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2: Una interrupción de una hora y finalmente pues se pudo desarrollar el encuentro sin ninguna situación diferente. Esta es la actuación de los abridores de ayer. Joe Record, que terminó lanzando para 3 entradas, permitió un imparable, 4 ponches, su efectividad bajó ligeramente a 6.43, mientras que Emilio Vargas sube en su porcentaje de carreras limpias admitidas casi por diferencia de una carrera, 3.1 entradas lanzadas, 6 hits, 7 carreras todas limpias, 2 ponches y 2 bases por bola. El dominicano prácticamente ayer no pudo desarrollar un buen compromiso y pues terminó cargando con la derrota ante un ataque ofensivo del equipo filibustero que fue oportuno y contundente, consiguiendo par de actuaciones, primero de 2 carreras y posteriormente de 5. Ahí veíamos al bullpen del equipo de los Bravos de Chihuahua, está ya en la intimidad, el dugout por el lado de la primera colchoneta. El duelo de pitcheo para el día de hoy va a estar entre Jackson Tetrault, número 78 en los dorsales, no tiene ganados, no tiene perdidos, 7.56 en carreras limpias admitidas, 8 ponches, 2 bases por bola, hasta ahora en 8 entradas más un tercio, con un cuadrangular permitido, frente al tejano Caleb Smith, 3 victorias, 3 derrotas, 6.34 de efectividad, 32 ponches, 19 bases por bola, 44 entradas lanzadas y 8 cuadrangulares los que ha permitido hasta ahora el que será el abridor del equipo de los Dorados de Chihuahua. Así que prácticamente está todo listo para ver saltar al conjunto de casa al terreno de juego, que lo hará con este uniforme, como usted ya lo pudo ver, pantalonera en color blanco y el jersey en color cobrizo. En los próximos encuentros, Piratas de Campeche se va a meter a la casa de los Sultanes del Monterrey a partir de este viernes, mientras que aquí en Chihuahua, en el Héctor Espino, nos estará acompañando el equipo de los Guerreros de Oaxaca. Así que bueno, pues ya lo sabe, prepárese, viernes, sábado y domingo en este escenario, y allá en la ciudad regiomontana de Monterrey, el equipo de los Sultanes recibiendo a la escuadra de los Piratas de Campeche. Que ahí los vemos precisamente en la intimidad por el lado de la tercera colchoneta. Este uniforme en color gris y el jersey en color oscuro. Connor Hollis será el primero en el orden, segunda base. Jesús Favela estará en el jardín izquierdo. Calvin Mitchell en la pradera derecha, en el jardín derecho, sí. El cuarto en la alineación será Félix Pérez, bateador designado. Andrew Stevenson estará en el jardín central. Yafet Amador estará en la primera colchoneta. Nick Cale estará en la receptoría. Emmanuel Ávila en lo que es la tercera base. Christian Ibarra en las paradas cortas y Tetrault, como ya lo mencionábamos, pues el hombre que vendrá prácticamente al centro del diamante. El día de ayer, pues prácticamente Calvin Mitchell se convirtió en el hombre más productivo, más ofensivo para el conjunto visitante. Terminó produciendo 4 carreras cuando esta va a ser la cuarteta de umpires. Marco Garibay en el home plate, Jaciel Cebreros por el lado de la primera colchoneta, Gustavo Peña en la segunda y Jair Fernández lo hará por el lado de la antesala. Así que pues un partido que, insisto, esto promete y promete mucho. Ahí están los aficionados que hoy dejaron de lado el jersey del béisbol para ponerse la verde, la de México, en una victoria importante de 2-0. Se acercó más Michel Arias al marcador que el que dio un pronóstico ayer su servidor. 2-0 ante el equipo de Sudáfrica, ahí en lo que es la Catedral del Fútbol en México, el estadio de la Ciudad de México, el Estadio Azteca. Por el otro lado, pues ahí están las familias que vienen acompañando al equipo de los Piratas de Campeche. Michel Arias, qué gusto saludarte, muy buenas tardes, bienvenida a tercer juego de la serie ya.
3: Hola, ¿qué tal, Fer? Amigos, saludamos a toda la gente que comienza a estar en sintonía con nosotros por las diferentes plataformas de Dorados de Chihuahua en la Liga Mexicana. También saludar a toda la gente que nos sigue por la diferente cartelera. El día de hoy, el equipo de Dorados de Chihuahua estará buscando quedarse con su cuarta serie de manera consecutiva, o bien el equipo de Piratas de Campeche, pues Fer, venir a pegar al norte. El día de ayer, en más de resultados, ayer ganaron prácticamente todos los equipos de la zona sur.
2: Sí.
3: Únicamente en cuanto a la zona norte ganó el equipo de Toros Tijuana, de Tijuana y Zaraperos de Saltillo. De ahí en más, prácticamente, Fer, amigos, las series divididas, a excepción de algunas que ya terminaron por el tema del calendario. El mundial, como es la de Guerreros de Oaxaca y Charros de Jalisco, al jugar doble compromiso el día de ayer. Uh-huh. Y Oaxaca, pues, quedándose con la serie, Fer.
2: Sí, venciendo el equipo de los Guerreros, que lo vamos a tener aquí a partir partir del viernes 7 de la tarde, sábado a las 6 y domingo a las 5, el conjunto bélico. Cuando aquí están los números de Caleb Smith, va a estar en busca, Michelle, de su cuarta victoria. Creo que es una buena oportunidad para Caleb con esta nueva etapa que está viviendo el conjunto de los Dorados de Chihuahua. Justin Connell estará en el jardín izquierdo, Mark Contreras en el jardín central y Brainer Bonassi en el derecho. Leo Piña por el lado de la tercera, el Coco Montes en lo que es las paradas cortas, en la segunda cochoneta el Super Ratón Ociel Flores, el de Hidalgo del Parral, Catito Muñoz por el lado del inicial, Gilberto Vizcarra en la receptoría, haciendo batería con Caleb Smith. Así que está prácticamente todo listo, 6 de la tarde con 59 minutos, a punto el señor Garibay de cantar con su melodiosa voz el play ball para este compromiso. Aquí está en la caja de bateo, el primero en la alineación por parte del equipo de los Piratas. Se trata de Connor Hollis, número 96 en los dorsales. Ahí vemos sus números, 19 carreras producidas. Viene con el ofrecimiento, suelta hacia la goma. La pelota a las 18 horas con 59 minutos. Cuando arranca oficialmente este compromiso, el primer ofrecimiento de parte de la serpentina de Caleb Smith. Vamos a estar platicándole, por supuesto, resultados en las otras plazas, cómo se acomoda la tabla de posiciones. Ayer pierde también Algodoneros de Unión Laguna frente a Conspiradores de Querétaro. Y aunque Dorados de Chihuahua cayó, pues relativamente hay pocos cambios con relación al tema de las posiciones en la zona norte. Dorados de Chihuahua, por eso está buscando el día de hoy construir una segunda victoria, quedarse con su cuarta serie de forma consecutiva. Así que lo invitamos para que nos acompañe, véngase al Estadio Monumental, tráigase ahí una pequeña chamarrita rompevientos o un paraguas para en caso de que tengamos la presencia del dios Tlaloc, pero no deje de venir a apoyar al conjunto de los Dorados de Chihuahua. Hoy, mujeres gratis, Ladies Night, aquí en el Estadio Héctor Espino. Muchísimas gracias, como ya lo decía Michelle, a todas las personas que nos están siguiendo a través de las diferentes plataformas. También, por supuesto, saludos a la comunidad de los Piratas de Campeche, siempre al pendiente y siguiendo a detalle de todo lo que sucede al interior de su equipo, de su organización. Cuando aquí sale un batazo, cuidado, la pelota de foul. Allá por el lado de la primera colchoneta, sin consecuencias, muy cerca de donde está nuestro compañero Gabo ahí en la cámara por el lado de la inicial. El buen Gabriel Ávila. 2-2 la cuenta para Connor Hollis. En el círculo de espera, Jesús Favela. Caleb Smith vendrá con su sexto lanzamiento hacia la goma. Se prepara el tejano, se balancea el zurdo, suelta hacia el plato. Bonita la pichada y le van a cantar el tercer strike. Una recta de 90 millas que alcanza a pasar a la altura de las rodillas. Así que se va a ir Connor Hollis sin tirarle. Y tenemos el primero fuera. Ahí vamos a ver la repetición de ese picheo efectivo por demás y sentenciado por parte de Garibay, el umpire principal. Vendrá ahora la caja de bateo Jesús Favela, el hombre de la pradera izquierda, segundo en la alineación. Aquí se prepara Caleb, viene con el disparo alto. Favela el día de ayer se fue de 4 nada, batió para doble play en la sexta entrada. Ayer fue un partido a través de dobles matanzas, grandes jugadas. Partido que pasó por el agua. Una interrupción de una hora entre 7 de la tarde con 55 minutos y cuando se estaba jugando la parte alta de la cuarta entrada y las 8 de la noche con 55 minutos cuando se reanudó. Rodaba hacia las paradas cortas. Muy bien, Robert Montes. Se deshace de la canica el Coco y por la vía 63 tenemos el segundo fuera. Vendrá a batear ahora Calvin Mitchell, el verdugo de anoche. Mitchell, el pirata que vino y prácticamente se apoderó del tesoro con el resultado a su favor.
3: Sí, de acuerdo, Fer. Y también mencionar que ante la suspensión por tema de lluvia el día de ayer, creo que el más afectado, Fer, al final del día fue el pitcher abridor por parte del equipo de Piratas de Campeche, Joey Record, que estaba teniendo una actuación magnífica en el montículo, luciendo, ponchando a los enemigos, apagando la pólvora del equipo de Dorados de Chihuahua. Y al final, ante esa hora que tú mencionas, que el juego estuvo suspendido, regresa, viene al ataque el equipo de Piratas de Campeche. En realidad fue mucho tiempo que fue imposible regresar para el lanzador.
2: Sí, es correcto, lo mencionábamos, estaba jugando la parte alta del cuarto capítulo, póngale que se hayan jugado entre 5 y 8 minutos. Desde que había dejado de lanzar Joe Record, más la hora de suspensión, más la parte alta de la cuarta entrada, después de que se reanudó otros alrededor de 12, 13 minutos, pues ya prácticamente con una hora y 15 minutos iba a ser imposible que pudiera regresar este hombre entre una hora 15 y una hora 20 de inactividad. Se va a ir por la vía del ponche, Calvin Mitchell, amigos. Está cayendo el tercer out. Vinieron a batear tres piratas se fueron, con ellos se va a la parte alta de la primera entrada. La pizarra en el estadio Héctor Espino nos dice que en el tercero de la serie, Campeche tiene cero, Chihuahua vendrá a batear. Nosotros a la pausa y regresamos.
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0: batear el equipo de los Dorados de Chihuahua. Y amigos, a nombre de todos los que formamos parte de esta familia, el Club Dorados de Chihuahua, queremos expresar nuestras sentidas condolencias al presidente del Club de Béisbol Dorados de Chihuahua, licenciado Anuar Mauricio Elías Ortiz, por el sensible fallecimiento de su señor padre, el señor William Elías Bachir. Así que, pues, un fuerte abrazo a nombre de toda la familia del Club Dorados de Chihuahua a nuestro presidente por tan irreparable pérdida. Vámonos a lo que es la parte baja de la primera entrada. Aquí está Mark Contreras, Leo Piña, Robert Montes como tanda mínima. Cuando ahí vemos a Jackson Tetrault, el hombre que está en el centro del diamante, sus números aspirando a su primer triunfo. El derecho aquí hace abanicar a Mark Contreras, así que se empareja la cuenta en una bola y un strike. La afición llegando poco a poco a este escenario, el Héctor Espino. Jueves, a disfrutar de la pelota, las condiciones climáticas agradables. Cuando aquí sale un rodado, la pelota se va de hit hacia los terrenos del jardín derecho. Hace un esfuerzo extraordinario el hombre de la pradera, de la segunda colchoneta, para evitar que se fuera hacia la pradera. Derecha, corner Hollis, ahí se le tiró, pero Michelle, la etiqueta no se la pudo quitar.
1: Aquí está el capitán Fer, y al ataque la división del norte, por conducto de Mark Contreras, que ha estado dominando ser el primero en la alineación, haciendo un excelente trabajo, ha logrado envasarse, hacer contactos, sobre todo ponerse a la par, hombro con hombro, con los diferentes lanzadores, ya sea derecho o zurdo.
0: Esta es la defensiva del equipo de los Piratas, Mitch, Favela, Stevenson y Mitchell en los jardines. Connor Hollis, como ya lo mencionábamos, ahí en la segunda colchoneta. Yafed Amador lo hace por el lado del inicial, van con un revire, no hay consecuencia. Nick Cale está en la receptoría, así que esta es la primera desconexión con Leo Piña en la caja de bateo. .310 de porcentaje, 22 carreras producidas, 2 cuadrangulares. Terminó con 64 producciones la campaña pasada. Leo Piña hoy está con una baja producción. Se ha combinado varios factores. Esperemos que aquí pueda volver a encontrarse con ese ritmo que le caracterizó durante el 2024 y 2025. Los aficionados ahí siempre fieles con sus maneras de expresarles el apoyo al equipo. Vemos la famosa, cuando salió el corredor, allá va el tiro hacia la segunda colchoneta, se le escapa la esférica a Mark Contreras. Está llegando salvo hacia la segunda con robo de base. Asistió Connor Hollis a la intermedia, pero la esférica lo terminó colando hacia el terreno del jardín central. El jardinero inmediatamente atacó para evitar un potencial avance del capitán Mitch. Ahí vamos a ver la repetición. A pesar de Nick tirando bien hacia la segunda base, pues el hombre de la intermedia no se puede quedar con la canica.
1: Sí, fue imposible para el mismo Connor Hollis.

0: Y sí, Fer, mencionar, fue un gran tiro por parte del mismo receptor del equipo de Piratas de Campeche, pero imposible. Aquí va a anclar en posición anotadora el mismo Marc Contreras y está agotando turno Leobaldo Piña.
1: Ofrecimiento para el venezolano, sale un batazo, la pelota de faula hacia atrás, la esférica se pierde en la techumbre de este escenario, cuando está el Coco Montes en el círculo de espera.
0: Leo Piña, Fer, amigos, que el día de ayer pues un poco de capa caída, no pudo enracharse con el tema del bat, con el tema del madero, y eso lo hacía ya tener caras largas a la defensiva.
1: Y lo veíamos molesto, incómodo.
0: Claro, reacción completamente natural, natural, no poder batear.
1: Sí, como le sucedería, ¿no?, a cualquiera que está ahí abajo intentando hacerlo y que no funcione. Lo importante es poder recuperarse y regresar. Aquí está con la cuenta de 3 bolas y 1 strike. Preparado, el derecho, Jackson le dice que sea su receptor, le echa un vistazo al hombre de la intermedia, no hay out de la pizarra. Aquí sale un rodado, la pelota la ataca el hombre de las paradas cortas, la termina perdiendo. Así que Marc Contreras se va a venir a toda velocidad. Vamos a ver, le van a dar luz verde a la registradora, puede haber jugado en el plato. Y ahí está, llegando hasta la intermedia, Leo Piña. Algo reclama Connor Hollis ahí en la segunda colchoneta. Así que por lo pronto va a haber jugada en donde anota el equipo de los Dorados. Vamos a ver ahí la repetición para intentar entender un poco qué es lo que pide Connor Hollis ahí en la segunda colchoneta. Allá va el tiro por parte del jardinero central hacia el plato, imposible, pero pues simple y sencillamente, uy, chocaron. Ese fue el tema, el contacto no fue intencional, evidentemente. Lo que a lo mejor alega Connor Mitch es que choca con él cuando venía a recoger la pelota Connor Hollis.
0: Sí. Incluso salen las asistencias con el mismo Leo Piña.
1: Sí.
0: Para conocer, saber si todo está bien con el mismo pelotero por el impacto, Fer.
1: Sí, correcto. Si ahorita la podemos ver de nuevo, producción, lo agradeceríamos muchísimo. El contacto ahí en la segunda colchoneta. Aquí está el Coco Montes. En la caja de bateo viene con el disparo. La pelota se queda alta. Es bola la número uno. Así que Chihuahua está ganando 1-0. Por la intermedia, Leo Piña. Listo, el pitcher le dice que sí a Nick. Voltea a ver a Leo Piña ahí a la distancia. Ya se balancea, suelta hacia el plato, abanica con todo. Se empareja la cuenta en 1-1. No fue, evidentemente, pues un contacto intencional. Me parece que cuando salta Connor Hollis y va cayendo, él no se da cuenta que va pasando por detrás Leo Piña. Creo que más bien lo que intentaba Connor era quedarse con la pelota para buscar, mira, ahí está Mitch. No es intencional, evidentemente Leo viene viendo la jugada también. Connor Hollis está de espalda, entonces...
0: Sí, Leo Piña intenta medir, Fer, conocer en dónde está la esférica.
1: Gracias, producción. Aquí está, 2-1 la cuenta. Preparado el pitcher, suelta hacia el plato. Alto el disparo, 3-1. Está batallando para encontrar la zona del strike. Está mostrando por ahí repertorio el hombre que está en el centro del diamante, Jackson, pero batallando un poco. Por lo pronto, el batazo de Leo Piña lo dieron de imparable. Se desvió del jardín, se desvió del campo corto hacia el jardín central. Aquí viene el disparo, la pelota, strike cantado. Una recta que alcanza a pellizcar la zona buena para el Coco Montes. Ahí lo tenemos en pantalla, mira.
0: Uy, hoy sí vino el Coco, Fer.
1: Pero ese es el número que queremos verle al Coco, el 69, Mitch. Listo, preparado, el derecho, vigila el corredor de la intermedia, cuenta de puños cerrados, batazo la pelota hacia los terrenos del jardín central, allá busca la canica el jardinero, vamos a ver, va a cerrar el pisa y corre Leo Piña, allá viene hacia la tercera colchoneta y lo van a poner fuera sin intento de pisa y corre, así que se puede conjugar la doble matanza. Vamos a ver, por lo pronto el que es out es Robert Montes con fly hacia el jardín central, no es sacrificio. Recuerde que el sacrificio únicamente aplica de tercera hacia el home.
0: Está viendo Leo Piña volteando hacia su dugout.
1: Si sí quieren ver la repetición.
0: Hacia su caseta preguntando, ¿la van a pedir o no?
1: Apretada,
0: uy,
1: ¿no?
0: Sí, cerrada la jugada.
1: Yo creo que sí la pudiera pedir. Esta creo que va a ser muy clara. Se viene barriendo Leo Piña. yo la veo apretada.
0: Sí la van a pedir.
1: Sí la pidieron oficialmente. Si queremos a la revisión.
0: Lo que sí hay que mencionar es que no se ve tan rápidas las piernas de Leo Piña, Fer,
1: sí, corriendo con mucha calma.
0: De segunda a lo mejor está un poco frío ahorita en este inicio de juego, pero no mostró velocidad.
1: Es una jugada muy rápida, evidentemente. Ahí vemos, esta creo que puede ser muy clara.
0: Sí.
1: Ahí con el famoso frame, el cuadro por cuadro. Aquí pudiera darnos la óptica de que, pues, o llegan al mismo tiempo. Esta también creo que puede ser un poquito clara, vamos a ver. No hay obstrucción visual de nadie. Esta la veo safe para Leo Piña. La anterior la veía out para Leo Piña, pero pues para eso nuestros compañeros nos muestran diferentes ángulos para que allá en el famoso replay tomen la mejor decisión. Esta yo la veo out en lo particular.
0: Sí, y de frente parece safe.
1: Y de frente parece safe. Ahí parece out porque ahí parece que lo está tocando. Pero en la siguiente toma o el siguiente ángulo se ve como que el guante llega poquito tarde antes de tocarlo. Pero por lo pronto ya, Michel, desde la misma primera entrada estamos viendo grandes jugadas aquí en este tercero de la serie. Tercero definitivo, Michel. Serie empatada, un juego por banda.
0: Y sobre todo a la División del Norte, Fer, amigos, jugando agresivo. El conjunto, el equipo de Omar Rojas. Lipsius no ayuda mucho ahí, Fer.
1: Mira, esta crack también ahí. Esta creo que ayuda mucho porque, mira, se ve que entra primero la pierna de, o el pie, más bien, de Leo, y luego ya lo toca.
0: A pesar de la barrida se ve,
1: mira,
0: clarísimo,
1: ahí.
0: ¿Sí?
1: Creo que esta es la más clara. Ahí toca la almohadilla y apenas lo va a tocar el hombre
0: guante,
1: de la tercera,
0: sí,
1: colchoneta. Parte de la nueva aplicación de la tecnología en los juegos, en los partidos. Se hablaba mucho precisamente del tema de la justicia deportiva. Esta es una de las que un servidor sí está muy a favor.
0: Que esa es la intención, ¿no, Fer? Tener jugadas clarísimas, clarísimas.
1: Sí. Ahora, pasan tan rápido que al ojo humano, en este caso el umpire,
0: que es el que mejor posición tiene ahí, Fer.
1: Está espectacular, está
0: ¿sí?
1: a un metro, está súper bien colocado. Jair Fernández, que es un hombre de mucha experiencia. Esta creo que también es muy clara. Mira, ahí entra la punta de Leo Piña y luego ya lo toca el guante. Y fíjate, Michelle, está tan rápida la jugada que no hemos escuchado expresiones entre el público, ¿eh? Normalmente cuando ven la repetición,
0: sí,
1: en la pantalla, la gente inmediatamente sabe cuando es safe, cuando es out. Y ahorita todo el mundo estamos a la espera de la resolución.
0: Además, ya se tardaron un poquito, ¿eh? Quiere decir que opinan igual, Fer. La jugada está apretada.
1: Sí, apretadita ahí. Pero ve, la posición en la que está Jair es formidable también. Pero es muy rápida la jugada también. Dos factores, Michel. Muy buen tiro por parte del hombre de la pradera central. Y el tema que tú ya mencionabas, extraño que haya salido a poco gas Leo Piña. Esta ayuda un poquito porque, mira, ahí entra la punta y luego ya lo va a tocar el hombre de la tercera colchoneta. Ahora, si también no hay una evidencia muy clara, si los compañeros en Ciudad de México no encuentran un ángulo,
0: sí,
1: ideal, pues le van a dar el tema de la fraternidad a su compañero y le van a decir, él estaba ahí. Y por lo pronto, ahí viene la determinación. Quieto en la tercera colchoneta. Así que por lo pronto,
0: eso es importante decirlo, Fer, amigos, tiene que haber elementos necesarios para que la decisión se revierta.
1: Se revierta,
0: ¿sí?
1: Exacto. O se mantenga.
0: Sí.
1: En cualquiera de las dos opciones, aquí por lo pronto este reto lo gana Dorados de Chihuahua porque fue quien lo pidió. Así que va a preservar sus dos retos de jugadas en el cuadro, que son totalmente ajenos al tema del reto de lanzamientos, ¿eh? No hay que confundirnos, que también son dos para cada equipo. Aquí está André Lipsius, hoy aparece como bateador designado, el cuarto en la alineación, .315 de porcentaje. André Lipsius con el cuadro cerrado para el equipo de los Piratas. 7 de la tarde con 18 minutos. Suelta el derecho hacia la goma, sale un rodado, la pelota la está deteniendo ahí el hombre de la tercera colchoneta, la perdió ligeramente, pero alcanzó a recuperarla, va el tiro hacia la inicial y por la vía 53, completa el out con Jafer Amador, y de esta manera, amigos, tenemos el segundo out. Por consecuencia, no se puede mover Leo Piña del lado de la tercera, un rodado lento también en Michel, hay que decirlo, le dio toda la oportunidad del tiempo al hombre de la tercera colchoneta para quedarse con la esférica Emanuel Ávila.
0: Y también buen trabajo del mismo Leobaldo Piña, ver que por inercia iba a salir corriendo hacia la registradora, pero quedándose ahí quieto, sin moverse, para no concretar también un out en la antesala.
1: Sí, mira, siguen llegando ahí las familias, Michel, y hoy pues obligado evidentemente a venir con la playera de México.
0: Buen juego, Fer.
1: Sí, la verdad sí, a mí en lo particular me gustó el ambiente, me gustó en esencia como tal el arranque de este mundial, hablando exclusivamente de lo deportivo. Vamos a enfocarnos en lo deportivo. Creo que vimos a un estadio Azteca cumpliendo a cabalidad con la función de localía y un resultado importante con muy muy buenos goles. Va a haber un lanzamiento descontrolado aquí por parte de Jackson. Esto va a provocar que Leo Piña venga anotando desde la tercera colchoneta por la vía del wild pitch. Así que amigos, aquí el conjunto de los Dorados ya está ganando 2-0 en esta parte baja del primer capítulo, ahí ante la algarabía de los integrantes de la porra dorada. Así que almohadillas limpias, y está Brainer Bonassi con la cuenta de una bola y un strike. Pues ahí vemos cómo inmediatamente Nick fue por la esférica mientras llegaba a tierra prometida Leo Piña. Listo Jackson, suelta hacia el pentágono, alto el disparo, otro a pelota ahí descontrolada, se va inclusive hasta el backstop. Así que por lo pronto, 2-1 en el conteo para Brainer Bonassi, que hoy está de nueva cuenta jugando en el jardín derecho. Cuadro abierto para el equipo de los Piratas, ya hay dos outs. Sale un batazo, la pelota de foul. El pasado martes ganaron los Dorados en este escenario, un gran encuentro, 2-1. Ayer el equipo de Campeche se llevó el triunfo, 7-4, serie empatada, un juego por bando, así que hoy la serie está en juego. La victoria también, por supuesto. Vamos a ver qué dice el equipo de Chihuahua cuando ya pegó primero. La importancia de inaugurar el marcador siempre es muy valioso, es fundamental. Cuando ahí pide tiempo para ajustarse las guanteletas, Brainer Bonassi ya llama a las acciones. El umpire principal, el señor Garibay. Cuenta de puños cerrados, 3-2. Listo, suelta hacia el plato, pelota al suelo, pasaporte lo pierde. Primera base por bola.
0: Y aquí el mismo Jackson Tetralfer perdiendo su brújula por un momento. Después de esos dos imparables conectados en las canillas de Marco Contreras y Leobaldo Piña, no puede ya terminar de meter el brazo cuando únicamente tenemos dos out en la pizarra. Brainer Bonassi va a anclar en la inicial y aquí va a obligar a una plática monticular con el mismo lanzador.
1: Sí, correcto. Cuando allá sale el coach de picheo Dallas Williams, el de Brooklyn, Nueva York, a una conversación con su lanzador, con Jackson Tetrol, y de esta manera pues a tratar de darle el voto de confianza, que ahí le da la palmada y decirle, hey, venga, vamos. Ahí está la primer visita ya señalada por el señor Garibay. Por lo pronto tenemos velocidad en los senderos con Brainer Bonassi y a la caja de bateo Justin Connell, el famoso canelo de la pradera izquierda del equipo de los Dorados de Chihuahua, ahora colocado como sexto en la alineación. Lo vimos conectar de cuadrangular el pasado martes en este escenario por todo el jardín central. Así que ya tiene el primer batazo de vuelta entera en el Héctor Espino. Afuera el disparo, un slider de 84 millas. Hasta ahora Jackson Tetrol con un total de 22 lanzamientos. Para él malos porque tiene 12 pichadas por la zona mala. 10 strikes hasta ahora. Preparado el pitcher, salió Brainer Bonassi, allá va el tiro por parte de Nick, la esférica se va hasta el jardín central. Así que por lo pronto Brainer Bonassi, póngale robo de base, segunda estafa para el equipo de los Dorados de Chihuahua, pues un Dorados agresivo Michel en este tercero de la serie.
0: Sí, y es el segundo robo en una misma entrada. Fer hizo prácticamente lo mismo que Marc Contreras y ahora sí el lanzamiento fue bastante abierto para el camarero del equipo de Piratas de Campeche, le fue completamente imposible.
1: Ahí el equipo de los Dorados de Chihuahua, por lo menos lo que hemos visto con Marc Contreras y con Brainer Bonassi, tardan, Michel, en voltear a su daga, a sus bases, perdón, a sus coaches, para ver si estos les indican si la pelota se fue o la tiene verdaderamente el hombre del infield, ya sea el campo corto o el segunda base. Aquí sale un batazo, la pelota está en el aire, ya la busca el hombre de las paradas cortas, detrás de la media luna, pasitos hacia atrás, captura y amigos, cayó el tercero, pero el equipo de los Dorados de Chihuahua termina inaugurando la pizarra, consiguiendo par de carreras con seis hombres, dos hits, una base por bola, uno en los senderos, una entrada completa, Piratas de Campeche 0, Dorados 2. Vamos a la pausa y regresamos al tercer encuentro, al estadio Héctor Espino.
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0: ya lo vimos un poco más activo con relación a lo que fue su actuación en el primer compromiso. Vea la forma tan característica que tiene para pararse ahí en la caja de bateo, la forma en la que acomoda su bat. El de Isla Juventud, Cuba, nombre que llegó y ya prácticamente echó raíces aquí en Liga Mexicana. Cómo los mismos bateadores, Michel, se terminan ajustando a diferentes técnicas.
1: Sí.
0: Lo veíamos el año pasado con el Jesse Castillo, cómo prácticamente tenía su bat atrás de la espalda.
1: A la hora de estar en la caja de bateo.
0: Uh-huh.
1: Sí.
0: Y aquí la forma en la que también se para, mira.
1: ¿A quién más recuerdas con así ciertas características?
0: Bueno, de Grandes Ligas a Craig Counsell, muy similar al Jesse y a Félix, pero nada más que Craig alzaba prácticamente todos sus codos a la altura de la cabeza y el bat ven arriba y luego ya venía y se acomodaba. Y
1: me parece que es una peculiaridad, Fer, con los cuarto bat, ¿no? Con el tema de bateadores de poder, un cuarto, un quinto bat.
0: Sí.
1: ¿Con quién más lo hemos notado? Creo que Jafet Amador también tiene
0: una técnica ahí muy especial.
1: Sí. Gota, sin duda alguna.
0: Ah, Kate Gora también, sí, claro. Sí, es cierto. Tienes razón, el primer bat del equipo de los Tecos de los Dos Laredos. El norteamericano, jardinero central. Viene el disparo, aquí sale, un machuconcito de foul. No, es buena, la marca inmediatamente el señor Garibay. Se enoja también ahí Félix, termina aventando el bat. Un swing arrepentido.
1: Arrepentidísimo, Fer.
0: Y por la vía 13, vamos a tener el primero fuera. Vea usted ahí el movimiento. Terminó haciendo contacto con la pelota. El principal terminó marcando el fair ball. Así que por la vía 13, cuatro hombres enfrentados, cuatro hombres retirados.
1: Incluso volteaba a ver su mismo bat, su propio bat, preguntando, ¿sí?
0: ¿Y sí?
1: ¿Y si sí, Fer?
0: ¿Y si sí, ojalá? ¿Y si sí? Aquí está Caleb Smith frente a Andrew Stevenson. Es el quinto en la alineación, jardinero central por parte del equipo de los Piratas de Campeche. Aquí ve pasar la primera bola en la cuenta. Ayer Andrew fue parte de ese rally en la cuarta entrada. Inició la fiesta conectando triple hacia el jardín derecho, cuando este es el repertorio de lanzamientos de parte de Caleb Smith. Su pelota rápida de 42 millas, el cambio en 42%, una esférica que ronda entre las 90 y las 94 millas. Así que pues tiene picheos con los cuales trabajar aquí el tejano. Dos bolas sin strike para Stevenson. 20 lanzamientos hasta ahora por parte de Caleb. Batazo, la pelota de foul hacia atrás. Strike el primero. En el círculo de espera, el gigante de Mulegé, Jafet Amador. Recordábamos desde el pasado martes, cuando este hombre estuvo aquí en el derbi de cuadrangulares, en el juego de estrellas del 2010, compitiendo con el Cuco Cervantes, que terminó llevándose el título. Estaba también Willy Otañez, que puso la fiesta, por supuesto. Vino Ernesto Jerez en aquella ocasión, cantando los no en este escenario. Vinicio Castilla vino como invitado especial también. 2-2 la cuenta. Ahí vemos a las familias llegando a Héctor Espino. Bonita la pichada y le van a cantar el tercer strike, pero la va a retar. Y la tecnología va a asistir al umpire principal, Garibay. Así que de esta manera tenemos ahí el ponche. Tercer chocolate ya, Michel, en cinco hombres enfrentados para un Caleb Smith, que sabemos que su recurso es ponchar bateadores.
1: Completamente de acuerdo, Fer. Y aquí el mismo Andrew Stevenson, que llega con una cantidad de cuadrangulares conectados de una manera impresionante, pagó por ver. Es un ponche sin tirarle, no descifra para nada el lanzamiento de Caleb Smith. Y ahí está, ya son tres ponches para el tejano, que se crece más en la lomita de los disparos, y sobre todo si su ofensiva lo termina de apoyar, excelente.
0: Aquí sale un rodado de frente para Osiel Flores, el hombre de la segunda. Tira la inicial, se fue al primer picheo Jafet Amador. Y amigos, por la vía 43 cayó el tercer out. Vinieron a batear tres hombres se fueron. Con ellos se van a ir una entrada y media. La pizarra en el estadio Héctor Espino nos dice que el equipo de los Dorados está ganando 2-0 en este tercero de la serie. Iremos a la pausa y regresamos.
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1: En los dorsales se va del partido Jackson Tetrol. No quiso arriesgar mucho cuando aquí sale un batazo. La pelota de imparables en los terrenos del jardín derecho. Allá recoge la calica el jardinero. Va a ser sencillo por parte del Catito Muñoz. Fue inmediatamente por la esférica el guardabosques. Así que aquí están recibiendo al nuevo lanzador Héctor Sepúlveda con indiscutible. Ahí vemos sus cuatro lanzamientos más recurrentes, 40% la pelota rápida, el sinker 31%, el slider el 15% y la curva el 12%. Así que, pues si hizo ese movimiento,

0: Mitchell, el manager del equipo de los Piratas de Campeche, es que va a tratar de contener la ofensiva del equipo de los Dorados.
1: Y además, Fer, esto indica que quiere buscar la serie sin duda alguna aquí en la zona norte.
0: Sí, está peleándola. Y esto a final de cuentas, pues a quien de alguna u otra manera le favorece es al aficionado, porque ve un alto nivel de juego entre dos equipos que están buscando conseguir la mayor cantidad de victorias posibles a partir de ahora, cuando, bien lo decías ayer, Michel, está empezando la segunda mitad. Batazo complicado hacia los terrenos del jardín izquierdo, va a toda velocidad el jardinero, todavía en terreno bueno, termina levantando su guante, captura, y van a dominar a Gilberto Vizcarra con fly al 7 para que caiga el primer out. No se puede mover el catito de la inicial. Voltea a ver al cielo ahí el hombre de la pradera izquierda, Michel, como diciendo, comienza la hora cero.
1: Sí, y es que fue un elevado alto, Fer, grande, un muy, muy buen elevado por parte de Gilberto Vizcarra, pero aquí completamente dominado.
0: Cuando ya ahí tenemos el QR para que usted, amigos, vote en estos momentos y elija quienes deben de estar en el Juego de las Estrellas en la ciudad de Monterrey a finales de este mes. Ahí usted puede elegir entre varias opciones. 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Pelota que se queda bajita para Osiel Flores, es bola la número 2, primero un sinker, después otro sinker en diferentes zonas. Así que dos y nada la cuenta. Chihuahua está ganando 2-0. Ha conectado 3 imparables. No ha cometido error hasta ahora. El equipo de los Piratas, 0 carreras, 0 hits, 0 errores. Gatito Muñoz corriendo por la primera. Conectó de hit hacia el jardín derecho. Y aquí sale un batazo profundo a los terrenos del jardín central. Jardín derecho, la pelota se va a extender. Allá va prácticamente al fondo de la cerca. Le van a dar luz verde a Carlos el Gatito Muñoz. Se va a ir hasta la tercera. Osiel Flores. Y todo mundo va a llegar quieto. Responde el super ratón por el callejón del derecho central. Póngale triple a Osiel Flores. Puso a volar a Doña Blanca, a correr a los jardineros, a correr al Gatito Muñoz. Y aquí le están encontrando la pelota a Héctor Sepúlveda. Ahí estamos viendo cómo la esférica se extendió hasta el pie de la cerca, Mitch. Y Dorados está ganando 3-0.
1: Y sobre todo con la velocidad que ya caracteriza al super ratón, Fer, le alcanza a llegar a salvo. El batazo más complicado de todo el béisbol es sin duda alguna el triple. Es el triple número 8 para el equipo Dorados de Chihuahua en esta campaña 2026. Y a 90 pies en la registradora, la potencial carrera número 4 para la División del Norte.
0: Línea la pelota de imparable hacia los terrenos del jardín derecho. Así que allá va toda velocidad Mar Contreras. Se va a detener en la segunda colchoneta. Anota el super ratón Osiel Flores. Así que ahora los que están destapados a la ofensiva son los Dorados de Chihuahua. Y en entradas consecutivas están haciendo hasta ahora par de carreras. Extra base. Ya le conectaron sencillo, triple, doblete. Falta Michel. El cuadrangular.
1: ¿Qué te parecen las canillas de Leobando Piña?
0: Vamos a ver qué dice el venezolano, un hombre que también sabe sacar la pelota por el lado de la pradera izquierda principalmente. Cuando vemos ahí la jugada en la que termina llegando a tierra prometida Osiel Flores, tras ese batazo bien conectado por parte de Mar Contreras.
1: Fue el extra base número 90 para la División del Norte en esta campaña 2026. Buen número, Fer.
0: Sí, sin duda. Justo, Michel, ahorita que mencionabas que era el octavo triple, recordemos que Dorados de Chihuahua fue líder en triples en la campaña 2025. La verdad es que entre Osiel Flores, los Mats, evidentemente Jacob, conectaban mucho triple. El propio Leo Piña conectó triples la temporada pasada. Jesse Castillo conectó 2 triples el año pasado. Así que hoy, por lo pronto, Dorados de Chihuahua ya está ahí con sus 8 batazos de 3 estaciones. 2 bolas sin strike la cuenta para Piña. Suelta Sepúlveda. Bonito el lanzamiento. Strike cantado el primero. Así que por lo pronto aquí el equipo de los Piratas viendo cómo la ofensiva de la División del Norte, Dorados de Chihuahua, está explotando por segunda entrada consecutiva, después de conseguir par de anotaciones en la parte baja del segundo rollo. Vienen y hacen también aquí par de anotaciones cuando hay un out. Y corredor en la intermedia con velocidad. Listo, sueltas el pentágono, pelota bajita, un sinker de 91 millas. Tres bolas y un strike la cuenta. Vamos a ver si es paciente Leo Piña. Conectó imparable hacia el jardín central en la primera entrada. Terminó produciendo carrera. La pelota que desvió el hombre de las paradas cortas. Y aprovechó precisamente Contreras para venir a tierra prometida. Listo, Sepúlveda. Suelta hacia la goma, sale un batazo. La pelota hacia la banda contraria. Allá la busca el jardinero. Tiene oportunidad y espacio. Va a hacer el pisa y corre Marc Contreras. Cuidado, puede haber jugada en la antesala. Vamos a ver. Llega primeramente Marc. Así que cayó el segundo out, fly al 9 para usted que anota, dominado Leo Piña. Y desde la intermedia se viene en pisa y corre hasta la tercera Contreras, así que a 90 pies de la registradora. Y sigue molesto ahí Leo Piña, Mitch.
1: Sí, tratando de enracharse, Fer, pero en la primera entrada ya nos regaló un extra base, así que poco a poco. Será importante no perder la cabeza para no cometer errores, sobre todo a la defensiva.
0: Sí, que la misma presión del juego ofensivo no te lleve a estar distraído en la defensa. Abanica con todo por aquí el Coco Montes. .357 de porcentaje, 11 carreras producidas. Y el grito de hit en las tribunas por la fanaticada dorada. Listo, sueltas el plato. Bajito el disparo, se empareja la cuenta en 1-1. No son ya las 7 de la tarde con 40 minutos. Hace 41 minutos que arrancó este compromiso. Ahorita más adelante le echaremos un vistazo para ver cómo se está comportando la jornada de este jueves en la Liga Mexicana de Béisbol. Los partidos interzonas, los juegos que todo mundo está viendo. Ayer mi compañera Michelle Arias en uno de los cortes comerciales hacía la reflexión con un servidor y decía: oye, ¿viste que el martes no hubo partidos de doble dígito? Partidos por diferencia de una carrera. Entonces eso es lo que siempre nos regalan los partidos interzonas. Y recuerde que esta actividad continuará la próxima semana cuando el equipo de los Dorados de Chihuahua visite a Oaxaca y a Quintana Roo, si no me equivoco. A Guerreros y a Tigres. Le regresa la visita o le paga la visita, la cortesía, al equipo de la Verde Antequera. Y posteriormente estará enfrentando a la escuadra felina. El grito de bola, bola en las tribunas. 3-1 para el Coco Montes. André Lipsius en el círculo de espera. Preparado Sepúlveda. Segundo pitcher que está en este partido cuando aquí sale un rodado. La pelota, ahí la tiene el hombre, la tercera, Emanuel Ávila. Tiene que hacer el tiro largo en la inicial. Por la vía 63, amigos, está cayendo el tercer out. Sin embargo, Dorados de Chihuahua está consiguiendo dos carreras más. Se van a ir dos entradas completas. Partido número 3 de la serie. El equipo de los Dorados está ganando 4-0 a los Piratas. Iremos a la pausa y regresamos.
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Fuerte, con autoridad hacia el dugout del equipo de los Piratas, nada de consideración. Únicamente para hacer el primer strike. Uno y uno la cuenta para el receptor del equipo filibustero. Los de la ciudad amurallada, Campeche. Uno y uno se prepara, Caleb se balancea, suelta hacia la goma, suena abanica. Así que es el segundo strike.

0: cuadro totalmente abierto. Se balancea el pitcher, suelta, abanica con todo y se va a ir por la vía del ponche. Así que lo engaña. Este es el cuarto chocolate para Caleb Smith en este partido, en 7 hombres enfrentados. Y vendrá ahora la caja de bateo Emmanuel Ávila, el hombre de la tercera colchoneta, el hombre que sacó el out en la parte baja del tercer capítulo.
1: Ha comenzado a dosificar sus lanzamientos, Fer, amigos, el mismo Caleb Smith, el hombre que parece que está navegando por aguas tranquilas en la lomita de los disparos.
0: Listo, preparado, Caleb, zurdo contra zurdo. Dicen que se impone el pitcher. Vamos a ver qué dice en esta oportunidad Caleb Smith, enfrentando por primera ocasión en el partido por aquí a el hombre de la tercera colchoneta. Un hombre que está jugando su temporada número 16 en Liga Mexicana de Béisbol. Debutó con el equipo de los Diablos Rojos del México en el 2010. El de los Mochis Sinaloa, Jesús Emmanuel Ávila Gámez, con el conjunto Escarlata. Bueno, estuvo del 2010 hasta el 2023. Una pequeña interrupción ahí en el 2013 cuando se fue con Guerreros de Oaxaca. Que Guerreros esa temporada tuvo una buena campaña. Y el año pasado jugó para la organización de Zaraperos de Saltillo. Únicamente 44 partidos de por vida, batea para .316 de porcentaje. Emmanuel Ávila. Un y dos la cuenta. Caleb se balancea, suelta hacia la goma, sale un batazo cortito atrás de las paradas cortas, ahí va por ella el Coco Montes, levanta su guante, captura, y amigos, está cayendo el segundo out. Buenos lanzamientos, Michel, por parte de Caleb Smith, tranquilo, relajado, depositando la confianza en sus compañeros, tanto a la defensiva como a la ofensiva. Y tenemos ya a dos fuera en esta parte alta del tercer inning.
1: Sí, el cuadro también jugando completamente a favor del mismo lanzador. Y el equipo de Piratas de Campeche, Fer, no ha podido sacar la pelota del cuadro.
0: Hasta ahora no.
1: Claro, sabemos que es una ofensiva que batea para .273, hacen buenos contactos, intentan defenderse con el tema de sus bats, lo veíamos el día de ayer.
0: Sin duda, ayer sorprendieron, batearon a la hora oportuna, batazos de poder, y ahí estuvo el resultado. Cuando ahora va a haber un reto, lo está pidiendo por aquí Garibay, el umpire principal. Y la pelota va a pasar por la zona buena, así que strike para Cristian Ibarra. Es el noveno en la alineación. Vamos a ver el disparo. Pelota ahí que se quedó alta, pero por la zona buena. A la altura ahí prácticamente de las letras, como se le conoce. Uno y dos el conteo. Hay dos outs, almohadillas limpias. Caleb suelta hacia el plato. El sinker. Recta, slider y sinker, los recursos que ha utilizado aquí frente al noveno en la alineación. El hombre que defiende el campo corto, Cristian Ibarra, para el equipo de los Piratas. Pelota bajita. Pasaporte y lo perdió. Así que va a avanzar hacia la primera colchoneta. Así que por lo pronto tenemos el primer envasado por parte del equipo de los Piratas. Ahí vemos en pantalla precisamente a las familias, lo que ya le platicábamos. Cuando viene Connor Hollis, el hombre de la segunda colchoneta, a abrir por segunda ocasión el orden al bat del equipo visitante.
1: Parecía, Fer, que el mismo Cristian Ibarra, que es la primera base por bolas que está otorgando Caleb Smith, hacía un señalamiento de

0: de pedirla, ¿no? Como que se llevaba las manos a la cabeza, te dejo, Fer.
1: Cuando aquí se lo han rodado, la tiene el Coco Montes, tiro a la intermedia, van a forzar por ahí a Cristian Ibarra por la vía 64 a que caiga el tercer out. Connor Hollis va a llegar a bola ocupada en la inicial, pero pues ya prácticamente con dos entradas y media jugadas, la pizarra nos dice 4-0. Está ganando el equipo de los Piratas de Campeche en el tercero. Están ganando los Dorados de Chihuahua, los Piratas de Campeche en el tercero de la serie. Iremos a la pausa y regresamos.

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1: Hay ciertos movimientos en la alineación de Omar Rojas, Fer, y creo que todo esto obedece ante el golpe que el día de ayer termina recibiendo el mismo Juan Yepes. Claro, un golpe que al hacer un contacto, y de inmediato en el tema del ojo, ¿no? Hay que investigar si todo está bien con Juan Yepes. No parece algo de consideración, ni mucho menos, pero el día de ayer sale con daño. Entró Joel Flores como bateador emergente. Aquí lo vamos a ver en pantalla. Contacto fuerte para Juan Yepes.
2: Sí, se hace daño inmediatamente. De hecho, el propio receptor ahí fue a auxiliarlo. Y sí, la zona en la que golpeó, pues inmediatamente vimos inflamación. Y fíjate que cuando aquí abanica con todo André Lipsius, estuve en el terreno de juego previo al arranque de este partido. Bueno, tú también estuviste, Mitch. Yo en la particular no lo vi. Ahí vemos a Emanuel Ávila. No vi a Juan Yepes. No sé si estaba en el área de los vestidores cuando aquí le van a cantar el tercer strike. La figura de André Lipsius, así que aquí está Héctor Sepúlveda, pues consiguiendo el primer ponche del partido para el picheo combinado del equipo de los Piratas. No sé si tuviste a Yepes, Mitch, cuando estuviste por ahí también a nivel del terreno de juego.
1: No, en realidad no lo vi, pero habrá que preguntar si todo está bien con el pelotero, y creo que sí, sin duda alguna esto obedece al cambio de alineación que el día de hoy presenta Omar Rojas. Ya lo habíamos mencionado ayer, lo interesante es que en el tema de banca, que no creo que sea exactamente la palabra, porque al final son jugadores, Fer, completamente versátiles, que tienen su trabajo en el terreno de juego.
2: Cuando aquí Brainer Bonassi está sacando un rodado hacia la segunda colchoneta, ahí de bote alto, la termina controlando el camarero por la vía 43, ya tiene cuatro hombres retirados en fila por aquí Héctor Sepúlveda. Después de que dominó a Leo Piña, a Robert Montes, a André Lipsius y ahora a Brainer Bonassi y ahora Justin Connell, el que viene a batear por segunda ocasión en este partido, se fue dominado con un elevado a las paradas cortas en el primer capítulo. Sí, haces muy bien la precisión, Michelle, ahí con... O si él te puede jugar los jardines o el cuadro. Sí. Brainer te puede jugar los jardines o el cuadro. Lipsius te puede jugar el cuadro o designado. El Catito te puede jugar cuadro o designado. Entonces, pues tienes por lo menos variedad para, de alguna u otra manera...
1: Al que sí me topé, Fer, antes de entrar al aire, fue Andrelton Simmons.
2: Justo te iba a preguntar, por cierto.
1: Sí, tuve oportunidad de entablar conversación con él. ¿Cómo te sientes, Simmons? Y me dijo, cada día mejor.
2: Qué bueno, cuando aquí sale un rodado, la pelota hacia las paradas cortas, tira hacia la inicial por la vía 63 de Cristian Ibarra. A Yafed Amador, tres vinieron, tres se fueron. Primera entrada que retira en orden el picheo de los Piratas. Tres completas, 4-0 en el tercero, Chihuahua al frente. Vamos a la pausa y volvemos al estadio Héctor Espino.
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0: el Tejano está en busca de su cuarta victoria de la campaña frente a Jesús Favela, que murió por la vía 63 en la primera entrada. Aquí está por segunda ocasión en la caja de bateo. Caleb hasta ahora ha ponchado a cuatro hombres, ha otorgado una base por bola. Aquí viene el disparo, la pelota pasa por la zona buena, cantado el primer strike. Suelta hacia el plato, bajito, se empareja el conteo en 1-1. Hoy arrancó también, Nomich, una jornada más del béisbol estatal.
1: Sí, el día de hoy es la jornada número 5, pero ya llegando también a mitad de temporada, sí.
0: Qué rápido.
1: El equipo Dorados de Chihuahua, en cuanto a la liga estatal, está enfrentando a Algodoneros de la tercera zona, que le mandamos un saludo a toda la gente que sigue la cobertura del equipo de la Liga Mexicana, porque ocupa toda la cordillera, Fer, lo que es la ciudad de Delicias, los diferentes municipios. El día de ayer se reportaba gente mandándonos saludos desde la ciudad de Mioqui. Entonces le mandamos un fuerte saludo, porque sabemos que siguen al equipo Dorados de Chihuahua en la Liga Mexicana y también, claro, apoyando a sus respectivos equipos en la Liga Estatal.
0: Sí, correcto. Hay un aficionado, Mitch, que siempre pone que nos sigue desde Saucillo, pero normalmente me doy cuenta más en el tema de las giras.
1: Okay.
0: Un aficionado de Saucillo, estoy tratando de acordarme el nombre, pero siempre saludos a la familia Hernández de Saucillo, de parte de esta persona que se me escapó ahorita el nombre, les pido una disculpa. Cuando aquí le van a dar la base por bola a Jesús Favela, es paciente, así que este es el segundo pasaporte que otorga en su serpentina Caleb Smith. Y viene ahora la caja de bateo Calvin Mitchell. Se ponchó sin tirarle en el primer capítulo. Aquí está por segunda ocasión compareciendo al plato ante Caleb Smith, zurdo contra zurdo. Punto 311 de porcentaje, 27 carreras producidas para Calvin. Cuando aquí sale un batazo peligroso hacia la banda contraria, la pelota va para atrás antes de la franja de advertencia. Justin Connell termina levantando captura. Fly al 7, se fue al primer picheo Calvin Mitchell, así que tenemos un out de la pizarra y es el turno ahora para Félix Pérez, el cuarto en la alineación. Sacó un rodado ahí arrepentido hacia el pitcher por la vía 13, mientras vemos ahí la conexión hacia la banda contraria de parte de Mitchell. Hasta ahora 45 lanzamientos para la figura de Caleb Smith, 28 strikes, 17 bolas. Corredor por la primera y atenta en posición especial. Ociel Flores cargado ante bateador zurdo que jala la pelota. Ayer Félix Pérez vino y sorprendió con un batazo atrasado hacia la banda contraria. Prácticamente imposible para Leo Piña. Si hubiera estado en posición natural, Leo Piña se hubiera quedado con la pelota. Pero ahorita Leo está jugando en las paradas cortas. El Coco Montes cargado hacia la intermedia. Y Ociel jugando más hacia la inicial en la parte de atrás. Que hacia la segunda, lejos por todo el jardín y derecho, la pelota va para atrás, la pelota está en terreno de foul. Ya se va mejor Brenner Bonassi.
1: Allá, con un poco de problemas, Fer, con esa puerta que es la del bullpen, ¿no? En donde entran y salen los diferentes lanzadores para el equipo de Dorados de Chihuahua. Mira, haciendo el esfuerzo extraordinario. Ayúdenlo, por favor.
0: Hay que hablarle a Edgar Navarro para que cierre, ¿no? Ah, ¿entendiste?
1: Fer.
0: Cuando ya el umpire de la primera sí está pidiendo que alguien vaya ahí.
1: ¿Sigue?
0: Y cierre, pero ya viene alguien allá del bullpen. Por lo pronto aquí está con la cuenta de una bola, un strike con un out.
1: Batazo sólido por parte de Félix Pérez, que por algo está como cuarto en la alineación. El DH, el bateador designado por parte de Piratas de Campeche, amenazando con un batazo de cuatro esquinas.
0: Sí. La jaló demasiado, precisamente cuando le estábamos hablando de que es un hombre que jala la esférica. Caleb tiene de frente al corredor, viene el ofrecimiento, batazo, la pelota de foul. Así que una bola y dos strike el conteo. Félix Pérez aquí por segunda ocasión, agotando turno al bat. Fíjese que una de las grandes temporadas que tuvo Félix Pérez fue con los Sultanes del Monterrey. Aquí viene el disparo, se le escapa la esférica a Gilberto Vizcarra, se va a ir hasta la intermedia, sí, lo va a aprovechar ahí en el wild pitch Jesús Favela, así que lo tenemos en la segunda colchoneta. Esto reduce la posibilidad del doble play. Por por eso se puso vivo e inteligente. Y le quedó ligeramente lejos ahí a Gilberto Vizcarra la pelota, así que esto lo aprovecha precisamente para irse hasta la intermedia. Y vemos cómo Vizcarra reaccionó, pero pues Favela ya estaba en la segunda almohadilla. Suena Vanica, se va a ir por la vía del ponche, así que dicen que después del gran foul viene el ponche. Y aquí está consiguiendo su quinto chocolate Michel ya Caleb Smith, un segundo out muy valioso e importante para el abridor del equipo de los Dorados.
1: Y ya son 5 los chocolates recetados en la serpentina de Caleb Smith, que cada vez luce mejor en la lomita de los disparos, de las responsabilidades, pero el día de hoy teniendo una excelente salida.
0: Listo, Caleb. Dice que sí a su receptor. No deja de echarle un vistazo al hombre de la intermedia. Cuando aquí abanica con todo Andrew Stevenson. Número 4 en los dorsales. El hombre que defiende el pradera, la pradera central. Zurdo para batear, zurdo para tirar. Ahí están sus números. 30 carreras producidas, 11 cuadrangulares. .315 de porcentaje. Listo, sueltas el plato. Suena abanica otra vez. No encuentra nada. 0 y 2. Va a pedir el tiempo para tratar por ahí de despejar un poquito ese par de lanzamientos. Se fue ponchado sin tirarle en la segunda entrada y aquí está por segunda ocasión frente a Caleb Smith. Listo, se pone de acuerdo con Vizcarra, saca machucón de foul, así que también tratando de defender el turno. Por aquí Stevenson en el círculo de espera, Jafet Amador. Apertura del cuarto rollo, Chihuahua ganando 4-0. 2 anotaciones en la primera entrada, 2 en la segunda. En la tercera se fueron con 3 hombres, 3 out. Cuando ya hay pitcher relevista por parte del equipo de Piratas. Empezó Jackson Tetrol y Héctor Sepúlveda vino al relevo, que aunque le hicieron daño en la segunda entrada, pues controló la situación en la tercera. Cuando aquí abanica con todo, amigos, por la vía del chocolate Andrew Stevenson, y de esta manera, amigos, está cayendo el tercerado. Vinieron a batear 4 hombres. Un pasaporte, se queda uno en los senderos. Se van a ir 3 entradas y media y la pisaron. El estadio Héctor Espino nos dice que en el juego número 3 de la serie, el equipo de los Dorados le está ganando a los Piratas 4-0. Iremos a la pausa y regresamos.

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1: Para Catito, que hoy juega en la primera colchoneta, séptimo en la alineación. Ya nos describía Michelle la serie de movimientos, cómo tuvo que jugarle. Ahí Omar Rojas, Fer, ante la salida de Juan Yepes.
2: Y lo importante que es que un Osiel Flores, el super ratón, siempre que ha venido a tomar un turno al bat, ya sea de emergente o como titular, responde con el bat.
1: Sí, es un hombre que...
2: No es un jugador que se apague o que batalle, que necesite más tiempo para enracharse. Cuando aquí por la vía del ponche se va a ir Carlos Catito Muñoz. Ya había conectado un imparable, pero aquí recetando el segundo chocolate en la serpentina de Héctor Sepúlveda, el hombre, Fer, que comienza a tomar un segundo aire en la lomita de las responsabilidades.
1: Sí, ya tiene 6 hombres retirados en fila. Le hicieron daño, sí, en la segunda entrada, pero lo cierto es que supo, como dices bien, Michelle, recuperarse. Y ahorita por lo pronto ya sacó el primer out de la tanda. Y es el turno para Gilberto Vizcarra. Cuando aquí sale un batazo, la pelota de imparable hacia los terrenos del jardín izquierdo. Otro de los hombres que también pues sigue haciendo bien las cosas. Cuando será el turno del hombre que estamos hablando, Osiel Flores. Un hombre que viene jugando de esa manera, Michelle, pues desde el 2024 que llegó con el equipo de los Dorados. Hay que decirlo, no ha sido titular indiscutible, pero sí lo han utilizado titular en algunas series. Lo han utilizado como emergente, como corredor. Y es ese clutch, esa vitamina que tiene el equipo, que tú sabes que te va a responder.
2: Ha sido tan valiosa la aportación del mismo Osiel Flores, Fer, que ante las lesiones que presentó, te dejo.
1: Batazo, la pelota de imparable hacia los terrenos del jardín derecho. Así que aquí están respondiendo espalda con espalda Gilberto Vizcarra y Osiel Flores. El primero bateando a la derecha hacia el izquierdo y el segundo bateando a la izquierda hacia el derecho. Así que de esta manera son los imparables números 5, 6 y 7 para el equipo de los Dorados de Chihuahua. Así que bateando para 1000 de porcentaje en este partido, Osiel Flores.
2: Y el turno será para Mark Contreras, el hombre que ya conectó un imparable hacia el jardín derecho en la primera entrada y un doblete, un extra base, productor de carrera. Ya anotó en la primera entrada y también se quedó suspirando a 90 pies de la registradora en la segunda. Pero el tema con Osiel Flores, para terminarlo, ante las lesiones que tuvo el equipo Dorados de Chihuahua, el hombre que sin duda estuvo como titular y que sacó las papas del fuego, me atrevo a decir, fue Osiel Flores.
1: Sí. El super ratón, el tapatío. El hombre que juega de local cada vez que va a Guadalajara al Estadio Panamericano, porque pues es de familia numerosa ahí, el super ratón, ¿eh? 0 bolas y un strike el conteo para Mark Contreras. Ofrecimiento, sale un batazo lejos a los terrenos del jardín derecho, la pelota va para atrás en la franja de advertencia, el jardinero se está quedando.

0: Con la canica viene el doble, pisa y corre. Y de esta manera, amigos, tenemos hombres en tercera y en segunda. Cayó el segundo out. La puso lejos Mar Contreras. Puso a los aficionados de pie en el Héctor Espino, Michel. Pero se quedó con la canica el hombre del jardín derecho.
1: Bien fildeado. Buen trabajo por parte del jardinero Calvin Mitchell, que es el guardabosques derecho por el equipo de Piratas de Campeche. Los mismos lanzadores, Fer.
0: ¿Del bullpen?
1: Sí, del bullpen. Hacían la expresión de ¡uy! ¡Sóplale poquito!
0: Sí, hombre, le faltó ahí un pan tostado en el desayuno en la mañana a Mar Contreras para haber podido sacar esa pelota. Y le hubiera faltado, si se hubiera ido de cuadrangular, pues ya nada más le faltaría el triple para completar el ciclo. Vamos a ver qué dice ahora para sus turnos siguientes. Leo Piña, el disparo abierto, el disparo es bola para un Leo Piña que conectó imparable productor hacia el jardín central en la primera entrada, anotó en wild pitch, elevado al jardín derecho en el segundo rollo. 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Preparado Héctor Sepúlveda. Viene con el ofrecimiento, pelota bajita. Un sinker de 91 millas, le pone vista a Leo. 2-1 el conteo. En el círculo de espera está Robert el Coco Montes. Ahí vemos al Super Ratón, el hombre precisamente del que hablábamos. Corriendo por la intermedia, Vizcarra lo hace por el lado de la tercera colchoneta. Así que a tiro de hit potencialmente pudieran venir dos carreras al plato. Sepúlveda le dice que sí a Nick Cale, su receptor. Sueltas el plato, la pelota a la esquinita de adentro, cantado el strike, bonito el slider, 79 millas, no muy convencido Leo Piña, pero sentenciado el ofrecimiento. Así que cuenta pareja, dos bolas, dos strike, hay dos out. En su labor Sepúlveda ha ponchado a dos hombres, André Lipsius sin tirarle en la tercera entrada y al Catito haciéndolo abanicar en este cuarto capítulo como primero de la tanda. El grito de hit de hit. Parado el derecho, suelta hacia la goma, suena una abanica, se va a ir por la vía del ponche, así que amigos, está cayendo el tercer out. Se fueron cuatro entradas completas. La pizarra en el estadio Héctor Espino González en Chihuahua Capital nos dice que en el tercero de la serie los Dorados le están ganando 4-0 a los Piratas de Campeche. Vamos a la pausa, quédese con nosotros, regresamos.
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0: Ávila, como tanda mínima. Este hombre debutó en el 2007 con Petroleros de Minatitlán, con quienes jugó 2007-2008. Aquí por lo pronto es bola a la esquina de adentro de parte de Caleb Smith. Listo, Caleb, suéltase la goma, abanica ahí el primer strike, unos 82 millas que no descifra. Por aquí el gigante de Mulegé, Jafed Amador. Así que 19 temporadas para este hombre desde su debut. Sale un batazo a lo profundo por el jardín central, la pelota muy elevada, ya la busca Marc Contreras poco antes de la franja de advertencia. Segundo gran contacto que vemos en este partido, pero las esféricas se terminan quedando en el terreno de juego. Así que de esta manera tenemos el primer out. Marc Contreras, como siempre, poniendo el estilo, seguridad y confianza en la pradera central, Mitch.
1: Tronó el madero, Jafed Amador lo hizo sonar bonito aquí en el estadio Héctor Espino, pero los jardines están bien cuidados. Sobre todo cubre muchísimo terreno Marc Contreras.
0: Aquí está el turno ahora para Nick Hale, el receptor. Pelota bajita, es bola. Ahí va a pedir cambio de esféricas Gilberto Vizcarra, se las otorga el umpire principal. En su primer turno se fue ponchado tirándole Nick Hale, aquí está por segunda ocasión compareciendo frente a Caleb. Suena abanica, se empareja la cuenta tercia de unos en la pizarra. Listo el zurdo. Suelta hacia el plato, suelta otra vez ahí el bat. Machuconcito. La pelota hacia el backstop. Así que lo tienen con el 1 y 2. Hasta ahora Caleb Smith. Pelota de 6 ponches. Ha otorgado par de bases por bola. Y estamos en la parte alta del quinto capítulo. La culminación de la primera mitad de este compromiso. Machucón otra vez ahí de parte de Kale. Esperando turno Emmanuel Ávila.

0: comienza con el movimiento. Caleb se balancea, sueltas el plato, bonita la pichada. Y vamos a ver si la va a pedir Gilberto Vizcarra, pero creo que en esta ocasión no lo va a conceder el umpire y la tecnología, por supuesto. Ahí vamos a ver la repetición, ligeramente bajito a las rodillas. La diferencia entre zona de strike y bola fue mínima, Mitch, en este último picheo.
1: Sí, y hay que mencionar, Fer, que aquí el equipo de Dorados de Chihuahua está perdiendo un reto.
0: Sí, le quedará uno nada más. Ya en el tema de los picheos, lo está llevando a la cuenta máxima, 3 bolas y 2 strikes. Hasta ahora Caleb Smith, 63 lanzamientos, mientras vemos ahí a Leo Piña por el lado de la tercera. Cuadro abierto para el equipo de Chihuahua. Piña, Montes, Flores y Muñoz en el cuadro, abanica, se va a ir por la vía del chocolate. Ponche tirándole para Nick Hale. Y amigos, tenemos 2 fuera. 7 ponches ya para Caleb Smith. Vamos a ver ahí la repetición, una pelota que la busca hasta la última instancia, pero no la encuentra. Lo obliga a poner rodilla al suelo, descomponiendo la figura.
1: En el primer turno que tomó Calvin Mitchell, Fer, en la caja de bateo que fue en la pasada primera entrada,
0: ¿sí?,
1: al momento de que es ponchado, se fue con chocolate recetado, volteó a ver al mismo Caleb Smith y le hizo el reconocimiento con la cabeza, con la cara, hacia sus lanzamientos. Pero también con una cara de, bueno, ok, intentando descifrar el tema con Caleb Smith.
0: Sí, la verdad es que está tirando un gran partido.
1: Y no hay que olvidar que Calvin Mitchell es el hombre que el día de ayer estuvo imparable en cuanto a su ofensiva.
0: Sí, la verdad fue el hombre más productivo. Cuando aquí sale un rodado de frente, aspira bien el super ratón, espera que se acomode. Por ahí la figura del Catito Muñoz y por la vía 43 van a poner fuera a Emanuel Ávila para que, amigos, esté cayendo lo que es el tercer out. 3 vinieron, 3 se fueron. Se van a ir 4 entradas y media. Y la pizarra en el estadio Héctor Espino nos dice que en el tercero de la serie Chihuahua está ganando 4-0 a los Piratas de Campeche. Vamos a la pausa y volvemos.

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0: cuarto y quinto en la alineación frente a la serpentina de este hombre. Se trata de Juan Pablo Telles. Suelta hacia el pentágono y vemos precisamente sus números. Se convierte en el tercer lanzador que utiliza en este partido por parte del equipo de los Piratas de Campeche. El que le va a dar la bienvenida es el Coco Montes. Cuando aquí sale un batazo, la pelota ya la trabaja el hombre de la segunda colchoneta, la tiene bien, tira hacia la inicial, quieto, alcanzó a despegar el pie. Por ahí la figura de Yafed Amador. Vamos a ver si la va a pedir, la va a desafiar. Mientras vamos a ver ahí la repetición. En primera instancia no pudo, pero qué gran jugada nos regala Connor Hollis.
1: Sin duda.
0: Safe. Y creo que no la va a pedir el equipo de Campeche.
1: Raro que el mismo Yafed Amador, Fer, bueno, a lo mejor pensando que su pie estaba anclado en la inicial. Pero raro que también él sea el primero en voltear hacia su dugout, hacia su caseta, haciendo la indicación de, hey, revísenla.
0: Sí. Pues no. Adelante, dice, juego. Y por el esfuerzo extraordinario, pues debe ser más allá del error en despegarse de la colchoneta Yafed Amador o en el tiro ligeramente abierto, pues creo que se le debe ponderar el imparable aquí a Robert Montes. Un batazo de colocación y sí, en efecto, ahí está ya en la pizarra, así que le van a poner el infield hit hacia la segunda colchoneta. Y es el turno ahora para André Lipsius. La pelota pasa por la zona buena, cantado el primer strike. Así que se fue del partido ya Héctor Sepúlveda. Michel, creo que pues terminó haciéndolo bien por ahí Sepúlveda, a pesar de haber recibido un daño en esa segunda entrada con par de carreras.
1: Sí, sobre todo después de la labor que tuvo Jackson Tetraul, el pitcher abridor por el equipo de Piratas de Campeche, que únicamente pudo sacar una entrada, Fer. Viene Héctor Sepúlveda, lanza tres entradas completas, pero el daño, la ofensiva del equipo de Dorados de Chihuahua, le conectan cinco imparables, dos carreras limpias, y después pudo meter el brazo ponchando a tres enemigos.
0: Terminó ahí componiendo el camino, ayudándole para colgar pues ese par de ceros de la tercera y la cuarta entrada al equipo de los Piratas de Campeche sobre Dorados. Y aquí Dorados pues una vez más dando la voz de ataque. Salió el corredor en conquista de la intermedia, batazo, la pelota de foul, jugada del pega y corre de parte del equipo de Chihuahua. Aquí está André Lipsius sacando machucón, así que lo ponen con la cuenta del 1 y 2. Tendrá que regresar a la primera colchoneta el Coco. Cuatro carreras para Chihuahua, ocho hits, sin pecado. Estamos en la parte baja de la quinta entrada. Comienza la segunda mitad de este partido. Batazo a la pelota de foul. Sacándole picheos por aquí a André Lipsius. En el círculo de espera está Brainer Bonassi. ¿Quiénes han conectado de imparables? Para el equipo de los Dorados de Chihuahua, primero, segundo y tercero. Y séptimo, octavo y noveno. Hasta ahora, André Lipsius, Brainer Bonassi y Justin Connell no han puesto la pelota de hit en el terreno de juego. Ofrecimiento, la pelota a la esquina de adentro, un slider de 86 millas. No se da cuenta. Animándose los aficionados, pidiendo el hit. Salió el corredor, batazo, la pelota hacia los terrenos del jardín derecho, jardín central, la pelota va para atrás, para atrás, para atrás, la pelota está prácticamente contra la cerca, así que la esférica está en juego. No podía Coco Montes pisar ni siquiera la segunda colchoneta, no sabía si la pelota la iban a detener o no, entonces para evitar una jugada de doble play, prefirió mejor nunca pisar la segunda. Se quedó prácticamente Michel al pie de la segunda base mientras veía cómo la esférica tomaba altura y firmamento hacia los terrenos del jardín derecho, y cuando se da cuenta que el jardinero no se puede quedar con ella es cuando ya oficialmente corre hacia la tercera. Pero se detuvo ahí para no hacer contacto con la almohadilla e, insisto, tener que volver a hacer el recontacto y regresar hacia la inicial. Así que le vamos a poner doblete a André Lipsius, responde y está al ataque el equipo de Chihuahua.
1: Sobre todo, Fer, porque me parece que los los mismos jardineros se terminan cruzando un poco. Parecía que ya el jardinero derecho había hecho lo más complicado, que era llegar al compromiso, pero se nubla por completo con ese batazo de André Lipsius, que el día de hoy está respondiendo como cuarto en el orden y como bateador designado.
0: Vamos a ver qué dice ahora Brainer Bonassi. Ofrecimiento, bonita la pichada, la esquinita de afuera. Se le pone vista a Brainer. Siempre que el conteo en 1-1. Vamos a ver a Juan Pablo Téllez, el sinker, 38% del uso, prácticamente seguido en su cambio. Y aquí está con el ofrecimiento, es bola. No, strike el segundo, ahí está. Dos bolas y dos strike el conteo para Brainer. Pasaporte en la primera entrada, se estafó la intermedia, murió por la vía 43 en el tercer capítulo. Aquí está, por tercera vez en el encuentro. Ofrecimiento, machucón de foul hacia atrás. Juan Pablo Téllez, hasta ahora con un total de 13 lanzamientos. 8 por la zona del strike, 5 bolas. 8 de la noche con 27 minutos. Cuadro cerrado para el equipo de los Piratas. Alto el disparo, lo está llevando a la cuenta máxima del 3-2. A ponerle mucha vista a Brainer Bonassi, ahí lo vemos cargando su bat, acomodándose, esperando el siguiente ofrecimiento. Alto, pasaporte, lo pierde. Casa llena para el equipo de los Dorados de Chihuahua por primera ocasión, congestionando las almohadillas en este partido el equipo de los Dorados. Y sobre todo sin out de la pizarra, cuando viene a la caja de bateo Justin Connell. Y vamos a ver, va a dar algunas indicaciones el coach de banca del equipo de los Piratas. Ahí sale para pedirles cómo se acomoden ante la ofensiva de Justin Connell. Y aquí viene también por tercera ocasión en el partido. Va de dos nada, discreto. Vamos a ver si aquí puede hacer algo productivo para el equipo de Chihuahua, Mitch.
1: Sí, sobre todo que es un bateador, Fer, que ya lo habíamos mencionado anteriormente, se encontró con su primer cuadrangular de la campaña en esta serie ante el equipo de Piratas de Campeche. Por todo lo largo del estadio Héctor Espino, esto va a obligar a una conversación con el lanzador que está en el montículo, porque es verdad, Fer, tú lo estás mencionando, no hay out en la pizarra, viene una tanda pesada en la alineación de Dorados de Chihuahua. Justin Connell, Carlos Catito Muñoz, Gilberto Vizcarra, que ya conectó ese imparable hacia el jardín izquierdo. Así que no es nada sencillo, y vamos a ver si le sale barato a Pablo Téllez, Juan Pablo Téllez, porque no ha podido contener la ofensiva en esta entrada.
0: Ahí sale el coach de pitcheo, el señor Dallas Williams, después de conversar con Téllez, como bien lo mencionas, Michelle, a tratar de darle el voto de confianza, el que vaya por el hombre que está en la caja de bateo, que se olvide de los corredores, que se enfoque a tratar de sacar out por out.
1: Sí, uno por uno.
0: Si puede buscar un rodado al cuadro, si puede sacar un elevado, un ponche, pues que sume, que abone, que saque sus mejores picheos. Cuando aquí sale un batazo a lo profundo por el jardín central, puede venir un triple, pisa y corre por parte del equipo de los Dorados de Chihuahua. Allá va el tiro hacia la segunda colchoneta y está llegando aquí a Brainer Bonassi. Así que anota también desde la tercera Robert Monte, la quinta del partido para el equipo de los Dorados. André Lipsius se va a ir hasta la tercera y hasta la intermedia Brainer Bonassi, que era el de mayor riesgo. Así que va a ser fly de sacrificio al jardín central. Aquí sí hay sacrificio porque hay producción de parte de Justin Connell. Así que fly al 8. Tenemos el primero fuera y hombres en posición de anotar.
1: Todo mundo a correr y esto va en clara. 90 pies de la registradora. La potencial carrera número
0: 6
1: para el equipo de Dorados de Chihuahua.
0: Crecimiento bonito el disparo. Ligeramente bajito, pero le pone vista el Catito. 79 millas el ofrecimiento. Y el Catito Muñoz inició la fiesta en la segunda entrada con imparable. Después llegó a tierra prometida. Aquí Chihuahua está ganando 5-0, producto de 9 imparables sin error. Cuadro cerrado. Batazo a la pelota de foul hacia atrás. Así que se pareja la cuenta. No, ya es una bola y dos strike el conteo. En el círculo de espera está Gilberto Vizcarra. Chihuahua 2 en la primera entrada, 2 en la segunda, una más en este quinto capítulo y amenaza el equipo de los Dorados. Batazo hacia los terrenos del jardín derecho. Viene hacia adelante el jardinero. Había echado hacia atrás. Ahora ya corrige. Vamos a ver. ¿Puede haber jugada en el plato? No. No se va a arriesgar. Por ahí André Lipsius. Aunque el tiro fue ligeramente abierto, pues prefirió mejor jugar a la segura. Dominada el Catito con fly al 9 para usted que anota. Cayó el segundo out. Y es el turno ahora para Gilberto Vizcarra. Una buena oportunidad, Michelle, para que Gilberto venga con hombres en los senderos.
1: Sí, a producir, porque este hombre ha bateado, Fer, pero lamentablemente le ha tocado hacerlo sin gente en base. Al final, mientras los contactos estén, es importante para el mismo pelotero, pero es un buen momento para poner numeritos para Gilberto Vizcarra.
0: 365 de porcentaje y véalo, solamente una carrera producida. Aunque bueno, lo que este hombre ha hecho también ahí en la receptoría ha sido espectacular, no, manejando el picheo.
1: Increíble lo de Vizcarra.
0: Sí, lo cierto es que pues, le pudiéramos inclusive hasta condonar el hecho de no producir con gente en los senderos, que tampoco es su culpa. Aquí sí estás presentándosele una buena oportunidad, lo tienen con el 0 y 2. Vamos a ver qué dice el Cachanilla, el de Mexicali, Baja California, el ex León de Yucatán. Listo. Suelta hacia el plato, suelta todos los kilos, se va a ir por la vía del ponche, así que amigos, tres lanzamientos y está cayendo el tercer out. Juego legal, cinco completas en el estadio Héctor Espino y la pizarra favorece a los dorados, 5-0 después de que se está jugando el tercer compromiso de la serie. Vamos a la pausa y regresamos.
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0: Ante la serpentina de Caleb Smith. Se prepara, viene con el ofrecimiento. La pelota pasa por la zona buena. Cantado el primer strike. Chihuahua está ganando 5-0. Producto de 9 imparables sin error. Ahí vemos la intimidad del equipo de los Piratas. El dugout por el lado de la tercera colchoneta. De la noche con 35 minutos, Michelle Arias Flores, Fernando Acosta Pérez, quien le saludamos con el gusto de siempre. Saludos hasta Ciudad Camargo, Chihuahua, a Arturo Rey y familia, por supuesto, que están al pendiente de la transmisión de este tercero de la serie. Cuando le van a cantar el tercer strike por la vía del ponche, se va a ir dominado Cristian Ibarra, así que chocolate el número 8, Michelle, para Caleb Smith en este compromiso.
1: Una recta de 89 millas que no descifra Cristian Ibarra, el noveno en la alineación por el equipo de Piratas de Campeche, y esto abrirá por tercera ocasión el line-up del equipo visitante. Connor Hollis a la caja de bateo, él es el camarero, tiene ponche y logró envasarse con bola ocupada en la tercera entrada, y vamos a ver qué es lo que dice con su bat en este tercer turno.
0: Ofrecimiento, strike cantado, el primero para Connor. Como dices, Michelle, por tercera ocasión agotando turno al bat, abriéndose la alineación del equipo visitante. Apertura del sexto rollo. Caleb, el disparo es alto. Pareja la cuenta. Tercia de unos en la pizarra. Abrió con curva, le continuó con recta. Vamos a ver cómo lo trabaja aquí, cuando hasta ahora tiene 72 pichadas. Caleb Smith, 47 por la zona del strike. Sale un rodado de frente para Osiel Flores. Por la vía 43. Amigos, va a caer el segundo out. El turno para Jesús Favela. Murió por la vía 63 en la primera entrada. Un rodado hacia las paradas cortas que trabajó bien el Coco Montes. Después en la cuarta recibió pasaporte. Se fue hasta la intermedia en Whale Pitch. Y aquí viene por tercera ocasión a comparecer frente a Caled. Pelota bajita es bola. La número uno. 8 de la noche con 37 minutos. Ahorita le platicaremos cómo van los resultados en otras plazas. Por lo pronto. ¿Pero qué entrada es, Mitch?
1: Es la parte baja del segundo capítulo.
0: Ah, ya, ya lo vi aquí abajo, es que lo estaba buscando arriba. Están ganando los Dorados de Chihuahua, los Algodoneros de Delicias, allá en el gran estadio de Delicias, 1-0, pero prácticamente en el arranque del partido. Segunda entrada. Bueno, aquí viene el ofrecimiento, la pelota es bola, la número 3 para Jesús Favela. Le lanza con mucho cuidado por aquí Caleb Smith. Listo, el tejano. Sueltas el plato, alto el pasaporte. Allá va a ir a la inicial. Por segunda ocasión, por este conducto, Jesús Favela. Así que viene ahora Calvin Mitchell. Ponche sin tirarle en la primera entrada y elevado al jardín izquierdo en el cuarto capítulo.
1: En más resultados, Fer, en diferentes plazas, el equipo de Pericos de Puebla le está ganando a Zaraperos de Saltillo 5-0 en la parte alta del quinto capítulo.
0: Allá en Puebla.
1: Sí. El equipo de Conspiradores de Querétaro le está pegando a Algodoneros de Unión Laguna en la parte alta del sexto rollo, 10-2.
0: Uy, y en Querétaro, en Conspiradores.
1: Está ganando Toros de Tijuana 3-0 a El Águila de Veracruz, esta serie que también está dividida. Bravos de León le está ganando a Tecos 3-1 en la parte alta del cuarto rollo. Caliente de Durango y Olmecas de Tabasco agarrados en la parte alta del cuarto capítulo, no han hecho carrera, 0-0. Diablos Rojos del México le está ganando a Cerero de Monclova 6-0 en la parte alta del tercer rollo.
0: Monclova, ¿no? Están jugando Diablos.
1: Sí, muy temprano en el encuentro. Y el equipo, la serie de Rieleros de Aguascalientes y Leones de Yucatán aparece como juego cancelado. En unos momentos terminamos de investigar la situación.
0: Debe ser por la lluvia, Mitch.
1: Sí.
0: Porque como se está jugando en la península, el pronóstico era que hoy iba a llover muchísimo en todo lo que es la zona del Caribe.
1: De manera oficial es juego cancelado en Mérida, el tercero de la serie entre estos equipos. Quedó oficialmente pospuesto debido a tema de lluvia.
0: Que no creo que se pueda jugar ya, Mitch. cuando son los partidos interzona normalmente no te los vuelven a reprogramar, a menos que sean verdaderamente necesarios. Pero lo vimos el año pasado, ¿te acuerdas? En sí. Aquel juego contra Puebla, ya fue innecesario. En cambio, el de Tecos sí se jugó. Fue cuando jugamos 4 partidos allá en Laredo, que Chihuahua ganó 3-1 en la serie.
1: Pero me parece que son dos equipos que sí van a necesitar esa victoria o esa derrota.
0: Sí. Vamos a ver qué es lo que sucede.
1: Tanto el equipo de Aguascalientes como Leones de Yucatán, que Leones, Fer, una de cal y una de arena, parece que puede hacer algo importante el mismo equipo de...
0: ver hacia dónde se mueve Aguascalientes, Mitch, el día de mañana.
1: Va a Tabasco, ¿sí?
0: Contra Olmecas. Y eso lo pregunto, Mitch, porque pues si estaba lloviendo en Yucatán, pues debe estar lloviendo en Tabasco. Entonces, aquí viene el ofrecimiento, sale un rodado fuerte, la pelota se va de imparable hacia los terrenos del jardín derecho. Y allá recoge la canica el jardinero, a pesar del esfuerzo extraordinario que hace el super ratón. Michel, está llegando el primer hit del partido para el equipo de los Piratas de Campeche. Se acabó el sin hit.
1: Gran momento para Caleb Smith. Ahorita sí se va a lamentar, Fer. Seguramente ya lo vemos ahí caminando. El lenguaje corporal, que es bastante evidente en el montículo, no era para menos, Fer. El trabajo que estaba haciendo en este juego de pelota, estupendo.
0: Sí, sin duda alguna. Así que bueno, se rompe el sin hit en esta sexta entrada. Hay 2 out, corredor por la intermedia, base por bola Jesús Favela y Calvin Mitchell por la inicial. Aquí está el turno ahora para Félix Pérez. Viene la pelota, es bajita, bola la número 1 para Félix Pérez. Ahorita le iba a platicar yo un dato interesante por ahí de Félix Pérez. Llegó en el 2015 al béisbol profesional mexicano. Lo hizo con la organización de los Sultanes del Monterrey. Cubano de 1984. Viene el disparo, suena, abanica, no encuentra nada, así que la cuenta es de 1-1. Aquí está por lo pronto agotando su tercer turno al bat. Corriendo por la intermedia. Aquí la figura de Jesús Favela. Salió un batazo a la pelota de foul. También ahí defendiendo su turno. Fue dominado con un rodado al pitcher por la vía 13 en su primer turno. Después se ponchó tirándole en la cuarta entrada. Listo Caleb ahí haciendo contacto con la placa. Sí, evidentemente un tanto... pues agüitado. Porque sí, se le fue el sin hit nada más, pero... creo que sigue estirando tremendo partido y es lo importante. Recordé una expresión que hizo en algún momento Leo Clayton Rodríguez, quien fuera un gran jugador y director deportivo del equipo de los Dorados de Chihuahua en la época anterior. Un comentario que le hizo a Humberto Montemayor, también en una ocasión se le escapó un sin hit ni carrera al regiomontano y fue en Monclova, y le dijo: no te pagamos para que lances juegos sin hit ni carrera, sino para que ganes partidos.
1: Bueno,
0: entonces ahí como que medio lo motivó. Una bola y 2 strikes el conteo. Viene el disparo, abanica con todo y amigos, se va a ir por la vía del ponche. Así que llegó el 9.º chocolate para Caleb Smith. Y está colgando su 6.º de forma consecutiva. Se van a ir un total de 5.5 entradas. Y la pizarra en el estadio, Héctor Espino, nos dice 5-0 están ganando los Dorados a los Piratas de Campeche. Pausa y regresamos.
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0: Cartón, Ociel Flores. Viene la pelota bajita, es bola. Se encarga el propio Ociel de poner fuera de circulación la esférica. 8:45, 1:46 de acción desde que arrancó este compromiso y estamos en la conclusión de la sexta entrada. Aquí se prepara el pitcher, viene con el ofrecimiento Juan Pablo Téllez. Bola la número 2. Les recordamos que viernes, sábado y domingo en este mismo escenario los Guerreros de Oaxaca van a estar enfrentando al conjunto de los Dorados. Viernes 19:00, sábado 6:00, domingo a las 5:00. Échele un vistazo a las redes sociales del equipo Dorados de Chihuahua en Instagram, en Facebook, para que usted se entere de lo que viene por parte de la directiva para los aficionados. Base por bola para Ociel Flores. Hombre con velocidad, Michel. Las tres ocasiones que ha venido a batear ha estado en las almohadillas el tapatío.
1: Sigue haciendo un excelente trabajo. Tiene ese triple en la segunda entrada, un sencillo en la cuarta y ahorita está negociando esa base por bolas. Se va a abrir, Fer, amigos, por cuarta ocasión la alineación del equipo de Dorados de Chihuahua. Mark Contreras ya en la caja de bateo.
0: Vemos a los aficionados disfrutando del encuentro. Pelota que pasa por la zona buena, cantado el primer strike para un Marco Contreras que abre por cuarta ocasión la alineación del equipo chihuahuense. Imparable el derecho en la primera entrada, se estafó la segunda, anotó carrera. Doblete al jardín derecho en la segunda, produjo carrera, se quedó en la tercera y en la cuarta, elevado al jardín derecho. Cuando ahí hay un revir, una desconexión hacia la inicial, quieto. Abre los brazos ahí el umpire, marcando el save. El grito de hit, hit en las tribunas. Alto el disparo. Se apareja la cuenta en 1-1. Así que viernes, sábado y domingo de béisbol aquí en el estadio Héctor Espino. Déjase apoyar al equipo de los Dorados y aquí Chihuahua logra concretar esta victoria. Estará ganando su cuarta serie de forma consecutiva. Y qué mejor que venirse al estadio a apoyar, a motivar al equipo. Tráigase a los amigos, platique el día de mañana ahí en la oficina, en el trabajo, en el negocio. A la familia, tráigaselos al béisbol, a pasar un momento agradable. Hoy habrá música al terminar el partido, mañana también, el sábado de igual manera. Así que siempre es una buena experiencia. Sale un batazo cortito, puede ser doble play. Va a ser doble play. Ahí se va a ir dominado Marco Contreras con un fly al 4 para que caiga el primer out. Y como había salido en conquista de la intermedia en jugada de hit and run, Ociel Flores es puesto fuera por la vía 43. Así que pues ahí un bloopercito hacia la intermedia y esta es la primera doble matanza del partido, conseguida por la defensiva del equipo de los Piratas de Campeche. Es el turno ahora para Leo Piña, un imparable en tres turnos oficiales al plato, carrera anotada y carrera producida. Ahí está Leo Piña. Alto el disparo. Bola la número 2. Listo de frente. Juan Pablo se balancea, suelta hacia el plato. Suena abanica con todo. Así que ahí está el primer strike. El equipo de los Dorados de Chihuahua, amigos.

0: 5 carreras, 9 hits sin error. Chihuahua anotó 2 en la primera, 2 en la segunda y una más cuando aquí sale un batazo peligroso hacia la banda contraria. Amigos, la esférica va a picar en terreno bueno. Segundo imparable, ya sea Mantequilla el jardinero, así que se va a ir hasta la tercera Leo Piña. Y está llegando a la antesala. Ahí vemos a Felipe y a Franco celebrando a su ídolo
1: con su respectiva pancarta con la cara de Leobaldo Piña.
0: Esférica picó en terreno bueno, después allá el jardinero se amantequilló un poco, le fildió mal, me parece que esto debe ser considerado error, puede ser doblete y error. Lo que me preocupaba, Mitch, es que corriendo a medio gas Leo Piña, no sé si traiga por ahí alguna molestia. Mira, ahí lo vemos. No con la velocidad que le caracteriza a Leo.
1: No sé, Fer, si era por el tema de conocer, saber sobre si el pelotero se había quedado con la esférica.
0: Pudiera ser.
1: Creo que la pierde también momentáneamente el mismo Leobaldo Piña y al momento que ve que se amantequilla con la pelota.
0: Cuando aquí sale una pelota que prácticamente está perdiendo el receptor, viene hacia la registradora Leo Piña y está llegando quieto hacia la registradora. Así que las dos carreras, Mitch, de Leo Piña han sido por la vía del descontrol.
1: Sí, va a ser triple, Fer, para Leobaldo Piña.
0: Gracias, Mitch.
1: Va a ser triple y en un wild pitch, un lanzamiento bastante descontrolado por parte de Pablo Telles, el hombre que está en la lomita. Va a entrar una carrera más para el equipo de Dorados de Chihuahua.
0: 6-0 la pizarra. Segundo triple entonces del partido, Mitch. El de Ociel en la segunda. Y este de Leo Piña.
1: Ya son 9 entonces.
0: Ya son 9 en la temporada para el equipo de los Dorados. Almohadillas limpias, la cuenta de 2 bolas y un strike el Coco Montes. Se prepara el derecho, suelta hacia la goma Juan Pablo. Batazo la pelota de foul hacia atrás. 222 en la pizarra. Así que Chihuahua, 2 carreras en la primera, 2 en la segunda, 0-0 en la tercera y la cuarta, 1 en la quinta y 1 en la sexta. Suena abanica, se va a ir por la vía del ponche. Así que amigos, está cayendo el tercer out. Sin embargo, vuelve a hacer daño el equipo de los Dorados. Después de 6 completas, están ganando 6-0. Vamos a la pausa y volvemos.
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0: tremenda actuación, va a dejar el partido ganado, apoyado por sus compañeros, defensiva y ofensivamente hablando. Y ahora el turno es para Ralph Garza, un ganado, dos perdidos, 5.60 de efectividad, 17 entradas más 2 tercios, 18 ponches, ha otorgado 11 bases por bola, permitido un cuadrangular. Las ofensivas le batean esta temporada para .314 de porcentaje. Michel, anunciaron el cambio de lanzador aquí en el Estadio Monumental y vino, por supuesto, el aplauso y el reconocimiento de la afición para el tejano Caleb Smith.
1: No es para menos, Fer. Fueron 6 entradas completas, únicamente un imparable el que le conectaron a la serpentina de Caleb Smith. No le hacen carrera. Otorgó 3 pasaportes. Y ponchó a 9 enemigos. Fer, en la anotación oficial de la Liga Mexicana de Béisbol,
0: ¿sí?,
1: aparecen únicamente 2 bases por bolas.
0: 2 para Jesús Favela y otra para Cristian Ibarra.
1: Sí, estoy de acuerdo con mi box score.
0: No sé si podamos ver más bien el box de ellos. No le tienen, ¿verdad?, a Ibarra.
1: No.
0: Y sí tiene las 2 Favela, ¿no?

0: Ver en la serpentina de Caleb Smith un gran trabajo enfrentando a 22 enemigos. Y ya nada más queda conocer el tema de los turnos oficiales, ¿no? De los bateadores de manera oficial que vinieron a la caja de bateo.
1: Sí. Aquí se prepara Ralph Garza. La cuenta de 1-1 para el bateador en turno. Strike cantado el segundo. También lo que podemos hacer, Mitch, es vámonos hasta la tercera entrada. Y aquí está oficialmente. ¿Qué le pusieron a Christian? Golpeado por lanzamiento.
0: Ok.
1: Ofrecimiento, la pelota es a la esquina de afuera. Hit by pitch. Estaba con la cuenta del 3-2, entonces fue un lanzamiento descontrolado y vino el golpe y nosotros lo atribuimos directamente ya como la base por bola. Así que bueno, ahí está resuelto. Muchísimas gracias a José Heredia, que también ahí nos hace llegar el comentario. Por lo pronto hay un reto, vamos a ver, ahí va a pedir intervención el umpire principal. Con la cuenta de 3-2, vamos a ver, por la vía del ponche, amigos, se va a ir dominado. Y ya.
0: Aquí también será importante que el mismo relevo, el bullpen del equipo de Dorados de Chihuahua, pueda sacar el compromiso, Fer, con banderas desplegadas, tener una buena actuación, porque Caleb Smith ya cumplió como lanzador abridor, lanzando esas 6 entradas completas. Estamos en el 7º y fatídico, y aquí Ralph Garza, valiente, ya con 2 out en la pizarra.
1: Listo, el lanzador se balancea, suéltase la goma, bonito lanzamiento, strike cantado el primero. Coincido completamente de acuerdo contigo, Michelle, porque deben de continuar bajo esa tónica del gran partido, porque me parece que se perdería un poco, sin quitarle méritos a lo que pueda hacer todavía el equipo de los Piratas de Campeche, que aquí viniera el picheo del equipo de los Dorados de Chihuahua y entorpeciera un poquito a la gran labor de Caleb, aunque se mantenga el resultado favorable para el equipo de los Dorados. Creo que hablaría más pues de que tienes que fajarte, como si todavía estuviera Caleb en el centro del diamante.
0: ¿Y cuántas veces no hemos visto, Fer, una gran salida por parte del abridor y después parece que fue en otro día, ¿no? Ya cuando se comienza a descomponer un poquito el juego de pelota.
1: Exacto, cuando aquí viene el ofrecimiento, strike cantado el segundo. Para el hombre que está agotando turno al bat, Nick Gale, par de ponches tirándole en la tercera entrada y en la quinta. Sí, o sea, mantener el juego bonito, vaya, si así lo quiere escuchar usted románticamente. Cuando aquí sale un batazo, la pelota de foul. Ahora, ese imparable que conectó Calvin Mitchell, perdóneme, pero pues Piratas de Campeche también está jugando, también está bateando, era la sexta entrada, entonces no es como que bajes la guardia. Quizás en el noveno capítulo pudiera ser ligeramente menos combativo, pero en la sexta todavía le quedaban 4 bateadas al equipo de Piratas y me parece que ha sido un buen contacto. Es el único hit que tiene en el partido hasta ahora el equipo visitante. Se empareja la cuenta, 2-2, y 2 out. Se fue dominado Andrew Stevenson por la vía 43. Jafet Amador, ponche sin tirarle. Pierde retos ya el equipo de los Piratas. Y se balancea, suelta hacia la goma, sale un batazo. La pelota de foul en la techumbre de este escenario. No se modifica el conteo. Emanuel Ávila en el círculo de espera. Y haciendo contacto con la placa, Ralph se pone de acuerdo con Vizcarra. Sueltas el pentágono, pelota bajita, lo lleva a la cuenta máxima. 3-2 hasta ahora. Un total de 16 lanzamientos de parte de Ralph. 9 por la zona del strike, 7 bolas. Cuando son las 9 de la noche en punto, estamos rebasando las 2 horas de acción de este tercero de la serie. Batazo de foul, defendiendo el turno también aquí Nick Gale. El grito de ponche, ponche aparece en las tribunas. ¿Sabemos, Mitch, de aquí a dónde va Piratas?
0: Vamos a checarlo en este momento.
1: Tiene que ser un viaje corto.
0: ¿Sultanes de Monterrey?
1: Gracias. Cuando aquí sale un batazo, la pelota de foul. Allá van a ir al Palacio Sultán contra el equipo regiomontano viernes, sábado y domingo. Que no le fue nada bien, Michelle, a Sultanes contra los Tigres.
0: Nada
1: no la
0: bien.
1: Está pasando bien, ¿no? El equipo regiomontano. ¿Cómo no nos toca enfrentarlos ahorita en estas condiciones?
0: No, de hecho perdió la serie ante el equipo de Tigres de Quintana Roo. Ayer intentaron hacer un ataque importante cuando iban cayendo por 8 carreras. Cuando aquí va a negociar la base por bolas, Nick Cale.
1: Envasándose por primera ocasión en este partido. Sí, estaba viendo yo las estadísticas, Michelle, y pues tiene uno de los peores récords, Sultanes de Monterrey, en los últimos 10 encuentros.
0: ¿Cuál es la cosa, Fer? Ahorita con el standing, Sultanes de Monterrey no ha bajado de estar entre los primeros. Está
1: por el
0: como...
1: colchón,
0: sí,
1: pero ya es cuarto, Michelle.
0: Sí, está como cuarto lugar, con 26 ganados, 21 perdidos. Aún es un récord positivo, y a pesar de esas derrotas que ya ha tenido el equipo regiomontano, no le ha permitido bajar más de ahí. Porque parece ser que ahorita nos estamos enrachando los de abajo y los de media tabla, Fer, pierden, pero por el colchón ahí se queda tanto Rieleros de Aguascalientes como Caliente de Durango.
1: Correcto, cuando aquí está Manuel Ávila, número 31 en los dorsales, el ex Diablo Rojo del México. Este hombre nos dio un cuadrangular, Michelle, allá en el Foro Sol.
0: Sí.
1: Se me hace que todavía no cae esa pelota en el 2010, en su año debut. Y espectacular por todo el jardín derecho. Bueno, de por sí en el Foro Sol la pelota volaba, que era un deleite. Bueno, yo la saqué una vez, Michelle, con eso te digo todo. Ahora imagínate los bateadores que sí batean. Espectacular, la verdad. Ese partido creo que no lo ganó el equipo de los Diablos. Una bola y un strike el conteo. Ya nos toca, ¿no, Mitch? Que nos visiten los Diablos. Ojalá el calendario del próximo torneo 2027 nos favorezca con la visita del conjunto Escarlata.
0: Sería interesante. Y también la afición ya pidiéndolo a gritos, ¿no?
1: Claro. Por lo que representa a Diablos como esencia, como historia, por supuesto. Bueno, aquí por lo pronto es bajito el disparo. 2 bolas y una sola cuenta para Emanuel Ávila. Michelle, a los Diablos se les ganó aquí en el 2007, 20 carreras a 3. Gran slam de Baltasar López, el de Caborca Sonora, gran slam de Francisco El Chiper Méndez, gran actuación de Ramón García, Monchón. Creo que perdió Rosman García, no estoy muy seguro, pero fue un gran encuentro en este escenario. Cuando aquí sale un rodado de frente allá para el hombre de la segunda colchoneta, aspira muy bien el super ratón, aguante volteado. Termina completando el lado de la inicial. Y amigos, está cayendo lo que es el tercer out. Se han ido 6 entradas y media. La pizarra en el estadio Héctor Espino nos dice, están ganando los Dorados 6-0, el tercero de la serie ante los Piratas. Vamos a la pausa y regresamos.
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1: Porcentaje en 18 entradas más 2 tercios, 16 ponches, 7 bases por bola. El que le va a dar la bienvenida es André Lipsius. Juan Pablo Téllez terminó lanzando para 2 entradas. Listo el disparo, suelta hacia la goma, rodado la pelota de foul. Número 70 en los dorsales. Aquí para la figura de Onelki García. Tercer relevista que utiliza en este partido el señor Lloyd McLeodon, el alto mando del equipo de los Piratas. Y en el disparo es bajito el lanzamiento. 2 bolas y un strike la cuenta para André Lipsius, que murió por la vía 53 en el primer capítulo. Ponche sin tirarle en la tercera y conectó doblete al jardín derecho en la quinta. Se quedó suspirando en la tercera. Alto el disparo, bola la número 3, 3 y 1 la cuenta.
2: Yo no sé, Fer, qué tanto le pueda llegar a pesar a André Lipsius estar como cuarto en la alineación. Eso de pronto trae cierta responsabilidad como titular, que te puede apagar un poquito con el bat, y creo que en su momento fue el caso de Coco Montes. Claro, los mismos peloteros al ser profesionales tienen que hacer ese ajuste, pero rápido, es un switch que tienen que cambiar de inmediato cuando aquí va a negociar la base por bolas y va a anclar André Lipsius en la inicial. Una oportunidad buena para el equipo Dorados de Chihuahua de continuar al ataque.
1: Eso que acabas de mencionar, Michelle, lo venía yo analizando en los últimos días, porque creo que les está pasando a todos los que están poniendo como cuarto en la alineación. Pusieron a Yepes y fue cuando vino su slump, su bajón, sí, por la presión de ser el cuarto. Cuando aquí sale un batazo, la pelota hacia los terrenos del jardín central. Allá va a levantar su guante el jardinero, captura y se va dominado Brainer Bonassi.
2: Pasó con Brainer Bonassi. Recuerda que en un momento lo veíamos incluso como séptimo, octavo. Ahorita, porque se ha enrachado y es un gran pelotero, obliga a subirlo como quinto en la alineación.
1: Sí. Pasó con Carlos El Catito Muñoz. Pasó con Rusber Estrada en su momento.
2: Sí.
1: Cuando quitaron a Alex Mejía, que lo mandaron al quinto a Alex y que lo subieron a él al cuarto a Rusber, que venía de empezar a batear cuando estaba como séptimo y también se apagó. Entonces, creo que sí, como dices tú, tienes que adaptarte y cambiar al chip para decir, ay, me están dando la responsabilidad y hay que tomarla como tal. Eres un profesional, sabes batear. Claro, te pichan diferente, también lo entiendo completamente, pero sí he notado eso con Robert Montes, con André Lipsius, con Brainer Bonassi, con El Catito, que son los que continúan aquí con el equipo de los Dorados de Chihuahua.
2: Y aquí es clarísimo, cuando está agotando turno al bat Justin Connell, que ya conectó un imparable en este... No, perdón, no ha conectado imparable,
1: no.
2: fue un elevado de sacrificio,
1: uh-huh,
2: para traerse la carrera número 5. Con el equipo Dorados de Chihuahua. Pero también aquí, Fer, el claro ejemplo es que el que batea juega.
1: Exacto.
2: La verdad es que banca. Ah, y hay peloteros que están esperando la oportunidad. Por ejemplo, el día de hoy, ¿en dónde pondrías a Juan Yepes?
1: ¿Con la alineación que hay?
2: Sí, con los resultados, con un super ratón bateando. Ojo, te falta también Andrelton Simmons, que esperemos verlo de regreso. A el que batea juega.
1: Sí. Híjole, no, a lo mejor te lo traería como emergente, evidentemente, ¿verdad?
2: Sí,
1: ahorita,
2: claro.
1: Pero ya ponerlo como titular, parece que está completa la alineación, insisto, parece. Todavía pudieras hacer algunos movimientos, algunos ajustes, principalmente defensivos, más que en el orden al bat, defensivos. Cuando aquí le van a cantar el segundo strike. Ahorita lo platicábamos, Michelle, uno Ciel Flores que te puede jugar las paradas cortas, la segunda, los tres jardines. Hoy por lo pronto ya bateó, tiene producida, tiene anotada, tiene triple, tiene sencillo, tiene base por bola. Intentó robar, pero pues vino el tema de la jugada cuando aquí le van a cantar el tercer strike. Bonito el lanzamiento, poco o nada que reclamar para el de Barcelona, España, el Canelo Justin Connell. Así que amigos, va a caer el segundo out, no se puede mover del inicial André Lipsius. Es el turno para Carlos El Catito Muñoz. Y todavía, Michelle, te quedan oportunidades como un Aarón Lugo, un Rafita Franco.
2: Un Rafa Franco, Fer, que cada vez que ha venido también ha hecho un trabajo magnífico. Una joyita la defensiva que nos acaba de regalar recientemente.
1: Allá contra la barda.
2: Sí. El mismo Joel Flores, que es tan chocador de pelota. Un hombre que tiene velocidad, que pone velocidad en los senderos.
1: Es que si se dan cuenta, Chihuahua sí tiene un equipo equilibrado, vaya, en posiciones. Dijeron ustedes que no tenemos jardineros, o es que no tenemos receptores, o no tenemos infield. Han sido muchos factores que se han ido poco a poco ahí subsanando. Ahora, yo le pediría de manera muy respetuosa nada más que le dé ligeramente el crédito a lo que se ha hecho desde la oficina con estos cambios, con estos movimientos, pues que están provocando que Chihuahua ahorita esté prácticamente a 6 outs de poder asegurar su cuarta serie. Porque si bien es cierto, el béisbol es de ganar partidos, pues ganar series es consecuencia de eso.
2: Fer, y hablando un poquito sobre la oficina, también no hemos visto aquí el debut en el estadio Héctor Espino. Cuidado.
1: Un lanzamiento ahí untado, check swing con el umpire de la tercera. Lo tiene que pedir el catcher, pensando en que podía haberse protegido el catito haciendo su swing. Pero se va a emparejar la cuenta, 2 bolas y 2 strikes.
2: Hablando un poquito sobre la oficina, no hemos visto aquí en el estadio Héctor Espino a Geraldi Díaz también. Es uno de los nuevos receptores que está presentando el equipo de Dorados de Chihuahua en ese cambio con Acereros de Monclova. Ya tuvo su actuación con el equipo de Dorados, lo hizo muy bien, pero nos falta aquí.
1: Cuando aquí sale un rodado, la pelota la va a atacar de frente el hombre de la segunda colchoneta por la vía 43. Van a poner fuera el catito para que caiga el tercer out. Se han ido 7 entradas completas. La pizarra en el estadio Héctor Espino nos dice que en el tercer juego de la serie, Chihuahua está ganando 6-0 ante los Piratas. Vamos a la pausa, quédese con nosotros. Campeche vendrá a batear.
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0: corriendo el equipo de los Dorados de Chihuahua. Se trata de Braden Webb, número 30. Su récord, un ganado, dos perdidos, 4.70 de efectividad, 23 entradas, 21 ponches, 11 bases por bola, 5 cuadrangulares. La ofensiva le batea para punto .259 de porcentaje. Aquí viene el disparo, la pelota pasa por la zona buena, cantado. El strike frente a Cristian Ibarra, es el hombre que viene como primero en la tanda por tercera ocasión, pasaporte y ponche sin tirarle. Aquí por primera ocasión enfrentando a un relevista del equipo de los Dorados. Ofrecimiento rodado de frente para el Coco Montes, el Coco aspira bien, tira hacia la inicial, recibe el Catito abriendo el compás y por la vía 63 cayó el primero. Pues se fue Ralph Garza enfrentando a cuatro hombres, un pasaporte, un ponchado, colgando el cero de la séptima entrada, y es el turno para un Braden Webb, Michel, que estoy de acuerdo en que lo traigan con un partido en el que hay ventaja para que pueda volver otra vez a entrar en el ritmo que le conocemos a Braden, y pues que se desaparezcan ahí un par de fantasmas que traía después de lo sucedido extradeportivamente allá en Durango.
1: Sí, sacudir ya un poquito el tema de estos últimos dos juegos en los que ha batallado el mismo lanzador Braden Webb. En este momento Fer está demostrando velocidad, se escucha bonito en el mascoteo incluso del mismo receptor. Son 96 millas, 97 millas las que está alcanzando, y también creo que esto se debe a que Omar Rojas, me imagino, va a continuar buscando a su cerrador, Fer. Un Braden Webb que te puede venir en la octava entrada y ¿sí? Después Navarro ha estado haciendo un excelente trabajo. Cuando aquí sale un batazo hacia los jardines, hacia el jardín izquierdo, está todo controlado por parte de Justin Connell. Fly hacia el jardín izquierdo, fly al 7 para usted que anota. Entonces también me parece que lo de Navarro ha estado haciendo espectacular, Fer, pero se sigue buscando ese hombre de la octava entrada, ¿no?
0: Que puede hacer Braden, ¿eh? La verdad es que funciona como setup, la verdad, yo lo seguiría utilizando.
1: Y también como cerrador, Fer, por la misma velocidad que tiene este lanzador.
0: Para allá iba, precisamente puedes decir cómo está el marcador, cómo está el partido, es el primero de la serie, es el segundo o es el tercero. Ven a tirar la novena entrada a Braden Webb, porque sabes que tiene el picheo, los recursos, la velocidad y sobre todo pues la confianza de Omar Rojas. Aquí por lo pronto es bola la número uno. Pero hay dos outs, almohadillas limpias. Jesús Favela está bateando por tercera ocasión en este partido. El hombre que ha correado par de colchonetas con pasaporte, ambas ante la serpentina de Caleb Smith. El hombre que virtualmente está como pitcher ganador en este encuentro. Una pelota encimada ahí, le gritaron agárralo, Mitch, pero oye, 92 millas. Si la curva de 70 la piensa uno, ahora imagínate una recta de 92. Cuando comienza la lluvia, Michel, oficialmente. Así que esperemos que haya celeridad en el compromiso. La pelota pasa por la zona buena, cantado. Por ahí lo que es el primer strike. Yo me quería quedar a la música, Michi, mira. Ojalá no llueva mucho.
1: No pasa nada, aquí es en... Está cubierto, Fer, el tema...
0: ¿Dónde? ¿Y los músicos?
1: También,
0: la explanada no.
1: Bueno, es verdad. Pero sí están en área de chumpe.
0: Ah, bueno,
1: ¿no?
0: Nos podemos poner, sí, como dices tú, debajo de las gradas en lugar de enfrente, como nos ponemos normalmente.
1: Sí, sí, sí.
0: Ahí está, mira, la toma espectacular de nuestros compañeros en las cámaras. Que son los que tienen que aguantar. Y acá empieza el corredero de aficionados, evidentemente, porque pues le sacan al agua. El pitcher Braden suelta hacia la goma, suena bonita y por la vía del ponche, amigos, cayó el tercero. Vinieron a batear tres hombres se fueron, con ellos se van 7 entradas y media. La pizarra en el estadio Héctor Espino nos dice 6-0, Dorados al frente en el tercero de la serie. Vamos a la pausa y regresamos.

una recta que se queda por la zona buena. La va a retar por acá el receptor del equipo de los Piratas. Y por la zona del strike. Tenía yo aquí en mis anotaciones que ya no tenía retos el equipo de los Piratas. Seguramente me confundí. Por lo pronto 0 y 1 la cuenta para Vizcarra. Se mantiene Onelki García. Ofrecimiento, batazo, la pelota de foul hacia atrás. Así que 0 y 2 el conteo para el receptor de los Dorados. Chihuahua 6 carreras, 10 hits, 0 errores. Piratas de Campeche 0 carreras, 1 hit sin error. Viene el ofrecimiento por la vía del ponche. Amigos, está cayendo lo que es el primer out de esta parte baja del octavo rollo, cuando ligeramente, pero muy ligeramente, ha disminuido la intensidad de la lluvia. Aquí está Onelki García, un slider, 28% en su uso, el sinker 21%, la pelota rápida 19%, el cambio 18%, la recta cortada el 12%, así que tiene variedad, tiene repertorio. El hombre que está en el centro del diamante, ofrecimiento, la pelota pasa por la zona buena, cantado el strike. 0 y 1 para Osiel Flores, que ahora ante el recurso de pitcher zurdo está bateando a la derecha. Bateador switcher, alto el disparo, se empareja la cuenta en una bola y un strike. Tercia de unos en la pizarra. Onelki García, el tercer pitcher relevista que utiliza en este partido el equipo de los Piratas. Dorados de Chihuahua, 2 carreras en la primera entrada, 2 en la segunda, 1 en la quinta, 1 más en la sexta. Con esos 10 imparables espaciados. Leo Piña bateando de 4-2, Marco Contreras bateando de 4-2, Osiel Flores bateando de 2-2. De los que han repetido de hit hasta ahora. Cuando aquí viene el ofrecimiento, batazo lejos, a lo profundo, la pelota va para atrás contra la barda. Allá va a llegar hasta la segunda colchoneta, barrido, quieto, póngale doblete a Osiel Flores. Hacia los terrenos del jardín izquierdo, se encontró con la canica y si le pega la zurda a la derecha también, váyala a buscar. Vea nada más, con autoridad, la esférica al pie de la cerca. Y aunque fue jugada apretada y en la intermedia, terminó llegando quieto. Así que Connor Hollis ahí intentó ponerlo fuera, recibiendo la pelota desde el jardín izquierdo. Viene ahora a batear Marco Contreras. Por quinta ocasión se abre la alineación del equipo de los Dorados de Chihuahua. Onelki García. Hay un out de la pizarra, parte baja del octavo capítulo. La esférica es bola, la número uno. Una recta de 90 millas. Ahí vemos cómo sigue cayendo la precipitación pluvial. Hay velocidad en los senderos. Ofrecimiento rodado fuerte. La pelota de imparable hacia los terrenos del jardín derecho. Le van a dar luz verde. Puede haber jugado en el plato. Viene el hombre. Viene la bola. Primeramente el hombre. Quieto. Así que se anota la séptima del partido para el equipo de los Dorados. Segunda carrera producida en el encuentro para Marco Contreras. A pesar del esfuerzo extraordinario que hace el hombre de la primera colchoneta, Yafed Amador. La esférica se interna hacia los terrenos del jardín derecho, así que de 5-3, el primero en la tanda del equipo de los Dorados, el primero en el orden del equipo de Chihuahua. Y de esta forma, 7-0 la pizarra, 12 imparables para el equipo de la División del Norte. Se anima la porra dorada, por supuesto. Soplando el viento con intensidad, pero con intensidad en estos momentos. Aquí al sur de la capital del estado grande, cayendo la lluvia. Leo Piña ve pasar el primer strike de 4-2 en el partido. 2 carreras anotadas, las dos curiosamente en jugada de wild pitch. Pelota bajita. Tercia de unos en la pizarra. Pues Dorados a 3 out. Hasta ahora de asegurar su cuarta serie de forma consecutiva, atravesando por un gran momento el equipo de Chihuahua. Serie que inició
pues hace 15 días cuando le ganó al equipo de Rieleros de Aguascalientes la serie 2-1, después a Caliente de Durango 2-1, a Zaraperos de Saltillo 2-1, y hasta ahora virtualmente parece que puede llevarse este partido y en consecuencia sería la serie también ante unos Piratas que nos regalaron tremenda pelota el martes. Gran actuación ayer, hoy ligeramente apagados, cuando aquí sale un batazo a lo profundo por el jardín derecho, jardín central, la pelota va para atrás, la pelota contra la barda. Así que allá viene a toda velocidad Marco Contreras, le van a dar luz verde. Puede haber jugada en el plato, se la va a guardar el cortador. Así que anota Marco Contreras la octava del partido para el equipo de los Dorados. Póngale doblete a Leo Piña por todo el jardín derecho. Así que ahí está el más querido de Chihuahua poniendo la pelota al pie de la cerca para que de esta manera Chihuahua esté consiguiendo una carrera más en los spikes de Marco Contreras. Contreras con 2 carreras anotadas, Leo Piña con 2 carreras producidas. Es el turno ahora para Roberto El Coco Montes. El campo corto. Número 24 en los dorsales. Entró en un slum desde que empezó a utilizar este número. Con el 69 le iba muchísimo mejor. Corredor emergente en la segunda colchoneta. Ahí tenemos a Aarón Lugo con el número 1 en los dorsales. El de Hidalgo del Parral en sustitución de Leo Piña. Batazo, la pelota está en terreno bueno. Por toda la línea de la tercera base, allá viene Aarón Lugo, póngale doblete. Así que Robert Montes, que andaba de capa caída porque no podía batear, aquí la está poniendo de extra base por todo el jardín izquierdo, mandando carrera a la registradora. Al primer ofrecimiento le compró, se le tiró de cabeza Emanuel Ávila, imposible. Ya son 3 carreras y va a ser todo en el partido para Onelki García. Sale el alto mando a pedirle la pelota. Y después de que hay un out, pues se le vino el mundo encima al lanzador del equipo de los Piratas con un total de 4 imparables, los últimos 3 productores. 9-0 la pizarra, vamos a la pausa. Regresamos.

0: ponches, 8 bases por bola, 5 cuadrangulares, le batean para punto .267 de porcentaje. Patazo a lo profundo hacia el jardín central, la pelota va para atrás, la pelota está contra la barda. Un largo sencillo por parte de Justin Connell. La puso con autoridad, perdón, por parte de André Lipsius, la puso con autoridad hacia el jardín central. Así que de esta manera André Lipsius va a colocar al Coco Montes en la tercera y él va a llegar con sencillo a la pradera del centro, una pelota que voló y ahora vendrá corredor emergente. Se trata del deliciense Joel Flores, número 91 en los dorsales, en sustitución de André Lipsius. Y es el turno ahora para Brainer Bonassi, 9 carreras por 0. Está ganando el equipo de los Dorados de Chihuahua. Hay un out, ofrecimiento, bonita la pichada, strike cantado el primero. Oiga, se fue del partido ya Onelki García. Terminó ponchando a 2 enemigos, otorgando una base por bola, pero permitiendo 4 imparables. Buenos hasta ahora para 3 carreras, abanica con todo Brainer. 0 y 2 la cuenta. ¿Cómo está el ambiente allá abajo, Michelle? Por lo pronto, 0 y 2 para Brainer. Suelta hacia el plato, aquí sale un rodado, la pelota la trabaja el hombre de la primera colchoneta, el mismo va a ir a pisar, van a sacrificar una carrera, así que va a ser producida para Brainer Bonassi, rodado al 3. Avanza hasta la intermedia Joel Flores. El que está llegando a tierra prometida es Aarón Lugo. Carrera de herencia. Perdón, el que está llegando a tierra prometida es Robert Montes. Carrera de herencia de parte de Onelki García. Así que por lo pronto producida para Brainer Bonassi. El turno ahora para Justin Connell. Ahora sí, el hombre que estaba en el círculo de espera. Va de 3 nada en el partido, pero fly sacrificio al jardín central en la quinta entrada. 9 de la noche con 33 minutos, 2 horas y 34 minutos de acción desde que arrancó este compromiso. Estamos en la parte baja del octavo rollo. 10 carreras por 0 ganando los Dorados y se colocará a 3 outs potencialmente de la victoria. Listo Doyle, se balancea, suelta hacia la goma, machucón de foul.
1: ¿Aquí me escuchas, Fer?
0: Sí, te escucho, Michelle.
1: Bien. Bueno, pues, ¿qué te puedo decir del ambiente? Definitivamente el clubhouse mejora a base de victorias. Quiero mencionarte, Fer, una duda que teníamos tú y yo hace unos momentos. Incluso creo que antes de entrar al aire, pero aquí está Juan Yepes en caseta con el equipo. Sí, te quiero mencionar que el tema del golpe que se lleva está un poquito afectado, pero creo que lo veremos jugar pelota pronto.
0: Muy bien, muchas gracias, Michelle. Patazo a la pelota de foul. Allá hacia los terrenos del jardín derecho, pero la esférica está coqueteando con la raya, pero termina fuera del alcance del jardinero. Pues qué bueno saber que está por ahí Juan Yepes en el dugout. ¿Sabemos más o menos, Michelle, cuánto tiempo pudiera estar fuera Yepes?
1: No, pero en realidad creo que será cosa de días. Igual ahorita, si puedo tener contacto con el jugador, hacemos la pregunta para el día de mañana, llevarle estas dudas que seguramente tiene el aficionado. Y está sentado a un lado de Andrelton Simmons.
0: Ah, mira, ahí están los 2 hombres que están ahora sí que en la lista de lesionados. Ofrecimiento, alto el disparo. Bueno, en la lista Andrelton oficialmente, Yepes únicamente ahí, pues en la recuperación después de ese golpe que sufrió el día de ayer, un machucón de foul, si usted nos acaba de sintonizar, ayer Juan Yepes, ahí lo vemos en pantalla precisamente a Andrelton Simmons y al buen Juan Yepes. 2 bolas, 2 strikes y 2 outs. Preparado el pitcher, suelta hacia la goma. Suena abanica, amigos, se va a ir por la vía del ponche. Así que, amigos, está cayendo el 3er out. Se van a ir 8 entradas completas. Chihuahua consigue rally de 4 anotaciones. La pizarra nos dice 10 por 0 en el tercero, a 3 outs de la victoria ante la escuadra de Piratas de Campeche. Iremos a la pausa, quédese con nosotros. Regresamos al estadio Héctor Espino.

0: Daniel de la Fuente, el de Ciudad Juárez. Teníamos algunas series, algunos partidos que no lo veíamos tener presencia. Daniel, aquí viene con el disparo, la pelota de Paul a la número uno. Aquí para Calvin Mitchell, que tiene un imparable en tres turnos oficiales al plato. Después vendría Félix Pérez y Andrew Stevenson. O puede venir algún cambio, vamos a ver qué dice el alto mando del equipo de los Piratas. Cuando aquí sale un batazo peligroso hacia los terrenos del jardín izquierdo, la esférica va a caer en terreno de hit, atrás prácticamente del hombre de las paradas cortas. A pesar del esfuerzo extraordinario que hace el campo corto, no puede quedarse con la canica. Así que tenemos el segundo hit del partido para el equipo de los Piratas, conseguido por el que hizo el primero en la sexta entrada, Calvin Mitchell. Es el turno para Félix Pérez. Se meten ahí con el bad boy del equipo de los Piratas, la porra dorada que no perdona. La pelota pasa por la zona buena, cantado el primer strike. Aquí para Félix Pérez, que ha hecho en el partido, va de 3 nada, murió por la vía 3 en la segunda entrada, ponche tirándole en la cuarta y en la sexta. Listo de la Fuente, sale Machucón, la pelota fuera del alcance de todo fielder. Así que es el segundo strike, 0 y 2 ahora. Algo pregunta ahí Gilberto Vizcarra, ¿por qué le van a dar la segunda colchoneta? Lo están avanzando por ahí los umpires a Calvin Mitchell. Seguramente algún movimiento ilegal que hizo Daniel de la Fuente. El propio Vizcarra pregunta al principal. Y se balancea, suelta hacia la goma. Sale un batazo peligroso hacia los terrenos del jardín derecho, pero controla la situación. Muy bien, Brainer Bonassi. Va a venir el pisa y corre de parte de Calvin Mitchell hacia la tercera colchoneta. Así que Félix Pérez fly al 9. Tenemos el primer out. Ahí vemos el contacto de parte de Félix. Bien colocado Brainer Bonassi. Lo vemos cómo se queda con la pelota. Y ahora la caja de bateo, Andrew Stevenson, de 3 nada en el partido. Machucón, la pelota de foul. Hay movimientos a la defensiva. Rafael Franco está en el jardín central en sustitución de Marc Contreras. Joel Flores, que se va a quedar como bateador designado. Aaron Lugo va a quedarse en lugar de Leo Piña. Está jugando la tercera base. Cuando aquí abanica con todo, Andrew Stevenson está con la cuenta del 0 y 2. Así que los movimientos hasta ahora. Daniel, la pelota se queda a la esquinita de adentro, pero fuera de la zona del strike, 89 millas. El umpire de tribuna exigía el ponche. 1 y 2 el conteo. Alto ahora el disparo. Se empareja la cuenta en 2 y 2 cuando se forma una pequeña tolvanera ya por el lado de la pradera izquierda. Todo el mundo a sus posiciones, listo. Preparado Daniel de la Fuente. Suelta hacia el plato el de Ciudad Juárez. Sale un batazo, la esférica, amigos, está picando de imparable. Así que esto va a traer la primera carrera del partido. Está rompiendo el cero el equipo de los Piratas. Sencillo al jardín derecho por parte de Stevenson. Y de esta manera, amigos, el que anota es Calvin Mitchell. Cuando es el turno ahora para Jafet Amador, el hombre de la primera colchoneta, viene a batear por cuarta ocasión en el partido. Platicaba yo que Jafet Amador, pues, debutó en su carrera en el 2007, jugando para la organización del equipo de los Petroleros de Minatitlán. Esta es su temporada número 16 de por vida para Jafet Isidro Amador Gutiérrez, el de Mulegé, Baja California Sur. Vio la luz primera el 19 de enero de 1987. 2007-2008 con Minatitlán, 2009 con Minatitlán-Veracruz, 2010 con Veracruz y Saltillo, y del 2011 hasta el 2025 con los Diablos Rojos del México. Esta es su primera aparición con Piratas de Campeche. Suena Banica, se empareja la cuenta, tercia de unos en la pizarra. La campaña del 2011 fue espectacular, batió para .376 de porcentaje con los Diablos Rojos del México, 132 hits, 84 carreras producidas, 25 cuadrangulares. Aún así, en el 2015 terminó con 41 jonrones. Batazo elevado, la pelota la busca detrás de la media luna, el hombre de la segunda colchoneta le va a llegar al compromiso, también el jardinero derecho que dice dejadme solo. Ahí está Brainer Bonassi llegándole a la canica, así que a uno de la victoria el equipo de los Dorados de Chihuahua. Se alcanza a escuchar, Michelle, el ambiente que hay ahí en el dugout del equipo de los Dorados.
1: Y es que, Fer, no es para menos, el día de hoy ha sido el despertar de una ofensiva dorada que siempre ha estado presente, hay que mencionarlo, pero me parece hoy que el pichó abridor, lo de Caleb Smith, es magnífico. Y luego el tema del bullpen, haciendo un excelente trabajo. Aquí vemos metiendo el brazo a Daniel de la Fuente. Es una buena noche dorada.
0: Sin duda. Ahí vemos precisamente a Raiden Webb. Ya está agarrando hasta el garrafón del agua, Mitchell. Raiden Webb ya lo tiene apartado. Y aquí lo estoy viendo en la toma, Como para que no se lo gane nadie.
1: Tuve conversación con Juan Yepes, Fer, y me enseñó el tema de su golpe. Me dice que está bien, que siente un poco de dolor, pero que la indicación es hasta que desaparezca completamente la hemorragia, por supuesto.
0: Gracias. Cuando ahí vemos cómo se quedó ese lanzamiento por la zona buena. Así que lo tienen con el 0 y 2. El grito de ponche, ponche en las tribunas, no es para menos. Algún sector del estadio se pone de pie. Sueltas el pentágono, sale un rodado de frente para el Coco Montes, se le fue por debajo de las piernas. Así que se va a ir hasta la tercera y va a llegar barrido por ahí la figura de Andrew Stevenson. Así que Nick Cale termina provocando error del campo corto. Por debajo del guante se le escabulló la esférica. Pecó de confianza por aquí, de manera involuntaria, por supuesto, el Coco Montes.

0: Aquí sale un rodado, la pelota la va a trabajar el hombre de la primera, el Catito Muñoz. Ahí la pierde momentáneamente, se la deja a Daniel de la Fuente. Y de esta manera, amigos, está cayendo lo que es el tercer out. Victoria para el equipo de los Dorados de Chihuahua. Un partido que concluye a las 21 horas con 46 minutos. Así que, pues prácticamente 2 horas 47 minutos de acción de este compromiso. Emanuel Ávila se va a ir dominado por la vía 31. Pitcher ganador, Caleb Smith. Pitcher derrotado es Jackson Tetrol. Y pues el equipo de los Dorados, con una noche ofensiva importante, llevándose prácticamente lo que es la victoria y su cuarta serie de forma consecutiva. Ahora se va a preparar para recibir al equipo de los Guerreros de Oaxaca este próximo viernes, sábado y domingo en este mismo escenario. Dorados de Chihuahua con una gran actuación y pues el resultado evidentemente es favorable, producto de 10 carreras, 15 hits sin error. El equipo de los Piratas de Campeche terminó con una carrera, 3 imparables y sin pecado. Dorados de Chihuahua con un error, una carrera, 3 hits sin error para Piratas, y Dorados de Chihuahua 10 carreras, 15 hits y un pecado. Así que cuarta serie de forma consecutiva para el conjunto de la División del Norte, que está llegando a 19 victorias en la campaña por un total de 29 derrotas, y pues a la espera de combinación de resultados para seguir avanzando en la tabla de posiciones de la zona norte, cuando estamos prácticamente a la mitad del camino de llegar a la postemporada. En unos momentos más, ya mi compañera Michelle Arias a nivel de terreno de juego para una conversación con quien será el jugador más valioso de este partido. Vamos a conocerlo en unos instantes más, así que por lo pronto le recuerdo, Guerreros de Oaxaca estarán en este escenario viernes, sábado y domingo. Viernes 19 horas, sábado a las 6 de la tarde y el domingo a las 5. Así que lo esperamos para que usted venga a disfrutar del viernes de béisbol, se venga con la familia, con los amigos, a disfrutar de el rey de los deportes. Vamos a ir a nivel de terreno de juego con mi compañera Michelle Arias. Michelle, estamos contigo, adelante.
1: Amigos, estamos con el MVP esta noche, Caleb Smith. Caleb, great performance tonight. 16 innings, one hit, 9 strikes out. How do you feel today?
2: I felt good. First of all, I want to thank my Lord and Savior Jesus Christ. But for the most part, I listened to Viscara. He called a great game back there, and I tried to let him hit the ball. And at least you didn't get wet this time.
1: Caleb, the team is playing great baseball right now. What was the key to this success?
2: Just putting the bat on the ball, and we're playing really good baseball right now, so we just got to keep it rolling, win series, and make the playoffs.
1: We're getting close to the second half of the season. What are your expectations for this team to move forward?
2: Just keep doing what we're doing. Like I said, we're playing really good baseball right now. Just stringing wins together, winning series, and if we keep doing that, then I think we're definitely going to make playoffs.
1: A message for the fans.
2: Vamos Dorados. Gracias.
1: MVP de esta noche.
0: Gracias, Michelle. Buenas noches. Y bueno, pues vámonos con el resumen de este compromiso. ¿Cómo es que se escribió la historia de este partido? Bueno, pues aquí se lo presentamos a ustedes. En la primera entrada, Caleb Smith. Bueno, primero con Marco Contreras aquí iniciando el ataque, inmediatamente conectando la pelota de imparables en los terrenos del jardín derecho, frente a la serpentina de Jackson Tetrol. Después, en un robo de colchoneta de parte de Marco Contreras, ya lo teníamos en posición de anotar. Jackson aquí permitía el rodado hacia los terrenos de la pradera central de parte de Leo Piña, que terminaba colisionando ahí con el hombre de la segunda colchoneta, pero producía la primera del partido. Después, en un wild pitch, llegaba a tierra prometida el venezolano Piña para el 2-0. Nos íbamos a la segunda entrada, volvía a atacar el equipo de los Dorados. Aquí estaba el super ratón, batazo lejos y a lo profundo, la pelota picaba y se extendía, se iba al fondo de la cerca. Anotaba el Catito Muñoz desde la inicial, triple para el super ratón. Después Marco Contreras, la pelota de imparable hacia el jardín derecho, y llegaba Ociel Flores a tierra prometida. Así que ya estaban ganando los Dorados 4-0. Aquí ofrecimiento para Leo Piña, batazo elevado hacia los terrenos de la pradera derecha, y avanzaba Contreras hasta la antesala. Tercer capítulo, ofrecimiento de parte de Sepúlveda. Justin Connell se iba dominado por la vía 63 para que cayera el out. Ahí recibiendo la jugada.

el gigante de Mulegé. Jafet Amador, después Gilberto Vizcarra, imparable, la pelota hacia los terrenos del jardín izquierdo. Osiel Flores repetía, imparable, ahora la pelota de sencillo hacia los terrenos del jardín derecho. Se santiguaba, por supuesto, el tapatío. Aquí el ofrecimiento para Marco Contreras, una pelota hacia los terrenos de la pradera derecha, y de esta manera pues avanzaban en doble pisa y corre los Dorados. Después ponche para Leo Piña, así que salía con banderas desplegadas el relevo del equipo de los Piratas. Ofrecimiento, salía un rodado la pelota hacia el hombre de la intermedia, gran trabajo por parte de Osiel Flores en la segunda colchoneta, dominando Caleb Smith. Batazo elevado de parte de André Lipsius, doblete, y estaba llegando hacia la intermedia y el Coco Montes iba a anclar en la antesala. Justin Connell terminaba con un batazo elevado hacia los terrenos del jardín central, venía el pisa y corre, así que de esta manera el equipo de los Dorados de Chihuahua ampliaba la ventaja, estaba ganando 5-0. Nos íbamos al sexto capítulo. Caleb Smith, tremenda actuación esta noche, prácticamente estuvo a punto de quedarse con el sin hit ni carrera. Por la vía 43 sacaba el out, después venía y respondía este hombre que rompía el sin hit, la figura de Calvin Mitchell, poniendo la pelota hacia los terrenos del jardín derecho. Marco Contreras con un elevadito hacia la segunda colchoneta, jugada para doble play. Después Leo Piña, imparable hacia los terrenos del jardín derecho, llegaba con triple hacia la tercera almohadilla. El Coco Montes veía ver pasar ese lanzamiento malo para que Piña llegara a tierra prometida, y de esta manera pues el equipo de los Dorados estaba ganando 6-0. Rodado la pelota, la trabajaba el hombre de la segunda colchoneta, aguante volteado Sil Flores, tiro al inicial, y por la vía 43 teníamos el segundo out. Ralph Garza salía con banderas desplegadas, holgaba hasta este momento el equipo de los Dorados 7-0, dominado aquí el Catito Muñoz por la vía 43. Ofrecimiento de Nelky García, batazo a lo profundo, el tercer imparable de la noche para Osiel Flores, póngale doblete, sencillo, triple y doblete en este partido. Marco Contreras, imparable hacia los terrenos del jardín central, ya con la lluvia presente en este escenario, y anotaba Osiel Flores. Después venía este extra base también de parte de Leo Piña, doblete hacia el jardín izquierdo central, mandaba Marco Contreras a la registradora, 8-0, ganaban los Dorados. El Coco Montes, doblete por todo el jardín izquierdo, llegaba a la intermedia, pero Chihuahua ampliaba la ventaja a 9-0, todavía André Lipsius, batazo a lo profundo del jardín central, la pelota contra la cerca, y de esta manera Dorados de Chihuahua estaba anotando ya el 10-0. Ofrecimiento de Daniel de la Fuente, batazo hacia la banda contraria, la esférica de imparable, así que aquí daba la voz de ataque la figura de Calvin Mitchell. Después este imparable hacia el jardín derecho, y anotaba a Mitchell desde la tercera colchoneta. Ofrecimiento de Daniel de la Fuente, y con este rodado, amigos, la pelota se internaba hacia los terrenos del jardín izquierdo, parecía no ceder el equipo de los Piratas en la última oportunidad, pero finalmente con un rodado a la inicial por la vía 31, terminaba el partido y era la victoria para el equipo de los Dorados, que aseguran su cuarta serie de la campaña. Smith el ganador, Tetrol el derrotado. A nombre de todo el equipo de producción, Fernando Acosta Pérez les da las gracias. Que tenga una excelente noche.

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Muy buenos días, 6:33 a.m. y estamos esta mañana de viernes 12 de junio, mañana nublada y lluviosa. Hoy será un día lluvioso, tenemos pues el 100% de probabilidades de lluvia. De hecho está lloviznando ligeramente, pero está lloviznando. En un momento más les estaremos comentando sobre el clima y las y bueno, debido a que está este tiempo así, es una formación que entró desde el Pacífico y está en el Golfo, digamos, estacionada. Hoy es viernesito sabroso después de aquel día de ayer que pues muy movido, muy intenso, un día especial, un día histórico para nuestro país, donde se inaugura por tercera ocasión una Copa del Mundo teniendo como sede a nuestro país, claro, con coanfitrionía con Estados Unidos y Canadá, pero al final de cuentas el primer partido pues fue en nuestro país. Han pasado 163 días y por transcurrir 202. Villa Belés, Malopkin, en este viernes nublado, viernes sabroso después de la fiesta de ayer. Si usted se fue de fiesta, coméntelo. Tenemos línea de mensajes al 981-206-0976. ¿Qué hizo ayer? Durante el juego, antes del juego, después del juego, hubo mucha gente que se fue a celebrar en la Ciudad de México. Bueno, según los datos, los números que estamos checando, alrededor de 500,000 personas se reunieron en el Ángel de la Independencia para celebrar el triunfo de México. Pero qué bárbaro, qué ganas de celebrar de los mexicanos. Y bueno, retomando el clima, estamos comentando que tenemos una temperatura mínima de 24 grados y una máxima de 31, y hoy tenemos un 100% de probabilidades de lluvia en nuestra ciudad y en nuestro estado. Esto debido, según los reportes meteorológicos que estamos revisando, son las condiciones más favorables son por las cuestiones de una baja presión sobre la bahía de Campeche con potencial de desarrollo ciclónico. Esto es obviamente enfrente de nuestras costas. El desarrollo ciclónico sería hacia el norte, no necesariamente hacia nosotros, pero en este momento pues tenemos toda esta capa de lluvia encima de lo que es nuestras costas. Desde Villahermosa empieza, se va todo el Golfo, de hecho desde Veracruz está muy amplia esta zona de inestabilidad, y como bien dice el boletín de la Secretaría de Protección Civil, con potencial ciclónico de un 10%, está encima de las aguas del Golfo de México, pero la parte fuerte de lluvia pues está en el mar, pero la tenemos enfrente, y es por eso que este día va a estar así y lloviendo, lloviznando. Si usted considera que no es prudente llevar a sus hijos a la escuela, sobre todo los de la primaria, porque los de la secundaria ya los vi ahora que venía para aquí, ya están en las paradas de los coches esperando su camión para irse a la secundaria, pues el día va a estar así, va a estar lluvioso, puede ser que más al rato se intensifiquen algunas lluvias, es lo que nos dice el boletín. Esto es prácticamente sobre toda la península de Yucatán, va a estar afectando esto, y también pues favorecerá que el cielo y las nubes tengan estas características de lluvia que ya conocemos, que pueden ser de fuertes a muy fuertes, sin descartar algunas intensas puntuales acompañadas de actividad eléctrica, así como temperaturas cálidas durante el día y templadas durante la madrugada. Ayer veíamos la trayectoria de la tormenta, depresión tropical, ya era depresión tropical Cristina, hoy ya ni aparece, ya Cristina ya fue historia, ya se disipó. Lo que está en proceso es esta posibilidad de la formación de un huracán. En este momento pues la plataforma que nosotros seguimos no marca que hay ninguna actividad ciclónica en este momento, solamente son las posibilidades de alguna formación. Lo que sí, pues Cristina, al atravesar la península de Yucatán, al atravesar parte de entró por Guatemala, salió entre la península de Yucatán y Villahermosa, rozando Ciudad del Carmen y toda esta parte de Atasta, pues ya se colocó sobre el Golfo de México, y toda esta inestabilidad que trae consigo pues es lo que estamos hoy sintiendo más fuerte. Ayer un poquito en la madrugada nos llovió, y hoy bueno está pues en estacionada, digamos, de alguna manera, frente a las costas
desde Villahermosa, Ciudad del Carmen y todo lo que es nuestras costas. Está también sobre menos, con menos intensidad, pero para ahí va Poza Rica, Tampico, Ciudad Victoria, Reynosa, y vamos a ver hasta dónde va a llegar, porque sí está fuerte, bueno, está grande más bien, no fuerte, sus bandas de afectación pues sí están bastante amplias, y lo esperamos nosotros hoy, pues son lluvias, ya lo dijimos, puede ser de intensas a muy intensas, ¿no? Entonces, bueno, estar prevenidos, tomar estas previsiones. Le digo, si usted considera pues que no es prudente llevar a su hijo a la primaria o al kinder, bueno, pues es razonable. El clima va a estar así, muy muy muy lluvioso el día de hoy, todo el día de hoy, prácticamente todo el día desde este momento, que si usted se asoma ve que puede estar lloviznando prácticamente todo el día. Pasan las 6 de la tarde, de las 9 de la noche, las 12 de la noche, las 5 de la mañana, y todavía siguen del otro día, o sea, de mañana sábado, y todavía hay probabilidades de lluvia, según el pronóstico, claro, es reservado a un determinado número de horas, pero lo que nos marca es que hasta las 6 de la mañana de mañana domingo hay probabilidades de que siga lloviznando. Así que bueno, esto es las condiciones climáticas, un día de esos que están así como para no salir de la cama ni de la hamaca, quedarse emburcado con el cobertor, pero bueno, pues los que tienen que salir a chambear, pues hay que darle, es un día para trabajar, para poder hacer muchas cosas. Si usted tiene planes, si usted tiene que ir a trabajar, pues prepárese nada más con su paraguas, su impermeable, y vámonos a la chamba con mucho ánimo, que hay que producir. 6 de la mañana con 40 minutos y empezamos con música.

Las 6:45, ánimo en este viernes, 6:45, es un día nublado, pero es un día pues muy bueno para salir, a los que tenemos que salir a chambearle, pues a darle con todo, los que van ya en los camiones, en los coches, a las conductoras, conductores, a los usuarios, muy buenos días, bienvenidos a esta transmisión que estamos haciendo en vivo desde el sistema de televisión y radio de Campeche, su servidor Pepe Bencomo, desde esta mañana 6:30 como todos los días, amanecer campechano y valiendo ruta aquí desde el sistema de televisión y radio de Campeche. Les comentábamos el clima antes de comentar sobre lo que sucedió ayer en la Ciudad de México y también aquí en Campeche, que se la pasaron muy bien ahí en la concha acústica y muchas personas en sus casas y donde pudieron, de donde desearon y quisieron ver el fútbol. Les comentábamos que bueno, tenemos una zona de inestabilidad, también una onda tropical, varias cosas que se juntan aquí enfrente de la bahía en el Golfo de México, lo que está ocasionando que hoy tengamos un día pues atípico de los que habíamos tenido. Hoy será un día, todo el día, hasta la noche, de lluvia. Esto es debido a una onda tropical, la onda tropical número 6, con una activa que se desplaza sobre la península de Yucatán y el Caribe Occidental, y esto favorece lluvias de fuertes e intensas sobre, decíamos, Guatemala, Belice, Honduras, y al rato, más tarde, también estará sobre la bahía de Campeche, Yucatán, también afectará a Mérida y a toda la costa de la parte norte de la península de Yucatán, así que hay que tomar previsiones. Si usted tiene que salir, pues hágalo con precaución. Recuerde que al rato pudiese llover. El clima está pues dispuesto para eso todo el día. Hoy no dará tregua el agua, entonces posiblemente llueva poco, posiblemente llueva mucho. Sabemos que pues esos son pronósticos. Lo que sí es que hoy todo el día va a llover, así que tome sus previsiones y pues planee bien este día para pues a mediodía está la lluvia fuerte, qué hacer, cómo hacerle, todas estas cosas, que no les agarren pues sin un plan para que usted pueda actuar, de a dónde va a estar entre las 12 y las 2 de la tarde, entre las 2 y las 6 de la tarde, previendo que pueda en esas horas pues caer la lluvia más fuerte, que es lo común, ¿no? Aunque va a estar todo el día nublado, bueno, pues es común que a esas horas, según el pronóstico, pues a esas horas del día se va a intensificar pues la fuerza de la lluvia en este día pues atípico, digamos, de lo que habíamos tenido. Hoy también estamos checando que inicia la temporada del Niño, que esto significa que pues las temperaturas en el Océano Pacífico se han incrementado en un 0.5 grados, y esto pues provoca o va a producir que si hay algún fenómeno meteorológico como ciclones, huracanes, pues tengan la capacidad de tener más fuerza, eso por un lado en el Pacífico, pero pues por el otro lado del Atlántico, al estar el Niño, pues del otro lado donde se forma la Niña, pues inhibe el que el de un lado esté las aguas calientes, del otro lado pues disminuye las posibilidades de la formación ciclónica del lado del Atlántico, pues eso a nosotros nos favorece porque normalmente pues de ahí es donde se forman los huracanes que históricamente nos han afectado, se forman en el Atlántico y tienen trayectoria directa hacia la península de Yucatán, pero bueno, si el Niño está intenso, pues la Niña no, la Niña se cohíbe y no logran formarse huracanes de mayor fuerza como se está previendo con la formación del Niño. Ya eso ya es algo que ha existido, pero bueno, ya hasta las fechas las tienen programadas. Hoy, según los reportes meteorológicos, hoy inicia la temporada esta del Niño, después vendrá la canícula, que es una pausa de las lluvias, y ven esta intensa ola de calor también, en fin, todo esto que hoy estamos viviendo y con lo cual tenemos que adaptarnos. Así que bueno, pues son las condiciones del clima para el día de hoy, y que esperamos que pues no nos sea tan complicado. Los pronósticos de lluvia, le digo, son del 100%, varían de acuerdo a las horas del día. Podrán ser más intensos después de las 2 de la tarde, pero bueno, de todas maneras las probabilidades son muy muy altas, es decir, el 100%, y tenemos que, ahorita tenemos un 50%, y le digo, entre las 2 de la tarde hacia las 6 de la tarde varía entre un 80% y un 60%. Esté usted pendiente y prepárese para
alguna contingencia en caso de alguna lluvia fuerte. Vámonos con más música cuando son las 6 de la mañana con 50 minutos. Ay, qué bonito.

6:55, las 6:55. Bueno, nosotros seguimos transmitiendo en vivo a través del 89.3 de FM y el 920 de amplitud modulada. Y bueno, estamos recordando el día de ayer, este día que fue histórico, la Ciudad de México, nuestro país, siendo anfitrión por tercera ocasión de una Copa del Mundo, y que ha tenido claroscuros, obviamente, como todo, algunas cosas criticables, otras, unas con sustento, otras no tanto. La cuestión es que, bueno, no nos salvamos de poder realizar y organizar la Copa del Mundo. Eso lo tomó el gobierno de México como un reto, el cual, pues, de lo que vimos el día de ayer, pues hasta donde se vio, a pesar de las protestas y las manifestaciones, se cumplió el objetivo. Fue saldo blanco las personas que ya habían conseguido boleto para entrar a la inauguración, que es uno de los boletos más preciados, pues obviamente lo lograron, entraron en masa por miles de forma ordenada, muchas personas, algunos voluntarios, la policía, Protección Civil, procurando que toda este acceso de más de 80,000 personas fuera en completo orden, y se logró. En las afueras, en los entornos, hubieron 18 lugares donde las personas se reunieron para disfrutar en pantallas gigantes. La presidenta, pues, el Zócalo se saturó, pensó que podía ir al Zócalo, dijo, si no se puede ir al Zócalo, ir a otro lugar. Decidió ir a otro lugar, estuvo con la jefa de gobierno, Clara Brugada, sentada disfrutando el juego, también como lo hizo nuestra gobernadora aquí en el Domo del Jaguar, donde también se implementó una fiesta muy padre. Los campechanos asistieron también por miles, más de 2,000, 3,000 personas en la concha acústica, con las camisas, con las playeras verdes, disfrutando de este encuentro. Y así yo creo que fue en muchos

Pero ¿qué es lo más importante? Pues que se logró el objetivo, que el encuentro se desarrollara, que la inauguración desarrollara los camiones de tanto de los equipos de la selección mexicana como de Sudáfrica, partieron de sus sedes sin ningún contratiempo, con el apoyo de la afición. También se desarrolló en la ciudad de Guadalajara otro encuentro que gana Corea del Sur, obviamente Corea del Sur, ahora le digo contra quién, porque ni siquiera estoy al tanto de quiénes van a quienes jugaron en el partido de arranque de ayer. Fue pues la cuestión que sí sé que ganó Corea, ¿no? Es lo y son rivales de grupo directamente de la selección mexicana. Se las va a ver duras con Corea. Los coreanitos remontaron el marcador y se fueron arriba 2-1 y bueno, lograron también estar en primer lugar de grupo junto con la selección con estos 3 puntos. Claro, a la selección le hubiera convenido que empatasen esos dos equipos, pero pues son rivales directos de grupo. El siguiente partido de la selección mexicana, ya lo habíamos dicho ayer, será el 18 de junio, precisamente contra su similar de Corea, así que va a ser un juegazo ese, y vamos a ver de qué está hecha esta selección, porque la verdad que ayer pues sí fue contundente. Yo estaba escuchando a los cronistas presionando a la selección desde los micrófonos, querían más goles, que metan otro, y bueno, estaban pensando en la diferencia de goles, en fin, como si fuera muy fácil, ¿no? Qué fácil es estar en los micrófonos, como cuando nos toca estar también narrando algunos juegos, ¿no? De los piratas, qué fácil es decir que meta jonrón, que haga esto, que haga el otro. Pues bueno, ellos son los que están jugando y no es lo mismo. Desgraciadamente también expulsaron al capitán de la selección mexicana. Vaya lío que tiene ahí Javier Aguirre para poder pues parchar ahora con alguien, pues era el titular. Yo no dudo que haya personas o jugadores que tengan la misma calidad, por eso son seleccionados 22, se supone que cualquiera de ellos podría tener, pero bueno, Javier Aguirre tiene un esquema. Este muchacho que fue expulsado, que es el capitán del equipo inclusive, pues se supone que es el titular indiscutible, ojalá pueda sustituirse de igual o mejor manera, ¿por qué no? Esta ausencia de el capitán de la selección mexicana, que en una jugada que la verdad pues ahí sí coincido con los comentaristas, con los conductores del partido de ayer, que no tenía ningún sentido, ya era un tiempo de compensación. Sudáfrica, vamos a pensar, ni metiendo ese gol ganaba, entonces no tenía ningún sentido tirarle el carro como lo hizo este chico, que se le fue encima a un jugador que era muchísimo más pequeño que él, lo arrolló prácticamente, y el árbitro consideró que era una jugada pues fuera de con demasiada fuerza, digamos, ¿no? Yo no sé si tanto que estaba en posición ya clara de gol, que es lo que se marca con la expulsión cuando tú derribas a alguien, que pues el árbitro considera que pues está en una posición manifiesta ya de poder hacer el gol y lo derribas, bueno, pues eso es tarjeta roja directa. Yo creo que él consideró que fue una fuerza excesiva sobre el jugador de Sudáfrica y le sacó la roja directa. Y bueno, se fue y al parecer se va un juego. Y esto pone a sufrir al seleccionador nacional, ya que pues tendrá que buscar quien lo sustituya. Pero bueno, más allá de todo esto, el juego se ganó, es lo importante, de manera contundente. Que faltaron goles, pues posiblemente, ¿no? Hay uno que pegó en el poste, otro que paró, dos que paró el portero, en fin, se lució el portero de Sudáfrica. La cuestión es que se logró el objetivo, México logra llevar a cabo esta inauguración, que también pues hay que reconocer a toda esta logística que se utilizó, tanto para el acceso, después vino la ceremonia, digamos la ceremonia musical, a cargo de diferentes artistas, entre ellos Shakira, J Balvin, Maná, Lila Down, que fue la que abrió, y después aparece Salma Hayek como la anfitriona, como la que recibe y le da la bienvenida a todos, y después es la que recibe la copa. Y eso también lo han criticado un montón, que cómo es posible que no haya ido la presidenta, que digo, yo lo veo bien. Al final de cuentas no se politiza el evento ni siquiera es político, claro, político porque manejan mucha política estos señores de la FIFA,
FIFA se codean con todas las autoridades más importantes del mundo, con príncipes, con reyes, con jeques, con presidentes, con Putin, con todos, con el presidente de los Estados Unidos, se codean con lo más alto del poder, porque eso es la FIFA, es el poder del fútbol, es los que controlan el fútbol. Pero la presidenta siempre había dicho que no estaba de acuerdo con varias cosas de la FIFA, y obviamente porque es una institución que ha sido tachada y encontrada corrupta, a más no poder. Siempre ha habido mucha corrupción en la FIFA, y lo sabemos que también hasta en nuestro fútbol, a nivel mundial, no solamente en México. Esta es una contaminación mundial que ha tenido el deporte. Es una pena, pero esa es la realidad, que es un deporte muy contaminado por la corrupción, la venta, la compra de jugadores, y en este caso estamos pensando que hasta de los boletos, porque se había dicho que los boletos estaban muy caros, que porque ya no habían. Y después se está investigando que eso parece ser que no es cierto, que parece ser que los boletos solamente se restringieron. Y lo que sí vimos a muchas personas de muy amplio poder adquisitivo presumiendo su presencia en el estadio, ¿no? Políticos sobre todo, presumiendo que estaban en palcos, que los boletos ahí en esos palcos estaban oscilando entre los 100 mil, entre los 90 mil y 150 mil pesos por persona. Porque hay un chavo que hace ratito lo compartí, que precisamente eso dice, y le preguntan: ¿cuánto costó tu boleto? 90 mil pesos. Y si compramos cuatro, y estaban en un palco. Los boletos, pues, más normales, digamos, costaban entre, ¿qué le gusta?, los 20 mil, los 35 mil pesos, o sea, prácticamente inaccesibles para muchísimas personas. Pero olvidemos de la inauguración, que eso está muy, muy codiciada. Los demás partidos, como por ejemplo ver a alguno de los equipos que van a jugar en las sedes de los tres estadios que están en las tres ciudades, Monterrey, Guadalajara y México, pues a lo mejor algún mexicano quería hacer el esfuerzo de ir a ver un juego, sentir el ambiente de un mundial dentro del estadio. Pues muchos se quedaron con las ganas por lo mismo, por el alto costo de los boletos, y es una de las cosas que la presidenta manifestó y protestó y dijo: no, pues yo, entre otras cosas, no iba a ir. Su boleto lo cedió a una chica que ya les dijimos, todavía no hemos visto algún reporte de ella, a dónde fue, a dónde la llevaron, a dónde la sentaron, qué fue de ella, ya lo veremos. Y lo más seguro que también se lo pregunten a la presidenta qué fue de esta chica, porque pusieron un video donde ella decía que estaba muy contenta por ya estar en el estadio, pero de ahí no supimos más nada. Y bueno, y después vino el momento del himno, que yo ayer estaba pensando que el que lo cantó era el nieto de Vicente, pues no, que era el hijo de Vicente Fernández, Alejandro Fernández. Lo que pasa es que el señor estaba pues muy bien producido, estiradito, maquilladito, con la barba bien ajustadita, pulcro el señor, como a veces no, ya vemos que le han sacado muchísimas fotos, que está hecho un desastre. Pues ayer Alejandro Fernández se puso muy presentable para entonar de una manera espectacular el himno. También han dicho que ese himno a lo mejor no lo cantó en vivo. Pues es que mire, déjeme decirles, ese espectáculo todo completito, incluyendo los himnos, pero antes los artistas, lo vende la FIFA, cuesta millones de dólares pagar los derechos de transmisión de eso, y no puede fallar nada. Si de por sí la televisión es la industria de buscar que no haya errores, imagínense un espectáculo que lo venden por millones de dólares. Tienen que reducir a lo máximo, si se puede reducir a cero, el margen de error. Entonces, si Maná no cantó, si Lila Down no cantó, si Shakira no cantó, tiene una lógica, no pueden correr el riesgo. Y si usted se fija, el espectáculo está hecho para las cámaras, los encuadres están pensados siempre en girar a un lado, que ya está listo, lo que sigue está coreografiado perfectamente, hay un director de cámaras y un equipo de producción impresionante que ya lo ensayaron 10 veces, es como el espectáculo del Super Bowl. Lo venden tan caro, es tan caro que no se pueden dar el lujo de que nada falle. Y los que están en el estadio, pues ven toda la parafernalia de lo que entra, lo que sale, lo que quitan, lo que ponen, quién se cae a la hora de estar llevando las cosas, pero eso no se ve en televisión. En televisión solamente se ve lo que quiere la producción que se vea, y es lo que vimos nosotros. Y bueno, si no le acercaron la cámara al señor Fernández, que porque dicen que no cantó, pues tenía una lógica, no pueden correr el riesgo de que falle. De todas maneras, el evento se ensayó muchísimas veces, lo coro... se,
se coreografía todo, las cámaras son parte del juego. Recuerda usted esa toma de que termina el espectáculo musical y la cámara que está, digamos, volando de alguna manera, está colgada sobre alambres, inmediatamente se desliza hacia el palco de honor, hacia el palco principal donde está Infantino y donde está Salma Hayek, para que pueda tomar la entrega de la copa simbólicamente que está en México, ¿no? Y la recibe Salma Hayek. Y yo creo que estuvo muy bien representada, representado a nuestro país en la figura de Salma Hayek, una mujer con principios y que también coherente con sus ideas de lo que dice y lo que hace, y a pesar de que la señora pues se ha dedicado al espectáculo, a las películas, no deja de ser mexicana, no deja de pensar en México, no deja de producir en México y de estar pensando también en su tierra natal, Veracruz. Así que bueno, yo creo que fue acertada la decisión de la presidenta de no asistir, no politizar el evento. Sabemos que también pues muchas de las personas que asisten al estadio pues no precisamente son simpatizantes del partido en el gobierno, y en fin, yo creo que lo más importante es que todo salió bien. También vimos tristemente la imagen de una persona que se infartó y al parecer sí falleció. Son circunstancias también de estas cuestiones, ¿no? De que hay personas que a lo mejor no saben que tienen un padecimiento, se arriesgan a salir a estos eventos masivos, que la verdad es complicado. Hay de verdad que hay que tener muchísimas ganas y digo, y este sentido de estar dentro de miles de personas, que la verdad sí es difícil. Yo la verdad no soy muy fan de estas, de los tumultos, pero bueno, en la Ciudad de México pues están acostumbrados, tienen años viviendo así. ¿Cuántas generaciones no ya crecieron viajando en el metro, viviendo en una ciudad de cientos de miles de personas, yendo a espectáculos masivos de esa calidad, de ese nivel, ¿no? De cantidades de personas. En fin, yo lo que sí considero es que fue un espectáculo redondo por todos lados. Al final, la lluvia no fue impedimento para que 500,000 personas, según datos de Protección Civil de la Ciudad de México, se acercaran a los alrededores del Ángel de la Independencia para celebrar el triunfo de la selección mexicana. Y aquí en Campeche, pues lo mismo. Hay quien dijo que no había nadie en la concha acústica y pues es una mentira. La concha acústica se llenó, estaba repleta, ni siquiera había dónde pasar. Los carros se pararon en doble, triple fila, obstaculizaron el paso porque querían estar celebrando y primero viendo el partido y después celebrando los goles de la selección, como muchos. Son momentos que de alguna manera pues nos hacen olvidar. Véalo usted, en ese momento ya se olvidó de los políticos y de los narcos y de todo. Y bueno, México sigue siendo México con y sin mundial, esa es una realidad, pero al menos yo creo que cada mexicano puede celebrar desde su forma de ser, desde sus posibilidades, esta fiesta del fútbol, porque el fútbol le pertenece a todos. El fútbol no es de la FIFA. Lo que hace la FIFA es organizar un torneo elitista muy caro y bueno, y también pues todo lo que carga ya la FIFA encima con estas acusaciones, no de ahora, desde antes y ahora también en este mundial, que son cosa aparte, ¿no? Nosotros, como lo he dicho, le deseamos todo el éxito del mundo a la selección mexicana, que representa a un gran país, y es lo que también tienen que tomar en cuenta los jugadores. A pesar de que para ellos tal vez sea un negocio, porque les pagan, al final de cuentas los clubes de fútbol a los cuales pertenecen le siguen pagando. Yo sé que pues cuando vas a la selección, el llamado, la selección misma no te paga, hay otras cosas, tal vez hay un bono, hay cuestiones de derechos que también puedan darles un dinero extra por la venta de publicidad, pero los jugadores siguen cobrando, ellos pierdan o ganen, siguen teniendo su ingreso. Nosotros si ganan, pues nos emociona, y si pierden, pues no nos debe de suceder absolutamente nada. Nosotros tenemos que seguir nuestra vida común y corriente, y sí, pues disfrutar los juegos, porque al final el deporte es eso, ¿no? Es una forma de esparcimiento mental, y los que lo practican también físico, porque pues cada quien paga por... yo veía personas que decían, oye, yo pagué, y lo pagué muy contento. Hacía una analogía que si pagó 90,000 pesos por un boleto, él decía, bueno, pues cada minuto del juego, no de toda la transmisión, no de todo el evento, cada minuto del juego le salió al
compa en 1,000 pesos. Y dice, y lo pagué con mucho gusto, porque al final de cuentas lo disfruté. Si esa persona que tiene esa capacidad de pagar 90,000 pesos por un boleto, al final salió diciendo que lo disfrutó, pues ya está, lo disfrutó y lo va a recordar toda su vida. Y ya nos pasa a nosotros en otra escala, cuando por ejemplo nos toca pagar el ampalleo en el softball, ¿no? Lo pagamos con mucho gusto. Y ya sea que ampalleen bien o que ampalleen mal, no importa, porque al final de cuentas estamos disfrutando lo que estamos haciendo. Y si el dinero lo tenemos para tal causa y que sirve, bueno, qué bueno. Lo importante es eso, ¿no? Que también hay otras cosas que pasan en un país y que se tienen que atender como se están atendiendo, que la población tenga salud, que la población tenga medicinas, que la población tenga educación, pero que también tenga entretenimiento. Es parte de la de lo que hace feliz a un ciudadano, y lo que es parte de un todo, ¿no? El tener las cosas básicas para vivir, pero también el tener distractores que nos permitan momentos de felicidad. 7:12 y vámonos con más música. Ya mucho bla bla bla. Si estuviera aquí y la licenciada Liliana ya me hubiera pegado una regañada, que me suelto con unos monólogos muy largos. 7:12. Vámonos con más música.

7 de la mañana con 17 minutos y estamos transmitiendo a través del 89.3 de FM y el 920 de amplitud modulada a través del sistema de televisión y radio de Campeche. Esta mañana nublada y lluviosa del 12 de junio, después de esta efervescencia futbolera del día de ayer, aunque va a seguir y vendrá otro día, el 18. Y les decía, yo no me acordaba del equipo con el que jugó Corea del Sur, era República Checa, que ambos pues son compañeros de grupo de México, que conforman a los cuatro equipos: México, Sudáfrica, Corea del Sur y República Checa. En el papel parecería fácil para México calificar, pero bueno, tendrá que vencer a los coreanitos, que la verdad que van a tener también muchísimo apoyo. Ya sabe que Corea es un país muy querido por miles, por millones de mexicanas y mexicanos, sobre todo chicos y chicas, pero pues de todos lados, ¿no? Los coreanos, la verdad que se han ganado el corazón de los mexicanos con esa forma de ser, con esa humildad que tienen también muchos coreanos. Un país que ha sufrido mucho, sufrió una guerra, devastación, después se tuvo que levantar. De ahí esta forma de ser que tienen de no parar de trabajar como peor que esclavos, diría yo, pues porque ya es una cuestión de que no los obligan, sino ellos mismos se obligan. Por eso el índice de suicidios en Corea del Sur en jóvenes es muy alto, porque los presionan a tener un estándar muy alto y cuando no lo consiguen, pues se deprimen y terminan muchas veces quitándose la vida. Eso es algo muy muy difícil que está sucediendo en Corea. Por eso los coreanos, pues cuando también salen de su país, descubren que hay un mundo muy distinto al que ellos tienen, aunque tienen todo, pero pues le digo, son muy exigentes, se exigen muchísimo a sí mismos, trabajan horas para tener un estándar de vida más o menos aceptable, y eso los fatiga mental y físicamente, obviamente los desgasta terriblemente y tienen muchísima depresión. Y ellos, por ejemplo, no pueden aceptar que tienen esto, les cuesta mucho trabajo, viven tragándose todos sus problemas, porque si uno acepta que tiene un problema emocional, inmediatamente es catalogado de alguien que no sirve, que alguien que está ya mal, y que lo rechazan y lo relegan. Imagínense qué duro es la vida en Corea, a pesar de que la vemos nosotros pues como extranjeros al llegar allá, pues debe ser todo felicidad, pero ellos en su idiosincrasia, su forma de ser, pues sí la ven muy difícil. Bueno, pues Corea del Sur contra República Checa fue el partido de ayer en el Estadio Akron, ahí en Guadalajara, y los coreanitos pues le dieron la vuelta al juego y vencieron a República Checa 2-1. Ni le digo quién metió los goles, porque la verdad están complicadísimos sus nombres, tanto de los checos como de los coreanos. Vaya lío que van a tener los cronistas el día de juego, van a tener que repasar muy bien estos nombres a veces impronunciables de los coreanos y los checos. Así que ya veremos cuando se den la cara, primero con Corea y después contra República Checa, para terminar esa fase de grupos. Y también estamos viendo otra nota muy curiosa, muy bonita, de CNN en español, a través de su filial en México, de un reportero de aquí en México, que un niño de 8 años, conocido como Luchito, que pues es de Pachuca, la selección de Sudáfrica está hospedada en un hotel en Pachuca, en su concentración, quiero pensar, y esperó por horas afuera del hotel donde se hospedaba la selección de Sudáfrica. Él, de 8 años, con su camisa de la selección, su camisa verde de la selección mexicana, pero estaba con una bandera del equipo sudafricano y bailando y brincando. Pues llamó la atención del primero del técnico de la selección de Sudáfrica, Hugo Broz, y este salió, y al mismo tiempo los jugadores empezaron a salir y se acercaron a él, se tomaron fotos, le regalaron una camisa del equipo sudafricano, le regalaron un álbum de estos que existen del mundial, ya lleno, y se lo autografiaron. El chiquito estaba fascinado, cumplió su sueño. Él se acercó a saludar y a celebrar con los sudafricanos, un gesto pues digamos inocente de un niño mexicano con un muy buen corazón, que se acerca a un equipo rival, digamos de alguna manera, ¿no? Y a saludarlos y a estar cerca de ellos, y cumple su sueño. Qué bonita historia de este niño. La bandera que él hizo en cartulina y con una leyenda muy bonita, el técnico al subirse al autobús la depositó en el frente del autobús y se la llevaron
rumbo a sus entrenamientos o a donde iban. Así que, pues, felicidades para este chiquitín y también para quien, el reportero que tuvo el tiempo, me imagino que son de los asignados a seguir a la selección sudafricana, y porque la verdad que hay seguridad alrededor de cada equipo, vemos en las tomas que estamos nosotros describiéndoles que hay personal de la Guardia Nacional custodiando el entorno de las selecciones, un despliegue, ya le estábamos diciendo, enorme de personas que están trabajando alrededor del Mundial, sobre todo la Guardia Nacional, pero también hay muchísimos voluntarios. Así que, pues, qué gesto tan bonito, que de parte del niño, pero también de parte del técnico y de los jugadores de Sudáfrica, que tienen este gesto de, pues, no valerles, no, sino acercarse, apapacharlo, entregarle algunos obsequios y hacerle el Mundial a este chiquitín, que, pues, fue a saludar a los sudafricanos en un gesto de hermandad o de bienvenida, qué sé yo, qué se le habrá ocurrido al niño, con una facilidad de palabra igual muy, muy, muy buena de este chiquitín de 8 años, conocido como Luchito. Así que qué bonito, qué bonita nota de estas cosas que igual deja el Mundial, estos acercamientos entre aficionados de diferentes países que van a estar circulando tanto en la Ciudad de México, Guadalajara y Monterrey. Deseamos de todo corazón que todo sea en orden y para bien, y que no haya ningún incidente que lamentar en este casi mes que va a durar la fiesta futbolera. 7:00 a.m. con 24 minutos, y vámonos con más música.

7 de la mañana con 29 minutos, las 7 con 29, y estamos transmitiendo a través del sistema de televisión y radio de Campeche, del 89.3 de FM. Vemos que el cielo se empieza a despejar tantito, qué bueno que dé tregua esta mañana, pero recuerde que estamos frente a una situación de una posibilidad de formación de ciclónica, aunque un 10%. Tenemos el reporte del Centro Nacional de Meteorología y que nos reporta que la situación actual es de una amplia zona de baja presión que se ha formado sobre el extremo de la bahía de Campeche, generando áreas de lluvias y tormentas eléctricas desorganizadas. Las condiciones ambientales serán solo ligeramente favorables para un posible desarrollo tropical antes de que el sistema se desplace hacia el interior del este de México entre el sábado por la noche y el domingo, es decir, hacia otros estados que están en la, pues digamos que en las costas también, ¿no? Como les decía, Tampico y todos estos lugares. Perspectiva a mediano plazo, posteriormente el sistema podría emerger nuevamente sobre el noroeste del Golfo de México entre martes y miércoles, interactuando con un frente frío. Sin embargo, las condiciones continuarán siendo apenas pues muy mínimas para el desarrollo de un ciclón. Probabilidades de formación ciclónica, les decíamos, en las próximas 48 horas son de un 10%, es decir, muy baja, y en los próximos 7 días igual de un 10%. Aunque el potencial de desarrollo ciclónico es bajo, este sistema seguirá favoreciendo lluvias fuertes a muy fuertes en sectores del sureste mexicano, especialmente en zonas de Veracruz, Tabasco, Campeche, Yucatán y Quintana Roo. Es lo que le decíamos. Afortunadamente, los satélites hoy nos muestran y las aplicaciones hoy nos pueden mostrar estas cuestiones que a veces no le entendemos a la hora de leerlas, pero a la hora de verlas, de visualizar el desplazamiento de las nubes, del potencial de lluvia y las marcas que están obviamente en rojo más intensas, pues nos damos cuenta inmediatamente las posibilidades que tenemos. Al final siguen siendo posibilidades porque pues es muy cambiable el clima, los vientos pueden favorecer o no favorecer el que caiga agua en una zona del estado o en otra. Eso va a depender de muchos factores, pero al final pues tenemos esas probabilidades que pues hoy nos ayudan mucho, sobre todo a la hora de los huracanes, ¿no? Que es lo que más nos podría lastimar, no solamente a nosotros, sino Quintana Roo, Yucatán, y ya vimos que pues Yucatán sufrió esas inundaciones que pues tenía muchísimos años que no pasaban, pues hoy les pasó a ellos, y estamos tan cerca, fíjese, a apenas a hora y media, ¿no? Que 200, 300 kilómetros de distancia, y pues si lo ve uno desde el aire, pues es muy, muy poquito. Si uno eleva un dron a 200 metros, ya uno ve la cantidad de cosas tan cerca, pues porque es así la perspectiva del aire, ¿no? Este ojo de águila que podemos tener desde una vista aérea, es una vista panorámica y las cosas se acercan muchísimo. Pero aún así, pues la Yucatán le llovió, a nosotros también, pero Yucatán pues prácticamente lo puso bajo el agua en algunos lugares que pues normalmente o no se inundan o no con la fuerza con la que se inundaron, y ya sabe usted, ¿no? Pues las críticas a quien tengan que criticarle, pero pues al final hay que poner unas pilas todos, las autoridades, los ciudadanos, hay que cuidar nuestro entorno, que tenemos cerca que pueda ocasionarnos daño a la hora de que pueda entrar vientos fuertes, y prevenir, que es lo que nos recomienda el sistema de protección civil, que para eso se hizo. Eso estamos hablando, que esto nace inclusive, como les decía ayer en esta plática que tenía que ver con el fútbol y con los gobiernos después del sismo del 85, que pues quedó rebasado el gobierno de México en su conjunto, tanto el de la Ciudad de México como el gobierno de que en ese entonces presidía Miguel de la Madrid, y que la sociedad tuvo que entrar al quite. Bueno, pues de ahí surge esto que hoy llamamos protección civil y que tiene que ver con eso, con los ciudadanos, con esta organización que tenemos a la hora de estar planeando una estrategia, en el caso de las personas en la Ciudad de México, pues de los sismos, ¿no? Cómo evacuar un área, qué hacer, a dónde acudir, en fin, ya se inventó la alerta sísmica. Ya vimos que hasta aquí nos tembló, estábamos viendo algunos pequeños daños que en el malecón aparentemente fueron ocasionados por ese sismo que, pues sí, fue imperceptible, pero que de alguna manera sí llegó a temblar hacia esta zona. Entonces, le digo, todos tenemos que estar preparados para alguna contingencia, tener un plan familiar también en el trabajo, en las escuelas, todo esto. Ya vemos que las escuelas sirven como albergues,
porque pues el momento de que viene un impacto de un huracán, pues hay que tener listo todo, ¿no? Espacios disponibles para las personas que puedan no tener un lugar seguro donde refugiarse de un fenómeno meteorológico que viene con vientos de hasta 150, 180 kilómetros por hora. Dios quiera y no nos toque este año, como no nos ha tocado ninguno, y si lo que nos llega a tocar sea muy leve, la verdad que pues sí ha sido la naturaleza benéfica con nosotros, más de 9 años sin el impacto de un huracán que ponga en jaque a toda la infraestructura que existe, que nunca es suficiente. La naturaleza es muy sabia, es muy rica, pero cuando viene a recobrar lo que le pertenece, digo, recuerde que donde hay casas antes no las había, ¿no? Entonces, en fin. Y hay que pensar en eso, cuando se pongan estructuras altas, también pensar en los vientos, qué tan alta debe de estar, qué tan profundo debe ser el cimiento de una estructura, por ejemplo, de un espectacular, en ciudades como la nuestra, que recibe vientos huracanados. Todo esto debe estar normado y no debe existir corrupción, porque en el momento que existe corrupción, entonces se ponen vidas en riesgo. Si una autoridad permite que un espectacular se ponga donde no se debe de poner, o que se ponga con las calidades que no deben de ser, ese espectacular corre riesgo cuando venga un viento huracanado, y ese espectacular puede matar a una persona, y eso ya es negligencia tanto de parte de la empresa que lo puso como la autoridad que lo permitió. Y entonces todo eso tiene que ver con el salvaguardar la integridad de las personas pues a raíz, en este caso nosotros, de huracanes y ciclones. En otros lugares será de los sismos, pero es lo mismo. Las construcciones que se hacen hoy día tienen que tener una medidas de seguridad sísmicas, para que puedan tener los cimientos adecuados, todo lo que hoy se construye, para que los edificios se puedan mover conforme se mueve la tierra y no caigan, y que estén bien hechos. Pero si existe corrupción, le digo, bueno, esto se lo pasan por el arco del triunfo y después vemos las consecuencias. Ojalá y todo esto siga en boga. La protección civil, para eso de ahí nace, de la ineficiencia de un gobierno y de las manos de los ciudadanos que le entran al hombro a quitar escombros y hacer mil cosas para apoyar a los que en desgracia cayeron debido a este sismo, y después se logra formar, se institucionaliza esto que se llama protección civil, y que, como bien dice el eslogan, la protección civil somos todos. 7:37 y vámonos con más música.

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1: Muy buenos días, Mau Montoya en la línea telefónica con el reporte vial de esta mañana. Adelante, Mau Montoya.
2: Gracias, Pepe. Amigas, amigos, operadores y conductores, muy buenos días. Les informo que Avenida Gobernadores mantiene ligera carga que no deja de avanzar en ambos sentidos, únicamente con breves asentamientos en la calle 102 y la Ría. Circuito Baluartes con carga que avanza desde la Glorieta de Seguro Social hasta el mercado principal. Por Avenida Central se presenta tránsito continuo desde el Circuito Baluartes hasta la Avenida Colosio. Avenida Dirección mantiene ligera carga vehicular al cruce de semáforos en las avenidas Concordia e Hidalgo. Por Avenida López Mateos vamos con buen avance desde Montecristo hasta Circuito Baluartes. Avenida Colosio presenta carga vehicular desde la prolongación Allende hasta la intersección de las avenidas Patricio Trueba y Avenida Central. Avenida Agustín Melgar con tránsito lento en ambos sentidos al cruce de semáforos en Avenida Universidad. Avenida Obregón aún permanece cerrada la circulación. Debido a esta situación, se registra importante carga vehicular en las vialidades aledañas por las rutas alternas en esta zona. Finalmente, les recordamos que los tramos de Avenida Elena Costari por Cuatro Caminos y la Glorieta del Aeropuerto hasta el periférico se mantienen con reducción a un solo carril y en doble sentido. Si van a transitar por estas zonas, anticipen sus tiempos de salida, conduzcan con precaución y respeten los límites de velocidad. Pepe, amigos, este es reporte vial valiendo ruta de esta mañana de viernes. Excelente fin de semana.
1: Igualmente, Mau Montoya, que tengas un excelente fin de semana. Gracias por este reporte. Esperamos próximos reportes más adelante en otros segmentos aquí en TRC Radio. Hasta entonces, Mau Montoya.
2: Hasta entonces, Pepe, con mucho gusto.
1: Bueno, muchas gracias a Mau. Está el reporte de Mau Montoya. Recuerde seguirlo en su página de Facebook. Lo encuentra como Mau Montoya. Son las 7 de la mañana con 43 minutos y seguimos con más música. Vámonos.

7 de la mañana con 48 minutos, las 7 con 48, y estamos a punto de terminar este segmento para darle paso a ¿Qué Show? Hoy sí debe haber ¿Qué Show? Hay ¿Qué Show? Con Olga Barrera y Sandra Acosta, así que en un momento más a las 8 de la mañana, y después, bueno, la programación habitual, la Jícara, Jairo, no sé exactamente quién más le toca hoy, y también recuerde que hoy hay béisbol, ayer a los Piratas le fue como en feria, le estaban tirando juego perfecto a los Piratas y lograron meter una carrera 10-1, me parece que terminó el marcador. Los Piratas de Campeche, que están en su gira por el norte, enfrentándose a los Dorados de Chihuahua, y hoy hay serie, empieza serie contra los Sultanes de Monterrey también a las 7 de la noche, me parece que es el juego. Si no, esté pendiente del Facebook de TRC para comentarles exactamente el horario del juego de hoy, entre los Piratas de Campeche y los Sultanes de Monterrey, que se enfrentan en esta gira que hacen hacia el norte, en la serie Interzonas. Y también a los que les gusta el fútbol y van a seguir los diferentes partidos del Mundial, hoy se enfrentan, hoy debutan también los otros anfitriones, hoy debuta Canadá contra Bosnia Herzegovina, esto será a la 1 de la tarde, que se enfrentarán en este debut de la selección de Canadá. Y por el otro lado también Estados Unidos hace su debut contra Paraguay, y este juego será a las 7 de la noche, hora del centro de México, quiero pensar que es estos horarios que tenemos aquí. Y bueno, ya sabe usted que los puede ver por su sistema de pago. También parece ser que Televisa van a transmitir estos juegos por ser los primeros, supongo yo, no lo sé, pero al parecer sí, Televisa y TV Azteca van a transmitir estos dos juegos el día de hoy, el de la 1 de Canadá contra Bosnia y el de las 7 de Estados Unidos frente a Paraguay. Así que hay juegos hoy, pues bueno, van a haber juegos todo este mes, así que usted puede también acercarse a la pantalla que estaba en la concha acústica y pues presenciar alguno de estos partidos. Hoy será un día complicado porque, pues ya sabe, tendremos día lluvioso y esperemos que pues sea leve, pero bueno, el pronóstico es de que hay suficiente lluvia hasta para guardar, así que si usted puede, ponga ahí su cubeta y guarde agua de lluvia, que al rato se espera que sea un día bastante lluvioso. Y ya sabe, los Piratas de Campeche también empiezan serie hoy contra los Sultanes de Monterrey. 7 de la mañana con 51 minutos.

0: 7:56, las 7:56, y nosotros nos vamos, dejamos el espacio para K-Show con Olga Barrera y Sandra Costa. Les esperamos el lunes a las 6:30 a.m. con otro Amanecer Campechano. Y bueno, pues hasta entonces, disfrute su fin de semana, disfrute la vida y sea feliz.
1: Siete, 57. 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
9: 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A estirarse, a lavar esa carita y a subirle a la radio. 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Quédense conmigo, que ya inicia... ¡Qué show! ¡Qué show! 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

0: Hola bebés, ahora sí, hola bebés, ¿cómo están, amores míos, chulos, preciosísimos? ¿Qué me cuentan? ¿Qué show, muchachada? ¿Qué han hecho? ¿Cómo amanecieron? ¿Cómo les trata la vida el día de hoy? ¿Qué pacho, qué pacho? Ya andamos por aquí nuevamente. ¿Qué tal ayer, ¿Qué tal ayer? ¿Cómo se vivió la intensidad del fútbol? ¡Qué emocionante estuvo! Desde el himno nacional interpretado por el Potrillo, donde mira nada más dijo ¡mexicanos! Y mira, erizamiento corporal activado, mamá. Oigan, qué bonito se escuchó. De verdad que sí. Y bueno, también a reventar que estuvo el estadio. Sí podemos platicar de eso, ¿no? O sea, ya pasó aparte, ya pasó. Pero pues sí, los comentarios acerca del partido de ayer en donde México, en el primer partido, sí, el partido de bienvenida, el partido inaugural, le ganó a Sudáfrica. Hubieron 3 expulsados en total en ese juego. 2 de Sudáfrica. Y en el último minuto que nos expulsan a Cesarito en México. Yo dije, pero si ya es el último minuto, ¿ya para qué lo expulsan? Pero pues sí se vio ahí un empujoncito que le dio al jugador de Sudáfrica. No, no es cierto, no fue empujoncito, sí se vio así. Y aparte el drama que le inyecta a cada jugador a cuando les tocan tantito. Pero ahí sí rodó. Como 3 vueltitas dio este chavo sudafricano. Y pues eso le valió la expulsión a nuestro amiguito mexicano, ¿verdad? Pero bueno, chamacos, ya estamos por aquí a través de TRC Radio, 89.3 FM, 920 AM, así es, chamacada, aquí andamos. ¿Cómo están? ¿Qué hicieron ayer? ¿Qué tanto comieron? ¿Comieron rico? ¿Comieron chavocho? Cuéntenme todo, pueden empezar a mandar sus mensajitos al 981-206-0976, 981-206-0976 es la línea en la cual pueden comunicarse por aquí. Y pues sí, muchachada, aquí andamos hasta las 9 de la mañana, un poquito antes de las 9 a.m. en este programa precioso que se llama ¿Qué Show? Ya saben, relajito, buena música, cotorreo, la pasamos a todo dar. Y si quieres también alguna canción en especial, pues también con todo gusto aquí te la ponemos, porque que empiece la gozadera, muchachos, ya es fin de semana. Súbele, amiga Sandrita, aquí a mi... Eso, ándale, sí, Miami. Y también Marc Anthony. Claro. ¿Qué se formó hoy? ¿Qué se va a formar hoy?
1: Que es la gozadera.
0: Obvio. Ahí está. Miami de la confirmo. No, que se arme, muchachos, de una vez. La carnita asada, muchachos. Si el tiempo lo permite, ¿verdad? Hoy andamos nubladito, ya medio lloviznó. Hace unos minutoides. Está muy bajo mi fondo, nena. Está muy bajo, ándale, así, que luego lo escucho bajito y no me prende. ¿Qué te pasa, Amix? Te veo distante.
1: Nada, Amix, que ando un poco con alergia del perro clima.
0: ¡No, hombre!
1: Sí.
0: Es que ando con alergia.
1: Ando con un poco de alergia, Candito. Sí, muchacha. Entonces, ¿me escuchas? Yo de aquí, echándome un opción, muchacha.
0: ¡Ay, no! ¡Qué horrible!
1: Oye, Amix, viernes de Amix.
0: ¡Ay, sí! Ya.
1: Viernes ya. Con sabor a lunes, ¿o no?
0: Yo ayer dije, ay, qué sábado tan delicioso. Y luego, no es sábado.
1: Igual, muchacha.
0: Y hubieran dado el día de hoy también,
1: la verdad.
0: Lo ganó México, día libre.
1: Claro, así es, para disfrutarse mexicano, muchacha.
0: Ay, sí, no, estuvo bastante padre. ¿Viste la inauguración, Amix?
1: Ay, bebé, me lo aventé todo.
0: Yo no vi las actuaciones magistrales de Maná, ni de Belinda, ni de Shakira, que dicen que era Shakira... ¿De Temu?
1: Oye, o sea, yo vi la inauguración nada más.
0: Ajá.
1: Para sacar contenido para el programa de al rato. Pero el partido como tal no lo vi.
0: Ay, ¿por qué,
1: Nelly? Es que no, me aburre mucho.
0: Ay, no manches, sí,
1: de verdad,
0: emocionante.
1: Se me hacen 90 minutos eternos. Y, o sea, lo veía.
0: Lo vi, estuvo bueno.
1: Lo veía de reojo. Cuando escuchaba
0: mientras el gol. Estaba tirada en el sofá.
1: Cuando escuchaba el gol, ya volteaba a ver la repetición. Pero me la pasé viendo una película que de hecho traigo recomendación de película. Es que no.
0: Ay, Dios mío.
1: Ni la entiendo.
0: Cancélenla. Cancélenla.
1: Pero me gusta el espíritu que se siente.
0: ¡El espíritu mundialista!
1: La verdad, el espíritu mundialista.
0: Oye, ¿viste que estaba Sabrina Carpenter? En México, sí. Con su uniforme de la camisa de México, paseando con su novio.
1: Sí, había mucho.
0: Con una botarga de hot dog.
1: Sí, había mucho mucho influencer, mucho artista entre el público.
0: ¿Sabes?
1: De
0: ahí, que yo sí llego a ver a Sabrina Carpenter.
1: Yo me la viento, bebé.
0: No, yo no la reconozco.
1: ¿Qué?
0: Neta.
1: Sí, es una Polly Pocket chiquita.
0: Ajá, esa chiquita hermosa. Y bonita, pero yo diría, ¡ay, qué bonita muchacha! Y ya, sigo de largo.
1: No, aparte tiene un... Yo creo que tiene un estilo muy, muy característico. Con el flequito y el corte mariposa muy 80. Y así sí, siento sí, que sí es.
0: No, yo no la reconocible. Podría pasar junto a mí y yo, ¡ah! ¡Ay, qué bonita!
1: Ella. Vela.
0: Ella sí, ¡ay!
1: Vela.
0: Mira qué bonita teta muchacha.
1: Mira, mamá, una muñequita.
0: Ándale,
1: bella.
0: Ándale.
1: Una bella.
0: Ay, sí, sí, está muy bonita esa chamaca. Sí. Está muy chula. Bueno, pues, justo. Ay, sí, se me antoja escuchar a Shakira, bebé. Pero, ¿sabes cuál? Suerte que era el suyo, nacido. Esa. Vamos a ponerla.
1: Ah, Shakira de la viejita.
0: Sí, suerte. Buena hora. Aquí la tengo.
1: Okay, okay.
0: Vámonos a escuchar. Ahorita regresamos. Son las 8:17. Saludos al maestro Abraham Ewan, que ya está aquí listísimo. La maldad, Amix. La maldad.
1: Una foto del desayuno.
0: Cristo Redentor. Maestro, role unos, por favor.
1: No sé qué sea, pero yo también quiero.
0: Ay, son de ayer. Qué rico para el partido, muchacha.
1: A ver, ¿qué son?
0: Panuchos yucatecos. Ay, no, muchacha. Se me hace agua a la boca. Te lo juro.
1: Ay, qué sabroso.
0: Ahorita te mando la foto. Ahorita te mando la foto para que lo veas. Con, obviamente, su respectivo frijolito, porque llevan su frijolito.
1: Qué rico.
0: Así, tostadito, ya sabes. Pollito o pavito.
1: Ay, muchacha.
0: Su lechuguita.
1: Tomate,
0: aguacate y su cebolla curtida, bebé. Maestro, qué delicia.
1: Se me está haciendo agua a mi boca.
0: Sí, la verdad que sí. Qué rico. Y con este climita.
1: Y yo acabo de desayunar,
0: Yo no he desayunado.
1: Pero sí me aviento un panuchito.
0: ¡Uf, qué deli! Ahí te voy a mandar la foto para que lo veas.
1: Porque se me antoja a mí también.
0: ¿No sobraron, maestro? Por allá no les sobró algo.
1: Ayer era panucho. Si hoy es tostada, no importa.
0: No, es que son tostaditas.
1: Ah, tostaditas.
0: Es panucho yucateco.
1: Ah, ok.
0: Son así como tostaditas. Ajá, son tostaditos.
1: Ya.
0: Qué rico. Saludos, maestro. Saludos, Romy. Que se ve que les quedaron. Mm. Ahí te mandé la foto para que lo veas. Para que te abra el apetito así otra vez.
1: Ay, muchacha.
0: Saludos para Frankie también, que dice, buen fin, Amix. Gracias, Amix. Buen fin. Saludotes. Qué bueno que estás aquí en sintonía. Y que ayer también Frankie, mira, le metió duro a la botana.
1: Ay, sí, a la piñata.
0: Ah, sí. Ayer fue día de gozadera.
1: La verdad, sí, ¿eh?
0: Oigan, chequen nuestras tarjetitas del mundial.
1: Estampitas.
0: Nuestras estampitas que en TRC Radio hicieron el favor de subir, donde estamos pues prácticamente todos quienes conformamos aquí TRC Radio, también de TRC Televisión. Están muy padres. Denles like a nuestras estampitas, corazones, la de Sandrita, la mía, la de Jairito, está Omaira, Alexis,
1: Rubí. Carlitos,
0: el Torito,
1: todo
0: el... Nuestro director, el contador Raúl, también. Denos like.
1: Faltó la de Capitán.
0: Ay, sí es cierto, la de la mascotita Capitán, el perrito aquí que todos apapachamos y acariciamos, el buen Capi. Pero sí, amigos, denos ahí like a nuestras fotos, a nuestras estampitas. Son coleccionables, ¿eh?
1: Ay, muchacha, ya vi la foto.
0: ¿Ya viste? Los panuchitos.
1: Un antojar, maestro.
0: Ay, sí, qué chavo.
1: Qué rico, se me antojó mucho.
0: Sí, a mí también, verdaderamente. Bueno, vámonos ahora sí con la Shakira, cuéntenos qué comieron ayer en el partido, si vieron la inauguración a Shakira, maná, qué fue lo que más les gustó de esta apertura, hasta Salma Hayek anduvo ahí como embajadora del Mundial 2026, vestida de rojo, muy guapa ella, la Salmita. Bueno, vámonos con música, es Shakira y se llama Suerte. Súbele, amiga Sandrukis, ahorita regresamos.

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0: así rabiosa, rabiosa andaba ayer porque tenía yo hambre, muchacha. Y no llegaba la comida. Nada, no es cierto. Oye, ¿por qué cuando uno tiene hambre luego se pone de malas, verdad?
1: Porque es el hambre hablando, bebé.
0: Es así de... Te conviertes en un mini monstruo.
1: Sí, sí soy.
0: Yo igual. Yo también, igual cuando tengo sueño, beba. Cuando tengo sueño no me quieren ver, corazones míos. Bueno, ya andamos de regreso por aquí a través de TRC Radio. Chuladas de mi corazón. Amiga, súbele a mí. Está muy bajo eso.
1: Es que tú lo escuchas bajo allá, ¿sí? Bebé, son tus audífonos. Porque aquí ya están marcando en el límite, bebé.
0: Ah, bueno, ok.
1: Ahorita te voy a subir allá tu volumen.
0: Ay, no, no. No, Amix, no. Ahorita no, está bien así el volumen. Bueno, muchachos, ya estamos por aquí. ¿Qué onda, chava? ¿Qué onda? A ver, Sandrita, ¿tú cómo viviste ayer la intensidad del mundial?
1: Con mucha intensidad, bebé.
0: O sea, ¿viste una película?
1: Una película. O sea, de reojo yo volteé a ver la tele y estaba...
0: Pero se juntaron ahí en familia, amigos.
1: Sí, lo que ayer fue mi papá a mi casa. De hecho, fue el cumpleaños de mi papá.
0: Ah, ¿ayer?
1: Sí, un besote para mi papi.
0: Entonces, un besote, don Lorencito, chulo, guapísimo.
1: Lo invité a que vaya a ver el partido a la casa y ni dos veces, muchacha, volando llegó. Ahí estuvimos desde muy temprano, allá anduvo en la casa y comimos tamalitos, pidió mole.
0: Ay, Dios mío.
1: Había botana, sabrita, charrito, de todo, bebé, refresco.
0: De todo para que te empaches.
1: De todo para que me empache. Yo, al principio, estaba yo bien pesada. Ay, no, gracias, iba a tomar mi agua.
0: Ah, sí, mi jugo verde, con permiso.
1: Pero después de un rato...
0: Caíste en la tentación.
1: Me fui como gorda en tobogán, está yo metiéndole a la piñata como si no hubiera mañana.
0: Pues es que si ahí estaba, nene, estaba la bandeja así de botana, es. Pues cómo no.
1: Sí, sí, sí. Entonces ahí estaba mi papá y pues la familia viendo el partido. Ya después, Besito se fue con su papá a celebrar ahí en el Justo Sierra.
0: Es neta.
1: Sí, muchacha. Yo me quedé porque estaba bien. Te digo, ayer fue de películas para mí, pero sí se fueron.
0: ¿Qué tal?
1: De hecho, justo ahorita me acaban de mandar sus fotos de Face.
0: Ajá.
1: Que me preguntan, ¿quién será? ¿Quién será? Ahí está, mira, asómate a verlo.
0: Mándame la vecina, no veo, están lejos.
1: Que me dicen, ¿quiénes son? Y ya se me etiquetaron en el Facebook.
0: ¿En serio?
1: Es tu hija, digo, sí, es mi hija, está con su papá y está, ya anda.
0: La bendición en el relajo mundialista. Y es que
1: a Besito le encanta el fútbol, muchacha.
0: ¿De veras?
1: Le fascina, entonces, pero le gusta por el... O sea, la narración, vaya, y cómo está narrando el partido, y se pierde. Que yo, y le gusta ahorita a Ronaldo, Cristiano Ronaldo.
0: Ah, ya.
1: Y ella le gusta así uniformarse y festejar y se para a cantar el himno y
0: mi
1: todo.
0: ¡Mi vida!
1: Ella lo vive.
0: No, y aparte, ¿sabes qué? Esto para las generaciones, bueno, sí, en general muchacho. Para todos, ¿no? Pero que México haya sido sede de pues, ajá, o sea...
1: Es la tercera vez, ¿no?
0: Sí. Sí, en el 60 y tantos, en el 86 y ahorita. Y ahorita, pero sí que padre que podamos, pues, vivir esta fiesta futbolera. Uh-huh. Y que tantas personas también, pues, hayan venido hasta acá para poder estar presente en los diversos partidos que se llevarán a cabo. Entonces, claro. La inauguración de ayer, yo dije, qué padre. O sea, sí. Estamos viendo una inauguración de un mundial en México.
1: En México. Y ¿sabes qué también es lo padre de esto? Digo, hay mucha controversia en temas del fútbol como tal. Que sea México sede, pero también hay las partes buenas, como por ejemplo, todo, todo lo que se le inyecta a la economía y a todos los comercios locales, cuánto les atribuye el que llegue tanta visita gente extranjera. Sí. Y eso también es súper redituable para negocios, empresarios, comercios y demás.
0: Claro, los hospedajes, restaurantes,
1: antojitos, artesanías,
0: tiendas de artesanías, que los recuerditos.
1: Digo, todo es un balance, ¿no? Porque igual en redes hubo muchísimo comentario, video circulando en donde hay puestitos ambulantes en donde se les estaba desalojando.
0: Ah.
1: Que obviamente se entiende qué mala onda, uh-huh. pero sin atacar y ni justificar, también uh-huh. se entiende que no son los espacios
0: claro.
1: correctos para que estén.
0: Sí, aparte que, ya estaban avisados
1: exacto.
0: de que iban, de que tanto claro. kilómetro a la redonda no iba a poder haber ciertos ajá. comercios.
1: O sea, unas por volantes. Otras, ¿no? Pero no es como ajá. que se les desaloje para siempre, solamente es por esto, pero no es como que nunca más, sino reubicarlos, uh-huh. vaya. Y había mucho comentario, sí, entiendo ambas partes, pero también hay que reconocer lo bueno que trae, pues que tanta gente extranjera llega al país.
0: Sí.
1: Nos vamos a conocer, Pepe. Aparte sí. de que México siempre ha sido un objetivo en el mapa, ¿eh? Entonces.
0: Sí. No, y aparte, Ciudad de México, a mí me encanta. Ciudad de México me encanta, me fascina. Hay muchísimas cosas por hacer, hay muchísimas cosas que ver y visitar el castillo de Chapultepec, como me gusta, muchacha. Me encanta. Aunque llego así, escupiendo mi pulmón, porque sí está cañona la subida, pero ya que llegas, dices, wow, o sea, qué cosa tan hermosa.
1: Yo no he tenido oportunidad.
0: Más, ¿no?
1: No, hay que ir a México. He ido, pero de Bellas Artes no pasamos.
0: Ajá.
1: Nada más.
0: No, el castillo está bien bonito, y todos los alrededores, ay, sí, nada. Me gusta, me encanta.
1: Ay, pues hay que ir, bebé.
0: Bueno, hay muchas cosas, ¿no? Pero una de las que más me gustan es el castillo de Chapultepec. Aparte, mientras vas subiendo, abajo te compras tus dorilocos,
1: ay,
0: nena.
1: Ay, muchacha.
0: Mientras vas subiendo, vas mordiendo tu dorilocos.
1: Ándale, vas agarrando carbohidrato para que puedas subir.
0: No, sí, está bien bonito. Me gusta mucho, me gusta mucho. Hay que ir a Mix.
1: Sí, pues bueno, esa es la parte bonita de lo que se vive del mundial aquí, siendo México sede.
0: Exacto, y también en Guadalajara habrá
1: sí, muchacha. Ayer
0: este juego.
1: Ayer empezó. Corea contra República Checa.
0: ¿Ayer fue en Guadalajara?
1: Sí, a las 7.
0: Mm.
1: Igual no nos lo aventamos, sino que supe que estaba en la tele.
0: Ajá, no, sí, yo igual supe que estaba, pero ese sí no lo vi, para que veas. Mm. Ese no lo vi, que son del mismo grupo de México.
1: Creo que ganó Corea. Creo, ¿eh? Ah, no, perdida. Ay, sí, no, si lo saben, que nos pasen el dato.
0: ¿Qué tal? Pues bueno, Amix, hay que seguirle la pista a todos los jugadores.
1: Sí, bebé, nosotros las más aficionadas.
0: Ah, sí.
1: No sabemos que es un fuera de lugar, pero ya estamos ahí pensando en ver todos los partidos.
0: Es que sí, sí está interesante. La verdad que sí. O sea, la parte, pues, por cómo juegan y cómo, pues van planeando las jugadas.
1: ¿Sabes a mí qué me gusta ver cuando está el partido? La reacción de la audiencia cuando hay gol o cuando hay un penal o fuera de lugar. Y
0: cuando hay falta.
1: Exacto, me gusta cómo captan en ese momento la audiencia con el sufrimiento, con la emoción, con la alegría, con el llanto y demás, ¿sabes? O
0: sea, ayer que metieron el segundo gol
1: sí,
0: de México,
1: ¿no?
0: Un chicos. Muchacho, ajá, que estaba con su celular grabándose a sí mismo de la reacción del gol, uno morenito.
1: Sí, eran dos.
0: Y yo dije, sí.
1: Todo México lo vio porque de hecho la cámara en el partido tal cual lo transmitió y luego en redes se hizo viral.
0: Sí.
1: Y, o sea, dices,
0: y aparte padre. Igual en la plataforma anaranjadita.
1: Sí.
0: Yo ayer dije, voy a ver un pedazo del partido otra vez, porque yo quería ver los goles.
1: Sí.
0: Otra vez. Entonces, después del segundo gol, veo que está, o sea, siguen, van a estar ahí.
1: Sí.
0: Forever and ever, sí. Estos dos chavos, con la reacción así de ¡ah! O sí, sea, padrísimo.
1: Es que imagínate, bebé. Digo,
0: padrísimo.
1: Digo, hay muchos deportes que gente es aficionada y quienes no, y quienes simplemente no comparten el gusto por el fútbol, pero para quienes sí, realmente lo viven. Y aparte, no te costaba $2 estar allá, bebé.
0: Exactamente.
1: Entonces era vivir toda la experiencia y gozarla y sentirla y padrísimo. La verdad, sí, qué padre.
0: Estuvo bien, muy padre, muy
1: imagínate
0: padre.
1: Que escuches el retumbar de tantas personas en el estadio cantando el himno, bebé. ¿Cómo se te eriza la
0: piel? Sí, es lo que te
1: bebé.
0: Digo. Yo nada más escuché a Alejandro Fernández cuando mexicanos.
1: No, hombre, sí, se te eriza todo,
0: toda la piel.
1: Bebé.
0: Y aparte la cantó a capela. Uh-huh. El potrillo. Ay, me encanta sí. El potrillo. Aparte, qué guapo se veía.
1: Se pone cada vez más guapo.
0: Es muy
1: ese
0: guapo,
1: hombre.
0: Es muy guapo.
1: Sí,
0: la pero verdad, sí. Ayer se veía.
1: Bebé, lástima que me dio sospechudo, ¿no?
0: Ah, no lo sé. Y lleva años con su novia, Carlita Laviaga. ¿Con
1: ay, quién? Pues igual así andaba su papá. ¿Qué?
0: El señor ajá. Vicente, en paz descanse.
1: En paz descanse.
0: El tío Chente.
1: Que ella le suelten el moño a ese señor.
0: ¿Qué?
1: Que ella le suelten el moño a ese señor.
0: Ay, don Chente.
1: Pero bueno.
0: Bueno, Amix, vamos con Musiqueux.
1: Dale, pues.
0: ¿Qué te parece, Amix?
1: Me parece bien.
0: Vamos con una canción nuevecita de paquete de una película infantil.
1: Ay, ya sé cuál.
0: Que se llama Paw Patrol.
1: Ay, mira, me confundí.
0: Pensaste que la de Toy Story.
1: Sí,
0: de Taylor Swift. No. No, ay, no. Esta está mejor, amiga.
1: Ay, ¿de quién es?
0: De Backstreet Boys.
1: Ay, por Dios, ni te voy a abrir micro.
0: No, mira, llegan con esta canción llamada Bottle Up, la nueva canción para la película de Paw Patrol. Me encantaba Paw Patrol, verla con Carlitos. Ahorita le digo, Carlitos, vamos a ver Paw Patrol. Ay, no, eso es para bebés.
1: Ay, por favor.
0: Como tiene 10 años ya. Ya se cree.
1: Es un preadolescente.
0: Sí. Pero pues, ya ves que todos los Backstreet Boys, pues ya son padres de familia desde hace
1: son viejitos, ¿verdad? Te voy a decir, sí.
0: ¿Me haces el favor de apagarte ese micrófono? Gracias.
1: La banda no lo vio, pero hubieran visto su reacción. Velo.
0: Están hermosos, ajá, mis Backstreet Boys. Bueno, no se metan con los Backstreet Boys.
1: Bueno.
0: Es que si no, van a despertar mi furia.
1: Ahorita le van a cambiar cuando escuchen la canción.
0: Oye, no. Con esta canción, pues bueno, ahora ya también... con el público infantil, ¿no? Uh-huh. Porque todos ellos ya son papás, entonces está padre la canción, ya la escuché. Al principio está un poquito lentita, después viene el tan, tan, tan, y luego Paw Patrol, vamos. No, no es cierto. No, pero sí está padre. Chase, Struggle, Rubble. ¿Cómo se llaman? Chase.
1: No me lo sé.
0: Rubble.
1: No me sé el nombre. De hecho, Besita nunca la vio. O sea, sí la vio, pero nunca se quedó fan de ellas.
0: No, Carlita sí era. Su fiesta de 3 años fue de Paw Patrol.
1: Ay, mi vida. Más lindo.
0: Bueno, vámonos con música. A escuchar Bottle Up de la nueva película de Paw Patrol, de Dino Movie. Obviamente con Backstreet Boys, los mejores del mundo. O sea, no se puede negar.
1: Muchacha, te llegó un mensaje de interés.
0: A ver, ¿qué dice, nena?
1: Te vas a morir.
0: ¿Qué dice?
1: Te lo estoy reenviando.
0: ¡Tan, tan! ¡Tienes un mensaje! A ver, dice así. Olga, si te portas bien y me vuelves tu fan número uno, te regalaré mi colección de todos los discos de los Backstreet Boys.
1: Es un regalo, bebé, aunque ya los tengas.
0: Ya todos los tengo, mi amor. Ya los tengo. Pero mira, no está de más tener una copia.
1: Por si alguna vez se te pierde,
0: claro,
1: algo.
0: No, yo sí soy fan de Hueso Colorado y que sí me encantaría ir a Las Vegas, pero pues quisiese, pero no pudiese, ¿verdad? A ir a verlos ahí en la esfera. Qué show tan wow.
1: Padrísimo. Eso sí, ¿eh? De wow. Los más originales y creativos.
0: Impresionante, diría Zague.
1: Sí, ay, Zague. A esas horas de ayer del mundial ya andaba
0: impresionante.
1: Andaba sacando todo de sí.
0: No, estaba bien emocionado, ¿no?
1: Ay, muchacha, estaba pero reprendido.
0: No,
1: ese hombre.
0: ayer estaba.
1: Ah, sí.
0: No, o sea, estoy hablando de ayer.
1: Ah, sí, yo pensé que era de 2018. Creo.
0: Ay, no manches, pinches, ahí
1: todo,
0: se pasó.
1: Todo mundo le conoció.
0: Se pasó.
1: Impresionante. Qué
0: poesito. No es cierto que poesito andaba ahí de...
1: Ándale, de Cusco.
0: Buscando.
1: Ay, mira.
0: Dice, un boleto de Las Vegas no tienes. Ah, eso no lo tengo, corazón, fíjate. Próximamente en este verano, nuevamente abrirán fechas, y creo que en diciembre ya supuestamente son las últimas. No lo creo. Ya les gustó, o sea, sí, ahí tienen su minita. Su minita de oro, los chamaquitos.
1: Es que aún hay gente que responde a su... pues a su...
0: ¿Aún hay gente? O sea, ¿cómo que aún hay gente?
1: Aún hay gente que sigue siendo fans, o sea, ya tienen muchos años y es para que el fandom hubiera bajado, pero pues...
0: Por eso te digo que son los mejores del mundo mundial.
1: Bueno.
0: ¿Sabes qué? Ya perdí la lista de...
1: Ahí está, pero tú querías tenerla ahí, la tablet, ahí está, ahora tú lo ves.
0: Ya lo perdí, amigo. Ya perdí la lista. 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Oigan, bueno, mientras, mándenos, ¿qué tal? ¿Qué me cuentan ustedes de Backstreet Boys? ¿Les gusta o no les gusta? ¿Qué opinan de estos muchachones? Digo, bueno, no ni tan muchachones, ¿no? Pero,
1: ya sacarían su INAPAM de esa gente.
0: ¡Oye! Pero siguen vigentes. Y clara muestra es la esfera. ¿Y cuánta gente ha ido a verlos? ¿De qué te ríes?
1: Que no se imagina. En algún punto va a salir con su bastón.
0: Toda furiosa. ¿De qué te ríes?
1: ¿Cuál es la gracia, no? ¿Cuál es el chiste?
0: Ay, mala. Malvadona. Bueno, vamos a escuchar Bottle Up. Ahora sí, ya la encontré. Ya, vámonos. Es que estaba perdida, vecina. Ahorita venimos.

0: Hello. ¿Ya vieron que está bonita la canción? ¿Ya lo vieron? Bueno, no es más bien, ya lo escucharon. Miss Backstreet Boys.
1: Ay, por Dios, se te llegó un mensaje.
0: Lo máximo. A ver, ¿qué mensaje me ha llegado? Que me ha llegado un mensaje, a ver, ¿qué dice, tío? Vamos a escuchar, digo, vamos a leer. Dice, tan bien que me caía Sandy, los Backstreet Boys son la... ¿Quién eres? Me haces el favor de decirme quién es, porque ya me cae mejor de lo que me caía antes. Dice, los Backstreet Boys son la mejor boy band de los noventas. Nada que ver... Óyeme, tampoco, ¿eh? Dice, nada que ver con esos coreanitos. Óyeme, ¿qué pasó? Si los coreanitos también son bien...
1: Re chulos, muchachos.
0: Preciosos, famosos, carismáticos. Son buenos. Dice, claro, son buenos, pero nada como los Backstreet. Ah, eso sí. Nada... Nadie jamás, nunca superará a Backstreet Boys.
1: Te va a apagar el micro, muchacha.
0: ¡Ay, déjame! ¡Saludos, Lobito! Gracias, corazón. Ya ves, me caías bien. Ahora me caes mejor, Lobito. ¿Así que eres fan de Backstreet Boys?
1: Velo.
0: Muy bien, Lobito.
1: Pues ya de ese contemporáneo, bebé.
0: Ándale, más o menos. Uh-huh. Pudiera ser. ¡Qué padre! I like it. Mande mensaje a quienes son fan de Backstreet Boys para que hagamos un club de fans.
1: Ay, el viernes de Amix se volvió fanaticada de los Backstreet Boys.
0: Ay, sí. Ay,
1: los
0: sí.
1: Bebés.
0: Está padrísimo.
1: Muchacha, es que ¿sabes qué pasa? Te lo digo qué pasa.
0: A ver, dime lo que pasa.
1: Te digo qué pasa. Lo que pasa es que... No, lo que pasa es que no son de mi generación, bebé. ¿Cómo esperas que los conozca?
0: Ver.
1: No conozco a nadie más que a tu novio.
0: ¿A quién?
1: A Nick Carter.
0: ¿Cuál de todos?
1: A ver de cuál hablas. Ajá, a Nick. Y lo ubico ahorita de mayor, no de
0: ¿cómo?
1: Joven.
0: A ver.
1: La a verdad, ver,
0: Sandra,
1: no te
0: tú y yo
1: brinco.
0: Tenemos que tener una plática muy seria.
1: De intervención.
0: Referente a esto, por favor. ¿De qué año eres?
1: Del 2000.
0: Claro que no es cierto. Claro que no.
1: Del 95.
0: Claro que no.
1: Bebé, ¿quieres que lo diga al aire?
0: ¿Qué tiene? Yo soy del 84. Ahí está.
1: No eres del 84.
0: Por supuesto que sí.
1: Sí, eres del 84.
0: ¿Sí? Ay.
1: Ándale, vela, no estás pendiente.
0: Hablamos de Backstreet Boys. Sí, súbele.
1: Se te puso.
0: ¡Ah! Nick, quiero decirte una cosa. Invítame a Las Vegas, por favor. Dame un boleto de primera fila. No seas malito.
1: Soy del 95.
0: Nada te cuesta. ¿95?
1: Ay, hombre, ya, pues, soy del 93.
0: Ahí está. Sí te tocó. En el 99 empezó así el super boom de ellos.
1: Tenía yo, ¿qué? 6 años.
0: ¿Y qué tiene? Yo los conocí cuando tenía 11.
1: 5 más que yo.
0: ¿Qué
1: no,
0: tiene?
1: No.
0: ¿Qué tiene?
1: Yo estaba... Yo empecé de acá, de Cómplices al Rescate para acá.
0: ¡Ay, bebé!
1: Yo te conozco
0: con
1: el
0: Mariana
1: Zapito.
0: Y Silvana.
1: La del Zapito, bien que me la sé.
0: Está bueno, uh-huh. Pues ya.
1: De alegrijes y rebujos.
0: Está bien, pues ya.
1: Yo soy de esa época. Ya, pues. Y yo no me quedé con ninguna boy band.
0: Muy mal. Qué triste que no hayas crecido con una boy band.
1: Pues nada mala de Cómplices al Rescate.
0: Felicidad y RBD.
1: Fue en un día de fiesta.
0: ¿Qué es eso?
1: La de Cómplices al Rescate.
0: ¡Ay, qué bárbara! Bueno, RBD sí.
1: No, nunca la vi. No me gustó.
0: ¿Cómo crees?
1: No.
0: ¿En serio?
1: En serio.
0: Ay, muchacha.
1: Mira, acá te,
0: unas clases.
1: Acá te manda mensajito Lobito y dice, hasta tenía mi grupo de baile, bailábamos en los shows de los 15 años, nos llamábamos Tractor X.
0: ¡Mau!
1: Velo, el Lobito se ve que de joven, mira, era terrible
0: ¿qué
1: Lobito.
0: ¿Qué tal contigo, Lobito? Tú muy bien.
1: Un bailarín.
0: Bueno, pues hablando de grupos musicales, pues sí vamos a escuchar RBD.
1: Ah, Factor X se llamaban. ¿Qué? Es que se escribió mal, Factor X.
0: Muy bien, Lobito.
1: ¿Qué vamos a escuchar?
0: RBD. El calor de mi cuerpo que se eleva.
1: Escúchala. No te voy a abrir el
0: canal.
1: No te voy a abrir el canal. No.
0: Escúchala.
1: No.
0: Escúchala y me dirás después. Ahorita regresamos. Esta canción me gusta mucho. Ay, ¿a qué hora es? Ya mero terminamos. 8:46. Vamos con música. Ahorita venimos.

0: ¡Hola! ¿Cómo están? Ya de regreso por TRC Radio. Saludos para Clary, la más fan de RBD. Clary, un besote, chulísima. A ver cuándo hay reunión de nuevo para hacer ahí el bailecillo de y tengo miedo de perder el control. Me gusta esa canción de RBD. Bueno, muchachos, ya casi llegamos a la parte final, ya son las 8 de la mañana con 50 minutos, 8:50. Ay, oye, Amix, qué bárbaro que ayer. Ay, no manches, mucho fútbol. Pero también ayer hubo béisbol.
1: Ay, ¿qué le hicieron a mis piratas, bebé? ¿Dónde están llorando ahorita para ir a abrazarlos?
0: Ay, sí, la neta. Óyeme, no manches, es que ayer pues estuvieron jugando, ¿verdad? Obviamente, estos muchachones.
1: Ay, ¿cuánto quedaron? Dímelo ya.
0: Miau, miau, miau, miau. Pizarra final en Chihuahua. Miau, miau, miau, miau.
1: Ahí veo, a ver, ¿dónde está el efecto del gatito acá?
0: ¿Cuál? El de miau, miau, miau, miau. Ah, ¿sí está?
1: No sé, lo estoy buscando.
0: Pues, muchacha, una arrasada que le dieron. Voy a llorar. 10-1.
1: Ay, no, muchacha.
0: 10-1, corazón de melón.
1: Voy a revender mi jersey entonces.
0: Oye, no, ¿qué pasó? Hay que seguir apoyándolos. Pirata de corazón hasta el final. Pero sí, muchacha, o sea, ayer sí estuvo, pues.
1: Es que a lo mejor ya están cansados, bebé.
0: No, yo creo que el clima de Chihuahua puede ser que haya afectado.
1: Puede ser el rendimiento.
0: No, pero ¿sabes qué? Sí, estuvo muy trágico eso. 10-1. Ay, mis piratas. Pero no importa, aquí en Campeche, cuando estén de regreso por acá, nuevamente iremos al estadio para echarles porras, para pasarla bien, ahí con los amigos, en familia, para comer unos kiwis sabrosos, una marquesita, un taquito. ¿Qué más comemos en el estadio? Ah, las tostaditas.
1: Los mini hot cakes. Las favoritas. Esquite, chicharrón, muchacha, me encanta comer chicharrón.
0: Tu palomita.
1: Tu palomita con bastante chile, que es que aguado, y luego le haces un nudito a tu bolsita y te lo comes por una punta. Y muchacha, qué sabocho.
0: Oye, sí, eso en la escuela. Sí. Eso aplicado en la escuela. Sí. Así que,
1: luego era más chile que palomita, ya estaba aguado y te cae un dolor en tu estómago, tu gastritis, tu úlcera ya reventada, muchacha, qué feo.
0: Y tu mamá, chamaca, ¿qué andas comiendo?
1: Tómate del Melox porque no se te haga plan en tu estómago.
0: Ay, sí, clásico, que le ponías un montón de chile y luego estabas llorando.
1: A mí me pasó tanto que el papá de una amiga un día me compró mi Melox y me lo llevó a mi casa.
0: ¿En serio?
1: Sí, yo me

0: Eso. Saludos, amiga Nash preciosa. Ay, nos vemos mañana, ¿verdad? Mañana debemos de vernos.
1: ¿Y a ti dónde te voy a ver al rato? Se te está olvidando nuestra cita. ¿Ah? Lo ven, gente, lo escuchan. Lo escuchan.
0: ¿Qué ver?
1: ¿Qué íbamos a hacer hoy?
0: ¿Hoy?
1: ¡Qué barbaridad! Lo tengo más presente yo en mi agenda de mi corazón.
0: ¡Qué cosa!
1: Sobre lo único que te voy a decir. Por eso de mi boca nunca más vuelve a salir un... Oye, vamos a pedir desayuno.
0: ¿Íbamos a pedir desayuno hoy?
1: No, pero lo quería sacar a colación.
0: ¡Ah!
1: De mi boca nunca vuelve a salir una invitación para un plan contigo porque tú puro me cancela, puro me sustituyes.
0: ¡No es cierto!
1: Puro me borras de tu vida.
0: ¡No es cierto! ¡Ay, pero escúchala!
1: No íbamos a ir hoy por unos taquitos en la mejor taquería de Campeche.
0: ¡Ah, claro!
1: Yo sí. Vela, ¿qué?
0: Pero
1: vela.
0: Yo estoy pensando de aquí, o sea, aquí.
1: No, al rato te dije.
0: ¡Ah, sí!
1: Déjalo. Ya no quiero nada, déjalo.
0: Vela. Ahí te lo voy a recordar al rato, cuando te diga, ¿vas a querer tacos, Andrita?
1: Sí, voy a
0: querer. No, nada quiero. No, sí, gracias.
1: Voy a querer, te voy a pedir permiso.
0: ¡Ah, ya lo viste! ¡Ah, es claro! Y que estaba aquí, yo pensé que era yo que estaba cantando, amiga Nash. Óyeme, no se pierdan hoy, ¿sí es cierto?
1: Sí, bebé.
0: Nuestra transmisión en Facebook, Olga Barrera La Viada. Vamos a transmitir porque vamos a ir a cenar Sandrita y yo,
1: bebé,
0: a un lugar delicioso ahí en Avenida Central.
1: Pero ponte guapa, ¿eh?
0: Frente a la Canaco, nene. Claro, guapísima. Ay. Eso es siempre. O sea, yo despierto guapa.
1: Voy a llevar mi cuscao porque quiero un taquito del agridulce. Ay, y voy a darle duro a la ruleta para ver que me gano,
0: exacto,
1: muchacha.
0: Que hoy es viernes de ruleta ahí con nuestros amigos.
1: Yo no
0: en
1: me
0: la
1: gano
0: taquería
1: nada.
0: Frente a la Canaco.
1: Ándale.
0: Ahí en Avenida Central. Ahí vamos a estar. Yo calculo como a las 8, aprox, ¿no?
1: Sí, aprox.
0: ¡Sí!
1: O un poquito más.
0: Sí, como a las 9.
1: Ándale,
0: como
1: mejor.
0: A las 9, mejor.
1: Más mejor.
0: Sí.
1: Velo.
0: Bueno. ¿Qué dicen?
1: A ver. Te mandaron foto y soporta, Olga, dice.
0: Ay, mi amor, yo sí tengo mi foto con Backstreet Boys, Lobito. ¿Tú qué crees?
1: ¿Son ellos los Backstreet Boys?
0: Falta uno.
1: Mae, muchacha, ya viéndolo bien, ese de bigotito no se ve nada mal.
0: Ay, mi amor, están preciosos.
1: El de atrás, ¿cómo se llama?
0: Kevin. Kevin Richardson.
1: Ay, está guapo.
0: Está precioso.
1: No el que está dando la mano, el otro.
0: No, Kevin está precioso.
1: Tu marido es el otro, ¿no?
0: Ah, el güero.
1: Nick.
0: Tu marido. Tu marido es el otro.
1: Y soporta, coach.
0: Ay, no, y el coach ya lo sabe. A Nick lo conocí primero. Tenía 11 años cuando mi locura empezó.
1: Ya andabas, mira.
0: Ya andaba. Andale. Con un video que se llama As Long As You Love Me. Con ese los conocí. Pero bueno.
1: Ay, por Dios.
0: Ay, qué bonito. Qué bonitos recuerdos. Dice, gracias Olga, ellos también están bellos. Obvio, están preciosos. Preciosos. Bueno, ya me voy. Saludos, amiga Clary. Saludos, amiga Nash. Nos vemos mañana, chulísimas. Ya lo saben, lleven su abanico Bridgerton.
1: ¿Por qué? ¿Qué hay mañana?
0: Ah, es que mañana las voy a ver porque ya tiene mucho que no nos vemos.
1: Ah.
0: Vamos a ir a la toma del té Bridgerton. Mira, tú tienes tus planes con tus amigos,
1: vaya,
0: del cross.
1: Vaya,
0: nadie te dice
1: vaya,
0: nada, ¿verdad, Iván?
1: Vaya.
0: Así es.
1: Ay, pues sí, que les vaya bien en su café Bridgerton. Que lo goces, que te caliente, te queme tu boca.
0: Ay, madre, uy, la maldad.
1: Está bueno.
0: La maldad
1: está
0: enseguida.
1: Está bueno, escúchalo, tienes que cambiar ya, Jaira. ¿Cómo es?
0: No. Reconoce tu problema, Yadira.
1: Reconoce tu problema, Olga. Reconócelo, estás enferma.
0: Ay, madre, oíla. Bueno, vámonos. ¿Las qué? ¿8?
1: Ya, vámonos. Ya.
0: 8:57. Bueno, ya nos vamos, bebés. Cuídense mucho. Pásenla muy bien. Que se diviertan este fin de semana.
1: No te soporto, Iván, ¿eh? Ven a oler a este hombre.
0: No, me imagino cuando abres la puerta y...
1: Jesús bendito, hoy sí me opacó. Pero ¿por qué no me puse perfume? Ahorita vas a ver. Ahorita me voy a poner el mío.
0: Qué bárbaro. Vámonos. Nunca creí que no te pongas perfume, Sandra.
1: Hoy nada más me puse mi cremita.
0: Ay, Cody.
1: Ándale. Ay, no te soporto, Iván.
0: Bueno, vámonos con Danny Ocean, que por cierto también estuvo en la ceremonia inaugural.
1: Me encantó.
0: Igual a mí.
1: Me encantó.
0: Me encanta Danny Ocean. Y bueno, esta canción se llama Partidazo. Con esto nos despedimos.

0: El día de hoy, pásenla súper bien, que tengan un fin de semana espectacular y padrísimo. Y a continuación, La Jícara con Abigail Ortega, Juan Ventura, ya listísimos para transmitirles la información del momento. Cuídense, un beso y un abrazo. Hasta el lunes, soy Olga Barrera, bye bye. Y conmigo también aquí Sandriux Acosta en controles. Despídete, Amix.
1: Bye. Nos escuchamos al ratito conmigo a las 11.
0: Listo. Adiós.

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18: Buenos días, bienvenidos en esta mañana aquí en La Jícara. Ya estamos completamente en vivo a través del 89.3 FM TRC Radio. ¿Cómo amaneció hoy en la madrugada? Sentimos ahí, escuchamos la lluvia y amaneció agradable el tiempo, muy nubladito. Bueno, parece que quiere salir el sol. pero mayormente está nublado en este viernes 12 de junio. Esperando que se quede con nosotros en estos minutos de información. Y pues bueno, la buena noticia es esa, ¿no? Ayer el mundial, ayer todos con la, bueno, sí, puestos con la misma camiseta ahí, pues celebrando este Mundial 2026 en familia. Bueno, en un momento más le comentamos también la fiesta que se vivió ahí en el Domo del Jaguar, que la gente pues acudió a ese llamado y sí celebró, disfrutó, porque no es por nada, pero México ganó. México ganó y yo creo que sí, todos gritamos en una sola voz, gol. Entonces, pues estamos contentos, estamos felices de que México haya iniciado así Copa 2026. Juan, ¿qué tal? Muy buenos días.
19: Hola, hola, Abigail, buenos días, amable auditorio, muy buenos días. Sí, la verdad que yo no pensaba que existían los viernes con sabor a lunes, ¿no? Y ese es el día de hoy justamente. Que pensamos, ¿qué pasó? Ay, ¿qué pasó? ¿Dónde
18: ¿qué pasó
19: estoy?
18: ¿Dónde sí, estoy?
19: Y a pesar de que, pues sí, estuvimos ahí en familia, lo vimos un ratito, mis papás fueron ahí un rato a la al Domo del Jaguar, a la Concha Acústica, estuvieron un ratito y nos asustó un poquito la lluvia porque empezó a lloviznar un poco, como a esa hora. Entonces dijimos, ¿será que llevamos a bebé? ¿Será? ¿No será? Entonces no nos arriesgamos y nos quedamos mejor en casa. Y ahí nos alcanzaron, bueno, mejor dicho, alcanzamos a la familia después y ahí vimos el partido. La verdad que nos la pasamos muy bien. Yo creo que de eso se trató. Agradecemos muchísimo, ¿no? Ese gesto por parte también, bueno, de los trabajadores de la administración estatal y federal, quienes pudimos pasar este rato de sana convivencia familiar, ¿no? Y por qué no, pues vivir la fiesta del mundial, que sabemos que, pues es la tercera ocasión que organiza nuestro país, es uno de los anfitriones en este 2026, y pues sí, la verdad que lo disfrutamos muchísimo y lo agradecemos. Muchísimas gracias a la gobernadora Laida Sansores por este gesto. Yo creo que fue muy bonito, ¿no? Que pudiéramos en familia poder disfrutar ahí en casa. Yo creo que fue un gesto muy, muy bonito y le digo, y lo aprovechamos, ¿no? A vivir en lo personal ahí con mi bebé, con mi esposa, con mis padres ahí en casa. Fue un momento muy, muy bonito, y lo agradecemos. Y estoy seguro que también toda la gente que trabaja en la administración estatal y federal también se habrá pasado un día increíble. Los que estuvieron ahí en la Concha Acústica, que era todo una fiesta. Ahí vi también a los compañeros de TRC, algunos de ellos también participando, haciendo algunas transmisiones para redes sociales, echando relajo. Qué bueno, de eso se trata. Y la verdad que sí, yo creo que todos vivimos un jueves muy, muy especial. Pero aquí estamos, en este viernes entonces, con sabor a lunes. Pero sí se puede. Lo importante y la buena noticia es esa, es que es viernes. Así que pásele que hay noticias. Bienvenidos, muy buenos días.
18: Y precisamente iniciamos este programa con este momento. El sistema TRC estuvo ahí presente en el Domo del Jaguar, viviendo esta feria, esta fiesta, la emoción, la pasión del fútbol, la alegría de toda la familia, de todas las familias que se hicieron presente ahí, la convivencia y el entusiasmo que se convierte en lo principal, ¿no? Yo creo que lo que la gobernadora Laida Sansores San Román deseaba o quería es eso, que se viviera un momento de fiesta,
19: claro,
18: de emoción,
19: De convivencia.
18: De convivencia. De hecho, también llegaron algunos puestecitos, algunos comercios ahí.
19: Sí,
18: también
19: cómo no, estuvieron emprendedores.
18: Emprendedores estuvieron ahí con sus productos, porque es obvio, ¿no? Estás viendo el fútbol y que pues ahí, no sé, unas papitas,
19: un refresquito, algo.
18: No lo sé, unas palomitas, comida también, ¿por qué no? Fue a la 1 de la tarde, se terminó prácticamente las 3, más o menos, y yo creo que sí, esto es también válido. Entonces ahí, los emprendedores estuvieron ahí en el Domo del jaguar y todo esto que se vivió el día de ayer. Repito, la gente acudió a este llamado, la gente jugó un poquito también ahí metiendo gol, que veíamos ahí a algunos compañeros participando.
19: Sí, cómo no.
18: Y sí, metieron gol a la primera, unos no tanto, pero pues bueno, ahí la gente llegó a divertirse y eso es lo que hizo, y sobre todo vivir juntos, ¿no? Ya me imagino.
19: Mi familia.
18: De seguro, pues me imaginé ahí el momento cuando el equipo, la selección, metió esos dos goles. ¿Cómo
19: sí,
18: se
19: cómo
18: sintió
19: no.
18: esa vibra? Ahí con toda la gente, con esta pantalla que pusieron ahí en el domo del jaguar.
19: Sí, goles de verdad, muy importantes, y pues bueno, ¿no? Yo creo que a muchos les deja con un buen sabor de, un grato sabor de boca, partido inaugural, ¿no? Encontrándose una vez más después de 16 años estas dos selecciones, desde el Waka Waka hasta la fecha.
18: Sí, decía, hasta habían algunos memes.
19: Sí, la verdad que sí, con todos los memes, y pues sí, todo, la fiesta, es lo que le decíamos, la fiesta mundialista, México es anfitrión, uno de los tres anfitriones, y pues bueno, no podía ser para menos. Es que muchos dicen, es que ¿por qué el mundial? Porque así es el mundial, y yo se lo decía hace unos días, todos tienen derecho a soñar, todos tienen derecho a decir lo que se les pegue su regalada gana, todos saben de fútbol, todos saben, todos opinan, y todos son un solo así es, todos son un solo corazón, y todos tienen derecho a decir lo que quieran, de eso se trata el mundial, y yo creo que se vivió de esta manera muy, muy especial, qué bueno. Oye, me enteré igual ahí de campechanos que estuvieron participando en la ceremonia inaugural, ¿no?
18: Sí.
19: Dos talentos campechanos, Mariana Ya y Martín Valle, que pusieron el nombre de Campeche, pues también en alto, ahí representando a nuestro estado durante la fiesta, la inauguración de la fiesta mundialista.
18: Eso también veíamos a través de redes sociales. Qué emoción, ¿no? Y qué
19: claro.
18: orgullo también estar ahí, emoción por parte de ellos.
19: Sí,
18: estar
19: sí.
18: ahí en esta inauguración, en este evento tan importante del mundo deportivo.
19: Mira la ola y toda la cosa.
18: Exacto. Te digo, o sea, me imaginé el momento en el que pusieron, en que metieron el gol, la selección, la emoción que ellos sintieron, aquí lo vemos, ¿no? La ola, y no sé, fue un momento muy padre, muy emotivo y con mucha emoción. La gobernadora decía, va a ganar México, y ahí está. Ganó México 2-0. Y pues bueno, ahí repetimos la emoción también de estos jóvenes campechanos, el estar ahí, la emoción de vivir este momento tan especial con varios artistas que se presentaron en esta inauguración, nacionales, internacionales. Bueno, en fin, y estar ahí en medio de este estadio, creo que fue lo mejor para ellos y para el estado de Campeche, sí, un orgullo, al igual que para la familia. Entonces, pues ahí todo esto que se disfrutó el día de ayer en la inauguración del Mundial 2026, donde México, metió dos goles. Todo fue una emoción, todo fue un entusiasmo, ahí una vibra enorme que la verdad todos disfrutaron desde el más chico hasta el más grande.
19: Uh-huh.
18: Y de verdad que todos se unieron. Ayer todos, bueno, veíamos igual en redes sociales que todos tenían ahí la camisa, la playera de México y sí, porque somos México.
19: Claro que sí, goles de Quiñones y de Jiménez. Los dos tantos del equipo mexicano, qué manera de anotar goles con muchas ganas de los dos. Yo creo que me quedo con el primero, fue muy bonito, desde luego que sí, y el segundo muy emotivo por parte de Raúl Jiménez, dedicándoselo al cielo ahí a su señor padre. Cómo no, esa emoción tan bonita que nos regala esta fiesta mundialista, que usted le digo, mucha gente ya lo vive, quiere vivirlo de la manera en que pues mejor le parece. Así que pues ahí está, ya le digo, para los que decían, se hacían de la boca chiquita y que ay que no lo vamos a ver, ay que la vamos a ver a México, ¡Ay, no! Pues ahí está, ya lo vio que sí, mucha gente participando y ¿sabe qué? En el segundo encuentro, pues estará todavía muchísimo más interesante por parte de la selección mexicana, ¿no? Que el próximo encuentro es el jueves 18, este será a las 7 de la noche, donde estarán enfrentando a Corea del Sur. Entonces, y Corea ganó también el día de ayer en este primer encuentro, le ganó 2-1 a Chequia, entonces, o a República Checa, ¿no? Como usted guste. Y pues bueno, ahí están los partidos para el día de hoy, mira nada más, en este viernes 12 de junio.
18: Sí, hoy también habrá partidos ahí en el Domo del Jaguar, que ya saben, la entrada es completamente gratuita. Hoy viernes 12, a partir de la 1:00 p.m, Canadá contra Bosnia y Estados Unidos contra Paraguay. Entonces, para que usted hoy vaya, viernes 12 de junio a la 1:00 p.m. y también el día de mañana, sábado 13 de junio a las 4 de nueva cuenta y en el Domo del Jaguar, entrada completamente gratuita, Haití con Escocia y Brasil contra Marruecos también. Estará esta fiesta del Jaguar, ahí esta pantalla para que pueda ir a disfrutar de esos partidos que pues sabemos que no solamente sí es parte el de la selección mexicana, sino la el mundial se vive con todos los partidos. Creo que también de alguna manera hay algunos que tienen sus favoritos hablando de otros partidos, uh-huh. Independientemente de que pues obviamente queremos que México sea ganador, pero ahí está estas dos fechas, el día de hoy, día de mañana, ahí en el Domo de Jaguar, completamente gratuito con estos equipos y puede usted ir a disfrutar también con la familia. Yo creo que mayormente sería mañana.
19: Sí.
18: Y hoy no descarto que hoy también haya gente.
19: Sí, claro, bueno, son los anfitriones que quedan, ¿no? Canadá y Estados Unidos.
18: Sí.
19: Son partidos importantísimos. Entonces, pues, y qué bueno, ¿no? Que se quede esta parte, ya le digo, se activa ahí también el tema de los emprendedores, ¿no? Que pueden ir hoy también a realizar sus ventas, ¿no? Y a disfrutar de este encuentro ahí en la pantalla en el Domo del Jaguar.
18: Bueno, ahí está lo que se vivió el día de ayer con la inauguración del Mundial 2026, con la buena noticia de que México ganó 2-0, todos contentos, todos felices.
19: Celebrando ayer.
18: Celebrando.
19: El Monumento a Justo Sierra, también, sí. Mucha gente, sí, cómo ahí no, está. Aquí en Campeche.
18: Y ojalá, como decía uno de los comentaristas del día de ayer, ojalá que México hoy sí, será que hoy sí, hoy sí, hoy sí, ojalá que sí.
19: Es que está todo el camino puesto, o sea, está todo el camino puesto, estamos en casa.
18: Le echaron ganas ayer, o sea, sí, cómo no. Se veía un buen juego, ¿no?
19: Sí, está, yo creo que la vibra se sintió, se escuchaba, pues, el ambiente, ¿no? Hizo que estamos en la televisión.
18: Y hay uno de los jugadores que me impresionó por el tema de la edad.
19: ¿Cómo no? Muy jóvenes, sí.
18: 16 años.
19: Jóvenes, chavitos, sí. Los niños héroes.
18: 16 años. Entonces, híjole, no, pues, la verdad que es un orgullo para su familia y es una emoción para
19: todos,
18: él,
19: para todos.
18: Claro, es una emoción y hay muchos que ya
19: bueno.
18: que la afición mexicana ya conoce y que le echa porras porque
19: sí, claro.
18: Hubieron cuando hubo los cambios y empezaron a entrar otros jugadores se sentía esa emoción, ¿no?
19: Sí, imagínate, nombre Ochoa Guardado, ay no, ya, no, ya,
18: oh,
19: ya,
18: no, tampoco.
19: ya.
18: Ochoa.
19: Bueno, sí, yo creo que la experiencia, yo creo que será uno de sus últimos mundiales, y bueno, es bueno llevarlo también ahí como parte importante y experimentada dentro del grupo, definitivamente saben alentar a los chavos, a los más, pero son jóvenes igual que también están en clubes internacionales, entonces yo creo que habla después de ese trabajo que tienen y también esa experiencia siendo muy jóvenes, hicieron un partido muy interesante y pues estamos seguros de que pueden dar muchísimo más.
18: Desde el inicio.
19: Sí, por supuesto.
18: controlaban la pelota, sí, bueno, entre ellos, pero pues sabemos
19: bajaron
18: que
19: un poquito, pero eso le iba a decir. No aflojaron un poco, pero
18: ya como que después del primer gol, como que de hecho también los comentaristas decían, pero bueno.
19: Y esta pausa de la hidratación que me hace recordar a la NFL, no lo sé, pero
18: sí, igual de bueno, no sé, yo no sé, conozco no mucho sé, el fútbol, no sé, la verdad. No soy aquí porque pues yo le preguntaba a mi esposo que por qué esto, ¿no?
19: Sí, claro.
18: Entonces y me decía, pues no sé, están haciendo.
19: Lo están implementando. Pues negocio. Uh-huh. Negocio. ¿No?
18: Publicidad, ya lo sabes.
19: Ya lo sabemos, sí. Dinero.
18: Exactamente. Patrocinador.
19: Claro. Claro.
18: Entendemos. Claro. Entendemos cómo es este.
19: Sí,
18: este
19: no creo tema. Que estén muy preocupados por que los jugadores tomen agua, pero bueno.
18: Ojalá y sí, ojalá y ese sea el objetivo, pero pues hay. Exactamente. Hay Pero
19: opiniones.
18: Pues con opiniones, claro. Entonces ahí está este inicio del Mundial 2026, el día de ayer. 9:21. Vamos con la jícara al día.
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18: El sector restaurantero espera incrementar entre un 29 a 35% sus ganancias.
19: Diputados aprobaron la reforma de la Ley de Movilidad y Seguridad Vial del Estado de Campeche.
18: Las obras de reconstrucción de un tramo de la avenida Álvaro Obregón continúan.
19: Además, en este viernes, datos importantes, recomendaciones, sus comentarios, todo esto y más en vivo aquí en La Jícara.
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18: Y las felicitaciones para todas las personas que el día de hoy están de manteles largos, están celebrando algún acontecimiento muy especial en esta fecha 12 de junio. De verdad deseamos lo mejor, que la pase muy bien. Híjole, todavía nos falta mucho hasta la siguiente semana, pero esperamos que pueda ser algo en este mes.
19: Claro que sí, en el día de hoy mandamos saludos en esta mañana a los que llevan los nombres de Nabor, Nazario, Onofre y Cirino. Muchas felicidades. Cirino, Onofre, Nazario y Nabor, pásenla muy bien, fuerte abrazo, muchas felicidades.
18: Y vamos también con el mensaje que nos envía TRC Radio en esta mañana. Recuerda que también se lo puede hacer a través del 981-206-0976, 981-206-0976, ahí está en pantalla, enviarnos sus mensajitos para cualquier tema y también para felicitaciones. El mensaje dice: la infancia debería estar llena de juegos, aprendizaje y sueños, no de responsabilidades que corresponden a los adultos. Uh-huh. Creo que es un derecho que tienen todos los niños de vivir una infancia tranquila, uh-huh, una infancia donde sí, lo único que tengan que hacer es estudiar,
19: uh-huh, ser felices.
18: Sabemos que hay situaciones en algunos casos, ¿no?
19: Ah, por los adultos.
18: Es un tema difícil, ¿no? Pero esa es la realidad, ¿no?
19: Sí, claro.
18: El derecho de los niños es siempre estar felices.
19: Claro, si por ellos fuera, el mundo sería muchísimo mejor. Pero los adultos tienen que complicarlo todo. Hoy día mundial contra el trabajo infantil, por cierto, y día internacional del doblaje. Entonces, pues son temas, ¿no?, que llaman la atención, sobre todo el primero que le comentábamos, y efectivamente los niños siempre, la única obligación que tienen los niños en este mundo es ser felices, en mi humilde opinión, y pues y no estar ahí inmersos en las preocupaciones de los adultos, que si no tienen dinero, que si los problemas en casa, situaciones o problemas en el mundo, no tienen por qué amargarse los niños con esas preocupaciones, esas déjenla para nosotros. Nosotros tenemos que resolver esa parte y los niños tienen que dedicarse simplemente a ser felices.
18: ¿Eh? Eso es lo claro, justo y eso es lo correcto. Entonces, pues ahí está el mensaje y dice ahí Esta...
19: Cuando me piden algo en el trabajo, dice, ¿no?
18: ¿Y eso qué tiene que ver
19: con... ¿Y eso qué tiene que ver con el mundial?
18: Ayer éramos modo mundial.
19: ¡Ay, qué viernes laboral tan innecesario!
18: Pero bueno, ya regresamos a la realidad.
19: Sí, sí, no, se agradece, la verdad que sí. Se agradece el día de ayer, muchísimas gracias. Y bueno, continuamos el día de hoy. Hoy viernes también, echándole ganas, ¿no? Viernes con sabor a lunes. Pero sí, hay que cerrar con todo esta semana.
18: 9:26, vamos a nuestra primera pausa. Recuerde escuchar el reporte vial con Mau Montoya. Y luego regresamos con más aquí en La Jícara.
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21: Muy buenos días, amigas y amigos conductores. Les informo que Avenida Gobernadores mantiene ligera carga vehicular que no deja de avanzar en ambos sentidos, únicamente con breves asentamientos entre la calle 102 y la Ría. Circuito Baluartes con carga que avanza desde la Glorieta del Seguro Social hasta el Mercado Principal. Por Avenida Central se presenta tránsito continuo desde Circuito Baluartes hasta la Avenida Colosio. Avenida Aviación mantiene ligera carga vehicular al cruce con semáforos de las avenidas Concordia e Hidalgo. Por Avenida López Mateos vamos con buen avance desde Montecristo hasta Circuito Baluartes. Avenida Colosio presenta carga vehicular desde la prolongación Allende hasta la intersección de las avenidas Patricio Trueba y Avenida Central. Avenida Agustín Melgar con tránsito lento en ambos sentidos al cruce de semáforos con la Avenida Universidad. Avenida Obregón aún permanece cerrada a la circulación y debido a esta situación se registra importante carga vehicular en las vialidades aledañas por las rutas alternas en esta zona. Finalmente, recordemos que la avenida Héroe de Nacozari por Cuatro Caminos y la Glorieta del Aeropuerto hasta Periférico se mantienen con reducción a un solo carril y en doble sentido. Si van a transitar por estas zonas, anticipen sus tiempos de salida, conduzcan con precaución y respeten los límites de velocidad. Avi, Juan, amigos, es el reporte Vial Campeche y yo soy Mau Montoya. Sigue con nosotros aquí en TRC Radio.
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9: Muy buenos días, ya estamos de regreso, 9:35. Gracias por continuar con nosotros en esta mañana aquí en La Jícara, 9:35. Si está desayunando, provechito. Bueno, pues el día de hoy tenemos entrevista vía telefónica con la maestra Elizabeth Olvera. Ella es defensora pública electoral, que nos va a hablar acerca de los resultados del programa de atención itinerante, uno de los programas que se llevó a cabo aquí en nuestra en Campeche, específicamente en el municipio de Calquiní. Le damos la bienvenida de esta manera y también pues agradecemos esta entrevista, Juan.
10: Sí, así es. Bueno, buenos días. ¿Cómo está? ¿Nos escucha? Adelante con estos temas. Le escuchamos.
11: La voz, la palabra para pues comentar y agradecer muchísimo nuevamente que Campeche nos haya abierto las puertas y estuvimos ahí. Pues para llevar nuestro programa de atención itinerante, un programa, una acción importante para acercar la justicia electoral a las poblaciones históricamente en desventaja. Y bueno, pues tuvimos una gran apertura en nuestro primer día de actividades. Tuvimos la oportunidad de analizar y reflexionar distintas temáticas en relación de la importancia de las defensorías públicas electorales y también de cuánto han abonado para los derechos políticos electorales y también para garantizar la tutela efectiva de distintas poblaciones que se encuentran en desventaja histórica. También me parece importante comentar que estuvimos en Calquiní también de manera presencial a través del módulo de atención las personas defensoras que estuvimos ahí atendiendo de manera cercana, de manera directa, nos hemos dado cuenta que la importancia de la escucha, de poder generar este diálogo personal donde la mayoría de las personas que provienen de poblaciones indígenas como la población maya, en el caso de Campeche, poblaciones con personas con discapacidad, de la diversidad sexual, juventudes, entre otras, que se pudieron acercar y a mencionarnos también los temas que les preocupan en términos de sus derechos políticos, como también el querer, la intención de participar. En este caso, en Campeche, hubieron muchos temas relevantes que pusieron sobre la mesa, en especial que se reconociera también los derechos de las poblaciones afromexicanas, un tema muy relevante y poco ahondado en el tema de Campeche. Asimismo, también pues las acciones afirmativas para que se pueda garantizar la participación de esas poblaciones en los procesos electorales, y efectivamente también las poblaciones indígenas que quieren participar mediante su propio sistema normativo indígena, y entre otras muchas. Entonces agradecemos que se hayan acercado a nosotras por la confianza que han tenido, y por supuesto ustedes que nos ayudaron a ampliar la información de nuestras actividades y que nos ayudan a llegar a todas las poblaciones que tienen la oportunidad de escuchar la radio, y entonces agradecerles muchísimo también por esto.
9: Y de esta forma preguntarle, usted mencionaba de que sí hubo este acercamiento por parte de los habitantes del municipio de Calquiní. ¿Cuáles fueron esas, cuáles fueron esos temas, esa parte que en la que se acercaron con ustedes y pues prácticamente, ¿no?, también esas dudas?
11: Sí, bueno, también nos aprovechamos para en Campeche también hablar de los 10 años de la Defensoría Pública Electoral, es decir, su primera década, pues se funda en el 2016 y en este 2026 se cumplió 10 años, y en consecuencia de esta Defensoría Pública también pues ha impulsado distintas defensorías locales. Entre ellas expuso algo importante, el caso de la defensoría local que se está impulsando en Yucatán, y que las poblaciones mayas de Yucatán han estado pues litigando y que han estado impulsando esta acción importante que ha sido acompañada mediante esta defensoría federal. Y pues en consecuencia también tuvimos la participación de distintos defensores y defensoras de otros estados, como la defensora de Quintana Roo, el defensor de Durango, la defensora de Hidalgo, y también la participación de la del Instituto Federal de la Defensoría Pública. Entonces, esta es información importante de qué hacen las defensorías, qué hacemos las defensorías y a quiénes atendemos. Creo que es un tema primordial porque brindamos servicios gratuitos de orientación, de asesoría jurídica y de representación jurídica. Y eso fue muy relevante también poderlo mencionar, y con ello también acercar esta información. Ya saben que los derechos que no se conocen, pues no se pueden exigir.
9: Así es, y bueno, pues le agradecemos mucho por esta información, por este resultado, sobre todo que la gente se acercó a tener información referente a sus derechos del tema político, del tema de la democracia, y que sabiendo que hay un órgano importante que puede defender esos derechos electorales en caso de que pues sí exista algún tipo de violencia, sobre todo ahora, ¿no?, que sabemos que ya se acerca pues este tiempo, ¿no?, de elecciones, específicamente aquí en Campeche, maestra.
11: Muchísimas gracias a ustedes nuevamente por seguir difundiendo nuestras actividades, difundiendo nuestros servicios, y pues para todo el auditorio que estamos, la Defensoría Pública Electoral, el Tribunal Electoral del Poder Judicial, abiertas sus puertas. Nos pueden contactar por los medios a través de WhatsApp, de nuestras redes sociales y obviamente a través también de nuestro correo electrónico. Y pues estamos para atenderles y para servirles.
9: Al contrario, maestra, gracias a usted por esta información y también por tomar en cuenta el espacio de este programa para dar los resultados que se llevó a cabo acerca de este programa de atención itinerante, ahí también aquí en Campeche, en el municipio de Calquini. Que tenga usted un buen día, maestra.
11: Una buena mañana a todos y a todas.
9: Hasta luego. Gracias.
10: Bueno, pues continuamos con más información. Le comentamos ahora, vamos a más temas, en temas del ámbito local, que el sector...

0: incrementos, ¿no?, en sus ganancias, considerando a que a nivel nacional se ha sostenido en reuniones para concretar acuerdos en las concesiones de derechos de transmisión de los distintos partidos de la Copa del Mundo. Lo dio a conocer justamente el presidente de la Cámara Nacional de la Industria Restaurantera y Alimentos Condimentados en la entidad, Rodrigo Bojorquez Ruiz, quien comentó que la dirigencia nacional ha buscado estrategias a favor de los afiliados en el tema de licencias y uso de plataformas autorizadas por la FIFA. Vamos a escuchar lo que dijo.
1: Recordemos que nuestros establecimientos no son considerados como una casa habitación, entonces necesitan un permiso especial para poder transmitir estos partidos, derivado que pueden generar una actividad económica en nuestros establecimientos. Entonces hemos sido muy insistentes en darles a conocer a nuestros afiliados en lo específico. Todavía las semanas anteriores tuvimos reuniones con nuestros afiliados para prácticamente darles a conocer toda la información relacionada con el Mundial, desde incremento en ventas, desde la institución encargada de verificar nuestros establecimientos, que en este caso es el INPI, el Instituto Mexicano de la Propiedad Industrial, que es la autoridad encargada de verificarnos, y el uso debido de las marcas, el cumplimiento de las disposiciones.
2: A esta información referente pues al tema del sector restaurantero, que se espera este incremento entre el 29% a 35% en sus ganancias. Pues sí, sabemos que hay un momento específico, este tema a nivel nacional como también internacional, uh-huh, por el tema de los equipos y de los países que participan, y pues específicamente sabemos que esto es lo de hoy. El fútbol es ahorita parte de la vida, por decir, como también hay una de las empresas que también dicen que somos parte de la vida. Sí. Entonces, sí, el fútbol ahorita es pues es lo que se está viviendo en ese 2026, en este junio.
0: Claro, y que se traduzca también en cierta activación económica, ¿no? O sea, por parte de los empresarios, tanto en el centro como en el malecón, o en cualquier otro restaurante que pueda interesarse en estos temas, ¿no? Que pueda sumarse, y de eso se trata, que no hacerlo de manera particular, sino hacerlo en este caso como los afiliados a la CANIRAC, que pueden de alguna forma organizarse y quizá pues conseguir un apoyo, ¿no? O ver la manera de impulsar estas estrategias de manera colectiva.
2: Y bueno, también en otro tema, en otra información, le comentamos que las obras de reconstrucción de un tramo de la avenida Álvaro Obregón continúan. La Secretaría de Desarrollo Urbano, Movilidad y Obras Públicas realizó ajustes a la vialidad, habilitando vías alternas para evitar que la circulación se detenga, y ya lo habíamos comentado también la semana, hace unos días, pues como bien dices tú, parece que hoy es lunes.
0: Sí, ¿verdad?
2: Hace unos días ya habíamos comentado de este tema y tomar, sí, todas las medidas por estos trabajos que se realizan.
3: Los trabajos de mejora en la avenida Álvaro Obregón continúan, y con ello el cierre de un tramo por el cual circulan cientos de vehículos todos los días. A fin de no afectar a quienes se quieren transitar por la zona, se habilitaron vías alternas en calles que rodean el área intervenida. Las rutas pasan por calles de la colonia Esperanza y del otro lado de la avenida por la colonia Revolución.

En lo que respecta al transporte público, la empresa Movibus realizó modificaciones temporales en 8 de sus rutas. El eje principal que va del Issste hacia Chedraui Turquesa fue recortada y su recorrido finalizará en la antigua Glorieta Pablo García, tal y como operaba cuando inició operaciones. Las rutas alimentadoras de la zona operarán mediante desvíos temporales. Las rutas que van hacia Colonial Campeche y Exhacienda Calá, así como las que llegan hasta Planchac, Presidentes y Tula, pasarán por las calles 20 de Noviembre, calle 1 y calle San Luis de la Colonia Esperanza para incorporarse a su ruta normal. En el recorrido de retorno pasarán por las calles Dos Piedras 27 y 10 de la Colonia Revolución. En tanto, las dos rutas que cubren el área de Bellavista y San José del Alto también pasarán por la Colonia Esperanza para unirse a su circuito normal. La ruta Carmelo Esperanza pasará de forma temporal por calles de la Colonia Revolución. Con estos ajustes, habilitarán como puntos de transbordo los paraderos del área cercana a la exglorieta Pablo García. Una vez concluidos los trabajos de mejora, las rutas volverán a sus recorridos normales.

0: Tanto la empresa Movibus como la Secretaría de Desarrollo Urbano, Movilidad y Obras Públicas recomiendan a los campechanos planificar sus tiempos de traslado. Noticias TRC, José Balán.
1: Bueno, pues ahí estamos viendo este tramo donde se está realizando estas obras de infraestructura relevante en el sentido de que pues prácticamente lo que es toda esta parte de lo que es la avenida y sí, tomar nada más vías alternas y considerar el tiempo de salir de casa para llegar a su trabajo o algún otro lugar donde usted tenga algún pendiente.
2: Sí, claro, oiga, y también pues ahí, ¿no? Tanto la, en este caso, obras públicas, y el municipio, háblense, comuníquense, porque no vaya a ser que terminen la avenida y la dejen ya lista y todo bonito y todo padrísimo, y al rato se le ocurra a alguien romper, ¿no? Están esperando a que terminen de hacer los trabajos para que, ya terminaron, así, rompan lo que ya se hizo para meter ahí que los cables, que no sé qué. O sea, de verdad, la neta, ¿no? Ya lo hemos visto antes, ya lo hemos visto muchas veces, tanto que parece que hasta es a propósito. Entonces, nada más, por alguien que le mande un WhatsApp, no hay ahí que se comuniquen. De pura casualidad, no vas a necesitar meter unos cables. Pregúntele nada más, un mensajito. A ver qué le dice. Seguramente tienen un grupo, ¿no? De obras de la ciudad. No, pregúntenle nada más, mándenle un mensajito. ¿No? Exacto, y que les digan, porque no vaya a ser que terminen licenciadas las obras. Así ha pasado en otras ocasiones, terminan, todo queda muy bien y ahí hay que romper, que no, que siempre no, que dice su mamá que no, que hay que romper. Entonces, pues nada más, ahí les encargo.
1: Se está haciendo un trabajo, se está haciendo el tema de la rehabilitación de este tramo, de tener una arteria, una calle o una avenida de una manera que todos los vehículos puedan transitar con seguridad, con cuidado y sobre todo por el tema de movilidad que se ha estado dando en la ciudad, ¿no? Y sabiendo que es una, ya lo habíamos comentado, que es una de las partes muy concurridas desde muy temprano hasta muy tarde. Y como bien dice Juan, ¿no? Yo creo que siempre debe existir esa comunicación. Creo que todos nos dicen, en cualquier tema, en cualquier punto de la vida, te dicen la comunicación es lo esencial en todo, es lo básico, ¿no? Y bien lo dice Juan, digo, él lo mencionó de que si es necesario, pues que si hay cosas que hacer, hay trabajos, bueno, que se aproveche ahorita que no se está terminando, claro. No se ha terminado, para que todo concluya de manera que esta calle pues se encuentre bien. Entonces, de verdad que lo único que pedimos como ciudadanos, como gente de esta ciudad es comunicación y que las calles estén bien y que todos los trabajos se hagan en tiempo y forma sin perjudicar nada. Es lo único que se pide y yo creo que es lo único que piden los ciudadanos.
2: Es correcta.
1: Porque si ahorita se está tomando medidas alternas,
2: claro,
1: y hay desvíos y hay un poquito de atraso y todo lo que conlleva el tema de salir y venir a casa, más adelante esto también puede ocasionar. Y yo creo que cuando estás en casa, juntas lo esencial para terminar una o dos piezas, porque dices, voy a hacer esta pieza,

0: andábamos investigando, viendo, y se dio una entrevista por de este caso, por la representación estatal de las becas para el bienestar, que sí cumplieron con el tema de la entrega de más de 1,000 tarjetas correspondientes pues a esta beca, la beca Rita Cetina, para útiles y uniformes escolares. Esto lo informó la titular del organismo, María del Carmen Duarte López, confirmando que las personas podrían recoger su medio de pago en las canchas de la Unidad Deportiva 20 de Noviembre, y que esto también tengo entendido que continuará. Y esta, pues sabemos que hay cierta suspensión a veces de labores por alguna razón, pero recordemos que hay dependencias que no que no suspenden por el tema de compromisos y trabajos, como es el caso de estas becas.
1: Sí, definitivamente, pues siempre estar al tanto, de verdad, si usted tiene pleno interés en estos apoyos, le sugerimos estar al pendiente de la Secretaría de Bienestar, tanto estatal como federal, estar al pendiente de ello y sobre todo de la entrega de estas becas si usted o un familiar son beneficiados.
2: Vamos a atender a 1,087 personas que ya están convocadas. Entreguense en la cancha 20 de noviembre, de 8 de la mañana a 3 de la tarde. Los esperamos a los papás. Ahorita pueden venir con sus niños para que nos digan, ¿qué sabes? Está bien, avisar a mi niño. Pueden venir con sus niños y ahí vamos a atenderlos lo más rápido posible. Se declaró inhábil en Ciudad de México por un decreto, ya que ahí pues quieren evitar problemas en la movilidad, ¿no? Nosotros difícilmente podemos participar en esas acciones, precisamente por la programación que ya tenemos. Ya están avisados prácticamente 10 escuelas de centro de trabajo de cada día. Estaremos de mañana 11 hasta el 23 en la cancha 20 de noviembre, nada más que cada día vamos a atender a diferentes, y eso es lo que tendrían que buscar sus madres, padres o tutores. Tendrían que checar la fecha en que les tocó y el horario.
0: Bueno, pues ahí está las palabras de la titular del organismo, María del Carmen Duarte López, y esto será pues hasta en noviembre. Y nada más para que tome el dato y también pues consulte las páginas, y sabiendo que toda información que se genere, pues también lo estaremos comentando. Y rápidamente le decimos que la Secretaría de Protección Civil del Gobierno del Estado pues informa que una baja presión centrada en la Bahía de Campeche favorece para este viernes nublados y lluvias dispersas en el estado, con acumulados ligeros a moderados, previniéndose que en zonas del centro, oriente y norte de la entidad podrían ser fuertes a muy fuertes, y de igual forma, aunque de manera pues más aisladas. En la zona suroeste de la entidad, algunas de ellas podrían estar acompañadas de racha de viento y actividad eléctrica, y la CEMAR informa cierres de puertos debido a condiciones meteorológicas, temporal de lluvias y mar de fondo, hablando ahí en lo que es el Océano Pacífico, embarcaciones menores, Oaxaca, ahí hablando de Oaxaca, Puerto Escondido, y de lo que es la parte del Golfo de México y Caribe, embarcaciones menores, hablando de Campeche y Champotón. Entonces, para que usted lo tome en cuenta, ahí la información que nos da la CEMAR. Y de esta manera, aquí está el mapa satelital, 9:58, y esta es la manera en que se está observando. Y sí, vemos nublado la parte de aquí de Campeche, y la península de Yucatán pues no lo observamos porque se ve mucha nubosidad. Y bueno, pues ahí podemos también observar en el Golfo y parte del Caribe y parte de todo lo que es la península que hay nubosidad.
1: Sí, nos dijeron que, bueno, en el pronóstico para el día de ayer que iba a caer un aguacero,
0: también
1: del
0: Pacífico,
1: ¿no?
0: Estamos bien.
1: Pero no cayó, por lo menos no cayó aquí en la ciudad, que yo sepa, o por nuestro rumbo no cayó así la lluvia. Ajá, pues la madrugada, ¿no? Pero le digo algo, ni me enteré, yo estaba bien dormido. Entonces, no, ya no la escuché. Pero para el día de hoy habrá que estar atentos, ¿no? Porque sí, desde ayer se está, lo que quiero decir es que desde ayer se estaba pronosticando las fuertes lluvias. Entonces, sí.

0: no cayeron ayer, muy probablemente caigan hoy o el fin de semana.
1: Y bueno, según aquí el pronóstico, dice que hay entre un 30 a un 60% de lluvias a partir de la 1 y hasta las 8, 9 de la noche. Bueno, pues prácticamente según todo el día, pues según estará las lluvias, estamos tranquilamente a 27 grados con sensación térmica de 31. Entonces así estamos. Lluvias, bueno, se esperan lluvias para esta tarde, lluvias leves a moderadas desde la 1 y continúan hasta las 3 de la tarde y son de intensas a moderadas. Entonces, nada más para que usted esté, bueno, va de ligeras, moderadas a intensas a partir según de las 3 de la tarde. Tómelo en cuenta y pues este es el pronóstico del tiempo para este viernes y lo que es el fin de semana, Juan.
0: Claro que sí, pues ahí está la información cuando son ya las 10 en punto en esta mañana de viernes 12 de junio.
1: Hemos llegado a la parte final, gracias a mis compañeros aquí en cabina, ahí en Master, y le agradecemos a usted su compañía a través del sistema de televisión y radio de Campeche.
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0: 10, 20.
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0: 10, 36.
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0: 10, 49,
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con cualquiera no brilla. ¡Oli! ¡Oli, gente! ¿Qué tal? Muy buenos días. Ya me escucho mejor. Hola, gente, ¿qué tal? Muy buenos días. ¿Qué tal? Yo soy Sandra Acosta. Estamos iniciando este viernes 12 de junio. Viernes con sabor a lunes, ¿eh? Yo no siento el viernes con sabor a fin de semana. Esperemos que en el transcurso del programa vayamos agarrando que, como que humor, ¿no? Vayamos agarrando pilas. Siento que este viernes ha sido tan innecesario. Yo me hacía durmiendo en mi hamaquita o en la camita un ratito más. Verdad de Dios. ¿Cómo están? Cuéntenme cómo la pasaron, qué hicieron al día de ayer con esto del mundial. Yo sé que es tema, ¿verdad? Que está por todas partes, que hasta en la sopa nos lo encontramos. Pero cuénteme si usted vivió la intensidad del fútbol el día de ayer. Cuénteme, platíqueme qué hizo, dónde fue, qué estuvo comiendo, si la pasó con la familia, con los amigos. Cuéntemelo todo. Y si no vivió la intensidad del fútbol, también cuénteme qué hizo, porque fue día de... Yo sentí que ayer fue un día de mucho descanso. Que fue un día, bueno, descanso para quienes no tuvimos que trabajar, ¿verdad? Pero para quienes sí trabajaron o los que no, igual, y siento que la tarde fue una tarde muy, muy tranquila, ¿eh? No sé si era el clima, o qué rollo, pero yo sentí un miércoles, ¿qué día es? Un jueves, Dios mío, ¿qué pasa? Hoy no estoy conectando ninguna idea, banda, ¿eh? Hoy mis ideas están colapsando. Yo sentí que fue un jueves muy tranquilo, muy muerto, la verdad, muy aburridón. Yo no hice nada, ¿eh? Ahora les voy a platicar. Pero antes les recuerdo nuestras líneas de contacto. Nos pueden encontrar en redes sociales, en Facebook, Instagram, TikTok, X, YouTube, Spotify. Ay, Jesús, se me metió una pestaña en el ojo. 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Uy, sí. No, de verdad, no se los pierda. A veces echamos buen cotorreo, otros días como que andamos agarrando señal, como hoy por ejemplo, pero siempre andamos aquí con toda la actitud, amigos. Línea de mensajes 981-206-0976. Va de nuevo, 981-206-0976. Ya me lo aprendí, ¿eh? Ya lo digo sin ver. Después de un año ya me lo aprendí. A ver, me ha tocado que me preguntan mi número y doy este. Soporten. Amigos, el día de hoy pues tenemos un programa un poco corto. Al parecer tendremos solo media hora. Miau, miau, miau, miau. Yo sé que querían más, pero creo que hoy es de media hora nada más, hasta que me confirmen lo contrario. Así que tendremos plática breve y muy buena música, porque, gente, me acabo de dar color, que se acaba de estrenar hace unas orillas apenas a mi chiquito precioso bebé, Maluma Baby. Acaba de lanzar un tema que se llama De Bar en Bar. No, hombre, lo acabo de escuchar, ¿eh? No tiene ni un segundo que lo acabo de escuchar y está buenísimo. Así que hoy vamos a estar escuchando rolitas nuevas que andan saliendo del horno. También tenemos algunas de Mon Laferte o Mon Laferte. También tenemos de Mafalda Cardenales, me parece. Y otras, ¿eh? Dos que tres. Ay, también hay del Nodal. Ay, sí. Ay, me enteré. Me hicieron desbloquear a Nodal porque lo tenía yo bloqueado en mi cuenta de Spotify. Y me di cuenta que hay buenas rolas. Entonces, o sea, no hay buenas, sino hay nuevas rolas. Entonces, igual hay nuevas rolitas del Nodal. Ya me escuché dos que tres. Igual y si nos da tiempo lo escucharemos. No se crean, ¿eh? Aquí en la programación de musical de TRC, aquí sí hay de todo, está variado. Pero en la mía, en mi listilla, no hay mucho de Nodal, sino es que nada. Pero bueno, mensajitos por aquí, la banda que ya se va reportando, muchísimas gracias. Hola, Sandrita, te extrañamos ayer. Yo sé, corazón, ayer no hubo programa, pues era un día que teníamos que
pues disfrutar ahí, para tomarnos el tiempo para disfrutar el mundial. ¿Qué hiciste? Me preguntan por aquí. Pues no hice mucho, la verdad no hice mucho. Estuve en casa, literal todo el día estuve en casa, no salí para nada. Sí tenía intención de salir a entrenar, pero luego no se armó el plan, entonces me quedé en casa. Estuve con mi papá, ahí con mi bendición. Vio mi papá el mundial, le mando un saludito a mi papá Lorenzo Acosta, que ayer, por cierto, ayer estuvo de manteles largos, fue su bello cumpleaños del señor. Ahí estuvimos, comimos tamalitos, él también pidió que su mole, hubo botana, refrescos, ya saben. Pero el magno evento todavía va a ser, así que fue un día muy tranquilo. Sí se vio ahí en casa el mundial, pero la verdad tenía yo el ojo puesto en una película que se las mega recomiendo. Fue una recomendación que me hicieron y esto es algo que se va a empezar a aplicar en este bello programa. Vamos a seleccionar un día de la semana, quizás sea los viernes, ¿les parece? Para que tengamos el fin de semana para poder observar o escuchar sus recomendaciones. Quiero que ustedes me recomienden a mí qué escuchar, o qué película ver, o alguna serie, o un documental, lo que sea. Es turno de la audiencia recomendarle a esta locutora algo para ver, algo para pasar el rato, sobre todo el fin de semana, que luego no tengo mucho plan. Entonces, ¿qué les parece? Pero esta vez, antes de que iniciemos con esa dinámica del próximo viernes, yo les voy a recomendar que vean esta película que se llama ¿cómo se llama? El Hilo Rojo, el listón de tu pelga, que se llama El Hilo Rojo. Es una película, a ver, busco la reseña como tal, no sé que yo les dé un spoiler. La encuentran en la plataforma Naranjita, es gratis, es mexicana también la película esta, El Hilo Rojo. Ay, por Dios. ¿Cómo que no viste el mundial? Preguntan por acá. Es que la verdad, amigos, les soy muy honesta. Yo no les voy a echar cuentos, ¿eh? Para querer quedar bien con ustedes, no les voy a echar cuentos. El mundial es algo que yo no disfruto, hombre. No me gusta mucho el... De hecho, no me gusta el fútbol, pero me gusta el relajito. Me gusta el merequetengue, la vibra que la gente transmite cuando está disfrutando del partido. Yo escuchaba a mis vecinos que con el gol, la bulla, yo decía, ay, mira qué buen plan están armando aquí atrás, los de al lado, los de enfrente en la pizzería. Yo dije, wow, o sea, me gusta ver a la gente en ambiente, vaya, que la están pasando a todo dar. Yo eso disfruto, aunque yo no esté inmersa en ese relajito. Me explico. Yo me la pasé muy bien, chicles bomba con mi jersey. Yo me puse todo el ovni. Fui parte de la escenografía y me recosté en mi sala a ver una película. Yo con eso, miren, fui feliz. Entonces sí echaba yo un ojo a la pantalla para cuando metían gol y demás. Pero que yo te diga un fuera de lugar, un penal, una falta y demás, no le sé. ¿Para qué les miento? No le sé. Entonces estuve ahí inmersa, pero no involucrada, pues, en el tema del fútbol. Lo que sí me aventé fue la inauguración. No, hombre, me encantó. Me gustó mucho la participación de Maná y de Los Ángeles Azules con Belinda. Me gustó. Siento que la Shaki, ay, ahí hay mucho debate en redes sociales. No me voy a meter en ese tema, pero no me volvió loca ni se me erizó la piel cuando cantó la Shakira. Pero sí cuando se cantó el himno. Yo sé que es mucho relajito. Está ahí todo un tren en esto del fútbol y el mundial. Pero fuera de relajo, amigos, imagínense la vibra que se siente estar entonando el himno campechano, el himno nacional,
entre tanta gente, entre miles y miles de personas en el estadio. Debe ser una cosa bárbara, ¿no? Entonces, cuando inició esa parte, ay, ahí sí como que tuvo mi atención la pantalla y lo disfruté. Dije, guau, qué padrísimo, qué envidia de la gente que está en el estadio en ese preciso momento, que fue a cargo de Alejandro Fernández y a capela, ¿eh? Muy, muy bonito. Esa parte me gustó. Estuvo también por ahí Danny Ocean, J Balvin, ¿cómo se llama esta mujer? Ay, se me fue el nombre. Bueno, hubieron varios artistas, entonces estuvo padre. En parte de la ceremonia como tal del acto del mundial, estuvo ahí nuestra preciosa Kenia Oz haciendo su acto, ¿no? De entregar el balón y demás. Esa parte lo disfruté. Hubo mucho comentario en redes sociales también sobre el tema. Pero no vamos a hablar de eso. Ay, no. Ya fue mucho mundial ayer. Ya platicamos un poquito hace rato y ya con eso tenemos. Aparte, pues aún no acaba. ¿Es todo qué? ¿Un mes? Entonces, hay tiempo para hablar de eso. Lo que yo les quiero contar es esta recomendación de película que se llama El Hilo Rojo. Es, pues, de un poco de drama, diría yo, ¿no? Se trata, les voy a dar un breve resumen para que les vaya atrapando el interés. Se trata de una azafata y un empresario que experimentan una conexión intensa en un vuelo. Pero el destino los va a separar. Años después se vuelven a encontrar con un plot twist inesperado, de verdad, que yo dije, ¿qué pasó? Ambos se encuentran ahora casados con otras personas, desatando así y dando paso al verdadero clímax de la película, una pasión que desafía sus vidas y creencias. Realmente es una película que yo así solita no lo hubiera elegido para ver, pero me encantó, fue una recomendación y me gustó mucho, entonces yo se las recomiendo. De verdad, llega un momento en el que tú dices, la voy a quitar. La voy a quitar porque si eres como yo, que te gusta el trama, bueno, el final esperado, no te va a gustar porque hay mucho giro ahí de tuerca y tú dices, ah, caray, ¿será que se van a quedar juntos o no? Yo necesito saber eso desde el minuto uno. Pero esta película te lo va, pues, ahí como que disfrazando, pero al final, bueno, la tienen que ver, no les voy a decir, la tienen que ver. Ya tiene sus añitos, ¿no? Esta película, no tengo dato por aquí, pero está buenísima. Se las recomiendo. A ver por acá, ¿qué nos dice? Es del 2025, hay hombres del año pasado. Y yo tiene años. Bueno, eso dice por acá. Pero está buenísima. Véanla, denle una oportunidad. Y aparte, el reparto, no los conocía, pero está muy, muy padre. Sí les compré la historia, la verdad, sí sentí la química. Y yo soy esa persona, amigos, que cuando veo una película así como que de amor, y romance, y locuras, y así, o hasta de trama, o de cualquier género, yo necesito que haya química, o sea, yo necesito que haya algo ahí que me diga, sí, estos dos fuera de la película. Ay, sí, por supuesto, yo necesito sentir eso, y esa película me lo dio. Entonces, se las recomiendo mucho, y en cuanto al soundtrack de la película, porque igual paro mucho la oreja en cuanto a soundtrack se trata, y estaba la banda de Zoe con la canción de Soñé, me parece, creo, no me acuerdo bien, pero está muy buena. Oigan, el clima, me preguntan por acá, están tratándose el clima, pues bueno, ¿qué les digo? Estamos a 30 grados con lluvias, máximas de 31, mínimas de 24, hay mucha probabilidad de lluvia, ya saben, ayer se lanzó un comunicado, pero por acá tenemos ya el reporte de Sebrosi, que nos dice, zona de baja presión sobre la bahía de Campeche con potencial de desarrollo ciclónico del 10% en los primeros 2 y 7 días, en interacción con un canal de baja presión frente a la costa de Quintana Roo y el ingreso de aire húmedo proveniente del Mar Caribe. Favorecerá en el estado de Campeche cielo medio nublado a nublado, lluvias fuertes a muy fuertes, sin descartar algunas intensas puntuales acompañadas de actividad eléctrica, así como temperaturas cálidas durante el día y templadas durante la noche y madrugada. Manténgase informado a través de medios oficiales, no haga caso a rumores ni los difunda. Por acá nos comparte el boletín de Vigilancia Meteorológica CEPROSI. Pues bueno, banda, ya lo tiene, te pendiente de la red social. No haga caso a por ahí a
a cuentas fakes, ¿eh? A cuentas falsas no queremos. A ver por acá, ¿qué tenemos? Vámonos con música, ¿qué les parece? Pues de una, ¿eh? De una. ¿Cuál es esa rola maravillosa de Maluma? Preguntan. Se llama De Bar en Bar. La voy a buscar en este momento. Está buenísima y no porque la cante este hombre que a mí me encanta, de verdad. De Bar en Bar, de Maluma. Vámonos con música y volvemos. Continuamos con más. Estamos en vivo por la 89.3 FM.

0: 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Yo soy Sandra Acosta. Línea de mensajes 981-206-0976. Son las 11 de la mañana con 19 minutillos. No, ya nos llevamos la mitad del programa más. Vámonos con música y ya volvemos.
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Amigos, estamos de vuelta. Ay, no, de veras. 11 de la mañana con 23 minutos. 11 con 23. Ya casi a 7 minutillos de acabar el programa. Pero hasta ahorita no nos han dicho nada, ¿eh? Así que igual y nos seguimos de largo un poquito. En este viernes 12 de junio. Un viernes de verdad innecesario. Un viernes para estar mimiendo, ¿a poco no? Este clima antoja. A ver, la dinámica de hoy completa la frase. Este clima me antoja. Vamos a ponernos un poquito aquí cochinones, porque no. Aparte es viernes, hombre. Ya para acabar la semana. Viernes que me antoja estar en casa, mira. Envuelta en mi sábana de Maluma, obviamente. Descansando con el clima en el cuarto, porque frío más frío se siente más a gusto. Me encantaría mi plan de ahorita, en este preciso momento, estar en camita. Preguntan por aquí, ¿sola o acompañada, bebé? Pues, ¿qué te digo? Obviamente ahí acurrucada, ¿por qué no? Viernes de estar encamada con el clima, envuelta en una sabanita, viendo películas. De verdad tengo mucho, mucho antojo de estar, miren, acostada viendo películas y que me consuma el día. Eso quisiera. Viernes que se me antoja. Ay, qué bárbaro. No les voy a leer esto, pero sí. Se antoja. Viernes de darle destrampe. Okay, de comer, ¿no? Viernes de comedera. Ay, sí, también. Se antoja un viernes de comedera. De estar ahí metiéndole a la piñata. Aparte es viernes, hombre. Ayer yo cené sushi. Ayer, la verdad, amigos, me destrampé mucho, ¿eh? Me aventé la botana, que las sabritas, que charrito, que por aquí los tamalitos. No tomé refresco con gas, porque dije, ya es mucho. Pero sí comí, y aparte en la noche me aventé un rollo de sushi. Y ya hoy temprano otra vez con mi huevito con espinaca. Ya desayunaste, preguntan por aquí. Muchas gracias por estar al pendiente. Ya desayuné, ya tiene horas, bebé. Yo desayuno 7:30, a lo mucho 7:40, porque ya me estoy desmayando. Si dan las 8 y no he comido, ya me encuentran aquí tirada, me echan cal. Por acá, viernes de estar. Ay, ya llegaron a cabina. Saluditos, maestro. Viernes de estar con el amor. Ay, románticos. Ay, no, hombre, no estén comiendo pan frente a los pobres. Por acá, me gustó la rola de Maluma, por supuesto. Se llama De Bar en Bar, la escuchamos hace un momento. Está recién salidita del horno, es muy buena la rola. La letra está muy bonita, muy de corazón roto. Sí. Ay, banda, pues, ¿qué creen? Que siempre sí, de media hora en nuestro programa, porque ya va llegando aquí a cabina el maestro Abraham Eguán, ya para iniciar su programa La Voz del Pueblo. Así que ya en breve también les invito a que continúen con la programación de TRC Radio. Conéctense en Facebook porque va a haber transmisión en vivo para el profe Abraham, que ya está en breve por iniciar. Oigan, también traigo acá una bella dinámica. Fíjense que traigo aquí en el teléfono unas frases que día a día van cambiando en un widget. Y pues nunca le había dado como que el uso hasta hace poco. Entonces, ¿qué les parece que cada día que cambie la frase, se las comparto? Igual ya aprendemos algo, nos volvemos más gente conocedora de palabras extrañas o de frases en otros, con otros significados o... O sí, vaya, porque hay unas que son japonés, coreano, que tienen significados diferentes. Entonces, está padre, ¿no? La frase del día de hoy es en latín. Ay, esta lengua que por algo ya está muerta, pero bueno, ahí les va, ¿eh? No me juzguen. Tú que me estás escuchando, precisamente la que me acaba de decir, políglota, no me juzgues, pero ahí va. La frase es fata viam inveniente. ¿Qué significa? El destino encontrará su camino. ¡Ay, qué bello! Me encantó. Va de nuevo. En latín, fata viam inveniet, significa el destino encontrará su camino. ¿A poco no está bella?
Hay veces que leo las frasecitas así que me van saliendo y me pone de buenas, o me invita a la reflexión, o me hace cuestionarme, u otras que como que me emocionan, que digo, ay, mira. De hecho, así se llama mi cuadrito de fotos, motivaciones del día a día. Se los encargo, Quédense con esa frase, es muy bonita. El destino encontrará su camino. ¿Ustedes creen? Ay, miren, justo como la película que andaba viendo ayer. ¿Será? Ay, no, ya, bye. Ya. No me soporto cuando ando en este mood. Bueno, gente, yo me despido. Cuídense mucho. Gracias por estar en sintonía conmigo en esta media hora de programa. La gente que se estuvo reportando, de veras que ustedes andan cochinones, ¿eh? Nomás les di tantita cuerda y ustedes se fueron, de veras. Por acá nos dicen, hola, Sandy, este día se me antoja estar encamado y que me dé mi chupada de cuello. Por acá. Ay, sí, se antoja. O sea, uy, se me antoja, de verdad. Es que el clima, ¿verdad? Da ganas de estar, pero si no vendes piña. Dan ganas de estar encamados o hasta en una maquita. A mí me encanta el plan de hamaca. Siento que mi espalda lo disfruta a tope, pero estar así envuelto como taco en mi sábana, peluchosa, yo feliz, viendo hasta Harry Potter o no sé, cualquier película. ¡Ay, las de los Avengers! Traigo ganas de ver películas de Avengers. Eso, a lo mejor ese sea mi plan de fin de semana. Ay, me cuentan, ¿no? Nos escuchamos el lunes, me cuentan cómo la pasaron. Hola, Sandra, escuchándote por aquí en la aplicación móvil. Ay, muchísimas gracias, qué bueno que nos descargan. Nos dicen, con este clima a mí se me antoja estar a puro beso y beso. Uy, uy, no antojen, hombre. Yo toque, yo les di la idea, ¿verdad? Tantito les digo y ustedes, uy, se van, de veras. Pues sí, no se antoja. Ay, yo no tengo ahorita con quién, pero me encanta el plan de estar encamados así y estar viendo películas. Ese es mi... ¡Ay, con una botanita! Sí. Bueno, banda, yo me despido. Cuídense mucho. Gracias por estar en sintonía conmigo. Continúen con la programación de TRC Radio. Les dejo con esta rolita de Mafalda Cardenales que se llama Creo que te quiero. ¡Uy, está re bonita! Es nueva, recién salida del horno. Así que vamos a escucharla y después La Voz del Pueblo con el maestro Abraham Ewan, que ya está aquí en el estudio. Cuídense mucho. Un besote. Pórtese bien, que nada les cuesta. Y si se van a portar mal este fin de semana, pues ya lo saben, corazones, mándenme un GPI, mándenme su ubicación. Hasta abrieron los ojos por acá. Mándame tu ubicación, bebé, dime, Sandy, ¿qué onda? ¿Jalas o qué? Y miren, yo les caigo en corto, ¿eh? Cuídense mucho. Bye.

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0: 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Hola, ¿qué tal? Muy buenos días, ¿cómo están? Qué gusto saludarles, como todos los viernes. Son exactamente las 11:36 minutos. Hoy es viernes 12 de junio del año 2026. Seguramente todos amanecimos muy contentos porque ayer precisamente pues la ciudad de Campeche se vistió de verde. Yo decía ayer, hasta las personas como yo que no entendemos muy bien el fútbol, pues estábamos de verde. Decía Beyon Yash Juge le hola al Tunshan. Bueno, le la jupe meya Tunshan Kubetik. Este es Utanka, la voz del pueblo, un programa del Instituto de Cultura y Artes del Estado de Campeche a través de la Unidad de Fortalecimiento de la Cultura, Artes y Lenguas Mayenses en coordinación con TRC Radio. Así que les voy a comentar también el número telefónico para que ustedes puedan mandar su WhatsApp, si quieren, digo su WhatsApp, 981-206-0976. 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Fíjense que lo que estoy comentando es que en muchas ocasiones, fíjense que hace unos días, y no es con el fin de criticar a nadie, pero se los voy a comentar de acuerdo a las vivencias de los pueblos, de la gente del pueblo. Por ejemplo, decían, es que dijeron que hoy iba a caer la lluvia y amanece y no hay lluvia, como deseando de que se cumpla, y si no se cumple me burlo de ti porque tú, somos campechanos y hacemos las cosas al revés. Entonces yo en mis pláticas decía yo, a mí no me metan con eso de hacer las cosas al revés, porque en maya somos tan específicos, somos tan directos, que es muy diferente al español. Entonces le titunsha le gelo. Pero lo que yo les quiero comentar, de que mientras nosotros deseamos que se cumpla así como se dijo ese día, a lo mejor nosotros tenemos un buen trabajo. Y como tenemos un buen trabajo, pues no importa que nos quedemos en la casa. Talachticatuche. Pero estás ganando. Dos días, un día. Pero yo platicando con unas personas del pueblo y les saludé el viernes, por ejemplo a mi hermano lo saludo el viernes y me dice, es que apenas estoy empezando a trabajar ahorita, Abraham, porque la verdad cayó la lluvia 4 días y no pude trabajar. Y apenas estoy empezando a trabajar hoy viernes. Entonces imagínense, si cae la lluvia, así como dicen, y nosotros deseando, y si no se cae nos estamos burlando. Entonces hay personas que realmente necesitan trabajar y están al día, y pues le va a estar nitz aika o gelte ya. Ve ahorita tunshan en las 11:46. 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Me voy a un corte y regreso. Cuando yo regrese les voy a platicar de las actividades que tiene el Instituto de Cultura y Artes del Estado de Campeche. Nos vamos a un corte y regresamos.
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5: 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Bueno, primero lo tenemos que saber nosotros, ¿verdad? Y luego le das rienda suelta a la comida que vas a preparar para comer el día de hoy, viernes. Hoy es viernes, es un día que todos empiezan a salir a pasear, a dar la vueltecita, y mañana sábado también, y el domingo, pues si no saliste, pues ya ni modo, ¿verdad? Pues a veces es bueno aprovechar también el tiempo, las horas que tenemos, que para aprovechar en la casa, hacer ciertas cositas, porque tampoco es malo hacer una talachita en la casa, ¿verdad? Hola al Tunshan, pero si piensas salir a dar la vuelta y eres de Lerma, por ejemplo, yo te quiero comentar que hoy viernes la Romanza Campeche se estará presentando en la comisaría de Lerma para llevar música tradicional y una noche de convivencia para la comunidad. Así que, pues ahí está, acérquense este viernes, hoy viernes 12 de junio del 2026, para que ustedes vayan y disfruten a partir de las 7 de la noche. 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Así que si piensas salir a pasear, da tu vuelta en el teatro Juan de la Cabada para que disfrutes las 6 uchinel en mi 20 minutos escuchan chanta al tunshan utialo pasta al tunshan amans que escuchan 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De repente uno no sabe, ¿verdad? Sale a dar la vuelta y dices, ¿qué evento habrá? 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

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Y Dios bodic titulacres, me voy a despedir poco a poco y muchísimas gracias a todos. Gracias a Sandra Acosta que hoy estuvo recordando viejos tiempos cuando ella era la operadora cuando estábamos allá en el otro edificio. Más y más, ya llovió. ¿A quién? ¿A mí o a ti? A los dos. Ni modos, ya tiene como 8 años, imagínate. Pero bueno, porque hoy no está Carlitos, ¿no? Bueno, pues está bien. Dios bendiga un titular Kalesh. Nos vamos a terminar con una música. Allá, ya sea del pulpo y sus teclados. Utialo pasta a malo, paraíso tropical. De los socios de ritmo. Con esto, Shang, nos vemos, nos escuchamos hasta la próxima semana. Así que yo me despido. Dios botititula Kalesh. Hasta la vista. Nene.

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0: Colombia, de Latinoamérica, que sepan que con disciplina, con trabajo, con esfuerzo, con sacrificio, con mucha humildad, podemos cumplir nuestros sueños. Yo estaba loco por volver a mi tierra, a mi casa, a mi familia, a mis amigos, mi gente, a mi música, a mi esencia. Estaba loco por volver a Juan Luis. Muchas gracias, mi gente, sin ustedes no sería absolutamente nadie. Los amo.
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0: Muy buenas tardes, amigos y amigas que conforman este espacio del 89.3 de FM, 920 de AM, en su estación favorita, aquí en TRC Radio. Ya empezamos valiendo ruta, ya llegué, ya estoy aquí, no se preocupen. Allá sí se sintió gacho, ¿verdad? Porque no estaban las rolas que siempre ponemos. Pero hoy es viernes y hay que terminar hay que cerrar esta semana con todo, señores, con todos. Así que traje una playlist de buena música para deleitar sus oídos con estas cumbias, algunas cumbias del recuerdo y cumbias que han salido este 2026, que son colaboraciones, son grupos de la vieja escuela que están haciendo colaboraciones con nuevos artistas más o menos actuales. Pero pues vamos a empezar con todo. Así que acaban de escuchar ustedes el bailecito de... ¿Qué bailecito? Me estoy confundiendo mucho. Acaban de escuchar ustedes al grupo Parchís con el tema Quiero Amanecer Bailando. Y bailando lo vamos a llevar toda la hora, porque la música que traemos para hoy está buena. Así que vamos, empezamos.
1: Y se viene el bailecito.
0: Esto se llama el bailecito con el grupo El Roncón.

ahí está, chamacos. Acaban de escuchar, les digo, el bailecito con el grupo Ronco Musical. Roncón Musical. No era tropical, era Roncón Musical, musical. Chamacos, gracias por permitirnos viajar con ustedes mientras recorren las calles, avenidas y carreteras de nuestro querido Campeche. Qué mala educación la mía, no me presenté. Recuerden que mi nombre es Carlos Gallegos, aquí saludándoles desde aquí de cabina. Esperando que manden sus mensajitos al 981-206-0976. Estamos en nuestras redes sociales como Facebook, Instagram, X y YouTube como TRC Radio. La línea de mensajes pues ya se la acabo de mencionar. Así que vamos a seguir con más música, esperando, como les digo, que caigan, déjense caer con sus mensajitos al número en cabina. Seguimos con...

Acaban de escuchar el baile de la cumbia a cargo de Grupo Chicapalá. Y vamos con este tema de... Con este tema y con esta versión del Bombón Asesino, haciendo una colaboración con el grupo Super Lama.

pues ahí está, acaban de escuchar esta versión y esta colaboración de los Super Lamas con Ninel Conde. Guay, nene. Se comunica con nosotros aquí en cabina. Dice: buenas tardes, mi estimado gallego. Saludos. ¿Puedes poner la rola de Bailando de Salón? Por su pollo que sí, ya está lista. Ya la tengo, ya está programada, señor Lobito Ávila. Saludos allá donde nos esté escuchando. Vamos a escuchar este tema de Bailando de Jalón con Junior Clan.

Ahí está, escucharon la complacencia para Lobito Ávila y nos llega otro mensajito del señor RFC. Ya ni sé cómo llamarte, amigo. Pon tu nombre, que no nada pierdes con poner tu nombre. Si no, ya se te va a quedar RFC. Dice, hola Carlitos, saludos a mi cariña Vivi con su respectiva chupada de cuello. La mira de dedo gordo con sabañón y mordida de oreja. ¡Uy! Con cebo de mediodía, dice, para su fin de semana una rolita de los Flamers a tole con el dedo. Claro, igual ya la tengo preparada, así que ahorita la vamos a escuchar. Dice, saluditos también para nuestros conductores del coach de la ruta 15 Jardines, unidad 96 y 97. Saludos también para el Wayne Jinsus, que veo que ya mandó un mensajito. Jinsus, lo mencioné y ¡zas! Que cae el mensaje. Saludos también para Eder González, nuestro buen amigo ahí que nos está sintonizando. Y nos sintoniza, pues ya saben por qué. Pues es la mejor estación, el 89.3 de FM, TRC Radio, ya lo saben. Dice, buenas tardes, Carlitos Gallegos. Saludos desde el Eje Hospitales. Todavía no regresa el Jairo. Dice, mándale su chupada de cuello al Lobito de Ávila. Claro que sí, vamos a mandarle su chupada de cuello para Lobito Ávila. Ahí te va, ya. Ahí te va, prepara tu cuello. ¡Mocos! Ahí está, espero que te hayas erizado, Lobito. Bueno, pues ya tenemos la... ¿Qué dice? ¿Pagó todo el mundial o solo la inauguración, Jairito? Dice que tenía ahorró durante un año para irse al mundial a ver a la selección jugar, dice. Claro que sí, Jesús, y te voy a poner la rolita que más te gusta, así que vamos a escuchar eso primero del señor RFC de los Flamers, que se titula Atólico en el dedo.

perdón, en el título era Atol de Elote, Atole con el D. Ay, ay, señor, necesito lentes, que alguien patrocine lentes.

Pues ahí está, lo que van a escuchar. A Tol con el dedo, óyelo, óyelo. Oiga, que por cierto, ayer que estaba yo haciendo mi tarea, o sea, buscando la playlist, las rolas, más que la verdad no había yo escuchado este grupo, que es local, me parece que es local, se llama Pilón y su grupo Espectáculo. No lo había yo escuchado y me di a la tarea de ayer que estaba yo haciendo mi tarea, les digo, buscando canciones para que ustedes se deleiten con estos ritmos. Así que busqué esta rola que se llama La Medida. Tiene unos partes en maya, pero lo demás es, o sea, está cantada en español. Vamos a escucharla, a ver qué les parece.

Ahí lo tienen, también aprendemos, ¿ya lo ven? Creo que así es más fácil aprender la lengua, la lengua de nuestras raíces. Está buena, ¿no? Mándame su mensajito, ¿qué les pareció? Al 981-206-0936. Seguimos con más música, señoras y señores. Vamos a escuchar esto del Salado, del señor Tentáculo, que no puede faltar.

Ahí lo tienen, ahí lo tienen. El señor Tentáculo con el taladro. Nos manda mensajito el buen Jesus. Dice: no me extrañen, me voy de vacaciones como Jairo, pero yo me voy a París. Nos vemos el próximo jueves. Dice: ¿qué tal? ¿Qué tal? El señor Jesus se va de vacaciones. Y por eso le voy a poner su canción preferida, señor Jesus. Yo sé que en tus vacaciones nos vas a estar escuchando allá en tu choza, en tu cantón, como se diría por allá vulgarmente. Así que vamos a escuchar a esto, la enfermera, en la voz de Don Paleto.

0: capitanes de la cumbia, ¿cómo se llaman los? Con linda enfermera, la enfermera, vamos a escuchar ahora a Guayana y Los Ángeles Azules, también esta colaboración que hicieron, así que vamos a escucharla, a ver qué tal, qué tal les parece a ustedes.
1: Señoras y señores, este servidor se complace en presentarles a Los Ángeles Azules.

0: corazón.
1: Ay, Dios, cada mensajito que mandan aquí. Gracias, Señor Jesús. Gracias, gracias, tentáculo, dice. Es lo que le agarró. Lo que le agarró él a Dana, dice. Escuchamos esto que es del grupo Poker y Andy Flores.

Bueno, gente bonita, yo me despido. Soy Carlos Gallegos y nos escuchamos el lunes en punto de la una. Ya saben, por su frecuencia favorita, el 89.3 de FM y 920 de AM. Yo me despido, pero a continuación viene el programa En Confianza con nuestra compañera Mituri García.

0: Buenas tardes, son las 2:01. Gracias por estar en sintonía a través de TRC Radio del 89.3 FM en este ya viernes, inicio de fin de semana. Bueno, en información le comentamos acerca del estado del tiempo para Campeche: lluvias y tormentas sobre las regiones suroeste, sur y oriente del estado, y se desplazan gradualmente hacia sectores de las regiones centro y norte. Se prevé que estas precipitaciones continúen durante la tarde y noche, con lluvias muy fuertes a intensas puntuales. La Secretaría de Protección Civil del Estado de Campeche invita a tomar todas las previsiones necesarias para cualquier situación que pudiera presentarse ante esta temporada de lluvias. Se prevén condiciones de tiempo inestable, con temperaturas cálidas durante el día y templadas durante la noche y madrugada. Cielo medio nublado a nublado, así como lluvias fuertes a muy fuertes, sin descartar algunas intensas puntuales acompañadas de actividad eléctrica y rachas de viento durante el inicio de la próxima semana. La intensidad de las lluvias podría disminuir ligeramente. Estas condiciones estarán asociadas a una zona de baja presión sobre la sonda de Campeche, con potencial de desarrollo ciclónico del 20%, vinculada a una circulación ciclónica en niveles medios y altos de la atmósfera y a una vaguada inducida sobre la península de Yucatán. Tome usted sus precauciones y siga con la programación de TRC Radio.
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1: Y bueno, iniciamos el programa con esta excelente vibra. Y bueno, como usted ya se pudo haber dado cuenta a través de la televisión, saludo con gusto a toda la audiencia por radio, televisión y redes sociales. Hoy nos acompaña el ingeniero Walter Patrón Bacap, director de comunicación social del gobierno del estado. Señor, un gusto como siempre tenerlo en esta
2: su casa. Un saludo a todo tu auditorio, estamos muy contentos. Un día lleno de fiesta, Missouri.
1: Sí, claro que sí. Oiga, este video tan hermoso que no llega a, no alcanza a dar a conocer todo lo que se vivió el día de ayer en la fiesta del Jaguar, ahí en el domo del Jaguar, en la concha acústica. Cientos de campechanos se dieron cita, niños, jóvenes, grandes, emprendedores. Esta gran fiesta que hubo justamente por este partido que se dio entre Sudáfrica y México, donde México resultó ganador, y sin lugar a dudas, esto llenó de orgullo. Vimos a la gobernadora Laida Sansores, lo vimos a usted, vimos a todo el gabinete ahí reunido, y los campechanos sobre todo.
2: Claro, y también decirte que la gobernadora pronosticó el 2-0, yo lo repetí también en otra entrevista antes de que se diera el partido, y se cumplió. Entonces yo sí les quiero decir que yo me copié la declaración de la gobernadora, y que sí se cumplió los 2-0, ¿no? Felices, contentos, el estruendo de la gente, el Viva México, se escuchaba el México lindo y querido, cuando empezaron a cantar, muy bonito, fue un lugar lleno de fiesta, de emoción, cada gol se disfrutaba al máximo, también cada fallo de que daba contra el travesaño y se escuchaba todo el estruendo de la gente gritando, una emoción muy bonita. Y aparte, pues esta zona de emprendimientos que están contentos, claro, y empresas formales que se están uniendo con nosotros para que puedan vender y disfrutar de estos partidos de la fiesta del Jaguar.
1: Sobre todo porque ya comentábamos que no solamente fue una fiesta, sino también para beneficiar a los emprendedores, a los comerciantes. Lo vimos a usted reunido en el centro de convenciones un día antes para llevar a cabo esta organización tan importante, porque no solamente es darle a los campechanos como que esta convivencia, sino también beneficiar a otros sectores.
2: Totalmente, más de 480 negocios están registrados con nosotros. Ahorita, ¿qué es lo que vamos a hacer? Vamos a ir turnando y rotando los negocios para que participen todos. Uh-huh. Y la intención, decía la gobernadora, es que si ya tenemos la licencia e hicimos el esfuerzo para tener todo esto, que los empresarios sean beneficiarios. Ayer me dio mucho gusto que algunos beneficiarios me decían, ya me puedo retirar porque vendí absolutamente todo. Y hay algunos que decían, nos faltó más refresco, nos faltó más de todo, porque hubo muchísima gente y estaban muy contentos del recibimiento. Evidentemente vamos a estar transmitiendo los 50 partidos adicionales y ellos van a estar rotando, los días fuertes van a ser donde juegue la selección, pero están muy contentos los emprendedores y hubo mucha gente que no ha podido participar todavía, pero vamos a estar haciendo esta rotación y viendo todos los permisos necesarios para que se instalen, ya que han sido un poco especiales donde qué promocionar, qué sí puedes vender, qué no puedes vender, etcétera, pero que entienda la ciudadanía que es en beneficio a toda la población y que un negocio como tal no podría haber poder pagado la licencia. Claro. Y como que siempre la narrativa de nuestra gobernadora, los que menos tienen, lo mejor para los que menos tienen, y esta oportunidad de que puedan vender y ofrecer sus servicios, que es muy importante.
1: ¿Cómo se hizo esta selección, ingeniero? Porque mucha gente tal vez se conectaba con nosotros y nos decía la ocasión pasada, en el programa pasado, es que no salió mi registro. ¿Cómo se van a ir turnando? ¿A todos se les va a dar espacio? ¿Se le va a dar prioridad nada más a los que venden el giro de comida?
2: No, lo que queremos ahorita es ya implementar los que están vendiendo ropa, algunos coleccionables, juguetes, etcétera, pero estamos viendo y mandando los permisos para que no pase absolutamente nada y no vayamos a recibir una multa. Cada empresa o emprendimiento son responsables de lo que venden, pero sí queremos hacerlo de manera muy ordenada también. Pedirle a la ciudadanía que apoye este tipo de eventos, porque pues al final de cuentas los beneficiarios son los campechanos, y que no nada más se quede como vivir la pasión del fútbol, sino que también sea un impulso para estas empresas y estos emprendimientos que se están poniendo de manera positiva. Ayer veía que algunos estaban diciendo que es un exceso, pero ustedes no se imaginan la derrama económica que estamos generando cada vez que alguien vende, y más por tanto tiempo. En realidad, ahorita quiero agradecer a Jorge Lanz Producciones, que la pantalla no nos está costando, las bocinas y el audio no nos están costando, fue un donativo por parte de la empresa que se sumó, porque si no, no hubiéramos podido con tantos gastos de poder llevar esta fiesta del mundial. Entonces muchas empresas se están sumando con nosotros y nos están queriendo ayudar, porque es la necesidad, y la gente nos llenaba de mensajes, le decían a la gobernadora si iba a poner una pantalla, y Campeche ahorita ya es referente nacional. De hecho, ayer nos hablaron de Presidencia para solicitarnos imágenes, que estaban contentos de que le diéramos promoción a los partidos de fútbol. Entonces, eso es muy importante. Ahorita vamos a hacer una estrategia más grande para llegar a todos los hoteles, porque ayer recibíamos gente de Estados Unidos, de Los Cabos, algunos otros turistas que nos decían, no hay dónde ver el fútbol y quieren ir a verlo. Entonces, también eso es muy importante, que Campeche tenga un espacio para que puedan venir los turistas a que disfruten el fútbol, porque sí hay ciertas restricciones para los bares y las empresas que no pueden reproducir estos partidos.
1: Claro, y sobre todo este punto muy importante que se debe conocer también, y que Estados Unidos identificó a Campeche como uno de los puntos más seguros, sobre todo porque cuando la derrama viene por estos partidos a México, pues la gente no solamente va a los partidos, sino también se llega a los demás estados, sobre todo para llevar a cabo esto de la derrama económica.
2: Totalmente, y que sepan, y tenemos que hacer una promoción muy fuerte, que en Campeche se están transmitiendo los partidos y que vamos a estar haciendo más dinámicas. Por ejemplo, hoy que juega Estados Unidos-Paraguay, después del partido, que nos estaban diciendo algunos comerciantes y algunas personas que quieren una sala de despecho, pues hacemos la sala de despecho, les ponemos el karaoke. Algunos nos decían que organicemos los torneos de intercambios de tarjetitas de Panini. Lo vamos a hacer, y vamos a ver qué otras actividades podemos hacer junto con el Instituto de Juventud, junto con Bienestar, junto con otras personas que se sumen a tratar de hacer actividades adicionales, porque la infraestructura ya la tenemos, la pantalla ya la tenemos gracias al donativo de Producciones Lanz, y tenemos que aprovecharlo al máximo.
1: Justo porque algunas personas como que trataron como de empañar, pero no pudieron, la situación de cuánto se está gastando en todo esto, ¿no? Que se está realizando.
2: Ya tengo la cifra exacta, son 4.5 millones, masiva, es un precio inferior a, ahorita decían en Tlaxcala, pero sí, claro, que Tlaxcala quería poner varias pantallas. Entonces también la producción, lo que cuesta el montaje, nosotros tenemos muchas ventajas, de que no nos está costando la concha acústica, evidentemente, no estamos contratando una carpa, no estamos contratando el audio ni la pantalla, entonces eso abarató mucho los costos y permitió que se haga este ejercicio, que también de alguna manera la federación nos pedía que tengamos un lugar donde transmitir los partidos de fútbol, porque es muy importante para el turismo. Aún la gente, si ya decidió venir a Campeche antes de ir a hacer un partido de fútbol a la Ciudad de México, que fue lo que nos pasó ayer, que tenga la posibilidad de ver los partidos, porque no los están dejando transmitir, y estamos viendo que algunos hoteles no tienen los canales adecuados para poder ver los partidos, y se quedan sin una oportunidad de que vienen a México a ver los partidos, y resulta que pasan por Campeche y no tienen la oportunidad donde verlo. Entonces, esto es muy importante. Yo creo que hay que darle más difusión, decirle a la ciudadanía que estos partidos son totalmente gratuitos para la ciudadanía, que pueden ir a consumir, que pueden ir a tomar su cervecita de cierta marca, que es Corona, que es patrocinador oficial de los partidos, y que sepan que son buenos precios, porque no se les cobra a las empresas ni a los emprendimientos absolutamente nada, y que se trata de hacer una derrama económica. La oposición, veo muchos comentarios, muchos bots atacándose y todo lo demás, pero yo les quiero decir que si ya lo estamos haciendo, que nos ayuden a difundir, porque es un gran evento, y yo creo que la pasión del fútbol se vive, y creo que también para nuestros jóvenes este lugar de esparcimiento va a ser muy bueno.
1: Sí, claro, sobre todo porque el Domo del Jaguar es un punto muy estratégico, donde muchas familias pueden llegar, tenemos todo totalmente accesible, el transporte coach, también el tren ligero, que desde luego llega hasta este punto, ahí del malecón, y ya se puede llegar con facilidad al Domo del Jaguar. Y todo esto, vimos que la gobernadora se quedó hasta el final del partido.
2: Totalmente.
1: Ahí permanentemente acompañando a los campechanos, y luego cuando iba saliendo, mucha gente se acercaba a ella, demostrándole su afecto, su cariño.
2: No podía salir, foto. El recibimiento fue muy lindo, y la verdad, la ciudadanía, ya ves que luego empiezan a decir que van a ser marchas que van a hacer. No, no es cierto. Están queriendo hacer atacar y no se están dando cuenta que a los únicos que están atacando son a los campechanos que quieren ir a vender, aprovechar esta situación que de otra manera no hubieran ponido. Y creo que es importante también decirle a todas las empresas formales también que tienen un espacio con nosotros, que se acerquen con nosotros y vamos a ver de qué manera generamos más actividades para que esto, todo esto se pueda aprovechar.
1: ¿Cómo cuántas personas se acercaron con ustedes en cuestión de emprendedores?
2: 485 tenemos registradas. Okay. Vamos a tratar de meter más. Evidentemente tenemos que hacer un balance de que no haya tanta comida, sino también meter otro tipo de emprendimiento, de venta de ropa, de venta de accesorios, de juguetes, de coleccionables, todo para que verdaderamente se aproveche el espacio.
1: Sí, que
2: porque van a estar todos los partidos ahí disponibles. Y la gente va, ayer fui y en la noche habían 100, 200 personas viendo el partido, pues, y pasan y quieren ver qué está pasando.
1: Sí, claro, que nadie se quede sin esta oportunidad. Vamos a recordar lo que dijeron los emprendedores, que estaban muy emocionados, incluso contentos. Llevaron mucho, veía que llegaban camiones, que llevaban automóviles, porque se les gastaba lo que vendían el producto, iban por más, regresaban, la gente ahí definitivamente compraba, y todo esto que se vivió. Vamos a escuchar qué es lo que dieron a conocer los emprendedores.
3: Gobierno que pues nos hayan invitado a nosotros los emprendedores campechanos de manera pues gratuita. Agradecemos ese gesto.
4: Siento yo que este tipo de eventos nos ayuda mucho a promocionarnos a nosotros los emprendedores, entonces es una muy buena forma de darnos a conocer y ahora sí que pues la gente nos conozca.
0: El gobierno de
2: totalmente.
1: Pues ahí está, los emprendedores estaban muy contentos, la gente estaba muy contenta, esta euforia que se vivió. Me tocó grabar a un muchacho que estaba tan eufórico, de verdad que muy contento, que hasta se hincó, hizo su ritual de plegaria a Dios, y vamos a ver si tenemos la imagen donde este chico estaba muy contento.
2: Ah, tenía su camiseta puesta de jaguar y su camiseta abajo. Muy bien.
1: él iba muy contento ahí, por supuesto. Y todo esto te empapaba y te contagiaba, ¿no? La gente que iba ahí al partido.
2: Adultos,
1: veía
2: mayores, niños, familia.
1: Tenemos ahí igual imágenes.
2: Gente bailando, gente disfrutando, la
1: ondeando,
2: batucada.
1: La bandera, gente ahí contenta, niños incluso que llevaban y portaban
2: este
1: la camiseta
2: bien
1: puesta.
2: A un horario en un horario complicado que fue la 1 de la tarde, imagínate el próximo jueves 18 que va a ser México contra Corea, ¿cómo va a estar? Que va a ser a las 7 de la noche, va a estar buenísimo, entonces vayan y apoyen a nuestra selección mexicana, vayan y apoyen a nuestros emprendimientos campechanos, a las empresas campechanas, consuman de manera local, ese es el llamado que hace el gobierno del estado de Campeche para que aprovechemos todo esto, que esto es una inversión, esto cae luego en los bolsillos de los campechanos y por tanto tiempo esto va de manera directa. Venían con una narrativa de que, y quiero aclararlo porque han querido golpetear con eso, que a veces el gobierno no tiene para pagar la luz y sacan de contexto toda la lucha que ha hecho Laida Sansores. Cuando Laida Sansores decía, no tengo para pagar la luz, se refería a una fórmula maldita que tenemos por parte de Hacienda, donde la presidenta nos ha escuchado y estamos viendo cómo cambiar esa fórmula, donde antes calificaban los ingresos, bueno, lo que ingresaba al Estado por, dependiendo de los barriles de petróleo. Entonces, ¿qué decía la gobernadora? Si baja el petróleo, le dan menos a Campeche. Y este dinero viene etiquetado. Pero decía la gobernadora, si yo voy a gastar en luz, voy a gastar en el subsidio que se le da a los campechanos de manera directa a sus casas. Y si tengo que dejar de pagar la luz en las oficinas, dejo de pagar la luz en las oficinas, pero yo no voy a quitar subsidios. No voy a quitar el subsidio de luz para directamente a los campechanos, que son 72 millones, Missouri. No voy a quitar el subsidio que se le da a todas las personas con discapacidad. Todos los beneficios de los campechanos no se quita. Y nos decían, ¿por qué no utilizan ese dinero en lugar de esto? Porque el dinero viene etiquetado.
1: Claro.
2: Y viene etiquetado para la parte de deporte y se utiliza el dinero de deporte para promocionar todo eso. Pero quien tener una narrativa contraria. Es que se gasta muchísimo. No, hombre, antes se gastaban en medios de comunicación 5 millones de pesos mensualmente a un solo medio de comunicación. Eso te lo puedo decir. Y que Laida Sansores,
1: que están enojados,
2: que son los mismos que están enojados, y creo que la cifra les recordó mucho lo que ellos ganaban mensualmente mensualmente. Y también decirte, nosotros hicimos la reducción en materia de comunicación social, ahora vamos a un 70, casi 75% de reducción de lo que se gastaba antes en publicidad. Y ahora, ¿qué es lo que queremos hacer? Más eventos deportivos, más eventos como este, que ayuden también a la economía de manera local, que vean que el dinero de los campechanos está siendo bien invertido, que no, que el dinero viene también etiquetado, y tienes que hacer en función de todo esto. No en materia de promoción deportiva, que se iba a medios de comunicación. Claro. Eso les duele mucho, les duele que haya convocatoria, les duele que...
1: Porque siempre, además, se beneficiaban a los mismos. Y como que pretenden engañar al pueblo confundiendo la gimnasia con la magnesia.
2: Efectivamente.
1: Entonces, es ahí donde... Pero el pueblo ya despertó, ya no los engañas, ya
2: así
1: saben.
2: Así es.
1: Y están muy conformes con todo lo que está haciendo este gobierno. Me atrevo a decirlo porque hasta el programa llegan mensajes que nos envían en la transmisión en vivo de gente que está muy contenta el día que dimos a conocer que usted estaba reunido en el centro de convenciones con estos empresarios, con los emprendedores, con los comerciantes. Ellos decían que nunca antes habían tenido estas oportunidades que hoy son una realidad.
2: Y no, y mucho antes tampoco había tanta obra. Ahorita vamos a venir con un programa muy agresivo de obra pública donde el dinero bien etiquetado, no, nos decían algunos, es que esto que lo utilicen en medicamentos, no es así, el dinero viene para ciertos sectores y se tiene que aplicar para ciertos sectores, así se planificó y así lo aprobaron todos los diputados de todos los colores, entonces no sé por qué vienen y te tratan de engañar con todo esto. Entonces viene una narrativa de ellos contraria de todo lo que hace el gobierno, no les parece, y lo que nosotros tratamos de hacer es beneficiar a todos los emprendimientos y empresas campechanas, que eso es muy importante, donde el gobierno, lo recalco, no cobra ni un peso por esto, porque aparte es dinero de los campechanos, y que se aprovechen, que no quede nada más, y no somos el único estado que lo están haciendo muchos estados.
1: Sí, tal parece que a la oposición les molesta que haya trabajo, que haya actuación por parte del gabinete, por parte de la gobernadora. A usted incluso lo han tenido como que muy en el ojo del huracán, porque dicen que usted es el que resuelve todo, el que anda de aquí para allá, pero ¿cuándo sí va a ver a un director, a un vocero del gobierno del estado llevar a cabo todas estas actividades? De verdad que definitivamente como medios de comunicación nos quedamos asombrados.
2: Con 75% del presupuesto menos.
1: Imagínese. O sea,
2: y haciendo más, y hablo de festivales de Mamá Jaguar donde hacemos conciertos gratuitos, masivos, donde hablamos de las posadas del Jaguar, donde tuvimos una pista de hielo con muchos emprendimientos, ahí apoyamos a más de 2000 emprendimientos. La ciudadanía y la respuesta de este grupo y este segmento es muy buena, y no nada más son emprendimientos, son empresas. Y ahorita, ¿qué es lo que vamos a hacer? Por medio de SEDECO, ya se ofreció Jorge Lavalle a llevarles capacitaciones a estas mismas empresas y a estos emprendimientos para que ahora hagan ventas en líneas. ¿Qué infraestructura vamos a usar? Las pantallas. Esto no lo pudiéramos haber hecho de alguna otra manera, y la verdad que vuelvo a agradecer a Jorge Lanz de Producciones Lanz, que nos dio la pantalla gratuita. Excelente. Y eso no se veía, y la verdad que agradecidos.
1: Que aparte apuestan por este gobierno y se suman. Me llama mucho la atención, ingeniero, que existe esta buena dinámica de organización, no solamente de organización, sino que todos se están unidos. Todo el gabinete está unido y siempre cuando se les ve trabajando por un solo motivo. Veíamos ayer a usted, veíamos a Luis Emilio, veíamos a Memo, a Novelo, incluso veíamos a todos los funcionarios.
2: Esteban Hinojosa, exactamente, que ha ayudado muchísimo.
1: Claro, como que siempre son los que están ahí primero llevando a cabo todas estas actividades.
2: Frank, Fabricio, mucha gente sumando, cómo te ayudo, qué hacemos, cómo nos organizamos. Y ellos poniendo, yo te mando 5 personas para ayudar en la logística. Entonces, ha ayudado mucho que estamos haciendo este trabajo en equipo como gobierno de todos y que salen muy buenos resultados. Y eso es importante, y apenas está empezando esto. Van a ser, pues, de acá hasta el 19 de julio de manera seguida que se van a estar viendo partidos. Nada más un anuncio importante, sí se van a cancelar los partidos del sábado porque viene el festival del Orgullo Pride. Entonces vamos a tener ahí un artista en la concha acústica en el Domo del Jaguar. Nada más por respeto a la comunidad, pues evidentemente les vamos a dar todo el espacio, porque eso, primero está la comunidad antes de cualquier otro partido, y que también ellos aprovechen los espacios, porque somos gobierno de todos. Y esta es la sinergia que hacemos, como por ejemplo con Anita Mesh, la secretaria de Inclusión, de que estamos trabajando en conjunto para que todo se pueda utilizar y reutilizar. Ahorita que también van a ofrecer la misma pantalla para este evento. y viene el artista, y estamos teniendo ahorros considerables para todo esto.
1: La sana convivencia.
2: La sana convivencia.
1: ¿Cuándo los campechanos íbamos a tener todas estas actividades en el estado? ¿Cuándo se iba a ver que un gobierno se preocupara por tener estos eventos que, sin lugar a dudas, están siendo el éxito en estos momentos? Pero ya dígame, ingeniero, ¿a quién se le ocurrió esta dinámica de la transmisión del partido, de llevar a cabo todo esto?
2: Fíjate que a todos, estuvimos hablando, había una mesa donde estaba la gobernadora, estaba Laura del DIF, que también ha apoyado muchísimo todos estos proyectos, a Frank del INDECAM, a Esteban, todos diciendo, tenemos que empezar a generar acciones diferentes ahora para los jóvenes. Y esto no va a quedar acá, vamos a estar haciendo muchas actividades donde también las juventudes se sientan escuchadas y tengan espacios para poder recrearse. Luego a veces no es tanto el sentido de que si lo puedes ver en tu caso o no lo puedes ver en tu caso, es generar esta comunidad. Por eso les decía, ahorita me están diciendo, hay que organizar los concursos de intercambios de tarjetas y de fichas Panini. Ok, adelante, que se haga. Ese es el sentido, que haya convivencia campechana y que todos somos un solo Campeche apoyando nuestra selección nacional. Eso es muy importante, este sentido de pertenencia. Y pues somos sede, somos casa de fútbol, claro. Ni modo que no nos sumemos a este gran proyecto de que todo el mundo va a estar hablando, aparte de todo esto que estamos generando y haciendo.
1: Entonces, desde ahí se reúnen y desde ahí nacen estas ideas. Sí. Ustedes se reúnen, el gabinete, algunos sectores llevan a cabo esta reunión y de ahí toman en cuenta qué van a priorizar, qué van a hacer y las estrategias.
2: Así es. Sí, sí, hay un gabinete que se reúne para hacer tomar todas estas decisiones y ahorita se nos dio en la encomienda de comunicación social de estar llevando a cabo la organización de este evento.
1: Claro, porque nos han dicho, es que todo se le ocurre al ingeniero Walter.
2: No.
1: Él es el que a veces toma la batuta.
2: Y es más, escuchar a la ciudadanía qué es lo que quiere. Eso es lo más importante. Ellos nos están diciendo que querían lo de los partidos. Pues igual algunos emprendimientos y algunas empresas nos decían, es que no vamos a poder permitir, ¿qué vamos a hacer si esos son los días fuertes para poder vender? Y lo que queremos hacer es dar el espacio para todos. Entonces hay que hacer sinergia con todos ellos y ellos están muy contentos y ve la aceptación y la gente que está allá. No podemos meter a todos, ¿qué más quisiéramos? Pero también si metemos a 450 negocios, que lo podríamos hacer, pues no van a vender lo suficiente porque ni hay el espacio y vamos a saturar y no es lo justo. Entonces vamos a ir rotando como lo hicimos en las posadas, que podíamos meter más de 700, 800 negocios al mismo tiempo.
1: Un éxito, eso también.
2: Y tratamos de hacer que 250, 300 negocios se estén moviendo y todos venden.
1: Sí, satisfechos.
2: Eso es lo que importa.
1: Incluso ya todo el mundo espera ese día ahí en el foro. Ya dejaron de lado como que lo que era antiguamente el paseo de Reyes, ya como que no ha tenido ese impulso el que debiera.
2: Sí, pero lo importante acá es la gente.
1: Sí, claro.
2: O sea, decían, es que estás rompiendo con la tradición. No, la tradición no es un lugar. La tradición es la gente, la acción, lo que quiere ella hacer, salir de noche a buscar el regalo de tu hijo. Claro. Ese era el asunto. No es un asunto de quién y tampoco aprovecharnos de estas tradiciones, porque muchos cobran derecho de piso de alguna manera para poder vender y el gobierno de todos ha tratado de abrirle la puerta a todos los empresarios y a las empresas para poder generar estos espacios.
1: Sí, sin lugar a dudas. Ingeniero, y también aprovechando que lo tengo aquí, continúa llevando a cabo la difusión de las actividades de la gobernadora en las colonias. ¿Cómo va todo este mensaje que lleva, el mensaje de la cuarta transformación en Campeche?
2: Totalmente, no, de manera continua hemos estado saliendo, también estamos pensando en nuevas estrategias para poder llegar más a la ciudadanía, a los jóvenes sobre todo.
1: ¿Alguna
2: pronto?
1: Primicia que los...
2: No, todavía. Ten paciencia, pero se vienen muy buenas cosas y nos vas a ver más permanente en territorio, que eso es lo que le duele a la oposición, que nos vean afuera, que nos vean bien recibidos, que nos esté atendiendo la ciudadanía. Yo creo que vamos muy bien. Entonces la aceptación es muy buena, entonces eso los tiene muy preocupados.
1: Están muy
2: pero deberían estar ocupados, ese es el detalle.
1: Tienen mucho por qué estar ocupados y no...
2: Efectivamente.
1: Hay muchas situaciones, sobre todo me atrevo a decir últimamente, la gente aquí, o sea, los saco a la luz porque la gente nos contacta en el programa de confianza para decirnos que las calles están hecho una barbaridad, sobre todo ahora con las lluvias, que están bacheando en algunos puntos, pero lo hacen en tiempo de lluvia, que esto no funciona. y yo les digo, híjole, ¿qué mensaje? Hacemos los exhortos al ayuntamiento, pero pues tal parece que esta situación no ha podido.
2: No se trata tanto de hacer exhortos, yo creo que tenemos que entender que los campechanos ya tampoco quieren tanto pleito, quieren soluciones, quieren trabajo real, es lo que está haciendo el gobierno de todos. Ahorita estamos interviniendo varias calles por parte de Sedumop, ahí te voy a pasar la lista también, ¿sí? Donde no estamos tapando baches, sino que estamos repavimentando totalmente las calles para que estén bien. Una de ellas fue la avenida López Portillo, que ahorita desgraciadamente está destrozada, pero habían quedado en perfectas condiciones y estamos tratando de ver de qué manera solucionamos muchísimas cosas. Y no nada más es el tema de carreteras, viene un proyecto muy importante por parte de la Federación y Gobierno del Estado para traerle agua al municipio, algo que no se había dado en más de 30 años y que ya estamos generando una infraestructura con la presidenta Claudia, que estamos queriendo hacer viviendas, más de 10.000 viviendas queremos hacer acá en Campeche y que no nos han permitido por algunos permisos por parte del ayuntamiento, pero que tenemos que trabajar juntos. Ese es el mensaje. Si trabajamos juntos, le damos resultados a los ciudadanos y que no es tiempo electoral. Y si es tiempo electoral, como ellos quieran verlo, deberíamos estar trabajando en beneficio de todos los campechanos. Ese es el, no el exhorto, sino el llamado de trabajar en conjunto. Si municipio, estado y federación trabajan juntos, tenemos grandes resultados. Miren Ciudad del Carmen, qué precioso está. Justo pintado el malecón, divino. Ahorita viene una fiesta turística muy importante que se llama la Feria del Mar, la Fiesta del Mar.
1: La Fiesta del Mar.
2: Que va a ser impresionante también. Traen a Kenia Oz, hay para todo. Y también hay muchos resultados. 404 calles con concreto hidráulico. Es impresionante. Ahí como tenemos a nuestro alcalde Pablo haciendo muchísimas acciones, muchísimo trabajo. Los mercados están preciosos, cuidados, remodelados. Y cuando trabajamos juntos, municipio, gobierno y federación, los campechanos no tienen ni una queja, la aceptación es grandísima en otro municipio. ¿Y cómo puede ser que posible que acá en la capital solamente nos falta organizarnos, trabajar juntos? Hay disposición de parte del gobierno de ayudarnos a todos, es gobierno de todos.
1: Sí, claro, y yo creo que los campechanos ya despertaron, están en este despertar donde se dan cuenta quién sí trabaja, quién no trabaja, quién se dedica nada más a hablar, a denostar, y bueno, principalmente se dan cuenta de lo que hace el gobierno de la Cuarta Transformación, definitivamente, porque no solamente se da a conocer, sino en este trabajo arduo que usted lidera como director de comunicación social del gobierno del estado, vemos muchísima información que se da a conocer en redes sociales, a los medios de comunicación. Siempre me sorprende cómo usted convoca a todos los medios y no es que se elija quiénes van a entrar, quiénes no van a entrar.
2: Todos pueden entrar.
1: En el viernes muy campechano, todos tienen las puertas abiertas y usted siempre de cara al pueblo, siempre llevando a los funcionarios, a los representantes de cada institución para que den a conocer qué se hace.
2: Mira, si Andrés Manuel lo hacía y también la presidenta Claudia, que también sus mañaneras diario reciben a los medios de comunicación y es abierto, puede entrar cualquiera, pueden preguntar de lo que sea, van a tener una respuesta. Nosotros no ocultamos nada, nosotros somos de frente a la ciudadanía y lo que tenemos que hacer es demostrar resultados. Por eso yo decía, tenemos la calidad moral de poder decir las cosas tal cual, y también si la oposición está muy molesta es porque ya se acabaron todos los privilegios y que los ciudadanos tienen que saber en qué está invirtiendo el gobierno del estado, porque hay muchas obras importantes en materia de agua, de infraestructura, de puertos, de energía. Más de 42 comunidades ahorita tienen luz eléctrica por primera vez. Punta Shen, que fue reconocida una playa ahorita de México desconocido como una de las playas más hermosas, no tenía luz desde hace 22 años y ahora tiene luz. Muchísimas acciones en materia de obra pública, de infraestructura, etcétera. Puedo pasármela todo el día hablando de los logros de Laida Sansores y de lo que está haciendo la gobernadora.
1: ¿Y qué se viene, ingeniero? ¿Qué se viene? Porque sabemos que ya está por concluir el gobierno de Laida Sansores San Román, pero los vemos muy concentrados, no dejan de trabajar, como no. Usted bien comenta.
2: Vienen anuncios importantes, ya el 1 de agosto vamos a tener el informe de la gobernadora Laida Sansores, donde también vamos a cambiar la forma de cómo comunicar. El informe va a ser totalmente diferente a como se hacía antes. Entonces también eso es un gran reto para la comunicación social, de informar y mostrar cómo Laida Sansores está cambiando la vida de todos los campechanos en diferentes aspectos y sectores también.
1: Vamos a dar paso a algunos mensajes. Ingeniero que nos escribe en la transmisión en vivo, escribe a Dilene Guadalupe. Cierto, ingeniero, los campechanos queremos soluciones. Adrián Gómez escribe, mejores calles para los campechanos. Chen García, tapar baches no sirve, calles buenas para Campeche, escribe.
2: Hilda
1: Priego, así es, ingeniero, trabajar, no pelear. Mario León, esto sí es un gobierno que trabaja, el gobierno de la Cuarta Transformación.
2: Léeme uno malo, Missouri.
1: Sí, son buenos porque la gente está muy contenta. Incluso aquí leo que escribe una persona que participó el día de ayer como emprendedor. Gracias por darle oportunidad a los emprendedores. Escribe Mario León, exactamente, trabajar en equipo, el beneficio es de ciudadanos. Dariana, gracias por permitirnos vender, que se hagan más eventos de este tipo. Nos escribe también Yesenia.
2: Les fallamos con el evento del Día del Niño, queríamos hacer un evento del Día del Niño y por agenda no pudimos, y ahorita estamos sacando a este que también va a durar todo el mes.
1: Sí, recuerda que cuando vino, pero, nos preguntaba a la audiencia, sí, que qué iba a hacer para el Día del Niño.
2: Estábamos esperando, pero son esfuerzos grandes también, y le quiero reconocer a muchos trabajadores del gobierno del estado que han estado dispuestos a ayudar donde están. Es un trabajo muy arduo, no es de la noche a la mañana, y se suman varias voluntades, se suma Indecam, se suma Seduc, se suman muchos, la Secretaría de Salud, Protección Civil, Seguridad, todos, para que todos los eventos salgan bien, porque todos los eventos que hemos tenido con saldo blanco, totalmente, sí, claro. Y queremos que así continúe.
1: Sí, y vemos siempre a los elementos policíacos muy pendientes, como el evento de ayer, incluso ahí estaba la Secretaria de Seguridad, Marcela Muñoz.
2: Así es.
1: Y nos escribe Adilene Guadalupe, Ciudad del Carmen es hermoso, ahí sí el alcalde trabaja en beneficio del municipio, Ignacio Ángel, es muy cierto, el trabajo en conjunto beneficia, sobre todo a nosotros los campechanos que esperamos, gracias por el evento de ayer, nos escriben. Carmen Pot, ahí se pone muy buenas las ferias en Carmen, nos escriben.
2: Buenísimas, va Kenia Oz ahorita, es un escándalo.
1: Hilda Priego, Pablo Lázaro trabaja, pero tendido todos los días, anda de aquí para allá, así no lo hemos visto, lo queremos en Campeche, nos escriben.
2: Ahí lo vamos a invitar a un partido de fútbol, a ver si se anima a que venga también, que necesita descansar un poquito, trabaja demasiado.
1: Alison Méndez, trabajando en conjunto se logra más, gracias por el evento de ayer, soy emprendedora, vendí todo, nos escriben. Mario León, así es, que existan obras y se tiene que dar a conocer. Sachiel nos escribe, siempre se dan resultados que se notan, y muchos mensajes más, ingeniero, que nos llegan de gente muy contenta, la mayoría sí. Es gente que participó el día de ayer
2: y agradecidos con los emprendimientos, o sea, se siente bien bonito algo que llegas a cualquier lugar ahorita con los emprendimientos y te quieren regalar algo y les digo, no, ya me van a seguir engordando y no se vale. Siempre te regalan el chicharrón, el machacado, no te quieren cobrar ni los elotes, y le digo, no, tampoco, pero se siente,
1: habla de cariño,
2: se siente el apapacho de la gente, que se les da la oportunidad, que saben que no se les cobra nada, que incluso hasta le estás diciendo, por favor, cóbrame, si no, no vuelvo a regresar, porque se sienten agradecidos, y eso es muy bonito, y esa es la otra cara de la moneda, que la ciudadanía no se da cuenta, y que en lugar de estar atacando todo esto, lo que deberíamos estar haciendo es dando más espacios a todos los empresas y emprendimientos también, para que ellos crezcan. Por eso vamos a llevar cursos por medio de SEDECO, para poder hacer ventas en línea, que ellos se capaciten más y que tengamos más actividades y programas para que ellos se fortalezcan y pues puedan producir más, que lo que importante de este gobierno es darle herramientas a la ciudadanía y a estas empresas y a estos emprendimientos para poder crecer, y es lo que ha tratado de hacer la gobernadora Laida. Ni un peso, y lo volvemos a repetir, cualquiera que intente decir, oye, me te voy a comprar un lugar, de ninguna manera, categóricamente no se pueden acercar con nosotros, porque no hay nada de eso en el gobierno, y lo saben en todos los eventos que han estado con nosotros, la gente que nos ha respaldado y que se ha sumado, porque a veces hay días flojos también, y están ahí al pie del cañón ayudando y queriendo, porque se les da la oportunidad y lo valoran bastante. Entonces, un llamado a la ciudadanía, porque hay mucho esfuerzo igual por parte de las empresas y las emprendimientos, para que vayan y les consuman. Creo que es importante, estamos haciendo un esfuerzo importante y que recaiga para todos los campechanos también.
1: Y yo vi, me di cuenta que ayer los campechanos correspondieron a todo esto.
2: Sí,
1: correspondieron bien a los emprendedores, a los comerciantes.
2: Es que hacían nuestra gente.
1: Compraban, sí, claro. Y también vi el cariño que le tienen a la gobernadora. Tía Laida, le gritaban, a usted también, tío, primo. Escuché que decía tío, primo. Y eso es bonito, ingeniero. Deben de sentirlo tan maravilloso el hecho de que en comparación de lo que dice los opositores, lo que se ve, la realidad es otra. Y basta estar en un evento público, no hay temor de que la gobernadora, de que ustedes estén en un evento público.
2: Para nada.
1: Para que se sienta absolutamente todo el cariño, y no es como lo pintan los bots, no es como lo pintan los opositores, que son una minoría.
2: Eso que dices tú, Misuri, es muy importante. Fíjense quiénes hacen los comentarios, porque si entran en los perfiles van a ver que no tienen amigos, que son la cara de una fresita o una animación, que no es gente que está restringido, que no es gente real, y que hay una campaña y mucho dinero invertido para tratar de atacar al gobierno, y no se están dando cuenta que no están atacando al gobierno, están atacando a la ciudadanía, a los campechanos que están recibiendo un beneficio por esto que nosotros estamos haciendo. En lugar de pelear, súmense, ayuden, apoyen al emprendimiento, apoyen las empresas, vean qué es lo que nosotros estamos haciendo, y están todos invitados de cualquier color, cualquiera se puede acercar con nosotros y nosotros les vamos a tratar de brindar un espacio. Cuenten con ello.
1: Excelente, ingeniero, me encantaría continuar platicando con usted porque hay tantas cosas verdaderamente, pero ya hasta nos pasamos de tiempo por andar hablando de todo, todo esto que se da, todas las acciones que llevan a cabo. ¿Algo más que desee dar a conocer?
2: No, muchísimas gracias, Misuri. También decirle a la ciudadanía nada más que nos sigan en las redes sociales del gobierno del estado de Campeche, que hay muchísimas acciones y muchísima obra y muchísimos eventos que estamos realizando, y que no olviden ir a la Concha Acústica, al Domo del Jaguar, a ver algún partido y apoyar nuestras empresas y nuestros emprendimientos.
1: Señor, es un gusto siempre, gracias, tenerlo, Misuri. De verdad, reconocimiento a toda esta labor que lleva a cabo con todo su equipo de comunicación social, que para no que todos los medios de información estemos, pues valga la redundancia, informados a tiempo en todo momento, así que muchas gracias.
2: Gracias, Misuri.
1: Bueno, pues gracias a usted que permaneció con nosotros en esta entrevista con el ingeniero Walter Patrón Bacap, director de comunicación social del gobierno del estado. Nos vemos y nos escuchamos el próximo lunes.
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0: Hola, ¿qué tal? ¿Cómo le va? Muy buenas tardes. Qué gusto que esté con nosotros una vez más aquí en Noticias TRC a través del Sistema de Televisión y Radio de Campeche. Le damos la bienvenida a todo el equipo de información. Mi compañero José Hernández en la lengua de señas mexicana y un servidor, Juan Ventura Balán Avilés. Vamos a lo más importante que ha ocurrido hasta este momento. Vamos a comenzar platicándole que hace unas horas arribó el segundo avión con un grupo de migrantes mexicanos repatriados desde Texas, Estados Unidos. Este operativo, que forma parte de las acciones federales coordinadas ante el incremento de deportaciones por parte del gobierno estadounidense. Vamos a escuchar el testimonio de Omar Chan Sánchez.
1: Este viernes arribó al Aeropuerto Internacional de Campeche ingeniero Alberto Acuña Ongay, un segundo avión que trasladó a 130 ciudadanos mexicanos repatriados por el Servicio de Control de Inmigración y Aduanas de Estados Unidos, cuatro de ellos campechanos de origen. Omar Chan contó su experiencia de estar recluido 5 meses en un centro de detención de inmigración.
2: Yo entré a Estados Unidos por segunda vez el 10 de febrero. Me atrapó la patrulla fronteriza. Me dieron 5 meses. La atención es un poco mala. Hay pleitos, hay la comida es pésima.
3: ¿Hay inseguridad?
2: Sí, la verdad sí. Muchas pandillas. Yo tuve que meterme una pandilla para que me dejaran tranquilo. En el proceso de deportación estos últimos días estuve encerrado 5 meses. Me dieron tiempo servido el juez. Me mandaron a las hieleras. Las hieleras son cuartos pequeños, donde entran de 30 a 40 personas. Y pues uno encima de otros. Unos duermen en los baños, otros en las entradas, todos amontonados. Ahí pasé 4 días. Soltaban de comer hamburguesa, burritos, comida congeladas. No te quieren dar luego para llamadas. La verdad, hay muchos que sí son buena persona. Hay muchos que sí son, te atienden, te dicen que sí, que te dan el apoyo. Pero muchos, la verdad, son muy racistas.
1: Narró que la mala experiencia terminó al llegar a México, donde les quitaron las esposas y recibieron una cálida atención.
2: A nosotros nos sacaron el día de hoy a las 2 de la mañana. Nos esposaron de pies a manos y nos quitaron las esposas apenas llegando aquí, 10 minutos antes de llegar a Campeche. Todo el día con esposas. Y pues la verdad, pues sí, está un poco, está duro.
3: ¿Cómo se les trata así en México?
2: Pues la verdad, México siempre nos recibe bien.
1: Dentro de este grupo, 11 de los deportados son menores de edad que viajaban sin compañía de un adulto, quienes recibieron documentación, servicios de atención médica y resguardo por parte del sistema DIF, hasta ponerse en contacto con algún familiar. Además de la atención recibida por dependencias federales y estatales, los repatriados recibieron ayuda altruista, en esta ocasión de la señora Iliana Nal, que con ayuda de su congregación les brindó bebidas y alimentos.
4: Nosotros venimos en apoyo a los emigrantes que están transportando aquí a la ciudad de Campeche, y venimos en el apoyo sobre todo en cuestión de alimentos, pues sabemos que muchos no vienen con economía y no traen pues aún todavía para que puedan ellos, por lo menos bajando del avión, tengan algo que recibir de parte pues de la gente. Bueno, nosotros nos unimos a apoyar aportación de alimento, recibirlos de esa forma, ¿verdad? Y porque pues no sabemos después de esto cuál es su trayectoria de ellos.
1: Noticias TRC, Ileana Arroyo.
0: Bueno, y el director del Registro Civil del Estado estuvo presente en este proceso de repatriación de los 130 mexicanos. Llegaron este viernes al aeropuerto, detalló la documentación que se les otorgó a cada uno de ellos para que lleguen de forma segura a su hogar.
5: Se le está dando prioridad al apoyo que se le de bienestar, y nosotros se le solicita o se le pregunta al repatriado, sobre todo a los niños, si se le desea otorgar un acta de nacimiento. Principalmente verificamos que su CUR esté certificada, o sea, que se encuentre en sistema y que no vaya a tener ningún problema en cualquier retén de migratorio, ¿no?
0: Bueno, vamos a otros temas para comentarle que en Campeche existen en carpetas de investigación en contra de centros de rehabilitación, los que se denominan anexos, donde pues se han registrado diversos actos de violación a los derechos humanos.
6: En Campeche existen reportes de personas que murieron al recibir atención en centros de rehabilitación, en los llamados anexos, alertó la Comisión de Derechos Humanos del Estado. La presidenta del organismo, Ligia Rodríguez Mejía, pidió a familiares de personas con problemas de adicciones consultar referencias sobre los lugares donde pretenden contratar la atención.
7: Si quieren venir aquí a la comisión, nosotros les apoyamos para revisar de las inspecciones qué es lo que se encontró, porque sí hemos dado acompañamiento a familiares que lamentablemente inclusive han tenido no solo tratos indignos de sus familiares, sino inclusive en un par de casos hasta perdieron la vida por situaciones de malos tratos.
6: Aseguró que han escuchado quejas de ciudadanos cuyos familiares recibieron tratos indignantes. Mencionó que muchos incluso no cumplen con los requerimientos mínimos sanitarios para operar, lo que debe ser la primera alerta para no confiar en sus métodos de acción.
7: No lleven a sus familias a cualquier lugar. Si les ofrecemos apoyarles, investigar, si tienen algún establecimiento en la mente, pregúntenos qué es lo que se encontró, porque puede haber espacios en los que la Copriscam no tenga las acreditaciones, las inspecciones hayan demostrado que no están cumpliendo con la situación o que se hayan encontrado que están cometiendo prácticas que lastiman no solo la integridad, la libertad, sino hasta la vida.
6: Si bien no brindó nombres o ubicación de estos anexos bajo investigación, reiteró que lograron documentar medidas totalmente violatorias a los derechos humanos, prácticamente actos de tortura. Añadió que la CODECAN no ha dejado solo a ex anexados o familiares que han denunciado.
7: Y nosotros nos preocupa mucho porque a veces las personas llevan a sus familiares con el corazón en la mano porque tienen problemas muy, muy delicados sobre temas de adicciones y creen que esos establecimientos están cumpliendo los estándares tanto sanitarios como los modelos de salud mental, como también las mínimas requerimientos hasta de riesgos sanitarios, y también deben de contar con permisos por parte de las autoridades de protección civil.
6: Noticias TRC, José Balán.
0: Bueno, y en otros temas le comentamos, el pasado 10 de junio se conmemoró el Día Nacional de la Lengua de Señas Mexicana.
6: En todo el país no existe un registro de intérpretes certificados en lengua de señas, la lengua materna de las personas con discapacidad auditiva, informó la secretaria de Inclusión, Ana Mestoveranis. De acuerdo a la funcionaria, la falta de un registro limita no solo la garantía de comunicación, sino también el respeto pleno a los derechos de las personas con discapacidad.
8: En Campeche no contamos con un padrón en donde podamos visualizar cuántas personas realmente hablan o están capacitadas en lengua de señas. ¿Por qué? Porque también encontramos que las personas con discapacidad auditiva tienen los aparatos funcionales. Algunos y algunas se aplica la parte de este auxilio. Sin embargo, cuando hay sordera profunda, que se denomina las personas sordas, pues no pueden, aunque quisieran usar el aparato, no es suficiente para que se le genere la audición. Entonces, en estos casos, la aplicabilidad de la lengua de señas es cuando es una opción para poderse comunicar.
6: Para la dependencia estatal, la capacitación en lengua de señas es prioridad para rubros como salud e impartición de justicia. El Poder Judicial, por ejemplo, solicita apoyo a la Secretaría de Inclusión cuando debe brindar atención a alguna persona con discapacidad auditiva.
8: El Poder de Justicia del Estado de Campeche nos hace una solicitud para el intérprete en lengua de señas. Nosotros facilitamos a la persona y ya se vincula la diligencia y de esta manera se garantiza el acceso a la justicia a la persona que tiene discapacidad.
6: En el rubro de servicios la situación es más compleja porque al no existir intérpretes certificados, la exclusión de personas sordas está latente. Las personas que sí podrían apoyar no cuentan con las herramientas necesarias.
8: En el estado de Campeche podríamos hablar de aproximadamente entre 5 y 10 personas que tienen la capacitación y por supuesto que para que tengan las credenciales también tienen que pasar por un procedimiento muy específico que en ocasiones pues no le dan toda la la seriedad o toda la continuidad que se le tiene que proporcionar.
6: Ms. Soberanis añadió que en los últimos meses se han reforzado los talleres de capacitación para lenguas de señas. Se brindó atención en Escárcega y en el CECITEC. Además, brindaron atención al sector servicios, obteniendo una respuesta positiva. Por último, reitero que seguirán impulsando acciones que contribuyan a la inclusión de todas y todos en el estado de Campeche. Noticias TRC, José Balán.
0: Bueno, aprovechando la ocasión para reconocer el trabajo de nuestro compañero José Hernández, ¿verdad? Sobre todo que es intérprete de lengua de señas mexicana y que, pues, sin lugar a dudas, su labor no solo es traducir palabras, sino también abrir puertas a la inclusión y al derecho de estar informados. Así que muchas gracias a nuestro estimado compañero GC. Gracias por su labor. Bueno, por cierto, vamos a otros temas. Le comentamos ahora que el Hospital General de Zona Número 1 cuenta con una nueva unidad de tomografía de alta resolución.
1: Para ofrecer diagnósticos más rápidos, precisos y seguros a la población derechohabiente, el Instituto Mexicano del Seguro Social en Campeche puso en operación una nueva unidad de tomografía de alta resolución en el Hospital General de Zona Número 1, Dr. Abraham Azar Farah. La titular del IMSS Campeche, Flor Rodríguez Melo, informó que se trata de un equipo de alta tecnología. Que beneficiará directamente a más de 360 mil personas con IMSS adscritas a este hospital y a las unidades de medicina familiar que refieran pacientes. Explicó que este tomógrafo de alta gama permite realizar estudios en segundos, lo que reduce el tiempo de espera y da resultados más rápidos en casos de urgencia, enfermedades del corazón, padecimientos neurológicos y detección de cáncer. Con inteligencia artificial y reconstrucción de imágenes en 3D incorporadas, es una herramienta para que médicos especialistas detecten enfermedades con mayor precisión desde etapas tempranas, utilizando menor radiación, lo que hace el estudio más seguro para el paciente. Para garantizar su correcto funcionamiento, médicos, técnicos radiólogos y personal de enfermería recibieron capacitación especializada en la operación del equipo, protocolos de seguridad y uso de herramientas de inteligencia artificial. Esta nueva tecnología forma parte de la Estrategia Nacional para modernizar el equipo médico y acercar tecnología de última generación a las familias campechanas. 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
0: Bueno, también le comentamos que este mes entregan en el municipio de Campeche más de 1,000 tarjetas a beneficiarios de 10 escuelas.
9: Más de 1,000 tarjetas pertenecientes a la beca Rita Cetina son entregadas del 11 al 23 de este mes a los beneficiarios de 10 centros educativos del municipio de Campeche. Con ello se pretende que los menores permanezcan en la escuela y concluyan su instrucción básica. La beca apoya a los beneficiarios con la entrega de 2,500 pesos en el caso de primaria y 1,900 pesos para secundaria, incrementando 700 pesos más por cada hermano extra inscrito en ese mismo nivel. El monto se dispersa para la compra de útiles y uniformes, apoyando la economía familiar. La dispersión lleva buen ritmo y se entrega en orden para evitar aglomeraciones y que los beneficiarios permanezcan en fila un tiempo menor a los 30 minutos. Para la obtención del plástico, los padres de familia deberán presentar identificación oficial y acta de nacimiento, CURP, comprobante de domicilio no mayor a 6 meses de antigüedad, así como los documentos del alumno, acta de nacimiento, CURP y copia de cada uno de esos documentos. Con la Beca Universal de Educación Básica Rita Cetina, creada por la presidenta Claudia Sheinbaum Pardo, todas las familias con hijos en edad escolar tendrán apoyo económico a fin de respaldar su permanencia escolar. Noticias TRC, Brenda Martínez.

0: Al regresar, más información en Noticias de la Tarde.
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0: Seguimos con más información. Gracias por estar con nosotros. Y bueno, exhortan a la población a tomar medidas preventivas en esta temporada de lluvias y ciclones.
1: El secretario de Protección Civil, Anuar Dagher Granja, hizo un exhorto a la población para implementar medidas de prevención en hogares y comercios ante el pronóstico de precipitaciones. El funcionario enfatizó que la seguridad comienza desde el entorno familiar y comunitario. Asimismo, consideró que es fundamental realizar revisiones estructurales preventivas tanto en el ámbito familiar como en el sector de la iniciativa privada.
2: Bueno, pues hay que, en primera instancia, revisar las condiciones de nuestro hogar. Eso es lo primero, la base familiar y las condiciones en las que están nuestros comercios o las instalaciones que tenemos de recreación. De momento no se habla que pudieran haber vientos muy fuertes, pero revisemos las condiciones de las láminas o de los techos, la impermeabilización, los canales hay que destupirlos y a partir de ahí verificar muy bien las condiciones que están alrededor de nuestras viviendas o nuestro tránsito diario a las actividades que realizamos. Es muy importante, pues, entre todos no tirar basura, mantener limpias las calles, checar cómo están los desagües hacia las viviendas.
1: Dagher Granja instó a la población a extremar precauciones al transitar por la vía pública, así como evitar conducir durante lluvias intensas y, de ser necesario, orillarse a un lugar seguro.
2: También, pues, revisar en dónde están los encharcamientos urbanos. Nosotros en esta ciudad, a lo largo del tiempo, pues, se permitieron construcciones que, pues, trasladaron riesgos a zonas que incluso son antiguas, pero ante las otras construcciones que se hicieron después de esas viviendas, pues, les han trasladado ciertos riesgos y eso, pues, bueno, ya es una cuestión de autoridades de estar alertando, y por eso hacemos estos alertamientos, pero también de los ciudadanos. Ya sabemos en qué zonas se va a inundar, y especialmente si están llenas de basura las alcantarillas, pues puede ser peor. Hay que resguardar los objetos importantes pues en una mochila de emergencias donde tenga alguna cuestión de hermeticidad y tenerlos a la mano.
1: El secretario de Protección Civil hizo hincapié en que ante cualquier incidencia la ciudadanía debe reportar directamente al número de emergencias 911, ya que las redes sociales no son el canal institucional para activar los protocolos de rescate. Noticias
0: Bueno, es que se esperan lluvias de moderadas a fuertes en las próximas 24 a 48 horas. Dio a conocer Francisco Pérez el subdirector de Riesgos Hidrometeorológicos de la Secretaría de Protección Civil. Recordó que al encontrarnos en esta temporada, se visualizan varias ondas tropicales en el Atlántico.
3: Bueno, en este momento lo que tenemos sobre el estado de Campeche es un canal de bajas presiones ubicado sobre el interior de la península de Yucatán. Tenemos además sobre lo que es el Golfo de México un área de inestabilidad atmosférica. Tiene actualmente 20% de probabilidad de desarrollo de ciclón tropical. En realidad no esperamos que logre desarrollarse, ya que las condiciones que se generan aquí en el Golfo pues no son ideales para que ese sistema pueda alcanzar la categoría de ciclón tropical. Por lo tanto, se quedaría únicamente como un área de disturbio o un área de inestabilidad atmosférica. En realidad no representa mayor riesgo en cuanto a lo que sería una generación de ciclón tropical. Sin embargo, pues bueno, la afluencia de humedad, esta área de inestabilidad o área de línea de vaguada que se extiende sobre el interior de la península, pues favorece el tiempo inestable con potencial de lluvias de moderadas a fuertes, algunas muy fuertes, sobre todo en el interior del estado.
0: Bueno, también le comentamos que más de la mitad de las llamadas al 911 siguen siendo falsas o improcedentes.
4: La Secretaría de Protección y Seguridad Ciudadana reportó que durante el periodo del 15 al 11 de junio de 2026, el número de emergencias 911 registró un total de 9.773 llamadas en el estado de Campeche. Del total de reportes recibidos por los operadores, 3.926 correspondieron a emergencias reales. Estas situaciones requirieron la atención prioritaria y la coordinación inmediata de las corporaciones policíacas y de rescate. El resto de las llamadas atendidas en la semana fueron catalogadas como improcedentes o de broma. Ante esto, las autoridades exhortan a la población a utilizar la línea de emergencia de manera responsable para evitar la saturación de servicio. De estas cifras, en porcentajes el 40.2% son emergencias reales que requirieron la movilización inmediata de patrullas y ambulancias. En tanto, el restante 59.8% de las llamadas fueron bromas o reportes falsos. 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
6: El Comité de Ética y Prevención de Conflictos de Interés del municipio de Calquiní realizó su primera sesión extraordinaria, donde se analizaron diversos asuntos orientados a fortalecer el desempeño y la correcta actuación de la administración pública municipal. Asimismo, se llevó a cabo la toma de protesta de Hugo Calandó, quien se incorpora como nuevo integrante del comité. El alcalde del municipio de Sibalché, Luis Chan, dio el banderazo de inicio de la rehabilitación de la calle 25 entre las calles 14 y 16 en el barrio San Pedro. Esta obra contribuirá a mejorar la movilidad, la seguridad y la calidad de vida de las familias que transitan diariamente por esta zona. Como parte de las acciones permanentes del municipio de Selchacán para la protección de la salud pública, se llevaron a cabo labores de rociado residual y termonebulización preventiva en las instalaciones del Centro de Bachillerato Tecnológico Agropecuario número 169, atendiendo la solicitud realizada por dicha institución educativa. Estas acciones fueron realizadas de manera conjunta por personal de la Coordinación de Salud y del Programa de Vectores, con el propósito de fortalecer las medidas de prevención y control de enfermedades transmitidas por mosquitos como el dengue, zika y chikungunya. La alcaldía de Campeche continúa con el mejoramiento de la movilidad en calles de la ciudad. Las brigadas de bacheo realizaron trabajos de mantenimiento en la carpeta de la calle Hacienda San Miguel del fraccionamiento El Fénix para mejorar y garantizar la seguridad de los automovilistas y transeúntes. En el municipio de Carmen, las autoridades responsables informaron a través de redes sociales sobre el cierre vial de la calle 26x41. Recomendaron a la población tomar rutas alternas por la calle 41A y posteriormente en la calle 24, a fin de evitar contratiempos y mantener una circulación más fluida en la zona.
0: Bueno, en otras cosas le comentamos, fíjese, aunque en un principio usuarios de redes sociales como Facebook pensaron que se trataba de un hackeo, posteriormente se confirmó esta mañana de viernes que el servicio colapsó y en algunos casos obligó a reiniciar equipos.
7: Pues sí me asusté porque creí que pues me habían hackeado mi cuenta porque se me cerró sesión de Messenger y de Face, que mi esposo que checara, que buscara si es que se cayó la plataforma de Facebook, y sí, lo checó y me dijo que sí. Me sentí más tranquila, digo, pues no, pues no me hackearon. Es muy útil, porque pues como nosotros somos de un pueblo, pues nos comunicamos por Messenger, que si queremos algún mandadito, pues lo pedimos por Messenger. Igual es muy práctico porque en el pueblo suben su venta, lo ocupan para promocionar su venta.
8: Sí. En la mañana me tocó que me llegó un mensaje y lo quise, quise abrir mi Messenger para enviarlos otra vez y resulta que pues que no, me pidió otra vez que iniciara sesión, me pidió el número de teléfono y como si fuera yo a empezar otra vez. Y la verdad, pues no pude. Reinicié mi teléfono porque pensé que era el teléfono o que ya no tenía datos, lo mismo y nada. Y me mandó un mensaje, me mandaron un mensaje de Acapulco, Guerrero, donde también me decían que allá también había pasado lo mismo y en Estados Unidos. No nada más fue aquí en México. Como 2 horas más o menos. Sí, porque volví a abrir el teléfono por acá y ya estaba. Son los que me dijeron que sí, que no que no tenían señal en el Facebook.
9: No me agarra mi Facebook.
10: Hasta ahorita
9: no agarra el Messenger. El Facebook ya, pero el Messenger no.
10: Óyeme, ¿y qué pensaste cuando esto sucedió?
9: Pues mi hija fue la que me habló y me dijo, mami, no me agarra mi cuenta de Facebook. Le digo, deja que yo llegue al rato, la checamos. Ya de ahí abro la mía, pero tampoco me agarraba.
0: Vamos a otras cosas para comentarle que la gobernadora Laida Sansores aclaró la cifra que el gobierno del estado pagó para contar con los derechos para transmitir partidos de la Copa del Mundo. Dijo que se rogaron 4 millones de pesos que no comprometen las finanzas y sí contribuyen a fomentar la convivencia social. Bueno, esto fue lo que dijo. la gobernadora.
11: Ya se había programado la cultura, que lo conseguimos de manera muy económica, nos dieron un trato especial, allí el huevo, el sanitario, todo eso, por todo el contacto, el sonido. Entonces, damos la oportunidad a los emprendedores también, y sobre todo, a alentar la convivencia.
0: Bueno, el presidente de la Asociación de Empresarios Turísticos del Centro Histórico y de la calle 59, Abraham Azar Wabi, reconoció que a pesar del inicio de la Copa del Mundo no se ha generado un incremento de ganancias ni la afluencia esperada. Esto por las condiciones que la FIFA ha impuesto.
12: Pues hasta el momento lamentablemente no fue un inicio tranquilo para los empresarios, para los restauranteros, debido a toda la incertidumbre, todo el miedo que se generó a través de, pues, de redes sociales, a través de medios de comunicación, de que si lo transmites de esta manera, que la multa que te puede ocasionar, y al ser un primer mundial, pues que nos toca vivirlo de esta manera, pues sí nos llevó a, pues, no había publicidad de negocios que lo iban a transmitir, muchos hasta el final, pues, que se terminaron decidiendo y pues adquiriendo las licencias para poderlo transmitir. Entonces, pues, toda esta incertidumbre, todo este, pues, ese miedo que se ha estado viviendo dentro del sector restaurantero, pues sí ha ocasionado que, pues, tal vez no fue el mejor inicio del mundial.
0: Bueno, pero por otro lado, los emprendedores señalan que la fiesta del jaguar es una oportunidad que les da el gobierno para vender sus productos.
1: La fiesta del jaguar se ha convertido en una oportunidad para impulsar la economía local en el marco de la Copa Mundial de Fútbol, donde emprendedores, comerciantes y prestadores de servicios se han instalado en la concha acústica para ofertar sus productos a quienes disfrutan de los partidos proyectados en la pantalla gigante. El juego inaugural del jueves entre México y Sudáfrica permitió a los emprendedores campechanos incrementar sus ganancias, exhibiendo alimentos, bebidas y botanas para todos los gustos.
13: En este caso estamos manejando lo que es raciones de milanesa, el cual tiene su tortilla, su arroz, su carne de milanesa y un poco de lo que son salchichas combinadas ya. En cuanto a botana, pues trae un mango picado, que son en vasos con gomitas, chile, chamoy y pozole natural. También tenemos lo que es el agua para tomar purificada de medio.
14: Hemos ido bastante bien, gracias a Dios. Hemos tenido bastante venta, hemos tenido buen de agradecimiento igual de las personas, nos han consumido. Nosotros vendemos rebanadas de pizzas, empanadas argentinas, tenemos igual pan con ajos, espaguetis, pizzas de diferentes ingredientes, ya sea de pastor, de boneless, la tradicional de pepperoni. Los precios van desde 215 hasta, hablando de completas, 2.95, ya por rebanadas a 40 y las empanadas argentinas a 30.
15: Pues nos fue demasiado bien, o sea, estuvo regular venta. Estuvo bastante movimiento, hubo mucha gente, así que nos fue bien. Vendemos paletas de hielo y vendemos gomitas también, chamoyadas, así que lo que gusten, aquí estamos. También tenemos otro negocio independiente que son de bolsas y carteras, así que pues si gustan también manejamos. Se supone que también la próxima semana vamos a estar acá ya con ese negocio. La verdad es muy bueno, ayuda mucho a los emprendedores y más que nada a los que pues realmente lo estamos aquí porque necesitamos el dinero, así como todos. Entonces es muy bueno de parte de la gobernadora darnos esos espacios para poder pues darnos a conocer y poder tener un ingreso extra.
16: Pues la verdad muy bien. Ayer pues todo esto de aquí estuvo muy muy lleno, estuvo a reventar. La verdad las ventas estamos muy satisfacidas. Y pues nada, le agradecemos mucho a la gobernadora Laida por esta oportunidad. A todos los emprendedores, nosotros los jóvenes, le agradecemos. Estamos muy contentas.
17: Nuestro negocio es Zona Fresh Camp. Nos pueden encontrar en las redes sociales como en Facebook e Instagram como Zona Fresh Camp. Pues estamos muy agradecidos con la gobernadora Laida por habernos dado esta oportunidad, a nosotros los emprendedores. Y pues nada, nos sentimos muy felices y seguir con estos días vendiendo, con muchas ventas.
1: Los emprendedores destacaron la importancia de este tipo de iniciativas, ya que ayudan a darse a conocer y generar ingresos, contando con alternativas de cobro desde efectivo, tarjeta y transferencias. La fiesta del jaguar estará vigente hasta el 19 de julio y durante todo este tiempo serán transmitidos un promedio de 50 partidos en pantalla gigante de manera gratuita. Noticias TRC, Miguel Pérez Durán.
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Desde la noche del miércoles se vivió una edición más de Canaco Pride 2026, un espacio que celebra la inclusión, fortalece la convivencia y contribuye a posicionar a nuestro estado como un destino abierto, seguro y orgulloso de su diversidad. A través de la participación de empresas, restaurantes y aliados estratégicos, esta iniciativa impulsa el turismo LGBTQI+, y genera oportunidades para la actividad económica local, fortaleciendo al sector comercio, servicios y turismo de Campeche.

través del talento de los diseñadores campechanos Víctor y Jessy y la participación de más de 20 modelos, esta pasarela reafirmó la importancia de generar espacios donde la diversidad sea vista, valorada y celebrada.

En el Cineclub Universitario Cuarto Acto y el ciclo Primeras Miradas se proyectó la cinta estadounidense Duelo a Muerte de Steven Spielberg de 1971. Cuando David intenta adelantar a un camión cisterna, no se imagina que el conductor se lo tomara como una ofensa personal. A partir de ese momento, el diabólico camionero someterá a David a una persecución mortal.

La introducción a la película estuvo a cargo de Alejandro Herrera. Recuerde que todos los miércoles la Universidad Autónoma de Campeche, a través de la Dirección de Difusión Cultural, tiene cine gratis para usted. Y hoy, 12 de junio, arranca la 79 Muestra Internacional de Cine, que presentará una selección que articula distintas búsquedas formales, narrativas y temáticas. Las películas que integran la programación han recorrido algunos de los festivales más importantes del circuito internacional, como el de Cannes, el de Berlín y el de Venecia, consolidando un panorama cinematográfico diverso. Hoy viernes 12 de junio, la película será Tus dos muertos. Mañana, sábado 13 de junio, la película será Un hogar tras las rejas. El domingo 14 de junio, Memorias del subdesarrollo, con dos funciones, a las 18 y a las 21 horas. Cine gratis, así que no se lo pierda en el Centro Universitario de Exposiciones de la Universidad Autónoma de Campeche, a unos pasos del Teatro Joaquín Lanz.

como siempre, el talento artístico de los jóvenes estudiantes de la Compañía de Danza de la Escuela de Educación Artística, profesora Gloria Montero de Amaya, cautivó al público en general con la presentación del miércoles de tradición y folclor en el atrio del extemplo de San José del Instituto Campechano.

0: magnífica velada llena de ritmo y colorido, luciendo los tradicionales bailables de las estampas folclóricas de la fiesta del Palmar y el Sarao, interpretados con profesionalismo por los estudiantes integrantes de la compañía de danza, la cual se ha consolidado en una plataforma que impulsa a los estudiantes de la Escuela de Educación Artística y fortalece la presencia de la danza en el ámbito local y regional. De igual forma, realizó espléndida presentación el grupo musical de Trova, interpretando las canciones representativas de la identidad cultural de Campeche. Noche de tradición y folclor, en la que los estudiantes recibieron el reconocimiento del público campechano, visitantes nacionales y extranjeros.
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2: Estos son los estrenos de la semana en cartelera. El día de la revelación. La historia sigue a varias personas que comienzan a experimentar fenómenos extraños cuando señales aparentemente inexplicables revelan la presencia de vida extraterrestre en la Tierra. A medida que estos eventos se vuelven globales, surge una verdad impactante que podría cambiar el destino de la humanidad. No estamos solos. Entre conspiraciones, secretos gubernamentales y conexiones personales con los alienígenas, el mundo entero se enfrenta al llamado Día de la Revelación, donde la verdad finalmente sale a la luz.
3: What's happening to me? I'm frightened. I'm frightened out of my wits.
4: You don't need to be. You have someone else.
3: Daniel Kellner.
4: Who is this?
3: Do not go back to the house. They found you. I don't know who you are, but they're gonna kill you.
5: The human race cannot accept what we know. We need to stop it any way we can.
6: What am I doing? What am I doing? What am I doing? What am I doing?
7: This semi-9-year cover-up of the truth has to end.
8: We're interrupting our coverage.
9: When Disclosure Day actually happens, we're going to have to accept we haven't been alone since the beginning of time.
10: The only way to know your purpose is to go back to where it all began.
11: I know you.
12: I know you too. What happened to us?
9: I used to say to myself, wouldn't it be wonderful if all of this turned out to be true? I'm now thinking, wouldn't it be wonderful for people to know all of this is true?
13: Now, there's a start, okay, but... You get the vibe.
2: Letras robadas. Rick, un cantante de bodas venido a menos, y Danny, una estrella de una boy band en decadencia, forjan una amistad gracias a la música y a una sesión improvisada nocturna. Cuando Danny convierte la canción de Rick en un éxito, Rick se propone recuperar el reconocimiento que cree merecer. Protagonizan Nick Jonas y Paul Rudd.
14: It's a meaning you. You're not just some boy band guy.
15: And you are too good for that wedding band.
16: How to write a song without
17: you. Been toying with this one for years.
18: Yeah, I like that.
19: Cause every song I ever wrote in my life.
20: This song changed my life.
21: It's my song.
22: I wrote it.
23: Do you think it is easy to turn a song into a hit?
24: So good.
25: Yeah. Final de la información, nos vamos. A nombre del equipo de profesionales que hace posible que usted cuente con lo más relevante en lo que va del día, de mi compañero José Hernández en la lengua de señas mexicana y de un servidor, le agradecemos el favor de su atención y le esperamos en la próxima, ojalá con más noticias. Hasta entonces.

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9: Muy buenas tardes a todos, buen provecho en casa. Mi nombre es Fernando Castillo, le agradezco como todos los días que me acompañen unos minutitos para platicar hasta donde nos alcance de deportes. Y vamos a arrancar platicando de los Piratas de Campeche, que lamentablemente fueron apaleados el día de ayer. Y de esta manera el equipo de Dorados se quedó con la serie allá en Chihuahua. Y los Piratas, pues bueno, no pudieron hilar series ganadas. Y ahora, además, inician una visita complicada al parque de Monterrey, donde van a jugar contra los Sultanes. Caleb Smith lució con pelota de un imparable en 6 episodios en blanco. Además, la ofensiva local estalló con 10 carreras para la victoria de Dorados de Chihuahua por 10-1 sobre los Piratas de Campeche en el juego efectuado la noche del jueves en el estadio Héctor Espino. Dorados, que llega a 19 triunfos y 29 derrotas, se adjudicó su cuarta serie consecutiva de la campaña 2026. Por su parte, los Piratas, que quedaron con números de 19 y 26, se mantienen en la novena posición de la zona sur. Smith, que llegó a 4 triunfos, llevó el juego sin hit hasta el sexto capítulo. Abanicó a 9 rivales, otorgó 2 pasaportes y recibió un indiscutible en 88 lanzamientos al plato. Por los filibusteros, Jason Treitel fue el derrotado con un episodio, 2 imparables, par de anotaciones y un boleto negociado. Chihuahua pegó primero desde el primer inning. Con este triunfo, el dirigido por Omar Rojas registra 8 triunfos en los últimos 12 compromisos. Por los Piratas, el que más lució, pues imagínense, Andrew Stevenson de 4-1 con una remolcada y Cal Mitchell de 4-2 con una anotada. Vamos a platicar de la selección mexicana, vamos a platicar de México. Ayer se cumplió el plazo, se inauguró la edición del Mundial 2026 de México, Canadá y Estados Unidos. Y bueno, México terminó venciendo a Sudáfrica después de convertirse México en la selección que más inauguraciones ha participado y que no había podido ganar. Ayer al fin ganaron en un pletórico estadio Ciudad de México o estadio Azteca, y también Raúl Jiménez acabó con su sequía goleadora en los mundiales y terminó anotando el primer gol del mundial, quedará para la historia, y fue Julián Quiñones quien terminó anotando el primer gol. Los dirigidos por Aguirre arrancaron el partido con mucha determinación y crearon las primeras jugadas de peligro. Es por eso que no tardaron mucho en abrir el marcador y fue al minuto 8 que se pusieron al frente. En la segunda mitad, México volvió a iniciar con buen ritmo y al minuto 67 el Piojo Alvarado asistió a Raúl Jiménez, quien con un certero remate de cabeza le envió al fondo y se estrenó de esa manera en mundiales. Y bueno, vamos a pasar con esta nota precisamente de cómo se vivió en Campeche la inauguración con el domo del Jaguar, en la concha acústica, como usted le quiera decir. Ahí se reunió la gobernadora con muchísima afición y disfrutaron completamente en vivo de el juego inaugural. Para mencionarles también que el día de hoy ya se transmitió también en el domo el juego de Canadá y Bosnia de a la 1:00 p.m. y ojo, a las 7:00 p.m, interesante porque se va a transmitir la inauguración ahora en Estados Unidos. El juego entre Estados Unidos y Paraguay, que es hoy a las 7:00 p.m, también lo van a transmitir en el domo de Jaguar. Y para el día domingo, el domingo a las 2:00 p.m, Países Bajos contra Japón y Costa de Marfil contra Ecuador. Esos son los juegos que van a poder ver completamente gratis en la concha acústica. Así que ya saben, visítenlo y pues aprovechen a apoyar también a los emprendedores que están ahí vendiendo sus productos. Vamos a ver cómo se vivió ayer en la gran inauguración del Mundial en la concha acústica, con entrada gratuita y disfrutando la gente de tan esperado Mundial 2026. Con esto despedimos, los espero el día lunes con noticias, zona D, zona de análisis, en fin, muchísimo para platicar y vernos el día lunes. Disfruten el Mundial y vayan a la concha acústica para que lo puedan ver completamente gratis. Gracias.
1: ¿Qué tal a todos? Espero que le estén pasando de maravilla. Soy Eduardo Ortiz y a mis espaldas tenemos el Domo del Jaguar, o también conocido como Concha Acústica. ¿Y qué es lo que vamos a hacer ahorita, o cuál es el motivo del cual estamos aquí? Bueno, el día de hoy se va a llevar a cabo el juego entre la selección mexicana y su similar de Sudáfrica en el partido inaugural de la máxima justa deportiva a nivel de fútbol. Y bien, a mis espaldas, como pueden ver, está llegando la gente, está ocupando sus lugares, cantidad de puestos, todo lo que puedan encontrar, aquí lo tienen, comida, bebida, chucheras, bueno, un evento completamente familiar. Y vamos a ver qué más nos encontramos, a quién nos encontramos, cuál es la opinión de la gente, cuáles son los resultados que esperan para el juego, y también vamos a ver si se logra el cometido, que yo creo que sí va a ganar la selección mexicana. Acompáñenme, vámonos.

0: Estamos a nada del silbatazo inicial. México, Sudáfrica, venga.
1: Campeche se une a la fiesta mundialista celebrando el arranque de la justa deportiva y el triunfo de México ante Sudáfrica. La fiesta del jaguar se vivió con orgullo y alegría junto a las familias campechanas. Se gritaron los goles sintiendo la emoción apoyando al Tri en una gran tarde que nos unió como campechanos y mexicanos en el domo de jaguar que vibró como nunca antes.
2: Que además el gobierno del estado ha puesto con mucho cariño para las y los campechanos, porque hay que recordar que no todos tienen la oportunidad de ir a lo mejor a un negocio privado para poder disfrutar de esta fiesta. Y bueno, esto es un gran día. No siempre hay en México un mundial, desde el 86 que no teníamos mundial. Y bueno, es justamente lo que estaba buscando la gobernadora, de que las y los campechanos disfrutemos esta gran fiesta. Entonces aquí estamos, y sobre todo que vemos negocios, emprendedoras, emprendedores que están aquí también vendiendo sus productos, y eso es muy importante. Bueno, pues aquí, al menos en lo que está el mundial, va a estar instalado este domo con emprendedores, con emprendedoras, con la pantalla, para que puedan venir a disfrutar los partidos. Ya pusimos en las redes qué partidos se van a estar transmitiendo, entonces pues vengan a disfrutarlo, ¿no? Ahorita es un momento de mundial, es un momento de fútbol. Todas y todos los mexicanos estamos en modo fútbol. Hemos visto también en la Ciudad de México, a pesar de todas las marchas que quisieron imponer, pues no dio resultado. Las y los mexicanos, el fútbol, el deporte está por encima de estas manifestaciones.
3: Que también fue un compromiso de la gobernadora. Los campechanos también disfrutan del fútbol, y cómo no vamos a tener un lugar para poder disfrutarlo. Entonces hicimos un esfuerzo y no quedó allá. Le estamos dando espacio a todos los emprendimientos de manera gratuita para que vendan y aprovechen, porque una licencia está caro para el permiso de transmisión, y la gobernadora está haciendo que más de 400 negocios vayan a participar. Hoy tenemos 70 y vamos a ir rotando cada 4 días. A partir de hoy, 11 de junio, hasta el 19 de julio, todos los días vamos a tener partidos de fútbol presentados en la pantalla y con emprendimientos para que apoyen la economía local y que haga circular también la economía. Todos, tenemos 50 autorizados. Son 104, pero van a ser 50 autorizados que vamos a tener. Las finales, las semifinales, evidentemente. No, que se viva una fiesta, es lo único que queremos, que disfruten, que los emprendimientos salgan ganando, que el pueblo esté contento y que disfrute el fútbol.
4: Cero, favor México. Me parece perfecto, porque hay gente que no lo puede ver en su casa.
5: El espacio está muy bien para toda la familia, y aparte que nos dieron el día. Esperemos que pase al quinto juego. Bueno, y yo quería que Memo Ochoa no juegue.
6: Me parece una buena iniciativa. Creo que es, y a la gente le encanta. A las finales con todos mis compañeros.
7: Yo confío y espero que avance al quinto partido, ¿no? La verdad me parece una buena, ¿cómo sería? Idea, ¿no? Juntar a la gente, aprovechar que viene, que vean el partido. O sea, está padre la convivencia que hay, ¿no?
8: Que ganen, yo quiero que ganen, que ganen. 2-0.
9: Yo creo igual, 1-0 creo.
10: Pues yo creo que sí puede dar la sorpresa, yo pienso, ¿no?

Mostró garra, fuerza y nos hicieron ilusionar con este arranque. Niños, jóvenes, adultos, con la playera bien puesta y echando las mejores vibras al seleccionado mexicano.

0: Esto apenas comienza y seguramente el conjunto azteca nos seguirá llenando de orgullo y mucha alegría durante esta justa deportiva que se vive cada 4 años, y nuestro estado se sumó a todo el país en este gran evento, la Copa del Mundo.
1: Gente, ha finalizado el primer encuentro de este torneo internacional, el más importante a nivel de selecciones nacionales. Hablando de fútbol, la selección mexicana derrotó 2-0 a su similar de Sudáfrica, con goles de Julián Quiñones y también de Lobo Mexicano, Raúl Jiménez. La gente metidísima todo el tiempo en el juego, gritando los goles, gritando las faltas, peleando como si estuviéramos en el estadio. Es una energía y una vibra que no se puede describir. Tendrías que venir a vivirlo.

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7: 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Mi nombre es Henry Blanquet y esto es En Corto.
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7: ¿Qué ocurriría si un virus desconocido se propagara por el mundo en cuestión de días? Mucho antes de que la realidad nos obligara a hacernos esta pregunta, el cine ya había imaginado escenarios de crisis sanitarias, cuarentenas y luchas por la supervivencia. Hoy en Cuadro por Cuadro revisaremos algunas de las películas más exitosas e inquietantes sobre pandemias que pusieron en jaque a la humanidad.
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8: De repente, sin saber cuál es su origen, un virus mortal se propaga a nivel mundial y en pocos días empieza a diezmar a la población. El contagio se produce a través del simple contacto entre los seres humanos. Estas líneas podrían servir como descripción de la preocupante, trágica realidad de los últimos años, pero de hecho, es la sinopsis de Contagio. El thriller realista y sin efectos especiales sobre los efectos de una epidemia que dirigió Steven Soderbergh en 2011. Protagonizada por Matt Damon, Jude Law, Kate Winslet, Laurence Fishburne, Marion Cotillard y Gwyneth Paltrow, la película toca varios temas como los factores que llevan al

0: pánico de masas y al colapso del orden social, el proceso científico para caracterizar y contener un patógeno nuevo, el balance entre motivos personales y responsabilidades profesionales y éticas frente a una amenaza existencial, entre otros. En 2020, la película recibió una renovada popularidad debido a la pandemia de COVID-19, que tiene cierto parecido con la pandemia que se muestra en la película. En marzo de 2020, Contagio era la séptima película más popular en iTunes, figuraba como el título número 2 del catálogo Warner Bros., en comparación con su puesto número 270 en diciembre de 2019, y tuvo un aumento promedio de visitas diarias en sitios web de piratería. A 30 años de su estreno, Epidemia es calificada como una de las historias más escalofriantes de nuestro tiempo. Además, desde el estallido de la pandemia de coronavirus, esta película volvió a ganar popularidad. Dirigida por Wolfgang Petersen, responsable de clásicos como El Submarino, Epidemia llegó en un momento en que Hollywood se empeñaba en ofrecer apocalipsis con sabor a palomitas y refrescos. Corría el año 1995. Harrison Ford, Mel Gibson y Sylvester Stallone rechazaron el papel principal y fue entonces cuando Dustin Hoffman entró en juego, haciendo que el guion se reescribiera ligeramente para adaptarse a su personaje. El director Wolfgang Petersen estaba muy contento con estos cambios en el reparto y el concepto, porque sintió que su película ganaría mucha credibilidad si un actor dramático como Hoffman, que nunca había interpretado a un héroe de acción en un blockbuster, tuviera la tarea de salvar al mundo. Además, estaría rodeado de un elenco de altura, con René Russo, Morgan Freeman, Kevin Spacey, Cuba Gooding Jr. y Donald Sutherland. Fue filmada íntegramente en el estado de California, en diversas localidades, además de en la ciudad de Los Ángeles. Epidemia multiplicó por 4 su presupuesto a la hora de recaudar, dejando casi 200 millones en taquilla, convirtiéndose en un pequeño clásico de los 90. En la película, el virus se llama Motaba, un virus ficticio y letal, muy similar al virus del ébola, que se transmite por el aire y causa fiebre hemorrágica. 12 monos es considerada un título de culto que, contra todos los pronósticos, fue un éxito de taquilla. Recaudó más de 160 millones de dólares en todo el mundo y le valió el Globo de Oro a su protagonista, Brad Pitt. Dirigida por Terry Gilliam en 1995, 12 monos está inspirada en la película francesa La Terminal de 1962 de Chris Marker y está protagonizada por Bruce Willis, Madeleine Stowe, Brad Pitt y Christopher Plummer. Su trama describe la historia de un prisionero llamado James Cole, que en un mundo post-apocalíptico se ofrece como voluntario para un experimento científico que tiene como finalidad viajar al pasado para saber qué provocó la situación en la que se vive en el futuro. Bajo la dirección de Gilliam, Universal otorgó un presupuesto de 29 millones y medio de dólares y el rodaje tuvo lugar entre febrero y mayo de 1995. La película recibió alabanzas de la crítica tras su lanzamiento y recaudó más de 168 millones de dólares a nivel mundial. Brad Pitt recibió una nominación al Oscar al mejor actor de reparto y ganó un Globo de Oro en esa misma categoría. Definida por la crítica especializada como la reinvención del género zombie, Exterminio, de Danny Boyle, fue un éxito en taquilla. Exterminio es una película británica dirigida por Danny Boyle, estrenada en Reino Unido en 2002 y en Estados Unidos en el año 2003. Está protagonizada por Cillian Murphy, Naomi Harris, Brendan Gleeson, Megan Burns y Christopher Eccleston, y dio lugar a una saga y a una novela gráfica del mismo nombre. En el Centro de Investigación de Primates de Cambridge, una incursión de activistas a favor de los derechos de los animales accede a un laboratorio de investigación científica con la intención de liberar a un grupo de chimpancés que están siendo utilizados en diversos experimentos secretos. Movidos por su fanatismo, los activistas deciden liberar a los animales desoyendo las advertencias que en el último momento les lanzó uno de los asustados científicos encargados del proyecto acerca de que los primates están infectados con un virus mutante artificial que provoca una terrible enfermedad nerviosa, manifestándose en forma de incontrolable agresividad y violencia. La película fue un éxito de taquilla y de la crítica en general. La película fue filmada completamente en formato digital y los críticos en general la definieron como una reinvención del género zombie, ya que tenía un aspecto realista que tanto necesitaba el género, a pesar de que los infectados no son zombies, pero tienen cierta similitud con estos. Con reseñas mixtas por parte de la crítica, Virus es una película coreana estrenada en el año 2013. Una cepa de gripe aviar se dispara en Seúl, provocando la muerte de los afectados en poco más de 24 horas. Una película peligrosamente cercana en el tiempo y el espacio, y aunque de ese virus ya supimos salir en su momento, las imágenes que escupe esta catastrófica aventura nos recuerdan que a veces las noticias pueden superar a la ficción. La cinta tuvo gran popularidad a inicios de la pandemia por COVID-19 al ser estrenada en la plataforma Netflix.
1: Por eso subiremos el nivel de alerta de infección. Estoy haciendo todo a mi alcance para que la población esté segura.
2: Dime qué están haciendo con los infectados.
3: Lo que dijo su amigo, no creo que sea un rumor.
4: Basada en la novela homónima Guerra Mundial Z, fue un éxito en taquilla recaudando $540 millones en contra de un presupuesto de tan solo 190.
0: La película estadounidense post-apocalíptica estrenada en 2013 está dirigida por Mark Foster y protagonizada por Brad Pitt. Está basada en la novela homónima de Max Brooks. Guerra Mundial Z se filmó en Malta, Londres, Budapest y Escocia y se estrenó el 21 de junio de 2013, recibiendo críticas favorables a positivas, quienes elogiaron las secuencias de suspenso, terror y acción, también actuaciones, maquillaje, efectos visuales y montaje, pero criticaron la falta de historia diciendo que perdió la mitad de esencia del libro. Aún así, la película fue un éxito en taquilla recaudando $540 millones en contra de un presupuesto de 190 millones. La secuela de Guerra Mundial Z también ha tenido que hacer frente a diversas problemáticas durante la producción que cada vez la situaban más lejos de ser una realidad. La buena noticia es que 6 años después de que el proyecto fuera cancelado en el año 2019, Paramount ha confirmado durante su presentación en CinemaCon que la secuela de Guerra Mundial Z está oficialmente de nuevo en desarrollo.
4: En nuestro flashback de hoy recordaremos una de las películas más influyentes y comentadas de 1999, una cinta que cambió la forma de entender la ciencia ficción en el cine moderno.
0: Flashback. Matrix, dirigida por las hermanas Wachowski, llegó a los cines en 1999 con una propuesta innovadora que combinaba acción, filosofía y tecnología. La historia sigue a Neo, un joven programador que descubre que la realidad en la que vive es una simulación creada por máquinas. Protagonizada por Keanu Reeves, Lawrence Fishburne y Carrie-Anne Moss, la película revolucionó los efectos visuales con la técnica conocida como Bullet Time. Con un presupuesto cercano a los $63 millones, recaudó más de $460 millones en taquilla mundial. Además, ganó 4 premios Oscar y se convirtió en un fenómeno cultural que influyó en películas, videojuegos, moda y series de televisión. A más de 2 décadas de su estreno, Matrix sigue siendo considerada una de las obras más importantes e innovadoras de la ciencia ficción contemporánea.
1: Muchas armas.
3: Nadie le ha hecho nada parecido.
5: Por eso va.
6: Señor Anderson.
0: ¿Cuál de estas películas ganó el Oscar a Mejor Película en el año 2000, premiando a las producciones estrenadas en 1999? Sexto Sentido. Belleza Americana. Matrix.

0: corto, ya volvemos.
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0: En corto, continuamos. La respuesta correcta es Belleza Americana. La película dirigida por Sam Mendes fue una de las grandes triunfadoras de la ceremonia al obtener 5 premios Oscar, incluyendo Mejor Película, Mejor Director y Mejor Actor para Kevin Spacey. Además de su éxito entre la crítica, recaudó más de 350 millones de dólares en taquilla mundial y se convirtió en una de las producciones más influyentes y debatidas de finales de los años 90 por su crítica al estilo de vida suburbano estadounidense.
11: Austin.
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0: Spotlight. La franquicia Scary Movie ha alcanzado el mayor estreno de su historia con una recaudación global de 105 millones y medio de dólares, producto de su lanzamiento en cines de Estados Unidos, Canadá y mercados internacionales durante el primer fin de semana de junio. El fenómeno afecta tanto a la industria cinematográfica de América como a la exhibición en salas europeas y asiáticas y resulta relevante por el impacto financiero que representa para el género de la comedia y el terror, según datos difundidos por Paramount Pictures. De acuerdo con cifras publicadas por Box Office Mojo y confirmadas por Paramount, la sexta entrega de la saga generó 55 millones de dólares en Estados Unidos y Canadá, mientras que los mercados internacionales aportaron 50 millones y medio de dólares adicionales. Este desempeño convierte a la película en el mejor debut mundial para la franquicia, superando registros previos en el género paródico y estableciendo una referencia para futuros lanzamientos según análisis de The Washington Times. Desde su debut en el año 2000, Scary Movie se ha consolidado como una de las franquicias más reconocidas de la comedia de terror en el cine estadounidense. La nueva entrega llega más de 2 décadas después del estreno original y con un presupuesto de aproximadamente 30 millones de dólares. Marca un punto de inflexión en la rentabilidad de las producciones de este tipo.
14: ¡Alguien me ayude! ¡Ayuda!
15: ¡Disculpa! ¡Estoy comiendo! ¡Así que tú a lo tuyo! ¡No quiero que interrumpas mi hora de falafel y chicharrones!
0: Las reacciones iniciales del día de la revelación del director Steven Spielberg coinciden en 2 ideas. Sitúan el filme entre lo mejor de su director en décadas y señalan a Emily Blunt como una de sus grandes bazas interpretativas. La película ha sido mostrada a la prensa especializada antes de su llegada a los cines este fin de semana y las primeras valoraciones la definen como la mejor obra de Spielberg desde hace más de 2 décadas. El largometraje es el número 37 que dirige el cineasta y su argumento gira en torno a una revelación extraterrestre de alcance global. La sinopsis oficial plantea una pregunta. Si descubrieras que no estamos solos, si alguien te lo enseñara, te lo demostrara, ¿te asustaría? La frase promocional añade que este verano la verdad pertenece a 7 mil millones de personas y concluye con la llegada del día de la revelación. Blunt interpreta a una meteoróloga de televisión de Kansas City que queda súbitamente sometida a una fuerza extraterrestre mientras graba en directo un espacio meteorológico. A su lado aparece Josh O'Connor, que encarna a un creyente en la vida alienígena, decidido a revelar al mundo la verdad sobre la existencia de vida fuera de la Tierra. La película ya se encuentra en las salas de cine de nuestro país.
11: I used to say to myself, wouldn't it be wonderful if all of this turned out to be true? I'm now thinking.
13: A continuación, los estrenos de la semana en cartelera.
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0: El día de la revelación. La historia sigue a varias personas que comienzan a experimentar fenómenos extraños cuando señales aparentemente inexplicables revelan la presencia de vida extraterrestre en la Tierra. A medida que estos eventos se vuelven globales, surge una verdad impactante que podría cambiar el destino de la humanidad. No estamos solos. Entre conspiraciones, secretos gubernamentales y conexiones personales con los alienígenas, el mundo entero se enfrenta al llamado Día de la Revelación, donde la verdad finalmente sale a la luz.
17: What's happening to me? I'm frightened out of my wits.
18: You don't need to be. You have someone else.
17: Daniel Kellner.
18: Who is this?
17: Do not go back to the house. They found you. I don't know who you are, but they're gonna kill you.
19: The human race cannot accept.
20: Now they're just starting, okay? But you get the vibe.
0: Letras robadas. Rick, un cantante de bodas venido a menos, y Danny, una estrella de una boy band en decadencia, forjan una amistad gracias a la música y a una sesión improvisada nocturna. Cuando Danny convierte la canción de Rick en un éxito, Rick se propone recuperar el reconocimiento que cree merecer. Protagonizan Nick Jonas y Paul Rudd.
21: It's meaning you. You're not just some boy band guy, and you are too good for that wedding band.
22: How to write a song.
23: I've been toying with this one for years.
24: Yeah, I like that.
25: Cause every song I ever wrote in my life.
13: Esta semana recordamos una canción que, aunque nació décadas atrás, volvió a conquistar al público gracias a una de las comedias románticas mexicanas más exitosas de los últimos años.
16: El soundtrack de la semana.

Hemos llegado al final de este programa, pero los espero la próxima semana para juntos seguir dando un recorrido por el séptimo arte. Mi nombre es Henry Blanquet y esto fue En Corto.

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4: Saludos cordiales. Les habla su querido capitán Edrey Hernández, mejor conocido como Raito aquí para los cuates. Y como siempre no me encuentro aquí completamente solo, claro que no, ya que siempre me acompaña aquí mi compañero de confianza,
5: su copiloto acá Hipólito, saludos.
4: Y les damos la bienvenida a una emisión más de este su querido programa Modo Avión, el cual tiene el objetivo de concientizarlo sobre el uso de la tecnología y buscar este equilibrio entre el uso de la tecnología, sus aplicaciones y todo lo demás, y pues tener un mejor estilo de vida para un camino más profesional. Las damos la bienvenida a este bonito espacio, una maravillosa tarde, pues creo que no vamos a contar con turbulencias como tal, o quizás sí. Ya saben que a veces los vuelos pueden llegar a ser un poquito misteriosos y toda la cosa. Les recordamos que ustedes nos pueden sintonizar a través del 89.3 de FM, 920 de AM en esta su estación TRC Radio, la radio de todos, la radio de todos los campechanos, claro que sí. Y antes de comenzar, antes de continuar, les recordamos también nuestro número de cabina, el cual es el 981-206-0976, ahí para que nos contacten, para que pues también, si tienen alguna duda, nosotros lo resolveremos, y si no, bueno, ahí pueden dejar su opinión respecto al tema del día de hoy. Así que, estimados pasajeros, abróchense bien los cinturones, porque estamos a punto de despegar en 3, 2, 1...

0: A día de hoy, vivimos en un mundo donde existen diversas formas de pensar y mil maneras de expresarse. Lo podemos encontrar desde la forma en la que hablan nuestros abuelitos, la forma en la que hablan nuestros padres, la forma en la que nos comunicamos aquí con los amigos, aquí con la chaviza, claro que sí, e incluso con nuestros hermanitos, hasta con el vecino, y que cada colonia tiene su manera de hablar, de manera de expresarse.
1: Es por cierto, ¿de qué festa el día, no? ¿Qué? ¿O qué onda, qué tranza, no?
0: ¿Qué pasión? ¿Qué tal?
1: ¿Qué tal vas?
0: Hay otras cosas, hay otras maneras de comunicarse, claro que sí, pues ahí cada quien entiende su manera de interpretar las cosas, que quizás solamente se trata de un buenos días y todo, pero bueno, cada quien, como quiera expresarse, como quiera hablarse, no vamos a discutir acerca de eso. O sea, este programa no es para discriminar. Y bueno, pues a veces es verdad que para uno una forma de expresarse puede incluso reflejar cómo es que este es tratado o cómo es que la sociedad vive hoy en día. Sin embargo, a veces esto genera algo conocido como barreras del lenguaje. Y aquí, su experto en comunicología, o sea, yo, con aquí acompañado de mi buen compañero Hipólito, pues vamos a hablar acerca de comunicación oral.
2: La nube.
0: Pues no es una sorpresa para todos hoy en día de que existen diversas maneras de expresarnos, además de que pues tenemos aquí en mi México mágico, claro que sí, mil maneras de expresarse, mil maneras de decir las cosas, y a veces hasta nos ponemos un poquito romanticones, hay un poquito muy buena onda, que hasta lanzamos nuestros propios piropos, nuestras propias rimas. Pero lo más interesante del caso, cómo es que cada estado, cómo es que cada generación tiene su manera de expresar, su manera de hablar y sobre todo la manera de dirigirse a otras personas.
1: Y qué bueno que lo comentas. De hecho, ya ahorita en esta situación, pues antes nosotros también manejamos unas ciertas palabras, nos comunicábamos, que nuestros papás decían, no, pues qué dicen estos chamacos. Y ahorita que estamos en el momento de que ya somos adultos, ahora nos pasa con la generación 9. Imagínate estar escuchando a los muchachos en un diálogo que a veces no comprendemos o intentamos entender, pero es la forma de comunicación de ellos.
0: No, y aparte de eso, de que antes tú podías escuchar, tú podías ver en las caricaturas cuando la gente, cuando los personajes de la caricatura, que ya eran personas de la tercera, ya eran los abuelitos y todo, decían, en mis tiempos las cosas no eran así. Ahora ya hasta nosotros nos sale natural y nos quedamos pensando de, sí, creo que ya es a lo que se referían y todo. Y te genera un impacto porque llega un momento en el que ni siquiera sabes qué es lo que están diciendo estas generaciones, estas nuevas generaciones que están saliendo. Que de hecho, a manera, aquí opinión personal, yo no sabía, hace un tiempo yo no sabía que estaban segmentados por periodos en los que nacieron. Por ejemplo, que los millennials, que la generación Z, la generación alfa, estos de la generación de nuestros padres, que ahorita, pues, a ver, deja busco, no recuerdo exactamente cómo era, creo que eran baby boomers o algo así, pero aquí lo más interesante es cómo es que están tan segmentados, cómo es que están tan bien marcados todo esto, que al final de cuentas, entre nosotros podemos tener esta barrera de lenguaje tan densa, tan marcada,
1: tan folclórica, podemos decir, porque uh-huh. Si te das cuenta, tú lo comentaste, imagínate, en cada estado, cada municipio tiene su forma de dialogar, inclusive, por ejemplo, como Campeche, Tabasco, tienen forma de dialogar y tienen a veces ciertas palabras que otros no saben comprender. Inclusive nosotros llegamos a otro estado hablando como normalmente pensamos nosotros y hay palabras que los otros estados no lo comprenden.
0: Ahorita voy a contar una pequeña anécdota respecto a eso, pero hay algo que tienen que tomar en cuenta. Recordemos también que este programa no solamente nos están sintonizando campechanos, sino que también nuestros vecinos de Mérida, Yucatán, de Quintana Roo y también vecinos de Tabasco, especialmente, ya estamos hablando un poquito fuera de aquí de la península. Pues como saben, aquí los campechanos, los que somos de la península, tenemos una manera tan peculiar de decir las cosas, porque a veces usamos expresiones en maya, por supuesto. Por ejemplo, uno de los clásicos que tenemos, si tienes un compañero que tiene el cabello ondulado, el cabello rizado, no decimos tiene el cabello, ya hasta le ponen su apodo, el mulito. mulish.
1: El mulish, es correcto. Y lo curioso de eso es que conforme vayamos hablando de ciertas cuestiones del parte del cuerpo, también le vamos cambiando el nombre a la asociación que tenemos al maya, ¿no?
0: Exactamente. Y de hecho, esto puede llegar incluso a generar un poquito de conflicto con las personas que no pertenecen, que no son nativos de la península de Yucatán. Y esto genera un conflicto porque nada más se te quedan viendo de...
1: ¿Ah? Y uno por el haber pena o a veces por no conocer la situación, porque para nosotros es normal, ¿no? Pero uh-huh. para ellos es totalmente diferente. Y ahí es donde te das cuenta de que tú has vivido con una idea de lo que para ti es normal, para otros no.
0: Exacto. Y bueno, pues para eso también está este pequeño espacio de decir, okay, cuando nosotros hablamos de esta manera nos referimos a esto. Y a veces hasta sacamos a relucir nuestro bonito diccionario de palabras en maya, que les aseguro, la mayoría de nosotros solamente usa como 2 a 5 palabras durante toda la semana. De ahí no los podemos zafar. Ahora que estamos mencionando todo esto, creo que ya va más o menos viendo dónde queremos aterrizar la situación del día de hoy. Y es que, si para nosotros o para ustedes se le puede llegar a ser complicado la manera de habla entre nosotros o entre las generaciones, ahora imagínense estas nuevas generaciones que ya están tan inmersos, tan expuestos a lo que es la inteligencia artificial, la tecnología y sobre todo, los memes de internet. Algo que tú y yo, creo, vivimos con eso. Nosotros estuvimos cuando la historia se empezó a escribir.
1: Y es curioso porque cuando empezaron a salir los memes, pues en ese entonces las imágenes eran muy feas, ¿no?
0: Sí.
1: O eran muy raras, pero aún así arraigamos tanto los memes que incluso, imagínate, cuando empezó ese crecimiento, ahorita donde pega más es en los jóvenes que tienen videojuegos, ¿no? Y también se están aplicando ahorita los términos que usan en los videojuegos ahora en la vida cotidiana.
0: Y no solamente eso, sino que también incluso en medios de comunicación podemos ver cómo es que ya empiezan a usar terminología de internet e incluso para referirse a un cierto segmento que ya está tan, pero tan inmerso en todo esto. La comunidad gamer, por ejemplo, que de hecho pues nació a través de lo que se le conoce aquí como mundo globalizado. Es decir, este gran impacto que recibimos desde países externos como por ejemplo Japón, Corea del Sur, Estados Unidos, entre otros lugares que se podían considerar lugares de primer mundo, la cultura de ellos ya está, digamos que, ¿cómo lo pudimos definir?
1: Muy fuertes en Exacto. cuanto al impacto social, ¿no? Porque realmente eso es lo que pasa. Como ellos son primera potencia, pues han marcado, como quien dice, los mejores aplicaciones, los mejores juegos, que pues la sociedad aquí la abarca como si fuera una misma y la empieza a aplicar en la sociedad, pero sin medir la consecuencia de que no todos le van a entender. Ese es el detalle.
0: Y además de eso, de que pues es gracias a todo este impacto del mundo globalizado que ahora toda la manera de hablar o la manera de expresar la podemos encontrar en distintas partes, como pues aquí lo tenemos en todos lados, en todas partes al mismo tiempo. Y si no han entendido las referencias, que no conocen la película, ahí me aventé una bonita referencia. Bueno, pues, ¿por dónde podemos comenzar acerca de la forma de habla de lo de las generaciones hoy en día? Y también ahí me estoy tirando la piedra, porque pues nosotros, como también somos de la generación que vimos el nacimiento de los memes, pues ahí durante nuestra época de estudiantil, pues también estuvimos hablando de todo eso. Claro que entre nosotros nos entendíamos y todo, y obviamente pues si tuvimos este tipo de problemas con nuestros padres o con nuestras familias, porque no entendían ni jota de lo que estábamos diciendo.
1: Y si me acuerdo de algunos detalles, por ejemplo, no solo el hecho de que utilizábamos algunas palabras, acuérdate que también usábamos palabras en inglés, pensando que pues reducían ciertas oraciones, para no decirlas tantas, pues las reducíamos en términos palabras de inglés. Y todavía imagínate usar este tipo de palabras que se denominan jergas, imagínate cómo las aplicamos en hoy en día.
0: Sí, es que pues, y pues digamos que hasta cierto punto todavía respetábamos la manera de hablar entre nosotros, especialmente por las palabras coloquiales, las palabras que bien pudiste haber aprendido tus abuelitos y tus papás, pero con estas nuevas generaciones, como ellos están ya un poquito más a lo que es orientados a la tecnología, orientados a todo lo que ven en redes sociales, pues no tienen casi ni la más remota idea de cuando nosotros estamos hablando. Y bueno, pues aquí nosotros hicimos una pequeña indagación de todo esto. Y bueno, después de haber escrito pues aquí el pequeño guión, al final tuvimos la idea de clasificar cómo es que el lenguaje se encuentra pues filtrado en redes sociales. Y me gustaría comenzar con el de las jergas en inglés, es decir, palabras, frases o oraciones que se encuentran dentro del habla norteamericana o habla inglesa, si lo queremos decir de esa forma, también conocido como slang. ¿Tú alguna vez has escuchado ese término?
1: No totalmente, pero sí había escuchado el término de la jerga en inglés. Y de hecho lo aplicamos hoy en día, el más común, el ok.
0: Ok.
1: Y otras más, como cuáles pudieran ser.
0: Como trend, topic.
1: Exactamente, que son de la misma habla inglesa que ya la hemos tomado y asociado a nuestro vocabulario.
0: O también, por ejemplo, ya es muy raro que alguien te diga, ¿ah? Ahora es, ¿what? Básicamente para expresar, no te entiendo, no sé qué me estás diciendo, y pues ya se volvió algo muy común entre de nuestra generación para de nosotros para la más reciente.
1: No, y lo increíble de lo más reciente es, y no lo vamos a negar, la juventud es más lista. El detalle está que a veces no contemplan el hecho de que pues nosotros tenemos la base española. Uh-huh. Entonces nosotros nos debemos de enfocar a la letra y a la habla. Entonces el detalle de asociar tantas palabras, tanto inglesas como las españolas, pues puede llegar a una confusión. Inclusive, por ejemplo, yo he visto que ya ahorita palabras que están utilizando en la era moderna, ya las está utilizando la lengua española, la RAE, acuérdate. Uh-huh. Que ya han empezado a aplicar este lenguaje como ya común. Entonces, ¿qué tan grave pudiera ser más adelante este tipo de estilo de comunicación?
0: El hecho de que también ya haya una especie de invasión en las palabras en inglés y todo en nuestro español, pues quiere decir que habla de una especie de mimetismo. Algo bastante curioso que voy a mencionar un poquito más adelante que tiene que ver con las palabras y memes, es que incluso el decir la palabra meme, la referencia que tenemos hoy en día de la palabra es completamente diferente a lo que era antes. Pero pues nos estamos adelantando un poquito, vamos lentos, serenos y todo, porque todavía hay otra clasificación previa a los memes. Pero volviendo al punto de las palabras en inglés, antes era muy raro escuchar a alguien expresarse con, válgame la redundancia, con jergas, con expresiones en inglés. Ahorita ya es de lo más normal, ya es de lo más común escuchar cómo es que la gente habla en los podcasts, en redes sociales, cómo es que habla la gente en TikTok, en YouTube y sobre todo en Twitch, esta plataforma de streamers. Ahí está, lo estoy diciendo yo mismo. Esta palabra de gente que transmite en línea. Obviamente no vas a escuchar a alguien decir gente que transmite completamente en línea lo que está haciendo. Ahora es gente que hace stream o streamers. Y son palabras que como tal su significado es tan grande que mejor prefieren usar la palabra en inglés.
1: Y debido a esto, pues como lo comentas, las mismas redes sociales le dan el impacto social a la sociedad. ¿Por qué? Porque es lo más visto, es lo que más pega, es lo que más ayuda. Entonces, si la gente está viendo que la gente que tiene grandes vistas o tiene alto impacto en la sociedad, pues lo van a atrapar como si fuera uno mismo. Entonces, ese es el detalle, lo estamos viendo día a día. Entonces, tú lo comentaste, nosotros sí llegábamos a utilizar 2 que 3 palabras. Ahorita ya es común unas 15 o 20 palabras dentro de una oración. Entonces imagínate.
0: Y pues apenas estamos hablando del el primer filtro que pues ya lo están escuchando. E incluso nosotros llegamos a comentarlo y todo, y pues se nos hace de lo más normal, de lo más común, porque no creo que nadie quiera escuchar la versión técnica completa de qué significa la palabra. Lo que sí también hay que hacer una especie de paréntesis es que si a veces se menciona de esta manera es porque por alguna razón que solamente entienden los que estudian lenguas, estudian idiomas, pues en inglés está un poco más compacto y esto te ayuda a ahorrar tiempo y pues palabras en lo que tienes que decir. El único detalle es que es un arma de doble filo, porque si bien para ti suena muy bien, ¿cómo es que los otros lo van a percibir? Claro, ahorita como estamos en un mundo globalizado, estamos en un mundo donde estamos completamente online, en línea, pues ahí la gente se va a entender a la primera, o quizás no. Pero sí es muy raro que alguien a estas alturas de partido no te entienda. Estoy hablando de gente con la que hablas en línea. Si estamos hablando con los adultos mayores que casi no se conectan, que son más de familia tradicional y todo, pues ahí sí va a haber problemas, claro que sí. Y de hecho quiero hacer énfasis en, por ejemplo, una serie irreverente que ni siquiera debería estar mencionando en este momento, pero creo que hay un buen ejemplo que se me ocurre. ¿Recuerdas South Park?
1: Ah, sí, claro.
0: El capítulo de Warcraft, del arte de guerra. cuando está jugando con sus amigos y su papá llega y todo y le dice de que debe estar socializando y este le dice, estoy hablando mientras estoy jugando World of Warcraft con mis amigos, que estoy completamente online mientras estoy hablando en TeamSpeak. En ese momento nadie entendió a qué se refería, pero ya más adelante te percatas. Está jugando el juego de World of Warcraft, aunque lo tradujeron como el mundo del arte de guerra, con sus amigos mediante un programa llamado TeamSpeak, que ya no existe. Antes era ese, luego era Sky, y ahorita pues es una videollamada que puedes hacer con tus amigos en Discord.
1: Y eso es lo curioso también, porque muchos ahorita asocian a los programas, pero ahorita ya no lo dicen. Ajá, todos te lo dicen, es online, vamos a hacerlo así. Ya ni siquiera te atribuyen el mérito al programa.
0: Así es.
1: Entonces ahí se descarta mucho el hecho de que ahora cómo vas a tú enfatizar la comunicación si ni siquiera estás dando los aportes necesarios de lo que antes nosotros nos comunicábamos. Por ejemplo, tú lo viste, nosotros cuando teníamos ciertas asignaturas o ciertas tareas buscábamos hablar lo más técnico posible, y ahorita no, ahorita todo se hace muy resumido, demasiado. Entonces, ¿qué tan arraigado ya está ahora en la sociedad para poder implementarlo tan fácilmente?
0: Y ahora vamos al siguiente filtro, que este es pues ahí de yo pertenezco, este sí lo tengo que conocer a fuerzas, jergas geek. Este, digamos que es un lenguaje muy, pero muy de... Bueno, ya ni tan de nicho, ya la mayoría lo utiliza, o más bien sabe de cómo nos estamos refiriendo y todo. Y la primera palabra que se me ocurre es gamer, la comunidad gamer, o sea, la comunidad de gente que juega videojuegos. Pero nadie te va a decir jugador de videojuegos, no, es un gamer. Así de sencillo.
1: Y imagínate... De estos juegos, no vamos a negar que son buenos distractores para pues uno a veces distraerse y desestresarse.
0: Yes.
1: Pero llega el punto donde, ¿qué tan F está el día? Y tú, ¿qué rayos? A mí me pasó como experiencia.
0: AFK.
1: Ajá, y tú dices, ¿qué es F? Y dices, yo sé que yo estoy viejo, pero no para tanto, ya tuve que preguntar qué es F.
0: F en el chat.
1: F en el chat y todo eso, entonces ya te das cuenta de que cada día que va avanzando la tecnología, igual la terminología, y más por ahorita con el impacto de los juegos, y como dices, si estamos hablando no solo de videojuegos, imagínate las redes sociales, ¿y cuál es el que tiene mayor impacto? El TikTok.
0: TikTok. Actualmente es TikTok, que estoy seguro que más adelante saldrá una aplicación que supera TikTok, pero por el momento dejémoslo así. Pues básicamente de ahí podemos encontrar varias terminologías que ya están empezando a utilizarse por alguna razón desconocida en distintas redes sociales. Y bueno, pues ahí, por ejemplo, ya casi nadie dice, por ejemplo, pues tus diademas de audífonos. Ahora la gente dice cascos para referirse a estos audífonos de toda la vida, que bueno, pues son las de diadema. También tenemos otros términos como, por ejemplo, farmeo, que pues... básicamente es un término de los juegos de RPG. Para los que no sepan que es un juego de RPG, son estos videojuegos de rol como Calabozos y Dragones. Ya creo que ya con eso ya la van a entender. Y pues el término farmeo se refiere a estar reuniendo, reunir o ahorrar en este caso. Y a veces la gente usa el término farmeando aura, es decir, que estás reuniendo todo tu ser y algo, pues para hacer algo impresionante o imponer orden.
1: Épico, comúnmente, como lo dice la sociedad.
0: Epic. Y pues ahí podemos encontrar los otros términos. Hay otros que no voy a mencionar aquí porque esos quedan mejor para el otro filtro que tenemos. Lo que sí les quiero dejar claro con esta, la terminología gamer, es que pues los niños de hoy en día usan más términos gracias a servidores como Minecraft. Bueno, ya casi no veo niños ahorita jugando de Minecraft, pero sí en Roblox. Y Roblox, pues ahí no los puede sacar para nada.
1: Y es muy grande la empresa, es más difícil. Y fíjate, a pesar de que ya están existiendo las restricciones en diferentes países, te voy a comentar algo. Por más clausurado, aunque tú lo bloquees, todo lo que tú quieres, la gente lo va a buscar. ¿Por qué? Porque tú sabes que lo que es restringido se vuelve más adictivo para los jóvenes, lo busca más. Entonces, imagínate, Roblox es uno de esos. Y sí lo he visto, de hecho una vez me tocó como experiencia, le digo, yo como docente tengo mucho contacto con los alumnos, empiezo a hablar con ellos y de repente me tiran frases del Roblox. Y fíjate, yo me siento viejito porque ya no los entiendo. Entonces ahí es donde empieza la situación.
0: El tercer filtro, porque si no nos vamos a extender mucho más, es frases o palabras meme. Y ese es justamente al que quiero llegar. La palabra meme en sí actualmente se considera el término para referirse a todo lo que se vuelve un fenómeno, todo lo que se vuelve viral en internet y que está en boca de todos. Recordemos que hace unos meses alguien se le ocurrió la brillante idea de decir y la queso. Y la que soporte. Ahí en cabina están riendo, claro que sí.
1: Porque es un término que pega, es muy gracioso y por eso se aproveche.
0: Y mira, te voy a ser sincero, jamás entendí lo de y la queso, hasta que ya me dijeron y la que soporta. Ah, y no le entendí honestamente, pero bueno, tampoco voy a poner a criticar porque en mi momento también lo viví, así que, ajá.
1: Y la que lo entienda, lo entendió, ¿verdad?
0: Ajá, exacto. Pero, por ejemplo, antes usábamos términos como, por ejemplo, el troleo.
1: Exactamente.
0: Que básicamente era para jugar una broma
1: a
0: cualquier persona en internet. Y uno de los clásicos, XD, que básicamente es un, pues en sí las letras no significan nada, pero por alguna razón desconocida cuando las pones juntos, pues se genera como una especie de emoticón de alguien riéndose.
1: El LOL, ¿no?
0: O como LOL, que viene es una abreviatura en inglés que dice laughing a lot, o sea, estoy riendo mucho. Aunque también se confunde con las abreviaturas de League of Legends, porque también se abrevia como LOL.
1: Y ese es el detalle, porque hasta la misma agrupación, si lo vemos en un modo...

0: De, digamos, un grupo que juega Warcraft o otro juego, ya empieza a haber esa disputa, porque a veces no se entienden ni entre ellos.
1: Exactamente, y por eso siempre hay que hacer esta este pequeño énfasis. No voy a entrar mucho en detalle de los memes, solamente consideren que hasta la propia palabra meme antes significaba una cosa y era un término biológico para referirse al mimetismo celular. Es decir, que habían células que cuando estaban en pleno desarrollo empiezan a imitar el funcionamiento de otras células. Pero por alguna razón desconocida, cada vez que pasaban los años, este término fue evolucionado hasta convertirse en lo que conocemos hoy en día como algo que se hace viral en internet.
0: Meme.
1: Como dato curioso, hasta el propio autor se impresionó saber que su término científico se convirtió en un término de internet.
0: Y de gran profundidad, ¿no?
1: Vamos ahora al último filtro, que este es uno de los más incomprendidos el día de hoy y que parece que está en boca de la generación alfa y próximamente beta. Y me refiero al lenguaje Brain Rot. Estoy seguro de que en programas previos aquí de TRC los han escuchado antes. El término Brain Rot se refiere cuando es un término que viene directamente del término inglés norteamericano, que se refiere a básicamente Rotten Brain o cerebro podrido, que ese es su término en particular. La razón de este término se debe a que la gente hoy en día, especialmente los niños expuestos a TikTok, ya se encuentran tan inmersos, ya se encuentran literalmente con el scroll infinito en primera instancia y todo, y empiezan a aprender términos tras términos tras términos tras términos, y gracias a la inteligencia artificial que creó su propio lenguaje y sus propios personajes, pues ahora los niños de hoy en día usan estos términos para referirse a, pues, lo que sea que se vayan a referir. Y esto termina generando una especie de conflicto entre los adultos, los nuevos padres de esta generación, y sobre todo a los niños, que ni siquiera entre ellos entienden.
0: Claro, y no falta mencionar que también ahorita pues la sociedad de LGBT pues también tiene su propia comunicación, y también ellos, pues no hay que negarlo, también se les entiende, pero a veces la cuestión puede dificultarse cuando ya empiezan a meter sus inclusiones, pero cambiando el sexo. Entonces eso sí puede afectar bastante, porque al fin y al cabo la sociedad ya intenta acoplarse a ello.
1: Y también, pues, volviendo al punto de los brain rots, miren, por ejemplo, ustedes saben que hubo un tiempo en TikTok que empezaron a generar personajes con inteligencia artificial, nacidos directamente de una persona que vive en Italia, y ahí salieron personajes como Trararero Tralala, Bombardino Crocodilo, Valerina Capuchina, Tum Tum Tum Tum Tum Zafur. Y por alguna razón quedó eso, creo que porque sonaba gracioso, hasta para mí sonaba gracioso, pero eso quedó en la mente de los niños. Y ahora, por ejemplo, en Roblox, ya hasta existe algo llamado Trararelitos. También existe algo llamado Parkour Carcarcarcar. Y cosas así. Pero es la manera de habla de ellos, y entre ellos se entienden, y hasta a veces no.
0: Y eso es lo más gracioso, o sea, para nosotros llega un punto en que es divertido. ¿Por qué? Porque lo es. Esa es la importancia de este tipo de comunicación. A veces lo hacemos porque pues nosotros vivimos en un mundo que es estresante, y a veces adaptarse a ello pues permite como que disociarse un poco de la vida real.
1: Y claro que esto de alguna manera u otra sí lo tenemos que saber. Yo, por ejemplo, que yo estudié comunicación, soy docente y todo, no es para presumir, tampoco es para promocionarme, pero la verdad es que es curioso cómo es que el lenguaje cambia conforme a las generaciones y todo. Pero bueno, antes de llegar a comentar, antes de preguntar a nuestros pasajeros a bordo, consideren también lo siguiente, y es que pues resulta que más del 60% o 70% de los usuarios en internet, pues que son menores de 30 años, así que ahí consideren este detalle, pues es que usan la jerga de internet o emojis o mensajes o chat con frecuencia, justamente para evitar escribir de más o para hablar de más. Algo que pues vamos a decirle la siguiente semana. Obviamente esto influye también con algo llamado comunicación escrita. Ahí ya saben de lo que vamos a hablar entonces en el siguiente programa. Y obviamente la razón detrás de todo ello es justamente porque la gente que está inmersa en internet es justamente de nuestra generación y generaciones posteriores. Y sí se les ha escapado. Y esto también genera una barrera de lenguaje.
0: Y sí, pues, así como lo dices, esta barrera a veces, a pesar de que nos conocemos, pasa. Y el detalle no es que nosotros no podamos comunicarnos, el problema es que estamos perdiendo las bases de la comunicación. O sea, ya la lengua española que teníamos como base, donde hablábamos correctamente, ya se está perdiendo en este tal punto. Y como lo dices, lo curioso, tú lo acabas de comentar, la mayoría son menores de 30 años, y eso, déjate tú, los niños están más arraigados a esto, y ellos tienen, pues acuérdate, son unas esponjitas que están aprendiendo más, y día con día lo aprenden más rápido. Entonces el detalle es que aprenden palabras que no están asociadas al vocabulario ni al diccionario, más que nada, porque pues lo que deberían de ellos intentar es una comunicación más verbal, completa, ¿no? Pero pues está ido perdiendo eso. O sea, va a llegar un punto en que en el futuro, pues, ¿qué tal va a ser la comunicación?
1: Y bueno, pues obviamente también queremos saber qué es lo que opinan nuestros queridos pasajeros, así que entramos a Pasajeros a Bordo.
2: Pasajeros a Bordo.
3: Los memes más raros que he visto en redes son los de shitposteo. ¿Por qué? Porque son muy random, o sea, son imágenes que no tienen mucho sentido, la imagen con el texto. Hay uno muy famoso que es de un cerdito de Minecraft que dice abajo Cámara de Diputados. O sea, no tiene sentido, pero creo que ya estoy mal y me da un chingo de risa ver eso.
4: Considero que es uno de los más raros es los que hacen alegoría a puro cine. Puede ser cualquier ocasión, cualquier meme o video gracioso que tenga importancia o relevancia y le agreguen la frase es cine.
5: Bueno, para mí el meme más raro que me he encontrado en internet tiene que ver con una frase y una alpaca que decía mi pan su, una cosa así, que no entendí de qué era, pensé que era algo de un animalito o algo así. Y de ahí se aparecieron animales como boneca, ambalabo, tralalero, tralala, cosas así que se me hicieron súper raras. Y de ahí habían imágenes comparando con personas por la personalidad y cosas así. O sea, realmente fue fuera de lo normal para mí, es raro.
6: El meme más raro que pues he encontrado en internet son los tipos Street Fight memes, que es literalmente una imagen a saturación al 300%, ¿no? Y tiene un brillo nuclear súper ilegible, no sé, a mí pues sí me dio risa uno que otro. Por ejemplo, había uno de una tostadora que tenía un brillo saturadísimo, pero está roto del humor, no sé. Pero pues es el meme más raro que he encontrado en internet.
7: Lo más raro que he visto serían los de tralalero, tralala, no sé, no entiendo nada de esa chaviza.
2: Atención pasajeros, hemos entrado en zona de turbulencia.
1: No vamos a entrar mucho detalle respecto a esto, señores pasajeros, porque ahorita estamos en zona de turbulencia y perdonen por este pequeño detalle, cambio de clima, pero nos vamos a apresurar un poquito. Y es que la verdad es para reflexionar y todo respecto a los cambios en cuanto a nuestro lenguaje, nuestra forma de hablar y todo. Y a veces uno se queda pensando de que quizás esto hace que se vaya a perder nuestra cultura, se vaya a perder nuestra forma de hablar, nuestras tradiciones, porque hasta eso se considera que está en juego.
0: Claro, y pues ese detalle pues hay que evitarlo, o sea, tratar de seguir acoplándose a la lectura, porque es lo que se pierde. Fíjate, tú lo estás diciendo, es más el impacto de la red social que alguien leyendo un libro. Entonces hay que volver a rescatar eso poquito. ¿Para qué? Para que no se pierda.
1: Y es que aparte consideren lo siguiente, aquí mis pasajeros, mis radioescuchas, en realidad no es malo, simplemente hay que saber cómo acoplarnos, cómo adaptarnos a esta nueva sociedad, a estos cambios que se deben gracias a la tecnología, pero no está perdido. O sea, realmente lo único que tenemos que hacer es apegarnos a las nuevas leyes, o más bien a la nueva normalidad, y de esa manera es como nosotros pues podemos asegurar que sobreviva nuestra manera de hablar. Y algo muy importante, hay que generar empatía. Por eso siempre en nuestra pequeña campaña, en nuestra pequeña iniciativa de Desconexión Consciente, les recordamos que siempre hay que tener esta empatía y sobre todo lo que es la parte de solidaridad y cooperación, ya que si nosotros buscamos entender a ellos y ellos nos entienden a nosotros, esa barrera va a desaparecer, se los aseguro.
2: Tripulación en cabina, tomen sus puestos para el aterrizaje forzoso.
1: Pues hoy sí, damas y caballeros, tenemos que aterrizar ya. Esta ya es la parte donde pues tenemos que ya

0: Y antes de irnos, les dejamos el desafío que consiste en lo siguiente. Simplemente les recomendamos investigar el significado de las palabras más extrañas que usan las nuevas generaciones y buscar sinónimos. Así de simple, como se los estaba comentando. Busquen sinónimos de esas palabras que no entienden y pues ya con eso van a empezar a romper la barrera del lenguaje para que haya una mejor empatía y una mejor comunicación. Y ese es nuestro reto del día de hoy. Pues muchas gracias por haber sintonizado este bonito espacio, este bonito programa. Espero que con esto les haya quedado bastante claro de que no todo está perdido. Es parte de la comunicación oral. Y pues esto sería todo de nuestra parte. Yo soy el Capitán Raito.
1: Y su copiloto Hipólito.
0: ¿No? Y de esta perdón.
1: Y nos vemos la próxima.
0: Así es. Que tengan una bonita tarde. Hasta la próxima.
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agua, tierra, fuego, aire. Hace muchos años, las cuatro naciones vivían en armonía. Pero todo cambió cuando la nación del fuego atacó. Solo el Avatar, maestro de los cuatro elementos, podía detenerlos. Pero cuando el mundo más lo necesitaba, desapareció. Después de 100 años, dos hermanos de la tribu Agua del Sur encontraron un nuevo Avatar. Un maestro aire llamado Aang. Y aunque sus habilidades para controlar